0: la hora. Y la máxima para hoy de 12 grados con cielo algo parcialmente nublado. Rápidamente recorremos el país a través del pronóstico por regiones. En el NOA, ambiente frío a fresco con cielo mayormente despejado a parcialmente nublado. En el NEA, jornada fresca con cielo algo nublado. Por momentos va a estar bastante nublado sin precipitaciones. En Cuyo, frío intenso con cielo variable y posibles nevadas débiles en zonas cordilleranas. En el centro del país, día muy frío con cielo mayormente soleado a parcialmente nublado, sin lluvias, por lo menos estos días. En la Patagonia, frío polar con cielo nublado a parcialmente nublado, posibles nevadas o precipitaciones débiles, puntualmente en las zonas cordilleranas. Y en el sector antártico argentino, islas del Atlántico Sur, Nico, condiciones muy frías y ventosas. Como dijimos, las temperaturas estarán entre los 30 grados bajo cero a los 5 grados bajo cero.
1: Tremendo. ¿Qué hay que saber hoy lunes, 10 de agosto, a esta hora? Messi despidió a su papá en una ceremonia íntima en un cementerio privado de Rosario. Jorge Messi falleció el sábado a los 68 años a causa de una grave enfermedad. Estaba internado en una clínica de la ciudad de Rosario. Amigos, autoridades e hinchas acompañaron al capitán con mensajes de condolencias. El embajador argentino en Brasil está en Buenos Aires, es Daniel Raimondi, y se reunirá este mediodía con el canciller Pablo Kirchner con la venida del funcionario de la embajada argentina en Brasil, quedó temporalmente a cargo de la encargada de negocios, María Emilia Cortés. Vacunatorio VIP, el fiscal federal Eduardo Tayano pidió indagar al expresidente Eduardo Duhalde, a su esposa Hilda Chiche González de Duhalde, al periodista Horacio Verbitsky y a otras 30 personas que durante la pandemia, bajo la presidencia de Alberto Fernández, accedieron a vacunas contra el COVID de forma irregular. Ahora, la jueza federal María Eugenia Capuchetti deberá decidir si corresponde indagarlos a todos. 4 muertos en un accidente de helicóptero en Río de Janeiro. El siniestro aéreo ocurrió el sábado en el Parque Nacional de Tijuca. Las víctimas son 3 turistas colombianas y el piloto de la aeronave, según informaron medios brasileños. Escuchamos el informe del consulado colombiano.
2: El 8 de agosto, el consulado de Colombia en Río de Janeiro tuvo conocimiento del terrible accidente aéreo que deja como víctimas 4 personas fallecidas, 3 de ellas presuntamente colombianas, una menor de edad, todas de la misma familia que se encontraban de turismo en esta ciudad. Desde esa hora estamos en contacto permanente con las autoridades, con la defensa civil, la policía civil, los bomberos, la alcaldía, que son las personas encargadas de las operaciones de rescate y atención a las víctimas. También estamos en contacto con los familiares, tanto los que están aquí en Brasil como los que están en Colombia. Desde el consulado continuamos haciendo las gestiones, el seguimiento, el apoyo y la orientación necesaria tanto a la familia como a las autoridades locales con el fin de que puedan retornar pronto a Colombia y superar este difícil momento.
1: Miles de personas marcharon en Ceuta contra la crisis migratoria, reclamaron la renuncia de Pedro Sánchez. La cifra de muertos asciende a 142, esto como consecuencia del ingreso masivo de migrantes desde Marruecos la semana pasada. Comienza el juicio oral y público contra Piti Álvarez. El cantante está acusado del homicidio de Cristian Maximiliano Díaz en Villa Lugano. Verónica, expareja de la víctima, manifestó su deseo de que se haga justicia.
3: La verdad que yo lo que quisiera es que cumpla con la ley y que vaya preso. A ver, mató. A ver, todos escucho que dicen, Cristian era esto, era él o yo. No, mataste a una persona. Creo que nadie tiene el derecho de sacarle la vida a nadie. Entonces, para mí, tiene que pagar en la justicia.
1: ¿Qué tema este Andrés China Valdivieso,
4: Sí, porque pone, en el escenario el hecho de que la inimputabilidad no es perpetua. Cuando alguien es declarado inimputable es que al momento no puede comprender o la gravedad de los hechos de los que quiere acusársele o no puede comprender el proceso en su contra, que era el caso de Pity Álvarez, que se fue recuperando de sus adicciones y de su condición
1: porque
4: mental.
1: Porque un poco el punto es, si no podía comprenderlos en ese momento, no los comprendió para siempre.

0: Pero
1: no los comprendí en ese momento, ahora sí puede comprender los hechos de los que se lo está acusando y el proceso que inicia hoy.
0: Es que lo del proceso seguro. Además, bueno, si anuncias sí un show imputable. En algún momento...
1: En el 2018 no.
0: Y eso está...
1: Exactamente, porque la condición de inimputabilidad no es perpetua. O sea, requiere de un tratamiento, una medida de seguridad, como fue la que se dispuso, para que sane, para que reciba un tratamiento en una institución médica, fue adquiriendo salidas transitorias, volvió a retomar su carrera y la justicia dijo entonces, bueno,
0: ahora
1: iniciamos
0: sí
1: el proceso. Claro.
0: Pero es que en realidad no hay que juzgar la imputabilidad en el momento del hecho. En ese momento es cuando no comprendiste. Si comprendés después, y además comprendés porque la justicia te mandó a un lugar donde van a sanarte, no te sana para meterte. Bueno, qué tema interesante.
1: Muy interesante.
0: Qué tema interesante. Miriam Mariotto, muy buen día, bienvenida. ¿Cómo le va?
2: ¿Qué tal? ¿Cómo están ustedes? Sí, estaba escuchándolos. Realmente sí, es un debate que, de hecho, la justicia misma, ¿no? Se tomó bastante tiempo en resolverlo.
0: Es el eje de esta cuestión en materia jurídica, ¿no es cierto?
2: Exacto, el hecho es que él ahora está en condiciones de enfrentar el juicio.
0: Claro, claro.
2: O sea, luego se verá si, bueno, esto estamos especulando a nivel mil, ¿no? Pero digo, si en el momento de los hechos tenía conciencia o no, bueno, ese es otro tema. El tema es que hoy puede enfrentar el juicio. Incluso en las últimas horas, su defensa, que está a cargo del doctor Javier Aldo Marino, presentó la posibilidad de que nuevamente fuera suspendido este juicio. Bueno, el tribunal, que está integrado por Gustavo Gruener, Juan María Ramos Padilla y Hugo Navarro, el tribunal oral en lo criminal número 29, decidió que sí, que puede afrontar este juicio. Incluso Cristian Pitti Álvarez iba a realizar un recital en este fin de semana en la provincia de Tucumán y anunció que lo suspendía porque...
0: Pero querido, si podés enfrentar el recital, podés enfrentar el juicio.
1: Eso
0: digo, ahí me parece que ya está. Porque hasta acá podría ser un juego de la defensa, te ponen el brete, digo, como justicia, de tener que atender esos argumentos, porque en cualquier caso, ¿cuál sería el problema? Que no pueda defenderse, ¿no? Pero si podés cantar, digamos.
2: Exacto, lo que van a hacer justamente es reducir el tiempo de las audiencias. O sea, van a hacer más audiencias en menos de menos cantidad de horas, para no, digamos, no abrir tampoco la posibilidad de que haya alguna situación, de que se duerma o que no preste atención o que no pueda mantener la atención durante tanto tiempo. Entonces, las audiencias van a ser de 3 horas de máximo de duración y 11 audiencias en total. Se calcula que agosto, septiembre es que durará este juicio. Justamente por eso, ¿no? Se van tomando medidas. Y él canceló este recital y dijo en una entrevista que dio en la
0: ¡qué error táctico! ¿No consultó con los abogados si hacer el recital o no?
2: No, lo canceló y dijo, no, lo canceló porque por ahí los jueces pensar... Claro, bueno, sí. Desde diciembre de 2025 que él comenzó nuevamente a hacer recitales y entrevistas. Y bueno, probablemente también también internamente quiera afrontar el juicio para, digamos, de alguna manera tener una definición de esto. Él estuvo preso durante 4 años en este sistema Prisma para personas con problemas de salud mental. Bueno, finalmente fue liberado con tobillera electrónica, luego le sacaron la tobillera electrónica, pero lo cierto es que ahora sí, a partir de hoy, va a tener que enfrentar a este tribunal, vamos a decir el nombre de el abogado, por ejemplo, de la querella de la familia de Cristian Díaz, es Fernando Burlando, así que va a haber mucho movimiento mediático, no solo por el acusado, sino también por los abogados y el fiscal.
0: Bueno, pero logró la reversión de la suspensión, por lo pronto, Burlando, entonces, ¿no es cierto?
2: Claro, se logró que se tenga que sentar por primera vez, podríamos decir, en el banquillo de los acusados. Esto fue hace 8 años, ya había sido postergado el juicio en 2021 y 2023.
0: Ponele que el Pitti cuenta a favor con qué cosa, con que todos sabemos que está más o menos quemado, ¿no es cierto? Entonces, ahora, pero después cualquiera dice, ay, no puedo prestar atención, y entonces se suspende el juicio en tu contra.
2: Bueno, de
0: parece
2: hecho,
0: que hay
2: como,
0: un tema, por él...
1: De hecho, porque demora todo el proceso eso también, poner solo 3 horas...
0: Pero
1: solo,
0: lo suspende, digo, ¿no? Se juegan a eso. Y se va a dormir, van a ver, hoy se va a dormir, pero no vamos a saber si es real o mentira.
2: Sí, son 11 audiencias se van a hacer igual con una periodicidad para que esto en 2 meses, digamos, ya tenga que tener una sentencia. La pena puede ir entre 8 a 25 años de prisión, pero existe la posibilidad de que haya agravantes, o sea que esto puede, bueno, lo va a decidir obviamente el tribunal, pero técnicamente puede tener más años de prisión. Y bueno, comienza, 70 testigos son los que van a declarar en este juicio. Recordemos esto para para quienes nos están oyendo, escuchando, nuestros oyentes y que tal vez...
0: Eso, llévanos a la madrugada del 12 de julio de 2018.
2: Sí, esto fue en el barrio Zamoré, en Villa Lugano. Ustedes recordarán, todos quienes nos están escuchando también, que primero, bueno, ocurrió el crimen. Todos sabían que había sido Piti Álvarez, porque obviamente era figura ilustre en el barrio Zamoré, pero él se había escapado, se fue a un boliche conocido, que creo que ahora cerró, a Pinar Rocha, así en la zona oeste, y al otro día...
0: Aparentemente había, antes ha habido una acusación, ¿no es cierto?, de Piti respecto de Cristian Maximiliano Díaz, como que le había robado pertenencias de una mochila, ¿no?
2: Que le había robado pertenencias de una mochila, que puede ser cierto o no, porque eso no o sea, no invalida la acusación de homicidio, ¿no? También no.
0: Ahí pasa el altercado en el que Piti extrae esta pistola calibre .25 no autorizada y dispara.
1: Ahí tenés un agravante.
2: Era en ese momento una figura en el barrio, entonces como que se sentía acosado, entre comillas, esta situación de consumo de la que estamos hablando y demás. Él tiró el arma, ese arma.
0: Disparó 4 veces contra Díaz, que esto también, porque veces es una cabeza. Es una reacción, 4 es una decisión.
2: Claro, por eso los agravantes, que es muy probable que surjan en este juicio. Cristian Álvarez tiró el arma, que también es otro agravante, porque intentó ocultar, no es que estaba totalmente perdido y no sabía qué es lo que hacía.
0: O sea, vidrio no comía, claro.
1: Acá hay porque también hay un detalle, esto no es incomprensión de la criminalidad del acto en el momento, es no poder enfrentar el juicio, por eso la imputabilidad.
0: Ahí está, ese es el tema, que es muy raro. Es diferente. ¿No? Que es muy raro.
2: Así es, bueno...
0: A ver, linda de discutir, porque hay que definirlo, si no es una salida para todo quien tenga que enfrentar un juicio.
2: Claro. Recuerden ustedes esta conferencia de prensa improvisada que dio Cristian Piti Álvarez, digo Cristian, que también es el nombre de la persona fallecida. Piti Álvarez, cuando volvió al barrio Zamoré, que así fue detenido, él había ido a un recital de Ulises Bueno en Pinar de Rocha, volvió y dio una improvisada conferencia de prensa. Recuerdan ustedes que tenía una campera deportiva muy llamativa ante todos los periodistas que estaban allí en el lugar, y bueno, y ahí fue detenido. Él volvió al barrio como si nada, y bueno, así estaban todos los medios y toda esta situación. Pero bueno, finalmente comienza este juicio, aproximadamente 2 meses.
0: ¿A qué hora está pautado?
2: Previsto a las 10:30 de la mañana, que sea el inicio de la primera audiencia. Seguramente todos van a empezar a llegar antes, los abogados, querellantes, el defensor. Vamos a ver entonces cuál es la posición de cada uno de ellos al ingresar.
0: Así que hacemos contigo la previa del juicio, entonces... contra el Piti Álvarez por este asesinato ocurrido en el año 2018 y luego el desarrollo ya durante la mañana de Corol en el aire.
3: Vos sabés que me tocó hacer un mano a mano con la madre del Piti Álvarez en su momento en el estudio de abogado, una charla muy interesante, algunas cosas off the record. Ella llevaba fotos de cuando Piti Álvarez era chico, que era muy religioso, tomando la comunión y demás, y ella contaba que tuvo un cambio enorme en su personalidad y demás cuando se empezó a dedicar a la música en exclusivo, pero es una mujer, es una profesional que lo acompañó a él en todo este proceso desde que ellos estaban alejados y a partir de
0: vuelve después de esto.
3: Estuvo recontra cerca de él apoyándolo, insistiendo, una madre totalmente partida.
0: Miriam, seguimos luego, ¿te parece?
2: Así es, hasta luego.
0: Abrazo grandote, es Miriam Mariotto.
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0: Hernán Mundo, muy buen día, bienvenido, ¿cómo le va?
5: Hola, buen día, buen lunes para vos, buena semana para todos, esperando por reuniones en Casa de Gobierno en el día de hoy. Recordemos lo que sucedió el pasado 16 de julio, cuando la Secretaria General de la Presidencia, Karina Milei, recibió en Casa de Gobierno a todos los legisladores que componen justamente el Bloque Libertario en Ciudad de Buenos Aires. Allí, bueno, se trabajó sobre las iniciativas que tiene la Libertad Avanza en el ámbito del Poder Legislativo de la ciudad, también de alguna manera, aunque parezca que falte mucho, empezar a trabajar en estrategias, en todo caso en primeras reuniones de cara a los comicios del año que viene, en este caso en Ciudad de Buenos Aires. Hoy va a suceder de alguna manera en espejo lo mismo con diputados y senadores de la provincia de Buenos Aires, que por supuesto también pertenecen a la Libertad Avanza, en dos encuentros por separado. Uno a la hora 15, el encuentro con senadores bonaerenses; a la hora 17, la segunda reunión con los diputados de la provincia de Buenos Aires. En definitiva, ¿qué se espera de la reunión? Bueno, traerán al encuentro los diputados y senadores un informe, de alguna manera, de todas las actividades realizadas durante la primera etapa del año, o sea, los primeros 6 meses, y luego una especie de hoja de ruta de lo que se impulsa para la segunda parte del año, con temas que le interesan, interesan a nivel partidario, interesan también al gobierno nacional, ¿no? Trabajar y poner también sobre la mesa aspectos de cosas que están, por cierto, pendientes en territorio bonaerense. Por citar algunas de las cuestiones, el IOMA, la crisis sanitaria en la provincia de Buenos Aires, reformas de carácter político, gasto del Estado, proyectos que hacen al sector agropecuario, cuestiones que hacen a la inseguridad. Bueno, todo eso va a estar siendo debatido, charlado en estas dos reuniones. Recordemos que la Libertad Avanza tiene 10 bancas en el Senado de la provincia de Buenos Aires, 20 en el caso de diputados de la provincia de Buenos Aires, con Agustín Romo como presidente del bloque. Y en un año en donde se sabe, ha habido poca actividad, muy poca, casi nula actividad en el ámbito legislativo de la provincia.
0: Una sesión, sí, creo que hubo en la provincia de Buenos Aires.
5: Exactamente, con un gasto que ya no solamente es planteado por los legisladores libertarios, sino también que ha sido alertado esto por distintas ONG para el erario público de la provincia de Buenos Aires, un gasto, por cierto, muy, muy considerable, con las dos cámaras teóricamente funcionando. Y desde ya también sobre la mesa cuestiones que hacen a iniciativas que también el gobierno aspira a tener a nivel nacional, con el caso de la reforma política a tratarse en el Congreso Nacional, pero también pensándola en Provincia de Buenos Aires, con la cuestión de las reelecciones indefinidas, con las PASO y también con la boleta única en territorio bonaerense. Y bueno, y cuando empiezan también a hablarse, ¿no?, de aspectos que hacen a cómo pararse de cara a los comicios del año que viene, si alianzas sí, si alianzas no, si tejer vínculos con distintos otros sectores, como de repente aliados, como puede ser el PRO, el radicalismo, espacios vecinalistas, y de momento, desde ya, con lo ha dicho el propio presidente en varias oportunidades, por ahora con Diego Santilli como el candidato más relevante, o por lo menos quien aparece en punta para disputar la elección al peronismo ya a nivel de gobernación de cara al año que viene. Y también aparecen por allí, Nicolás, algunos nombres de cara a apuntar a algunos distritos importantes de la provincia de Buenos Aires. Es una particularidad en el caso de la ciudad de Bahía Blanca, porque empieza a mencionarse la posibilidad de que el alfil, el hombre que aparezca como candidato a intendente, o por lo menos uno de los precandidatos a intendente por la Libertad Avanza, sea un exjugador de básquet.
0: Así es.
5: Y con una particularidad, de que en definitiva competiría, veremos si va por otro cargo o no, con quien es intendente de Bahía Blanca, que es además exjugador de básquet. Así que bueno, ahí habla también a las claras de...
0: Bueno, si hay empate en este mundo de elecciones parejas, sí, la arreglamos en el aro, ¿no es cierto?
5: Exactamente, sí, estamos hablando de Pepe Sánchez, en el caso de el candidato posible, o ya ha tenido algunas reuniones para avanzar en ese sentido, por la Libertad Avanza. Recordemos que el actual intendente de Bahía es Federico Zubiel.
0: Muy bien, señor Hernán Mundo, volvemos cualquier cosa.
5: Muy bien, cuando quieran.
0: Que tenga muy buena semana.
5: Un abrazo, buena semana.
0: Es Hernán Mundo, corresponsal de Radio Nacional en Casa de Gobierno.
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0: 25 minutos ahora de las 8 de la mañana y nos vamos a Malargüe, provincia de Mendoza, con Walter Samchuk. Walter Samchuk, muy buen día, bienvenido, ¿cómo le va?
1: ¿Qué tal, Nico? ¿Cómo estás? Un gusto, muy buenos días.
0: Contanos un poco cómo ha amanecido ahí y, bueno, esta cuestión con las clases.
1: Bueno, situación compleja aquí en el sur de la provincia de Mendoza. Desde ayer, pasado el mediodía, comenzó a nevar, básicamente en el llano, debido a esta masa de aire frío polar que está ingresando desde el sudeste. Ha generado una buena acumulación nívea, aproximadamente entre 12 y 15 centímetros en lo que es la ciudad de Malargüe, pero en algunos sectores hasta 20 centímetros. Eso ha llevado a que la Dirección General de Escuelas suspendiera las actividades presenciales, no solamente en Malargüe, sino también en San Rafael, Tunuyán y San Carlos, otros departamentos que tienen que ver con la provincia, pero específicamente en Malargüe, Nico, además de las actividades escolares, en el municipio se decretó una especie de asueto administrativo. El personal administrativo hoy no trabaja, y lo mismo en el Consejo Deliberante. Y por otro lado, en este momento continúan cortadas las rutas, la ruta 40 desde Malargüe hacia San Rafael y desde Malargüe hacia Mendoza, y también hacia el sur, desde Malargüe a la provincia de Neuquén. Esto por la acumulación nívea, así que en este momento hay personal de Vialidad Nacional con camiones aleros y con máquinas trabajando en el despeje para que rápidamente puedan quedar habilitadas estas rutas, teniendo en cuenta que, por ejemplo, los servicios de transporte público que tenían que salir anoche o en la madrugada hacia Mendoza y San Rafael no lo han podido hacer.
0: ¿Hay proyección, Walter, sobre el tiempo que pueda durar esta situación, los trabajos y las suspensiones?
1: Y mira, hoy por lo menos las condiciones meteorológicas van a continuar de esta manera, con cielo nublado, con neviscas intermitentes, aunque ya de a poco va disminuyendo, ¿no? Y eso, bueno, va a ayudar a que, creemos, cerca del mediodía ya las rutas puedan quedar habilitadas, ¿no? Porque, bueno, está el personal, como decíamos, de Vialidad trabajando y Gendarmería Nacional ayudando en los cortes preventivos para evitar accidentes.
0: Walter, muchísimas gracias por la información y nos vas reportando y pedís pista cualquier cosa.
1: Muchas gracias a ustedes.
0: Abrazo
1: muy amable.
0: Grande.
1: Hasta luego, abrazo.
0: Que tengas lindo día. Walter Samchuk, de LB19, Radio Nacional Malargüe, provincia de Mendoza.
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0: César Tapia, muy buen día, bienvenido, ¿cómo le va?
4: Hola Nico, ¿cómo estás? Buen día para vos y para todo el equipo, buen comienzo de semana. Bueno, el gobierno y el campo siguen reuniéndose, en este caso con la agroindustria, y fue el jefe de gabinete, Diego Santilli, quien estuvo reunido con representantes, por ejemplo, de la Bolsa de Cereales de Buenos Aires, representantes también del Consejo Agroindustrial, hablando de diferentes temas. Mejores condiciones para generar negocios, inversiones, son algunos de los temas que se han vertido en esta reunión, incentivar también para la inversión y proteger la propiedad intelectual para el desarrollo de nuevas tecnologías. Son algunos de los puntos. Aquí, si bien no se habló específicamente de la ley de semillas, pero es uno de los temas que hoy por hoy en el sector agroindustrial más preocupa y ocupa hacia el futuro para el desarrollo. Todos sabemos lo que lleva hacia adelante esta inversión sobre el desarrollo de la agricultura, en este caso para los futuros años. Esos son los puntos preferenciales que se han tocado en esta reunión entre Diego Santilli y parte de la agroindustria. Recordemos que el Consejo Agroindustrial está conformado con alrededor de 60 industrias del sector agroindustrial de la República Argentina y que obviamente estos temas son los que hoy por hoy están trabajando entre el campo y también el desarrollo del gobierno. Nico, por ahora es toda la información. Nos reencontramos con ustedes en el día de mañana. Fuerte abrazo y buena jornada.
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5: 8:30 en la República Argentina. El juez Jorge Gorini negó que Cristina Fernández de Kirchner esté proscripta. El magistrado que integra el tribunal que hace 4 años condenó a la expresidenta dijo que la dirigente peronista está cumpliendo una pena en prisión. Afirmó que el juicio por vialidad es un punto de inflexión dentro del Poder Judicial y constituyó uno de los hechos más graves de corrupción en el país. La Iglesia organiza una colecta nacional por la visita de León XIV. La campaña solidaria se articulará a través de las distintas diócesis, parroquias, capillas y establecimientos educativos católicos. Así lo anunció Monseñor Raúl Pizarro en representación de la Conferencia Episcopal Argentina al iniciar las actividades con vista a la llegada del pontífice el próximo 8 de noviembre. Avanza la causa por el vacunatorio VIP, Lourdes Marchese.
6: En la causa por el vacunatorio VIP, el fiscal Eduardo Tayano pidió la indagatoria de Eduardo Dualde, su esposa Hilda Chiche, el periodista Horacio Berbisky, el empresario Florencio Aldrey y su familia, Jorge Tayana, Eduardo Valdés, entre otros. El pedido responde a lo decidido por la Cámara Federal para profundizar en la investigación no solo sobre los funcionarios que autorizaron la vacunación, sino quienes fueron beneficiados. La primera parte del expediente fue elevada a juicio por la jueza Capuchetti y recayó en el Tribunal Oral Federal 6. Ahora la jueza deberá definir si avanza con este pedido o lo rechaza.
5: En Buenos Aires la temperatura 3 grados 8 décimas, la térmica 1 grado 9, la humedad 87%, cielo ligeramente nublado.
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0: Muy bien, 36 minutos ahora de las 8 de la mañana. Y hay mensajes que llegan, ¿a qué número, Fer?
1: Al 11-3-870-7485. Hablamos, sí, con los oyentes de todo, hablamos de cómo está el clima en los distintos lugares donde nos escuchan, nos van contando, son nuestros ojos, como siempre decimos. Y en este caso, Marcelo, de San Andrés de Giles,
0: ajá,
1: dice: hola, buen día, Nico, no sé si estás al tanto que en tu pueblo natal...
0: Mi ciudad, sí,
1: ciudad,
0: sí,
1: totalmente. Ayer se realizó la fiesta del salame más largo y el pueblo estuvo detonado de gente. Bueno, tira...
0: Efectivamente, pero, che, tu número me parece... Antes. El número me parece es mucho igual, ¿o no?
1: Dice, de 30 a 40 mil personas.
0: Que duplicó la población de San Andrés de Giles.
1: Dice, no, no podía caminar.
0: No me hagas. Sí, pero es genial, ¿eh? Es genial lo que se arma. Ahí que me cuentes si
1: miden.
0: Fue en la puerta del parque, más o menos, que es donde había sido la vez anterior. Sí que lo miden.
1: Mira vos, y se baten su propio récord año a año.
0: Ahí que nos vaya reportando ellos.
2: Compiten en distintas localidades del país.
0: Ama es la que mide, que nos cuenten si claro, fue con Escribana, con Amalia.
1: Bueno, bien, me encanta. ¿Están midiendo entonces en esta fiesta
0: midió?
1: Nacional? No sé.
0: Porque había un tema que cuando el chorizo es fresco,
1: sí,
0: claro, y después...
2: Y después se encoge.
0: Sí,
2: porque se va desgrasando.
0: Bien. Efectivamente.
1: Bueno, hoy estamos
0: efectivamente
1: al límite. Bueno,
0: no, pero que es real y además es riquísimo.
3: La verdad es la cantidad de gente que come. Festival.
0: Y después que era un chiste, porque lo que yo pensaba, digo, no quiero dar nombres porque no sé si es la misma persona que está haciendo,
1: que mide el
0: si es Meleta o quién es, el el dueño, digamos. Pero el punto sería que yo digo, claro, que ocupa una cuadra o dos cuadras y claro, no, pues ves que está todo enredado, obviamente.
1: Claro, va y viene.
2: Bueno, que te quedas el chorizo seco.
0: Y después te quedas
2: claro, pero el chorizo seco se va achicando.
4: Casi 502 metros.
0: 502 metros, 5 cuadras.
4: 501,66.
0: Ah, impresionante. Impresionante.
1: Bueno, un par de mensajes más. Hola, buen día, gente linda. Soy Yoli, los escucho desde Corrientes, un pueblo llamado Estación Libertad.
0: Qué lindo.
1: Aquí mucho frío, con 2 grados bajo cero, yo tomando mate en la cama. Buena semana para todos los argentinos. No sé.
0: Muy bien.
1: Bueno, buen día. Adrián de Resistencia les escribe, Chaco, quiero preguntar, bueno, que por momentos no los escucho bien, lo vamos a estar chequeando.
0: Pero estamos, Adrián, bien. Ah, no nos escucha bien, no que no nos escucha bien. No, no me digan, no te escucho bien porque ya soy hipocondríaco, me voy al médico.
1: Dice, claro, como yo viajo, y estos mensajes están lindos porque reflejan
0: entonces,
1: lo que es Radio Nacional.
0: Usted, yo quiero un diario de Irigoyen, sería, ¿no es cierto? Todos solo los mensajes lindos.
1: Yo solamente diario de Irigoyen.
0: Me pego una filtrada, ¿verdad?
1: Diario de Irigoyen, y si no, te vendo el buzón. Bueno,
0: ahí está.
1: Dice,
0: no, porque ahora generas una inseguridad.
1: Che, pobre Irigoyen, a mí me daba una lástima.
0: Está bien, que le hacían, sí, claro, le hacían sí, creer lo que quería.
1: Bueno, dice, alguna vez... Bueno, no importa. Dice,
3: ¿qué pasa con la antena?
1: Me ocurrí de un par de cosas, pero no puedo. Dice, como yo viajo al interior, afortunadamente claro, me he acostumbrado a escuchar Radio Nacional.
0: Eso
1: y
0: está bien.
1: No hay otra radio ni programa de televisión que los pueda mejorar por lejos. Saludos, Adrián Gruski.
0: Así me gusta. Y ahí, mensajes grabados.
5: Pero muy buenos días a todo el equipo de Nacional, les habla Hugo de Mercedes. Bueno, no los estoy escuchando ahora porque estoy en un café acá en el centro, me vine a tomar un café antes de ir

0: trabajar, pero bueno, está el cielo despejado, la temperatura 1 grado y el viento sopla a 10 kilómetros. Les mando un saludo grande a todos y que tengan un excelente día.
1: Qué lindo, me encantó el reporte, me encantó el reporte, vamos por más de esos. Ahora que le damos vergüenza y no nos lleva el café, no nos lleva a tomar el café, ¿te das cuenta?
2: Claro, nos apaga.
1: No
2: nos llevó,
1: queremos que nos lleve a tomar el café.
2: Que nos ponga en alto parlante.
1: Efectivamente. Alejandra Gallo.
3: Bueno, caballero, lo dijimos, el dato de esta semana, lo que vamos a estar mirando todos es lo que va a pasar el jueves. Que el INDEC va a dar a conocer el dato de inflación, obviamente recordemos siempre es del mes pasado, y va a empezar, te anticipo, toda la discusión, si subió, si bajó. El dato anterior dio 1,9%. Los datos que precalientan la cancha dicen 2% según el REM, que es la medición que hace el Banco Central entre los principales jugadores, 2,9, el viernes pasado se conoció la inflación porteña en la Ciudad de Buenos Aires, que mide, como lo decíamos antes, con una metodología distinta. Claro. Yo quiero hacer una observación.
1: Hágale.
3: Si me permitís ahí. ¿Qué fue lo que tiró para arriba ese indicador? Restaurantes y hoteles, todo lo vinculado con la vivienda, obviamente, agua, las tarifas y demás. El turismo, ¿no? Restaurantes y hoteles. ¿Sabés cuánto subió eso en promedio?
1: ¿Cuánto?
3: En un mes, 5,3%. Yo digo,
1: bueno, hay un tema de lo estacional, pero no aprendemos más.
3: Es lo que iba a decir.
1: Bueno.
3: Muchachos, vamos al revés de las leyes internacionales. Cuando tenés más gente, bajás los precios. No que cuando tenés más gente, lo subís para salvarte.
1: Claro.
3: Porque después no nos quejemos cuando... Si no, no mantenés la velocidad de crucero a lo largo del año. No nos quejemos después cuando se...
1: Bueno, por eso.
3: Cae la demanda.
1: Ay, bueno, por eso. Hay que ir a otro lado.
3: Hay que caminar, como
1: sí,
3: dice.
1: Sí.
3: Escúchame, y en un ratito, si querés, vos me decís si ahora, después, ¿cuándo?
1: Luego.
3: Ok, me imaginé, la vía Gordon, entonces...
1: Claro.
3: Después vamos a avanzar, porque digo, esto va a preanunciar, Nico, de nuevo el recalentamiento de la discusión política en torno a la economía. Y me parece muy importante ir en un ratito con la mirada de quienes definen las inversiones y el empleo respecto de la estabilidad o no macroeconómica.
1: Bien, ayúdame, Ceci, a recordar lo siguiente. La semana pasada el presidente de la Nación estuvo por Ecuador y ahí firmó, ¿sí?, un acuerdo que sobrevolamos acá y entendimos muy importante para la industria automotriz. Tenemos en línea ahora a Sebastián Beato, es presidente de la Asociación de Concesionarios de Automotores de la República Argentina, ACARA. Hola, Sebastián, Nico Yacoy, equipo nacional, buen día, gracias por atendernos.
4: Hola, Nico, buen día a toda la audiencia, ¿cómo andan?
1: Bien, muy bien, queriendo conocer un poco, ¿no es cierto?, el detalle de estos acuerdos firmados en Ecuador, pero sobre todo su importancia.
4: Bueno, la importancia para la industria, más que nada, ¿sí?, es muy bueno, es un avance. Primero, es muy positivo un acuerdo de aranceles en dos países. Es un acuerdo que se venía trabajando hace mucho. Nosotros hace unos meses, como concesionarios y como asociación, lo empezamos a apoyar, vendría a ser entre la Asociación de Autos Ecuatoriana y la Argentina, que somos nosotros con ACARA, para poder colaborar y poner ese grito de arena y empezar a juntar partes. Y bueno, por suerte se llevó a cabo dentro, con todo el apoyo de la cadena valor, desde ADEFA, que es la industria, el gobierno, Cancillería, nosotros y las fábricas de componentes argentinos. Y se juntaron los dos presidentes y se pudo firmar ese acuerdo donde baja el arancel, donde Argentina va a empezar a exportar autos a Ecuador.
1: Así que eso puntualmente es una baja de arancel a los autos argentinos vendidos a Ecuador, así sería.
4: Así sería.
1: Ajá, perfecto.
4: Va a pasar a tener un precio competitivo. En algún momento Argentina le vendía autos a Ecuador, pero después quedaron los aranceles muy altos y quedó fuera de precio. Ahora, con este acuerdo, esa baja de aranceles, Argentina vuelve a tener, sí, un precio para poder entrar a Ecuador y la cadena vendría a ser por derrame. Si la industria nacional empieza a fabricar más autos, va a tener mayor competitividad y esperemos que eso le venga bien a la micro, al mercado interno que somos nosotros.
1: Ciertamente. ¿Qué proyecciones hay respecto de cuánto se ampliarían esas cuotas de autos argentinos en el mercado ecuatoriano, etcétera?
4: La verdad que el volumen yo no lo sé porque es muy industrial, ¿sí? Había una marca que era la que estaba trabajando más que nada y quedó afuera por tema de precios. Uh-huh. Ahora vuelve a entrar y se sumaron el resto de las marcas.
1: Claro. No, porque
4: se sumen todas las marcas nacionales.
1: Ahí estuvimos relevando en distintos actores de la cadena y hablan de duplicar, más que duplicar. En cualquier caso es auspicioso, digo, es de prever que tenga efectos concretos importantes.
4: Sí, saquemos el punto positivo que es un acuerdo entre ambos países y eso es muy positivo, vamos a empezar a trabajar juntos. Ecuador sé que tiene cacao, langostinos, bananas que ellos exportan y vienen a Argentina y nosotros acá tenemos autos y que eso hoy en el sector nuestro nos viene muy bien, que nuestra industria nacional pueda trabajar y puedan producir más en Argentina, sabiendo que hay lugares del mundo como China que están fabricando un volumen, una escala que es imposible competirle, ¿no? Volumen que trabajan.
3: Sebastián, buen día. Alejandra Gallo te saluda. ¿Cómo estás? ¿Se trata solo este acuerdo, digo, volviendo efectivamente a lo positivo como señalabas, este acuerdo es solo para modelos híbridos y eléctricos o es para todo tipo de autos?
4: No, todo tipo de auto.
3: Buenísimo.
4: Nosotros no fabricamos autos híbridos y eléctricos. Uh-huh. O sea, Argentina no, por ahora no fabrica autos híbridos y eléctricos, así que son los autos que fabricamos en Argentina. Uh-huh. Uh-huh. Sí, es muy bueno. El acuerdo es muy bueno, a la industria le viene muy bien y esperemos que nos llegue a nosotros, que es el apoyo que nosotros... Es donde apuntamos que si la industria fabrica más, va a tener que tratar de conseguir mejor precio. Si consigue mejor precio, bajaremos un poco los precios. Ojalá que nos llegue. Claro. Y nosotros, como siempre, en Cadena de Valor, acompañando eso.
1: Esto, Sebas, es importante cuando decís nosotros, te referís a los concesionarios.
4: Nosotros somos la última milla.
1: Y fíjate cómo todo tiene que ver con todo, porque al fin y al cabo ese mejor precio les permitiría a ustedes en las góndolas, que no lo son, pero las vidrieras, ponerlos más baratos.
4: Así es. Somos la última milla, somos la góndola. Entonces nosotros esperemos. Esperemos que la industria fabriquen más y si fabrican más van a tener mejor precio. Uh-huh. Si tienen mejor precio nos va a llegar a nosotros y nosotros vamos a llegar a la calle.
3: Claro, y ahí se podría mejorar también, es verdad eso, bajan los precios, bajan las condiciones de acceso también. Mayor financiamiento y demás, ¿no? Que ahora se están viendo muchas concesionarias que están ofreciendo... muchos estímulos para comprar autos. Me refiero ahora sí al mercado local.
4: Sí, bueno, hoy el mercado local está de oferta. Es un periodo que estamos pasando, que no sé si vino para quedarse o es un periodo, porque todos fuimos cambiando. Siempre el mercado es el que manda. A veces estamos con un mercado de oferta, un mercado de demanda. Hoy estamos en un mercado de oferta porque tenemos volúmenes de autos. Hay muchos autos que vienen de afuera, las terminales locales están trayendo modelos nuevos y después se está fabricando, como siempre, los autos locales.
1: Claro.
4: Entonces, al haber muchos autos, hay un mercado de oferta. ¿Hay financiación? ¿Falta la financiación? Sí, falta. ¿Falta que bajen las tasas? Sí, falta. Pero bueno, estamos en eso y nosotros nos estamos acomodando y reorganizando a todos estos mismos nuevos sistemas que están viniendo, como antes decía Nico, de híbridos y eléctricos. Bueno, nos estamos capacitando y el mercado también se está preparando porque son novedades, nos estamos adaptando.
1: Ciertamente. Seba, muchísimas gracias por la charla, que tengas lindo día.
4: No, gracias a usted igualmente y saludo para toda la audiencia y siempre a disposición.
1: Un abrazo grandote. Es Sebastián Beato, que es presidente de la Asociación de Concesionarios de Automotores de la República Argentina, ACARA, hacía referencia al acuerdo firmado por el presidente de la Nación, Javier Milei, estos días en Ecuador.
5: El pacto, Nico, lo que hace es reducir los aranceles de importación hacia Ecuador, un impuesto que estaba en el 26%, ahora está en un 10%, se habilita un cupo de 3.000 vehículos anuales por país y la condición es que los autos producidos en Argentina que se exporten a Ecuador tienen que tener un 35% de contenido regional, es decir, de autopartes que se hacen en la región latinoamericana. Y este cupo pasaría un 50% en 10 años. También se hace en este tratado que se va a permitir el ingreso de autopartes ecuatorianas a Argentina sin pagar aranceles. Uh-huh. Esto es un dato muy importante y esto qué es lo que va a hacer la medida, lo que va a favorecer es la venta de pickups y de utilitarios argentinos en el exterior en un momento que la industria local está buscando mercados alternativos frente al ingreso también de autos, ¿no? que están llegando.
1: La integración, lo hablábamos el otro día, ¿no es cierto? La dimensión internacional de las cadenas de producción, probablemente Ecuador ponga algo en forma de autoparte.
5: Claro.
1: que después le vuelve en forma de vehículo argentino cuando lo importa con esta arancel reducido. Fue la primera parte de la gira internacional que llevó después al presidente de la Nación a Colombia, puntualmente a Cali, para la asunción. Le dicen posesión, ¿viste?
5: Sí.
1: Para la posesión, yo digo posesión, da como...
5: un presidente
1: diabólico, ¿no? Para la posesión de la Spriella, que ahora está poseso. No sería. Ves que suena raro, cada país lo llama diferente, sí, claro, ¿no? Claro. Inauguración, jura.
5: Un presidente que asumió y ya hizo un giro político impresionante
1: fin
5: entre
1: de semana,
5: días. ¿Eh? Después te cuento.
1: Fin de semana movido en Colombia, después vamos a eso, 50 minutos ahora de las 8 de la mañana.
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0: Rubén Santos.
1: Bueno, el 8 de agosto es un día que va a quedar grabado en la memoria de la familia Messi, de Lionel, pero no solo por lo que ocurrió el fin de, que fue la muerte de Jorge Messi. Hablábamos de la servilleta, ¿te acordás? Empezó todo en septiembre del 2000.
0: Efectivamente.
1: Jorge Messi era empleado de Asindar.
0: Ajá.
1: Trabajaba turnos de 12 horas antes de tomar la decisión que tomó de irse a España con su hijo, porque él jugaba en Newell's y en Newell's no le querían cubrir el tratamiento hormonal que necesitaba. Lo quiso River, Newell's no terminó de darle el pase para que se vaya. Ajá. Él era menor de edad, tenía 13 años, y el padre dijo, bueno, nos vamos. Y se fue a Barcelona. Y allá empezó la historia, en septiembre del 2000, cuando en un club de tenis de Barcelona se sentaron a charlar Charles Resac, Josep María Minguella, que está de la época de Maradona en Barcelona, mira, así que imagínate, y otra persona más, y armaron un contrato en una servilleta.
0: Sí, estaba dando vueltas la foto.
1: Estaba dando la vuelta la foto.
0: El contrato, salvo que se exija forma, como se dice, sacramental, la realidad es que puede ser instrumentado en cualquier papel, así que
1: exacto,
0: era válido. Porque uno un poco flashea, no, si no lo hago de tal manera, no, ojo con lo que firmás porque te vale.
1: Exacto. Bueno, esa historia terminó 21 años después. ¿Qué día?
0: El mismo 8 de agosto.
1: Un 8 de agosto Messi se despidió de Barcelona. Todos recordamos la imagen, llorando frente a su familia, porque dijo, no estaba preparado para esto.
0: Sí.
1: No me había preparado para irme de mi casa, dijo él. Y luego, bueno, lo medio que lo obligaron a irse, él no se quería ir. ¿Se acuerdan que en la pandemia?
0: Ya, qué bárbaro, ¿no? Porque uno podría preguntarse si estaba preparado a los 13 años para irse de su casa.
1: Exacto.
0: Ahí hubo como una especie, ¿no es cierto?, no sé, porque no conozco el detalle de la historia, pero de una cierta comodidad, de una buena acogida, al fin y al cabo, este duelo lo está haciendo muchos años después, cuando claro, dice, me voy de mi casa, que es esta, Barcelona, ¿no?
1: Recordemos que primero él y el padre se fueron 6 meses, la familia quedó acá.
0: Claro.
1: Sus hermanos, su mamá quedaron acá en Rosario, así que bueno, ahí empezó esta historia, que para Messi, que se cumplió el otro día un aniversario, bueno, fue la muerte de su padre, del 2021, acordémonos que en plena pandemia empezaron a achicarse los sueldos, no se jugaba al fútbol, él aceptó una rebaja del 50% en su momento, y así todos lo terminaron despidiendo, que fue esa fecha. Así que no va a ser un día cualquiera para Messi, el 8 de agosto.
0: Porque
1: ¿no?
0: él fue entonces el primer hincha, dicen algunos. Entre los titulares que vi, de los que más me gustaron fue del 26, diciendo el ídolo de todos, ¿no es cierto? Pero además de su gran, si querés, apostador, digamos, y después su representante, un poco era también su administrador,
1: sí, claro,
0: ¿no es cierto? Al menos
1: claro,
0: en el primer tiempo.
1: Sí. Claramente, sí, exactamente. Por eso muchos han resaltado este fin de semana con que fue el tipo que lo guió desde el arranque de su carrera, su padre. Así
0: y tenerlo allá, que es un desafío. El resto de la familia viajó después, vos dijiste,
1: viajó
0: 6 meses.
1: Viajó después, claro.
0: Después
1: sí
0: se instalaron allá todos.
1: Los 6 meses tuvieron.
0: Los dos hermanos también.
2: Pero
0: sí,
2: no
0: sí,
2: se adaptaron, la familia se...
1: Sí, no, los hermanos después con el tiempo volvieron.
0: Es que es muy complejo eso, claro, porque el que tenía era él, no los otros dos. Pero a su vez,
2: el
0: tenés
2: idioma,
0: tres hijos, no uno solo. Entonces se entiende la apuesta por llevarlos a todos, porque sí, se estoy abandonando, pero dejando el día a día de otros dos, pero cuán importante fue en el día a día de que después decimos, y no es que quiera traer confrontaciones, pero sí, comparando con otras historias, las cosas en las que no cayó, ¿no?
1: Claro. Absolutamente.
0: Esa compañía emocional que seguramente,
2: total,
0: una aposta que probablemente después tomara Antonella, no importa eso, pero lo que voy es cuánto esa contención explica la historia que ahora conocemos, ¿no?
2: Y yo pensaba en relación al homenaje que le hizo Barcelona al padre, pensaba lo que significó para el Club Barcelona la figura del padre, porque vos fíjate que en el homenaje estaba en la pantalla gigante la foto del papá, y yo no recuerdo que por la muerte de un padre de ningún deportista mundial. Digo, lo que le aportó al padre en todos sentidos.
0: Se juntan muchas cosas. Claro. Se junta que Messi es Messi, para el mundo se junta que es la explicación al llanto en el mundial, ¿no? Si
1: claro,
0: querés.
1: Claro.
0: Pero también esto, ¿no es cierto? Que es el factotum detrás de él. Es el padre, pero es el representante, es el que descubre la promesa, ¿no es cierto? Y la pule y la vende.
3: Y un padre con un perfil también, Nico, todos me parece súper interesante, porque si bien siempre fue el que estuvo detrás de Leo, que fue crack desde el primer minuto, en el Barcelona lo vieron y lo descubrieron y lo bancaron, un padre que siempre estuvo detrás de escena, o sea, no interviniendo con los DT, no diciéndole ponelo, sacalo, metelo, marcalo al hijo, ¿no? También interesante esa figura
0: al menos
3: que
0: no se
3: tanto
0: conoce
3: enseña.
0: Eso, tal cual, tal cual. No, y que no le disputó también, o tampoco, protagonismo mediático. Claro. Van a decirme, no tenía con qué. No importa, a veces se cuelan esas cosas que en definitiva son egos y ansias de protagonismo, y fíjate que no pasó.
1: Sí, bueno.
0: De hecho, una figura más bien difícil de acceder.
1: Incluso tenés el caso de la madre, porque todos hablamos del padre de Messi. Que poco se ha hablado en estos veintipico de años de la madre de Messi. Digamos, el papá, por esta cuestión que planteas vos de ser el tipo que le arreglaba los contratos, el que lo acompañaba, el que iba a todos lados con él, y la madre que casi que ni se habla.
3: Un bajo perfil, una familia con muy perfil. Bajo perfil.
1: Bueno, de hecho, la última foto de Jorge Messi fue en el Club Leones FC, el Club de Rosario, que juega en la primera C, que lo maneja el hermano.
2: Rubén, ¿qué hay de la promesa que le hizo a su padre de terminar en Newell's?
1: Y qué sé yo.
0: ¿Viste? ¿Qué sabemos si es cierto?
2: Por eso, no sé, se estuvo diciendo todo eso que él se lo habría prometido.
1: Yo para mí, con un contrato...
0: Pero no hay manera de probarlo, solo lo sabremos si termina
3: en el medio del Mundial, sobre todo.
1: Aparte, un contrato firmado hasta el 2028,
2: claro.
1: Fin del 28,
2: 41
1: en Miami,
2: años va a tener,
1: va a tener 41 años. ¿Qué sé yo,
0: Yo
1: lo que dije en el 2022, pensando en el 2026.
2: Cristiano
1: tiene 41. Sí, bueno. Si él está bien, jugará hasta cuando quiera. ¿Qué sé yo? Será él el que decida.
0: 59 minutos ahora, de las 8 de la mañana.
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5: 9 de la mañana en la República Argentina. El acuerdo automotriz entre Argentina y Ecuador beneficiará a toda la industria. Así lo dijo por Radio Nacional el presidente de la Asociación de Concesionarios, Sebastián Beato, quien se refirió al entendimiento logrado durante la visita del presidente Javier Milei a Quito.
6: Nosotros hace unos meses, como concesionarios y como asociación, lo empezamos a apoyar, vendría a ser entre la Asociación de Autos Ecuatoriana y la Argentina, que somos nosotros con ACARA, para poder colaborar y poner ese grito de arena y empezar a juntar partes. Y bueno, por suerte se llevó a cabo con todo el apoyo de la cadena de valor, desde ADEFA, que es la industria, el gobierno, Cancillería, nosotros y las fábricas de componentes argentinos. Y se juntaron los dos presidentes y se pudo firmar ese acuerdo donde baja el arancel, donde Argentina va a empezar a exportar autos a Ecuador.
5: Inseguridad bonaerense, Andrea Valdivieso.
7: Son 5 los detenidos por el asesinato de Diego Aguirre en la localidad bonaerense de San Justo, partido de La Matanza, y entre ellos hay 2 policías porteños. El hecho ocurrió a plena luz del día cuando el propietario de una distribuidora de Aguirre, su empleado, fueron asaltados por delincuentes que se movían en un auto robado y con patente adulterada. Les robaron la recaudación y al huir dispararon, hiriendo de muerte a la víctima. A través del relevamiento de cámaras de seguridad, se llegó a los sospechosos. Un bar nocturno al que, tras el crimen, fueron a bailar.
5: La información del deporte con Rodrigo Ruiz.
8: Fútbol de ascenso, Primera Nacional. Hoy se completa la fecha 24 con 2 juegos. Desde las 15 horas, All Boys en Floresta recibiendo a Central Norte de Salta, y al mismo horario juega el líder de la zona B, Gimnasia de Jujuy, en la Tacita de Plata, en el norte del país, recibiendo a Tristán Suárez.
5: El estado del tránsito con Romina Wiener.
9: Atentos, el paso internacional Cristo Redentor cumple su récord de días cerrados consecutivos por la presencia de nieve en zona de alta montaña. Son 27 días que está inoperativo. En el lugar hay demoras de camiones, unos 2.000 que intentan cruzar al país trasandino. El último récord de cantidad de días cerrados se dio en el año 2023, con 26 días acumulados. En el lugar, los equipos viales trabajan en el despeje de la calzada.
5: En Bariloche, Río Negro, donde nos escuchás en AM590, la térmica es de 8 grados 3 décimas bajo cero. Para la tarde se prevén nevadas. En Buenos Aires, la marca actual, 3 grados 8, la térmica 1 grado 9, la humedad 87% y el cielo está ligeramente nublado.
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0: Hola, ¿qué tal? ¿Cómo les va? Muy, pero muy buenos días. Bienvenidos a la primera edición de Agenda Radial de este día lunes 10 de agosto de 2026, día 222 del año. Nos quedan 143 días para finalizar el 2026. Hoy amanece en Río Grande. Amaneció en Río Grande, porque en realidad ya está amaneciendo, a la hora 8:56, y la puesta del sol será a la hora 18:16 minutos, es decir, que tendremos 9 horas y 16 minutos de luz natural. En esta primera edición, con datos que nos entrega la Estación Astronómica de Río Grande, contarles que a esta hora de la mañana en la ciudad la temperatura es de 4 grados, la humedad del 84%, con viento del oeste-noroeste a 13 kilómetros por hora, lo que genera una sensación térmica de 0 grados centígrados. El cielo a esta hora de la mañana está cubierto con claros, la visibilidad es muy buena y la presión atmosférica 1023 medida en hectopascales. Por su parte, el Servicio Meteorológico Nacional nos informa que el pronóstico del tiempo para el día de hoy indica cielo parcialmente cubierto durante la mañana, cubierto con claros a partir de la tarde, vientos moderados del sudoeste hasta la tarde, disminuyendo a vientos leves por la noche, con una temperatura máxima estimada para hoy en 7 grados centígrados y una mínima de 1 grado sobre cero. Bolsa de trabajo. Se ofrece persona para trabajar en el campo con experiencia en tareas rurales, trabajos de alambrado, pastizales, ovejero y vaquero. Comunicarse con Omar Huenchul al teléfono celular 2966-1567-9173. Información de servicio, estado de transitabilidad de rutas provinciales. Hoy la Dirección Provincial de Vialidad celebra 34 años de su creación. En la ruta provincial número 1, Tolwyn, limpieza de cunetas, despeje de nieve y reparación de sectores críticos de la ruta, quedando transitable con precaución por hielo. Ruta provincial número 27, Aguas Blancas, despeje de nieve, habilitada con sectores resbaladizos. Ante la llegada del invierno, al ingresar a una ruta provincial, la Dirección Provincial de Vialidad recuerda circular con precaución frente a las condiciones climáticas en todas las rutas, respetando las normas de tránsito. Al transitar, mantener una distancia considerable, el hielo multiplica la posibilidad de accidentes. Planifique su viaje antes de salir a la ruta, consulte el estado de las rutas llamando al 911 o al 103. Utilice cubiertas de invierno y cadenas en la flota pesada. Circule con las luces bajas encendidas. Estado de transitabilidad de la Ruta 3, Río Grande, Puente Justicia, calzada seca, cielo cubierto y vientos moderados. Tolwyn, calzada escarchada, cielo cubierto y vientos moderados. Lago Escondido, Rancho Hambre, calzada húmeda, banquina con escarcha, cielo cubierto y vientos leves. Ushuaia, calzada húmeda y seca por sectores, cielo cubierto y vientos moderados. Se recuerda que está en vigencia el operativo Invierno Seguro 2026. 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Funcionamiento de pasos fronterizos y cruce de barcaza. El horario de atención en los pasos fronterizos San Sebastián e Integración Austral es de 8 a 22 horas. La barcaza en primera angostura está funcionando normalmente de 8:30 a 23 horas. Tabla de mareas, régimen de pleamares y bajamares para hoy lunes 10 de agosto, 12:05, única bajamar del día de 2 metros 20 centímetros, 18:18 minutos, segunda pleamar de la jornada de 7 metros 70 centímetros. Cronograma de pagos de ANSES. Hoy lunes 10 de agosto cobran jubilaciones y pensiones que no superen el haber mínimo, asignación familiar por hijo y asignación universal por hijo y asignación por embarazo documentos terminados en cero, pensiones no contributivas, documentos finalizados en 0 y 1, asignaciones familiares de pensiones no contributivas y desempleo, plan 2, todas las terminaciones de documentos. Farmacias de turno en Río Grande, Tolhuin y Ushuaia. Hasta la hora 9 de mañana martes, de turno en Río Grande, Farmacia Farmacor, de calle Perito Moreno 45, teléfono 42-96-42. En Ushuaia, Farmacia San Francisco, calle Gobernador Paz 1095, teléfono 42-24-49. Hasta la hora 10 de mañana martes, de turno en Tolhuin, Farmacia Tolhuin, calle Lucas Bridge 245, teléfono 49-24-24. Servicio de recolección de residuos voluminosos. Hoy lunes, barrios Las Barrancas, Altos de la Estancia, Barrio Norte, Policial, ex YPF, San Martín Norte, Mutual, Buenavista, CGT, Chacra 4 y Profesional. Recuerde que el volumen de los residuos no debe superar el metro cúbico y deben ser dispuestos próximos al cesto de residuos o contenedor a partir de las 18 horas del día previo a su retiro. 9 de la mañana, 10 minutos. Hasta aquí la primera edición de Agenda Radial. Esto fue Agenda Radial, con mensajes al poblador rural e información de servicio.
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0: Hola, ¿qué tal? ¿Cómo les va? Muy, pero muy buenos días. Bienvenidos a la mañana de Nacional Río Grande. 9 de la mañana, 13 minutos. Estamos en el aire de Radio Nacional Río Grande, AM640, para toda la provincia, con la operación técnica de Pepe Fuensalida, la producción periodística de Martín Albonio, en la conducción quien les habla, Fernando Tropea. En otra mañana, en la cual ya prácticamente podríamos decir que amaneció en la ciudad de Río Grande, si bien se pueden observar algunas luminarias del alumbrado público que están encendidas, pero podríamos decir que ya es de día en la ciudad de Río Grande, las banderas que flamean con cierto vigor a esta hora de la mañana, sobre todo en los lugares donde está más despejado, ¿no? Donde el viento llega más directamente a esos lugares. Y según la Estación Astronómica de Río Grande, contarles que a esta hora de la mañana, 9:13 minutos, la temperatura en nuestra ciudad es de 4 grados, la humedad del 84%, el viento del sudoeste a 29 kilómetros por hora, lo que genera una sensación térmica de 0 grado, el cielo cubierto con claros, visibilidad muy buena y la presión atmosférica 1023 medida en hectopascales. Reitero, son los datos que tenemos para esta hora de la mañana que nos entrega la Estación Astronómica de Río Grande. Por su parte, el Servicio Meteorológico Nacional nos informa que el pronóstico del tiempo para lo que resta de la jornada nos indica cielo cubierto con claros, con vientos moderados y algunas leves ráfagas, por lo menos hasta la tarde del día de hoy, del sector sudoeste, y con la misma orientación, pero ya con vientos leves, hacia la noche se va a presentar la ciudad de Río Grande con velocidades de viento que no superarán los 20 kilómetros por hora. Para hoy se estima una máxima de 7 grados centígrados, para esta tarde más concretamente, y una mínima de 1 grado sobre cero, que se estaría cumpliendo esta noche. A pesar de que la mínima de la jornada se registró a la hora 3:21 minutos con 3 grados sobre cero. Y la máxima de la jornada a la hora 7:13 minutos con 5 grados sobre cero. Ahora descendió un poquito la temperatura, pero tuvimos en algún momento un poco más de temperatura todavía de lo que tenemos ahora. Para mañana martes, el Servicio Meteorológico Nacional nos informa que vamos a tener cielo parcialmente cubierto, con vientos leves a moderados del sector oeste, algunas leves ráfagas, una máxima de 4 grados sobre cero, una mínima de 1 grado sobre cero. Son las previsiones meteorológicas para esta semana. Entramos en una semana en la cual ya vivimos la previa de lo que será el próximo fin de semana largo por otra parte, el Gran Premio de la Hermandad, con lo cual muchos ya empiezan a mirar el pronóstico del tiempo, ¿no? ¿Qué dice el pronóstico? ¿Qué se espera en materia meteorológica para el próximo fin de semana? Bueno, hasta ahora el Servicio Meteorológico Nacional, por lo menos para Río Grande, anuncia cielo cubierto con claros o parcialmente cubierto, especialmente el sábado y el domingo, con muy poco viento, vientos leves del sector norte, el sábado rotando al noroeste, el domingo vientos del oeste, y con temperaturas máximas durante los tres días de alrededor de entre 4 y 5 grados sobre cero, y con mínimas que pueden ir de los 2 grados bajo cero a 1 grado bajo cero. Es decir, un par de grados por debajo del 0 grado serían las mínimas que se registrarían durante el viernes, sábado y domingo próximos, ¿no? Así que hasta ahora, si uno mira este pronóstico del tiempo, uno dice, bueno, vamos a tener buen clima, poco viento, no tanto frío, con lo cual uno puede prever de que los caminos estén bastante secos también, carrera rápida, esa es la deducción inmediata que se hace con estas características. Así que bueno, este es el pronóstico que muestra el Servicio Meteorológico hoy. Vamos a ver con el correr de los días y aproximándonos un poco más al fin de semana, a ver qué dicen, ¿no?, los pronósticos del tiempo, porque como sabemos pueden ir variando. La previsión de hoy es esa, para el próximo fin de semana. Bueno, nos vamos al corazón de la isla, nos vamos a Tolhuin, porque en Tolhuin el cielo está, en algún sector está cubierto, en otro sector está un poco más despejado, podríamos decir cubierto con claros, pero ya amaneció en la localidad de Tolhuin. Localidad de Tolhuin que a esta hora de la mañana tiene una temperatura de 6 grados centígrados, realmente una temperatura más que agradable en Tolhuin a esta hora. El cielo, como les decía, cubierto con claros, en algunos sectores cubierto, en otros sectores más despejado, la humedad del 75%, con viento del oeste a 31 kilómetros por hora, muy buena la visibilidad, y la presión atmosférica 1022 medida en hectopascales, son los datos que tenemos para Tolhuin. Con un pronóstico del tiempo para el día de hoy, de cielo parcialmente cubierto, de vientos leves del oeste, con una máxima de 6 grados, que sería la máxima que se está registrando o la temperatura que se está registrando en estos momentos, y una mínima de 1 grado bajo cero, especialmente para esta noche. No se pronostican precipitaciones para la localidad de Tolhuin, por lo menos para el día de hoy. Nos vamos un poco más al sur, vamos a ver qué ocurre en Ushuaia a esta hora de la mañana, donde el cielo está también mayormente despejado en lo que podríamos decir sobre lo que es el ejido urbano, pero con unas nubes bastante amenazantes que vienen del lado de la montaña, del lado del Monte Olivia, del lado del ingreso al Canal Beagle, bueno, del lado de la isla Navarino. Todo eso está con cielo cubierto y con nubarrones bastante, bastante amenazantes. El resto parecería que es cielo despejado, pero también está amaneciendo en la ciudad de Ushuaia, con lo cual, bueno, no tiene todavía la luminosidad que podría tener de acuerdo al cielo que presenta a esta hora de la mañana. Pero en Ushuaia, a esta hora la temperatura también es de 6 grados centígrados, la humedad del 75%, con viento del oeste a 48 kilómetros por hora, visibilidad muy buena y la presión atmosférica 1023 medida en hectopascales. En Ushuaia, con datos también que nos entrega el Servicio Meteorológico Nacional, se pronostica para el día de hoy cielo cubierto con claros, con vientos moderados del sudoeste, algunas ráfagas que podrían llegar a los 70 kilómetros por hora, una máxima de 6 grados y una mínima de 1 grado sobre cero. No se pronostican precipitaciones para la capital de la provincia. Para mañana martes, más o menos parecido el pronóstico del tiempo, porque también se anuncia cielo cubierto con claros, con vientos moderados del oeste, algunas ráfagas que podrían llegar a los 60 kilómetros por hora y con una temperatura máxima de 5 grados y una mínima de 1 grado bajo cero. Reitero, es el pronóstico del tiempo que nos muestra el Servicio Meteorológico Nacional para el día de mañana y para la ciudad de Ushuaia. Vamos a ver qué ocurre, como decimos habitualmente, del otro lado del charco, ya en la parte sur continental. En Río Gallegos la temperatura es de 1 grado sobre cero, es decir, bastante más frío de lo que se presenta la isla de Tierra del Fuego, con cielo parcialmente cubierto, 93% la humedad, el viento del sector oeste a 24 kilómetros por hora, muy buena visibilidad y la presión atmosférica 1030 medida en hectopascales. Reitero, son los datos que tenemos para la ciudad de Río Gallegos, donde el Servicio Meteorológico Nacional informa que el pronóstico del tiempo para el día de hoy indica cielo parcialmente cubierto durante todo el día, con vientos moderados del oeste, algunas leves ráfagas, sobre todo en la tarde del día de hoy, con una máxima de 5 grados sobre cero y una mínima de 1 grado sobre cero. Y para mañana martes, también se pronostica cielo parcialmente cubierto, con vientos moderados del oeste, algunas leves ráfagas, una máxima de 5 grados y una mínima de 1 grado bajo cero. Esto es para la ciudad de Río Gallegos, con la información que entrega el Servicio Meteorológico Nacional. Y como todas las mañanas, curioseamos, repasamos, ¿qué pasa con los datos del tiempo en otros lugares de la República Argentina? Bueno, con datos de las 9 de la mañana, información que nos entrega el Servicio Meteorológico Nacional, la ciudad más cálida es Orán, en la provincia de Salta, con 14 grados de temperatura y 42% de humedad. No es una temperatura excesivamente alta, ¿no? Podríamos decir que es una temperatura invernal, ¿no? Para Orán, para Salta. Bueno, pero es de 14 grados y es la más alta del país. La otra localidad también que muestra 14 grados de temperatura, en realidad son dos localidades más salteñas. Hoy Salta es la provincia más cálida. Rivadavia y Tartagal, todas con 14 grados de temperatura. Unificada la temperatura en la provincia de Salta, donde los tres primeros lugares de este ranking son ocupados por ciudades y localidades de esa provincia. En cuarto lugar aparece Las Lomitas, en la provincia de Formosa, con 13 grados de temperatura, ahí nomás. Y en quinto lugar, Puerto Iguazú, en la provincia de Misiones, con 12 grados de temperatura. Son, podríamos decir, los cinco lugares más cálidos que tenemos a esta hora de la mañana. Bueno, ¿qué pasa con los lugares más fríos? Aparece Perito Moreno, en la provincia de Santa Cruz, con 12 grados bajo cero de temperatura y 96% de humedad. Esquel, en la provincia de Chubut, también con 11 grados bajo cero de temperatura, 93% de humedad. Maquinchao, en Río Negro, con 10 grados bajo cero de temperatura, 94% de humedad. El Calafate, en la provincia de Santa Cruz, con 8 grados bajo cero de temperatura, 94% de humedad. Y en el quinto lugar aparece Uspallata, en la provincia de Mendoza, con 6 grados bajo cero de temperatura y 81% la humedad. Son los cinco lugares más fríos. No aparece Ushuaia, no aparece Río Grande, porque claro, con 3, 4, 5 grados de temperatura estamos lejos de los 12 grados bajo cero de Perito Moreno, que es el lugar más frío de la República Argentina. Y en las bases antárticas, que es la última información que siempre repasamos todas las mañanas, hoy aparecen datos de 5 bases antárticas. La más fría es base Marambio, con 24 grados bajo cero de temperatura, 39 grados bajo cero de térmica, 54% la humedad. En base Esperanza, 19 grados bajo cero la temperatura, 31 grados bajo cero la térmica, 66% la humedad. En base Orcadas, 17 grados bajo cero la temperatura, 26 grados bajo cero la sensación térmica y 83% la humedad. Base Belgrano 2, 15 grados bajo cero la temperatura, 25 grados bajo cero la sensación térmica, 51% la humedad. Y en base Carlini, 6 grados bajo cero la temperatura, 17 grados bajo cero la sensación térmica, 94% la humedad. Son los cinco lugares de las cinco bases que tenemos información con los datos del tiempo para el continente antártico. Así que bueno, hoy en la Antártida realmente prácticamente todas las bases están haciendo honor al lugar y a la época del año, ¿no? Con temperaturas todas por debajo del cero grado en el comienzo de esta semana. Bueno, la hora 9:26 minutos, contarles que en la fecha de hoy, 10 de agosto, es el Día de la Fuerza Aérea Argentina. Se celebra en conmemoración de la creación de la Escuela de Aviación Militar en el Palomar, que fue fundada en el año 1912 bajo la presidencia de Roque Sáenz Peña. Es el origen histórico de la aviación militar en el país. Se recuerda la firma del decreto presidencial con fecha 10 de agosto de 1912. La Escuela de Aviación Militar fue la primera unidad aérea y el primer centro de instrucción de vuelo militar en la República Argentina. Funcionó inicialmente en el ámbito del ejército argentino y pasó a ser una fuerza de armada independiente o tercera fuerza el 4 de enero de 1945 con la creación de la Secretaría Aeronáutica. Pero la fecha del Día de la Fuerza Aérea Argentina es hoy 10 de agosto, fecha en que se creó la Escuela de Aviación Militar en el Palomar en el año 1912. Una de las efemérides que tenemos para el día de hoy, porque hay que decir también que hoy es el día de la Escuela de Aviación Militar, precisamente la escuela que hace honor, ¿no?, al Día de la Fuerza Aérea, este Instituto de Formación Militar que pertenece a la Fuerza Aérea Argentina, con asiento en la Guarnición Aérea Córdoba, que está ubicada a 6 kilómetros del centro de Córdoba y en la órbita de la Dirección General de Educación de esa Fuerza Armada. Fue fundada el 10 de agosto del año 1912 en el Palomar y bajo dependencia del Ejército. Desde el año 1937 en adelante se encuentra en sus actuales instalaciones en la provincia de Córdoba y en el año 1945 comenzó a formar parte de la Aeronáutica Argentina. La Escuela de Aviación Militar se creó el 10 de agosto de 1912 como parte del Ejército Argentino, bajo la presidencia, como decíamos anteriormente, de Roque Sáenz Peña, quien fue el presidente que firmó el decreto que habilitó la creación, ¿no?, de esta institución en la ciudad del Palomar, pero esto es en la provincia de Buenos Aires. En las instalaciones de la actual Primera Brigada 1 Aérea, luego de que el Aeroclub Argentino cediera su parque aerostático y sus elementos para la creación de esta escuela. También la institución donante le facilitó también el asesoramiento y el personal docente, y en el año 1934 se decide el traslado de su asiento original en el Palomar a la ciudad de Córdoba, donde se erige la fábrica militar de aviones, conformando la Guarnición Aérea Córdoba. Las obras de construcción se finalizan en el año 1937, año en que se inauguran las nuevas instalaciones de la Escuela Aeronáutica, de la Escuela de Aviación Militar, mejor dicho, de la República Argentina. Bueno, dos fechas que están íntimamente relacionadas y que forman parte de las efemérides del día de hoy. 9 de la mañana, 30 minutos. A esta hora de la mañana cerramos este primer bloque de la mañana de Nacional Río Grande.
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4: 9 de la mañana, 31 minutos. 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

0: La música que compartimos en la mañana de Nacional Río Grande con los hermanos Pérez, Perfume de Carnaval.
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La hora 9:36 minutos y a esta hora de la mañana en Río Grande, con datos que nos entrega la estación astronómica. La temperatura es de 4 grados, la humedad del 84% y el cielo está cubierto con claros, con un poco de viento del sector oeste-sudoeste a 23 kilómetros por hora. Son los datos que nos entrega, reitero, la Estación Astronómica de Río Grande. Bueno, a esta hora de la mañana, sin lugar a dudas que la información más importante proviene del sector fabril de nuestra ciudad, porque esta mañana se conoció la información de 300 despidos de trabajadores de la empresa Mirgor de nuestra ciudad y alrededor de 28 delegados que habrían sido desvinculados de esta fábrica de nuestra ciudad. La información dice que la empresa Mirgor concretó el despido de alrededor de 300 trabajadores y dejó sin ingreso a más de 28 delegados gremiales de las distintas empresas que integran el grupo. La medida, que ya había sido anunciada el día viernes, comenzó a hacerse efectiva hoy, lunes, cuando varios empleados se encontraron que no podían ingresar a las plantas de la empresa Mirgor. Esto lo confirmó uno de los delegados de la empresa, Gustavo Campias, que describió que el escenario que se dio esta mañana, ¿no? Una situación horrible. Explicó que además de los 300 trabajadores desvinculados, fueron alcanzados por la medida los representantes gremiales de las cuatro plantas. No vimos los telegramas, dijo este delegado, pero no dejaron pasar a cierta cantidad de compañeros. Frente a esta situación, los trabajadores comenzaron con asambleas en las afueras de la planta, luego habrá reuniones con el comité de huelga. El delegado sostuvo que todavía desconocen el argumento formal de la empresa para concretar las desvinculaciones debido a que aún no recibieron los telegramas. Sin embargo, vinculó la decisión con el conflicto que mantienen desde el mes de marzo por el pago de un premio que, según explicó Campías, los trabajadores perciben desde hace 15 años y que ya consideran parte de sus ingresos habituales. Esto se trata de un bono que perciben desde hace 15 años y que ya lo tomaron como parte del sueldo. Asimismo, Campías detalló que el concepto representaría un aproximado de 2,5 millones de pesos para cada operador. Asimismo, el delegado indicó que la respuesta de la empresa al reclamo fue plantear una reducción salarial del 30%, avanzar con despidos y rechazar el pedido por el premio. En esta misma línea, el delegado consideró que las desvinculaciones responden a una decisión de la conducción de la compañía y cuestionó que no haya existido voluntad de abrir una instancia de negociación. Dijo el delegado consultado que nosotros veníamos reclamando desde marzo algo legítimo y sin embargo la empresa ni siquiera presentó voluntad para discutirlo. Mientras aguardan conocer el contenido de los telegramas y el fundamento formal de los despidos, los trabajadores permanecen en las inmediaciones de las plantas. Campías adelantó que luego de las reuniones con el comité de huelga podrían profundizar las medidas de fuerza. Estamos

0: en las puertas de la fábrica y luego de las reuniones vamos a profundizar las medidas, dijo, y además indicó que la permanencia en las afueras de las plantas continuarán sin un horario definido. Bueno, los medios que informan acerca de cuál es la situación en estos momentos, bueno, precisamente dan cuenta de la presencia, ¿no?, de los trabajadores fuera de la fábrica, de las asambleas permanentes, en fin, de una serie de acciones gremiales que de alguna manera se están llevando adelante, cuando esta mañana, reiteramos, varios trabajadores de la empresa Mirgor y de algunas otras empresas vinculadas a este grupo empresarial no pudieron ingresar a trabajar a sus respectivos lugares, con lo cual, bueno, se concreta lo que se había ya empezado a gestar el viernes pasado como la posibilidad de que varios trabajadores de esta empresa quedaran desvinculados a la empresa Mirgor o a la empresa en la cual estuvieran trabajando debido a estos rumores y esta posibilidad que comenzó a surgir desde el pasado viernes. Así que bueno, es la información del día que seguramente seguirá desarrollándose en el transcurso de las próximas horas, en las cuales se conozcan algunas otras novedades acerca de la situación de estos trabajadores de la empresa Mirgor. Lo concreto es que 300 trabajadores y 28 delegados habrían sido desvinculados de la empresa Mirgor a partir del día de hoy. Bueno, otro de los títulos que también en este caso dejó el fin de semana tiene que ver con la descarga del material que llegó proveniente de China para el equipamiento de la central termoeléctrica que se está construyendo en la ciudad de Ushuaia. Bueno, el buque que transportó todos estos elementos desde China, más de 6.200 toneladas de equipamiento para la construcción y la puesta en funcionamiento de esta nueva usina en Ushuaia, ya zarpó del puerto de Ushuaia porque lo hizo el viernes por la noche, es decir que todo el cargamento ya fue trasladado desde el buque hasta el lugar de almacenamiento, un operativo de descarga que llevó aproximadamente lo que se había estipulado, ¿no? Unos 10 días aproximadamente, con una cantidad enorme de viajes de camiones de distinto porte, con el traslado desde un tornillo hasta una turbina completa, ¿no? Bueno, pasando por un montón de otros elementos que van a servir para el equipamiento de esta central termoeléctrica. Luego de completado la descarga y el traslado, ¿no?, de todos estos elementos al lugar de almacenamiento, el gobernador de la provincia, Gustavo Melella, recorrió el lugar, estuvo acompañado por la vicegobernadora Mónica Urquiza, por el intendente de Ushuaia, Walter Boto, y también por la ministra, Gabriela Castillo, que es un poco la vocera, ¿no?, de todo este operativo de descarga y traslado, y también un poco del desarrollo del proyecto de la construcción de esta usina termoeléctrica. El gobernador Melella confirmó que terminó la logística, el traslado de todo lo que llegó en el barco hasta el puerto de Ushuaia. Dijo Melella que ahora sigue la obra civil, definió el proyecto como la solución definitiva a los problemas energéticos que tiene la ciudad de Ushuaia. También sostuvo que la nueva infraestructura va a permitir ampliar la capacidad de generación y de esta manera responder tanto a la demanda actual como a la demanda que pueda generar el crecimiento de la ciudad de Ushuaia durante las próximas décadas. La llegada de este equipamiento desde China demandó un operativo especial para descargar las piezas y trasladarlas desde el puerto hasta el lugar donde se construye la central. Y según destacó el intendente Walter Boto, en las distintas tareas participaron más de 600 personas. Hay que recordar que el traslado de todos estos elementos originó y generó, más allá de este operativo especial, algunas otras cuestiones que tienen que ver con el traslado de los elementos, con el tránsito, que de alguna manera también se vio alterado y se tuvo que buscar caminos alternativos en un horario bastante extendido de cada jornada, producto de que el paso de los camiones que transportaban todos estos elementos, bueno, requería de un tránsito dirigido, ¿no? El transporte público de pasajeros, que por ejemplo también en algunos recorridos se vio alterado y modificado, producto de todos estos cambios en el tránsito de Ushuaia. Tránsito que se desarrolló por un lugar, valga la redundancia, muy transitado en la ciudad de Ushuaia, porque es toda la avenida Perito Moreno, que es la avenida que ingresa a la ciudad de Ushuaia, el ingreso cercano a la costanera, ¿no? Porque después tenemos el otro ingreso, que es por la parte alta de la ciudad, donde también se puede desde allí ingresar a la capital de la provincia. Pero el camino que en su gran mayoría todos tomamos cuando vamos a Ushuaia, bueno, era el que se veía alterado por este operativo de tránsito para la descarga de todos los elementos para la usina termoeléctrica. Vuoto destacó, además, bueno, lo que va a generar, ¿no?, la construcción de esta usina en la capital de la provincia, porque esto le abre las puertas a una nueva capacidad de generar nuevos proyectos que actualmente están allí limitados por la disponibilidad energética que tiene Ushuaia. Voto dijo que hay proyectos y barrios que todavía esperan energía y que esto va a dar entre 60 y 100 megas, con lo cual indudablemente que también va a influir en la oferta energética que va a pasar a tener Ushuaia. Y a partir de esta disponibilidad, dijo Voto, considero que la ciudad contará con capacidad para acompañar también la ampliación de la matriz productiva. Ahora ya se trasladó todo el material, pero lo que sigue es la obra civil, ¿no? Porque la obra continúa, hay que seguir ejecutando obra, y en la medida que se vayan terminando las distintas dependencias y las distintas partes de todo lo que es la obra de usina, se irán instalando todo este equipamiento que llegó desde China para su posterior puesta en funcionamiento. Así que, bueno, todo un trabajo que ya lo había anticipado también la ministra Gabriela Castillo cuando se empezó a hablar, ¿no?, de la llegada de todos estos elementos y del traslado y del operativo logístico que había que implementar, que más allá de la llegada de todo esto, todavía quedaba alrededor de un año o un poco más de un año para la finalización de la usina, finalización y puesta en funcionamiento, ¿no? Así que todavía queda un camino bastante importante por recorrer para terminar de construir, para terminar lo que podríamos decir sería la obra civil y de alguna manera también comenzar con la instalación, ¿no?, de todo este equipamiento. Así que bueno, es sin lugar a duda una de las novedades del fin de semana, la finalización del operativo de descarga y almacenamiento de todo el equipamiento de la usina termoeléctrica que se está construyendo en la capital de la provincia. Aquí en nuestra ciudad, este fin de semana, si bien no tuvimos temperaturas muy bajas, pero de alguna manera, bueno, tuvimos algunos días con algo de escarcha. Pero de eso vamos a estar hablando después, porque ahora vamos a repasar una nota que se realizaba en el programa La Tarde de Nacional Río Grande con Alberto Ante, que es el presidente del Centro de Veteranos de Guerra de Río Grande, porque este fin de semana se conoció la información de que la famosa bandera, las Malvinas son argentinas, que apareció en el Mundial de Estados Unidos y que los jugadores de la selección exhibieron al término del partido con Inglaterra, va a ser trasladada a nuestra ciudad y se estaría incorporando al Museo del Centro de Veteranos de Guerra Malvinas Argentinas. Vamos a escuchar al presidente del Centro de Veteranos, Alberto Ante, qué decía al respecto de esta información.
1: Digamos, no es rumor porque viene de la página oficial de la AFA. Me entero por los medios, por ustedes, de que aparentemente sí está todo bien, más allá de la camiseta, eso también estamos a la expectativa. Ahora se suma este trapo, como se lo llamaron, y de 10, qué bienvenido sea, qué lindo lugar en nuestro gran centro veterano de la ciudad de Río Grande, poder tenerlo y exhibirlo. Fue una bomba, fue mundial, así como el mundial de fútbol, todo lo que pasó, este gran acontecimiento de esta bandera mostrada durante o después del partido, de haberle ganado a los ingleses, a nuestros usurpadores, creo que fue algo muy lindo. Igualmente, fue algo mundial. Mundial porque se conoció lo que sucedía, lo que nos sucede a nosotros los argentinos, y bueno, creo que es importante, gracias a esa hinchada, al ideólogo de esa bandera, esa sábana, no sé cómo es, pero qué lindo, qué bueno. Y bueno, como te decía, lo último que hay es que estamos a la expectativa. No digo rumor porque viene de la página oficial de la AFA, creemos que sí, y bueno, estamos acá esperándola desde el momento del que tuvo la idea de tirársela a ellos. Fíjate vos, la hinchada, todos los días veías diferentes situaciones de lo que hacía la hinchada ahí en donde estaban, donde jugaba la escaloneta, y eran terribles, o sea, terribles hinchadas, es que bien, bien argentino, fíjate, somos en todos los lugares que estamos, dejamos, no sé, la imagen de cómo queremos a nuestra Argentina, fíjate, Malvinas está, es situación, no, es algo argentino, creo que Malvinas está, es un compromiso de todos, está en todos, y ahí continuamente, más allá de los cánticos que hacían hacia la selección, no faltaba el que dijera el que no salte es un inglés, y bueno, después de esa idea, qué lindo, sí, me emociona como argentino, como veterano, como hincha, y bueno, creo que todos los argentinos nos unió la camiseta, la celeste y blanca, en todos lados, desde acá allá, lo que sucede en ese otro país, es emocionante, creo que es algo muy lindo lo que nos sucede a nosotros los argentinos. Ya está en vista dónde va a estar la gran camiseta, esta bandera argentina reflejada en la camiseta con la firma de todos estos jugadores, ese gran equipo, y hay una pared que justamente mi compañero estuvo el otro día refaccionando, arreglando, porque nos falta lugar, tenemos un montón, y bueno, pero seguro que en este museo la vamos a poder exhibir. Es una sábana, es algo grande, o sea, no la podemos ni doblar porque queremos que se vean todas esas grandes letras que dicen las Malvinas son argentinas. Hay un lugar, no sé, pero la vamos a colocar y todos ustedes, la gente va a poder venir y apreciarla, exhibirla, la vamos a hacer continuamente, y mañana estará en nuestro edificio, no sé, pero seguro que sí, en nuestro nuevo edificio que va a ser allá abajo en la playa, pero creo que va a estar, o sea, para que todos las podamos ver, creo que va a ser muy emocionante, todos van a querer, los chicos, las escuelas, a través de las escuelas, el que administrando, vamos a ver las fotos por medio, y nos espera algo lindo, pero bueno, qué lindo que esto que nos va a pasar, si es así, creo que es así, y bueno, así es.
0: Bueno, ya escuchábamos a Alberto Ante, que hablaba en el programa La Tarde de Nacional Río Grande con nuestro compañero Samuel Mazepa, de esta información que surgió, como dice Alberto Ante, ¿no? Nos enteramos porque apareció una publicación en la página oficial de la Asociación del Fútbol Argentino, de la AFA, que daba cuenta de esto, de que la bandera que exhibieron los jugadores al término del partido con Inglaterra en el Mundial, en la semifinal del Mundial de Estados Unidos, México y Canadá, iba a ser trasladada al Museo del Centro de Veteranos Malvinas Argentinas de Río Grande, algo que causó una sorpresa total, ¿no? Porque se sabía que los veteranos habían gestionado la posibilidad de tener una camiseta argentina firmada por los jugadores, cosa que se concretó porque el jugador Molina fue el encargado de gestionar ante sus propios compañeros firmar una camiseta camiseta que ya estaba firmada cuando todavía se estaba jugando la fase de grupos del Mundial, y ya se sabía que iba a llegar aquí a Río Grande una camiseta firmada por todos los jugadores, algo que lógicamente causó mucha emoción. Pero cuando a través de la página oficial de la AFA se supo que la bandera que se exhibió después del partido de Inglaterra, la bandera de la polémica, podríamos decir, también iba a ser enviada aquí al centro de veteranos, bueno, la emoción fue total, ¿no? Creo que es un excelente lugar para que quede depositada, teniendo en cuenta de que Río Grande es la capital nacional de la vigilia y que los veteranos han trabajado muchísimo durante todos estos años para conseguir todo lo que tienen, el monumento donde se realiza la vigilia todos los años, el centro de veteranos, el edificio del centro de veteranos en el barrio AGP, con unas instalaciones realmente excelentes, y ahora la carpa permanente que se está construyendo, que va a dar lugar precisamente, como decía Alberto antes, ¿no?, a que ese lugar sea el destino de esta bandera, en un lugar que seguramente le buscarán para que todo aquel que se quiera fotografiar con la bandera, que quiera ver la bandera de cerca, lo pueda hacer en un lugar privilegiado que va a tener la ciudad y el centro de veteranos. Así que bueno, si bien Alberto Bante admitió que ellos no tienen la confirmación oficial por parte de la Asociación del Fútbol Argentino de que esto va a ser así, pero aparece una publicación oficial en la página oficial de la AFA, o sea que no es un rumor simplemente, ¿no? Así que bueno, esperemos que la bandera llegue a la ciudad de Río Grande y podamos tenerla en el centro de veteranos y en el museo que ellos van a armar seguramente cuando se inaugure la carpa permanente también. Bueno, les decía que si bien estos días no tuvimos días de temperaturas muy bajas, pero se registraron algunos valores que fueron lo suficiente para que tuviésemos algo de escarcha por las calles de la ciudad, y precisamente esta situación generó un accidente con vuelco incluido en la rotonda del avión, como así se la conoce, que es una de las rotondas que tiene la ciudad, en la parte sur de la ciudad de Río Grande, porque en horas de la madrugada de ayer domingo una gran pérdida de agua generó una importante acumulación de agua sobre la avenida Héroes de Malvinas a la altura de la rotonda de la aviación naval, perdón, la rotonda que está en la parte sur de la ciudad, la famosa rotonda del avión, donde allí se registró un accidente, porque debido al agua que se acumuló, se generó un gran planchón de hielo. Esto fue más o menos a la altura del ingreso del Parque de los 100 Años. Y en la madrugada de ayer, entre las 6 y las 7 de la mañana, se produjo un accidente con un automóvil marca Toyota, modelo Etios, que pertenece a un agente de la policía, que precisamente se dirigía a tomar servicio a la División de Servicios Especiales que funciona en el ex campamento YPF, y evidentemente al pasar por ese planchón perdió el control del vehículo y terminó volcando, afortunadamente resultando ileso el agente y la única persona que viajaba en este rodado. Bueno, segundos para llegar a las 10 de la mañana, estamos cerrando la mañana de Nacional Río Grande. Pepe Fuensalida, Martín Alboño y quien les habla, Fernando Tropea, nos despedimos hasta mañana a las 9 de la mañana, las noticias desde Buenos Aires, y luego nos unimos a nuestros compañeros de Ushuaia para hacer hasta la hora 12:40 la mañana de Tierra del Fuego. Chau, hasta dentro de un ratito.

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1: 10 de la mañana en la República Argentina.
2: El frío cubre todo el país.
1: Hay alerta amarilla para el suroeste de Río Negro y la región de Esquel, donde la temperatura superó los 11 grados bajo cero.
2: En tanto, por las nevadas continuará cerrado el paso Cristo Redentor.
1: Desde Radio Nacional Mendoza nos informa Victoria Lupu.
3: La coordinación del Paso Cristo Redentor oficializó la continuidad del cierre preventivo que lleva casi un mes del paso internacional. La decisión entre las autoridades de Argentina y Chile obedece a extremas condiciones meteorológicas en la alta montaña, con nevadas persistentes y ráfagas que alcanzarán velocidades de entre 110 y 160 kilómetros por hora. Osvaldo Valle, vocero de Gendarmería Nacional en Alta Montaña, dio detalles.
4: Este temporal de nieve está haciendo que haya 15 pasos cerrados en todo el país y también complicando la transitabilidad de los transportes de cargas.
2: Un tifón calificado de gigantesco afecta a China.
1: Hay más de 1,5 millones de evacuados.
2: Las autoridades informaron que se registraron las peores lluvias en 150 años y hay cientos de vuelos cancelados.
1: La información del deporte con Rodrigo Ruiz.
5: Thiago Almada arribó al país y se suma al plantel de River. El flamante refuerzo del millonario ya firmó contrato en España y ya también se ha realizado la revisión médica. Tiene todo listo para incorporarse esta tarde a los entrenamientos en el predio de Ezeiza y estar a disposición de Eduardo Coudet. En las próximas horas se decidirá con el futbolista si podría viajar a Colombia para el partido ante Independiente Santa Fe el próximo miércoles por la Copa Sudamericana.
2: El estado del tránsito actualizado por Romina Wiener.
6: Atentos, en la provincia de Neuquén continúa el corte total en la Ruta Nacional 40 entre La Salada y Butarranquil. Se debe a la presencia de nieve y viento blanco. Además, el paso internacional Pino Hachado, ubicado en la Ruta Nacional 242, sigue cerrado por las condiciones climáticas. Habilitado paso Cardenal Zamoré, ubicado en la Ruta Nacional 231, operativo hasta las 19 horas. En la Ruta Nacional 40, camino de los Siete Lagos, Zapala, Catanlil, se debe transitar a baja velocidad, misma situación en la Ruta Nacional 22 entre Plaza Wincol y Cutralcó.
2: En Ushuaia, Tierra del Fuego, donde nos escuchás por AM780, la sensación térmica es de 5 grados, 5 décimas de grado bajo cero y el cielo está parcialmente nublado.
1: En Buenos Aires, la marca actual 5 grados 8, la térmica 3 grados 1, la humedad 78%, cielo ligeramente nublado.
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11: 10 de la mañana. 3 minutos. 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

0: Hola, ¿qué tal? ¿Cómo les va? Muy, pero muy buenos días. Bienvenidos a la mañana de Tierra del Fuego en este día lunes 10 de agosto de 2026. 10 de la mañana, 5 minutos, y nos conectamos con toda la provincia a través de Radio Nacional Ushuaia en FM 92.1 y Radio Nacional Río Grande AM 640. Junto a Poli Oyarzo y junto a Luciano Pecio, operando controles en Nacional Ushuaia, aquí en Río Grande, José Pepe Fuensalida, Martín Albonio en la producción periodística, junto a Claudia Nigro, Sandro Bachera en Ushuaia, mi nombre es Fernando Tropea y desde Río Grande, todos juntos los vamos a acompañar en esta propuesta que denominamos la mañana de Tierra del Fuego. Con una mañana con cielo cubierto, con claros, con algo de sol aquí en la ciudad de Río Grande y con una temperatura realmente agradable. 5 grados, 2 décimas sobre cero la temperatura aquí en Río Grande, la humedad del 84% y como les decía, el cielo se presenta cubierto con claros, con algunas nubes por allí medias amenazantes, más allá de que el pronóstico no anuncia lluvias, pero con algo de sol que ya empieza a iluminar la ciudad y con un poquito de viento. Claudia, Sandro, ¿cómo están? Muy, pero muy buenos días, bienvenidos.
1: Buen día, ¿qué tal, Fernando? Buen día a todo Tierra del Fuego. Acá tenemos también 5 grados 6 décimas de temperatura, pero mucho viento, viento sudoeste a 50 kilómetros por hora, así que la sensación térmica está medio gradito bajo cero, también 80% la humedad y con unos nubarrones, por unos sectores nubes blancas, por otro un techo nube negra, así que bueno, tampoco con anuncio de precipitaciones en Ushuaia.
0: Claro, sí, me imaginé que había viento por dos cosas, por la bandera de la Plaza Malvinas que está flameando a pleno y porque
2: muy observador lo suyo.
0: Claro, Fernando. vio.
1: Ya tiene un par de meses y ya está toda rasgada la bandera.
0: Está toda deshilachada, la veo que está media, parece que vino de la guerra, le voy a decir la bandera esa.
2: Es que la tradición es que la bandera se iza la nueva bandera el 2 de abril y hasta el 2 de abril del próximo año no se cambia. Ajá. Así que queda expuesta a las inclemencias climáticas y todos los años termina hecha jirones.
1: Sí, pobre. ¿Sí?
0: Eso es una excusa para no gastar guita y comprar una bandera nueva. Por eso, eso es que tiene que durar un año. Así que sí, estaba bastante maltrecha, le voy a decir, la bandera. Uh-huh. Esta mañana, cuando miraba las primeras imágenes de Ushuaia, veía que sobre la ciudad estaba todo despejado, pero del lado de la montaña y de la entrada al canal venían unos nubarrones con una cara de enojada que, Dios mío, así que digo, bueno, acá se viene. Pero tampoco para Ushuaia, no sé, ¿el pronóstico anuncia lluvia? No, creo que no.
2: Claro. Ningún tipo de precipitación, pero además por los próximos por lo menos 4 o 5 días.
1: Sí.
0: Claro, acá también. Yo lo primero que me fijé en el pronóstico extendido el fin de semana que viene, porque tenemos el Gran Premio de la Hermandad, ¿no? Y entonces vio que estamos como los gringos del campo, estamos mirando para arriba todo el día. Y veo que también sol, poco viento, frío relativamente, qué sé yo, 1 grado bajo cero como mucho. Así que, bueno, qué sé yo, es lo que dice el pronóstico.
2: Si llega a estar barroso, por ahí se pone interesante.
0: Claro, y sí, vio que hay alguno, usted cuando habla con los pilotos dice, no, a mí me gusta el barro, otro dice, no, a mí me gusta el hielo, el otro, no, la nieve, el otro, no, que esté seco, hay para todos los gustos, pero bueno, qué sé yo. Por ahora el pronóstico es ese, ¿no? Qué distinto se ve el puerto sin el buque chino, ¿no? Que trajo todos los elementos para la usina. Parece que falta algo.
1: Ya se fue.
0: Claro, sí. Ya se fue.
1: Se terminó con las restricciones, los cortes, los camiones.
2: Ya está. Claro. Todo lo que las 6.000 toneladas de equipamiento ya están en el predio donde en algún momento comenzará a funcionar la nueva usina, aproximadamente mayo del próximo año.
1: Sí.
2: Mayo.
1: Estiman
2: que sí. Aproximadamente, sí. Son unos 6 meses, 7 de obra civil, después 60 días para el montaje de los equipos.
0: Claro.
2: Y más o menos, si todo se cumple dentro del cronograma previsto, para mayo del próximo año estaría funcionando la nueva usina y con ello le estaríamos diciendo adiós, adiós a los problemas de suministro eléctrico que habitualmente solemos tener en Ushuaia.
0: Claro. Mire, con toda la expectativa que se ha generado, con todo bueno lo que se ha visto hasta ahora, ¿no? Por empezar, el tremendo equipamiento que ha llegado con el buque chino, y bueno, y no conozco el lugar donde se está haciendo la obra, pero supongo que debe ser una obra de una magnitud más que importante, o sea, no debe ser una caseta simple y sencilla. Con lo cual uno se imagina el momento en el que el tipo que tenga que subir la palanca tenga que accionar ese, ¿no? Para ver si todo funciona, claro, porque vio el montaje, tornillito acá, cable allá, que esto, que lo otro.
2: Pero es que, Fernando, además de lo que es la obra de construcción de la central en sí misma, la obra civil, la obra técnica, montar los motores, después hay que hacer toda una serie de obras complementarias. Hay que hacer un ramal nuevo del gasoducto que desde la entrada de Ushuaia va a ir hasta donde está el predio de la nueva usina, que como para ubicar de alguna manera es en cercanías de donde está el relleno sanitario. Uh-huh. ¿Sí? Por esa zona.
0: Ajá.
2: Un poquito más yendo para Playa Larga.
0: Ah, ¿sí? Bien.
2: En ese lugar. Y después de la usina hay que hacer después todo el tendido de media tensión para poder transportar la energía que genere la nueva usina a la ciudad.
0: Ah, mira.
2: Así que, digamos, no únicamente se va a tener que trabajar en el predio donde va a estar la usina, sino que hacer toda una serie de obras complementarias para que efectivamente la energía que se produzca llegue
0: claro,
2: a toda la ciudad.
0: Claro, está bien. Sí, no sé si después en lo que es la ciudad propiamente dicha también va a haber que hacer obras complementarias de transformadores, de central de derivaciones y todo eso, ¿no? Que habitualmente...
2: Yo supongo que utilizarán directamente ya los centros que hay montados en la ciudad, los centros de distribución.
0: Claro.
2: Que teóricamente estuvieron siendo actualizados no hace mucho tiempo atrás.
0: Ah, está bien.
2: Claro. Así que uno supone que ya estará todo más o menos pensado como para que, finalizadas estas obras, en mayo del próximo año efectivamente esté funcionando a pleno esta nueva usina.
0: Bueno, así que se terminan todos sus problemas de abastecimiento de energía, Bachera, ahí en su casa, a partir de mayo.
1: Esperemos.
0: Está bien. Yo que usted ya voy invirtiendo en luminaria y todo, tal, lo que va a sobrar va a ser energía después, a partir de mayo. Así que,
2: sí, el problema después habrá que ver el costo de la tarifa, porque toda esta inversión se recupera vía tarifa.
0: Ajá, bien.
2: Así que en una de esas no hay que poner tanta luminaria.
0: Bueno, pero veo que ahora las luminarias que vienen son de bajo consumo.
1: Con lo que tenemos está bien. Mientras uno encienda y
0: claro, se mientras, prenda la luz... Mientras vea... está bien.
1: ¿Para qué más? Claro.
0: Con tal de no llevarte por delante los muebles, ya es suficiente.
2: Por supuesto.
0: Claro, exactamente. Bueno, por Tolwyn esta mañana también estaba, le digo, bastante... Mire, usted mira la imagen de Tolwyn y ve media ciudad con cielo despejado, media con cielo cubierto. Hay un límite, ¿no? Que marca de un lado y del otro. Y la del lado del cielo cubierto, le digo que bastante oscurita las nubes. Así que, más allá de que tampoco se pronostican precipitaciones en Tolwyn, pero están ahí, ¿no? Están agazapadas las nubes. ¿Qué le vamos a hacer? Así que más o menos así está el panorama en todo el ámbito de la provincia. Estuve viendo algunas imágenes de lo que fue la bajada de antorchas del pasado fin de semana. Qué espectáculo maravilloso que brindaron, ¿no? Qué colorido impresionante que tenía la montaña, ¿no? La verdad que hay algunas imágenes.
2: Las bengalas rojas.
1: Sí. Hay una filmación como que es como un dron que está tomado desde la misión.
0: Sí. Ajá.
1: Impresionante, que se ve toda la... Y todos los autos parados en lo que es la pasarela, ¿no? Mirando el espectáculo. Sí, divino. La verdad que estuvo bárbaro.
0: Sí, yo vi unas imágenes que también se ve que fueron tomadas con un dron, pero desde la bahía. Entonces se veía en la parte inferior de la imagen toda la ciudad con las luces típicas que tiene la ciudad y todo el colorido, ese rojizo que generaba la bajada de antorchas en la montaña, que realmente parecía que estuviese... que la montaña se estaba incendiando, ¿no? Ay, claro, porque
2: parecía la cancha Independiente.
0: Claro, sí, exactamente. Parecía la cancha Independiente. Me imaginé que usted se debe haber sentido cerca, Bachera. Bachera debe estar con... Se le piantó un lagrimón a Bachera con el espectáculo. ¿Cómo? Pero bueno.
1: No hablemos de fútbol.
2: No hablemos de fútbol.
0: Dice. Y sí, ¿para qué vamos a hablar de fútbol?
2: Todo de capa caída.
0: Claro. Qué bárbaro.
1: Bueno, sigamos hablando de las bengalas, las antorchas, la bajada.
0: Mucha gente en la bajada de antorcha, sí, ¿no?
2: Bastante gente. Se congrega, sí, muy sobre todo en la del Martial, donde se mezcla mucho turismo, pero también mucho poblador que hace años que va a la bajada. Es la, si no recuerdo
1: 31.
2: Mal, la 31ª primera edición de la bajada de antorchas de Martial.
0: Claro.
2: Que durante un tiempo dejó de hacerse porque, claro, no había medio de elevación. Bueno, con la recuperación del medio de elevación empieza de vuelta a tomar un poco más de volumen.
0: Claro.
2: Y la bajada de antorchas, que además tiene como datito de color, que cuando termina la bajada de antorcha se quema un muñeco.
0: Ah, sí.
2: Arman los chicos del Polivalente de Arte.
0: Ajá.
2: Sí. Así que es parte de toda
1: qué
2: esta
1: laburo,
2: especie.
1: Qué laburo, ¿no? Para que lo quemen después. Estaba re lindo, aparte.
2: Era una especie de dragoncito, no sé, un bicho medio raro.
0: Pero sí. Claro, bueno. Vendría a ser el Rey Momo de la bajada de antorcha.
2: De la bajada antorcha, poner una cosa por el estilo.
1: Rey Momo montañés.
0: Claro, exactamente. ¿Y cuál es la simbología de quemarlo al muñeco? ¿Tiene algún significado? No sé.
2: Mira, si lo tiene, no lo conozco. Supongo que debe tener que ver, como con todas estas cuestiones, el hecho de pedir buenos augurios, ¿sí? Dejar las cosas malas atrás, una cosa por el estilo. No sé si tiene un sentido específico o de dónde nace. La tradición de quemar un muñeco en lo que sería la fiesta del montañés, en realidad, porque la bajada de antorchas tiene que ver con eso.
1: Sí, dice que es para dejar atrás las malas energías, la mufa, ¿no? Para que
0: queme todo
1: lo malo consumido por el fuego.
0: Mire usted. Bueno.
1: Que las encienden con las antorchas que bajan.
2: Que utilizaron en la bajada por la pista. Montaña.
0: Ah, mirá vos, qué bien. Bueno, me alegro que esta ya es la última bajada de antorcha, ¿o queda alguna más? Porque ya tuvieron una.
1: Por este año ya está.
2: Ya están las dos bajadas antorchas, ya están. Una que es la que marca el inicio de la temporada de invierno.
0: Claro.
2: La inauguración oficial, podríamos decir, de la temporada de invierno. Y la otra que tiene que ver con la fiesta del montañés.
1: Claro.
0: Ah, está bien. Bueno, desde Protección Civil o desde Defensa Civil también informan que el tramo de la Ruta 3 entre Lago Escondido y Rancho Hambre, que es el sector que pasa por el Paso Garibaldi, la calzada se presenta húmeda, con cielo cubierto, vientos leves y banquina con escarcha. Y el sector que va desde el puesto José Menéndez, aquí a la salida de Río Grande, hasta Puente Justicia, unos kilómetros antes de llegar a Tolwyn, calzada seca, banquina húmeda, cielo cubierto y vientos leves. Esa es la última actualización que tenemos con relación a esos dos tramos de la Ruta Nacional número 3. Más allá de que más temprano también se brindaba la información acerca de Tolwyn, calzada escarchada, cielo cubierto y vientos moderados, y en Ushuaia, calzada húmeda y seca por sectores, con cielo cubierto y vientos moderados. Es un poco el estado de transitabilidad de toda la Ruta 3, desde la parte norte a la parte sur. Así que, bueno, no parece un estado de transitabilidad de invierno, le voy a decir, qué sé yo, ¿no?
2: No, para nada. Realmente era lo que decíamos. Sobre todo viendo lo que está pasando en la zona de la Patagonia Norte. Mendoza, que están teniendo unas tormentas de nieve terribles, ya un exceso de nieve porque ha generado infinidad de complicaciones, y nosotros acá que estamos esperando que el invierno de una buena vez por todas llegue.
1: Ya se hicieron la bajada de antorcha, ya inauguramos todo, bueno, que llegue la
2: nieve. No, pero además viste que nos tira así como adelanto, tenés una semana con un par de días con mucho frío, después empieza a levantar la temperatura, no se define, está indeciso. parece Mirta Legrand. ¿Lo digo o no lo digo?
1: Sí. Claro. Voy o no voy. Voy o no voy.
0: Claro, yo me
1: estaba... yo le decía hoy a Sandro, nos va a llegar el frío cuando en todos lados empieza a hacer calor. Claro. Acá va a empezar el frío y va a empezar la nieve y va a ser noticia el calor en todas partes y nosotros está tiritando acá.
0: Claro, uno escucha, vio esta mañana a nuestros compañeros de Radio Nacional Buenos Aires que hablaban de un frío terrible en Buenos Aires y qué sé yo, y nosotros acá, hoy yo miraba el pronóstico máxima pronosticada para Río Grande, 7 grados centígrados para esta tarde. 7 grados no es una temperatura para esta época del año, está medio como a contramano, pero bueno, es lo que dice el servicio meteorológico y lo que se pronostica, así que bueno, qué sé yo. Es como ustedes dicen, capaz que a lo mejor dentro de un mes y medio tengamos grados bajo cero, cuando empiece la primavera empiece a hacer frío, vaya a saber qué nos depara el destino meteorológico.
1: Sí.
0: Bueno, Bachera, ¿qué información es la información del día, podríamos decir?
2: A ver, tenemos una de entre casa porque hoy estamos de aniversario, estamos cumpliendo 65 años de vida, ¿sí? 10 de agosto de 1961 comenzó la primera transmisión de Radio Nacional.
0: Ah, Florida. Bueno, pero me hubiesen avisado por interna que estaban de cumpleaños.
2: Estamos de cumpleaños.
1: Ah, sí, bueno.
2: Después la torta veremos si la traemos, no sé, vamos a ver qué hacemos.
0: ¿Cuánto me dijo? ¿60 y cuántos?
2: 65.
0: Ah, 65, un número añitos, simbólico. ¿Sí? Ah, no, claro.
1: Sí, redondito.
0: ¿Sí? Mire usted.
2: Empezó a funcionar Radio Nacional Ushuaia. Vio cuando viene para Ushuaia la antigua casa o la antigua sede legislativa.
0: Sí, que ahora hay un museo.
2: Que está sobre Maipú,
0: sí.
2: Que ahora está el museo.
0: Claro.
2: Bueno, inicialmente será la sede del gobierno de Tierra del Fuego.
0: Ajá.
2: Ahí vivía el gobernador Campos. Detrás del despacho de Campos,
1: sí.
2: En una piecita, empezó a funcionar Radio Nacional Ushuaia.
1: Al lado del baño.
2: Al lado del baño, claro. Tiraban la cadena y salían la transmisión.
0: Está bien. Con sensación de presencia, ¿vio? Como dicen.
1: Sí.
2: Exactamente. Funcionó ahí, compartieron, digamos, actividades el gobernador Campos y la radio durante 2 años, porque en el 63 trasladan la emisora a uno de los locales de la Galería Albatros. La Galería Albatros que estaba sobre la calle San Martín.
1: Ajá. Sí, que ahora ya no está más.
2: No está más.
1: Hicieron locales nuevos.
2: Exactamente, era la parte de atrás del Hotel Albatros. ¿Sí? Y después, para la década del 70, en el 70, la radio se traslada al edificio en el que estamos hoy.
0: Claro.
2: Edificio construido al efecto.
1: Específicamente
2: para albergar una radio.
0: Ah, está. Porque viste que en muchos lugares de la Argentina las radios nacionales funcionan en lo que era el edificio de Correos, ¿no? Era...
2: Bueno, nosotros lo tenemos al lado.
1: Claro, usted... el terreno, digamos.
0: Claro, claro, por eso. Pero hay muchos lugares de la Argentina donde la radio funciona como Radio Nacional Ushuaia, al lado del correo o en dependencia del edificio del correo. Es más, por ejemplo, yo que entré a trabajar en Rosario, la primer Radio Nacional de Rosario funcionó donde está el edificio del correo, un edificio que está frente a la catedral, pero que es un edificio monstruoso, ¿no? Esos edificios que ocupaban un cuarto de manzana. Y funcionaba allí adentro. Después, como vos decís, se construyó un edificio especial para Radio Nacional a unas 5 cuadras de allí, sobre la misma calle Córdoba, pero más al centro, que es donde funciona ahora la radio, pero que es un edificio de radio, no es un edificio adaptado para una radio, ¿no? Así que bueno, el vínculo correo-radio siempre existió, digamos, en
2: Y es que si no recuerdo mal, el correo era correo y telégrafo, sí. Y después fue correos y telecomunicaciones, cuando dejó de usarse el telégrafo.
0: Claro.
2: Sí. Era todo como la misma dependencia.
0: Uh-huh. ¿Sí? Sí, yo en Rosario tuve compañeros de trabajo que habían ingresado a trabajar al correo. Y después los pasaron a la radio. O sea, pero ellos originalmente entraron a trabajar como empleados del correo en ese momento. Así que bueno.
2: Salían al aire y le daban el matacero.
0: Claro, claro, claro. Claro, bueno, mirá.
1: O caminaban, necesitaban un corbatero porque caminaban por el estudio en vez.
0: Claro. Bueno, yo, si hay uno de los sonidos que me ha quedado grabado en la memoria, Cuando yo era chico, en el pueblo donde yo vivía, enfrente de mi casa estaba el correo. Así, yo vivía en una esquina y en diagonal estaba el correo del pueblo. Vos imaginate un pueblo de 10.000 habitantes, hora de la siesta.
1: Ni ruido había.
0: No había. Bueno, el único ruido que había era el del matasello, como dice Sandro. Vos escuchabas, claro, porque esa hora llegaba el camión con el bolsón de las cartas, ¿no? Claro, y tac, ¿viste? Era medio torturante, pero me quedó grabado ese sonido porque retumbaba en todo el barrio. Era así antes, qué sé yo. Ahora ya no existe más eso, pero bueno, en alguna época existió. Bueno, así que bueno, están de más cumpleaños.
2: Allá del festejo del cumpleaños, sí. La información del día sigue teniendo que ver con el paro docente, la continuidad del acampe frente a Casa de Gobierno, en Río Grande, también el acampe frente a la sede del Ministerio de Educación. Anunciaban ayer los dirigentes del UTEF que recién mañana hay continuidad de la mesa técnica. Por lo tanto, durante el día de hoy va a haber actividades de visibilización del conflicto aquí en Ushuaia. Está previsto que los docentes se nucleen frente a la escuela número 1, en la esquina de Magallanes y Don Bosco, y en Cuanip y Perón. Y en Río Grande va a haber actividades frente a la escuela 4, la escuela 8, la escuela 14 y el colegio provincial Luis Piedrabuena. Esto desemboca mañana en esta nueva reunión de mesa técnica. Ya desde el SUTEF se dijo que esperan que haya una propuesta concreta mañana. En principio, la decisión política del gobierno de restituir los salarios descontados por medidas de fuerza. Ajá. Y el compromiso de no volver a hacer descuento de haberes. Dicen, bien, esta es la condición básica como para después empezar a discutir la recomposición de salarios. Así que digamos como que el clima se va enrareciendo un poquito cada vez más.
0: Ahí está, bien. Bueno, los otros días estaba en una reunión con unos amigos, un asado más concretamente, ¿no? Vamos a decir lo que era. Y uno me decía, che, estuve escuchando a los dirigentes del gremio que hablan del paro, del conflicto y qué sé yo. Todos hablan, dice, de la recomposición salarial y del estado de las escuelas, pero no noto a ninguno que esté preocupado por el nivel de la educación de los chicos en Tierra del Fuego. ¿No? ¿Qué sé yo? Uh-huh. Sería importante incluirlo también dentro del temario.
2: Viste que siempre se habla de la calidad educativa, la preocupación de la calidad educativa, que todo lo que hacemos es por la calidad de educación de los chicos, sí. Pero en definitiva, lamentablemente cada vez que se llega a estos extremos en las medidas de fuerza, los que terminan más perjudicados indefectiblemente son los chicos.
0: Y sí.
2: Tanto por las medidas de fuerza como los problemas de infraestructura que tienen las escuelas. Estaba leyendo que el fin de semana la directora de la escuela 4 de la margen sur de Río Grande anunció que a partir de hoy suspenden las clases por problema de calefacción.
0: Sí, sí.
2: ¿Empezamos? ¿Cuándo terminó el receso?
1: El lunes pasado
0: empezaron, sí. Claro.
2: Teóricamente se había extendido una semana el receso escolar para resolver todos los problemas edilicios que tenían las escuelas. A una semana de reiniciar la clase, la directora dice, che, sigo teniendo los mismos problemas de calefacción que arrastro desde el año pasado.
0: Claro.
2: Entonces, o por medidas de fuerza, por reclamo sindical, o por ineficiencias en las tareas de mantenimiento y reparación de las escuelas, los chicos siguen teniendo menos días de clase que los que deberían tener.
0: Así es. Bueno, 10:28 minutos rápidamente antes de darle el lugar a Claudia. Acá la información de la mañana pasa por la situación de trabajadores de Mirgor, que un conflicto que comenzó en marzo por un reclamo de un premio que venían cobrando durante hace muchos años y que aparentemente la empresa lo quiere dejar de pagar, es más, propuso una rebaja salarial. Un conflicto que se fue agudizando, se rumoreaba de que podía llegar a haber despidos y esta mañana se supo que 300 trabajadores y 28 delegados no los dejaron ingresar a trabajar, todavía no habían empezado a llegar los telegramas, por eso no sabían cuál era el motivo realmente de esta desvinculación, pero bueno, hay asambleas, gente alrededor de la fábrica, trabajadores que todavía no pudieron entrar, así que sin lugar a dudas que es la noticia de la mañana aquí en la ciudad de Río Grande, esta situación de los trabajadores de la empresa Mirgor o del grupo Mirgor, porque son trabajadores no solamente de Mirgor, sino de otras empresas que pertenecen al mismo grupo que están instaladas aquí en Río Grande también. Bueno, 10:30 de la mañana, Claudia, su momento, su primer momento.
1: Mi primer momento. Bueno, vamos a empezar con música nacional. Bueno, por estos días, en 1979, se publicaba oficialmente La Grasa de las Capitales, el segundo álbum de estudio de Serú Girán. El primero había recibido varias críticas por el tema de los arreglos orquestales, ¿no? Y entonces, este cuarteto, que recordamos integraba Charly García, David Lebón, Pedro Aznar y Oscar Moro, grabó en Buenos Aires, en los famosos estudios Guión de Buenos Aires, otra propuesta musical, como más directa, más frontal, ¿no? Y combinando un poco el rock progresivo del que venían con elementos de un poquito de jazz fusión. Bueno, esta placa discográfica tenía 9 canciones y se transformó de inmediato en un éxito de nuestra música nacional. Y lo que hacía era presentar una sátira y una crítica social hacia lo superficial, ¿no? Justamente de la sociedad de esa época, la censura de la dictadura militar y la música comercial también. Todos tenían en alguno de sus temas algún palito por ese lado. La portada, de hecho, mostraba a los 4 integrantes parodiando el estilo de la revista Gente, ¿no? Se presentaban cada uno como un personaje distinto de la sociedad. Así que bueno, vamos a escuchar el tema que le da nombre a la placa, La Grasa de las Capitales.

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7: 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Mendoza.
8: El clima del lugar y las condiciones geográficas propiciaron el desarrollo de un área vitivinícola entre las más productivas del mundo. En el marco de las montañas andinas hay pequeños y grandes viñedos, los Caminos del Vino, en donde se producen degustaciones y visitas guiadas a las bodegas más importantes de la región, especialmente en departamentos como Guaymallén, Godoy Cruz, Maipú y Luján de Cuyo, entre otros.
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0: Bueno, el clásico de León Gieco, ¿no? Pensar en nada, pero en este caso versión El Plan de la Mariposa. Esta banda formada en 2008 en Necochea, que está integrada, son 7 los integrantes, 5 son hermanos, se puede decir que es una banda familiar, y 2 amigos de estos hermanos.
1: Bueno, la hora 10:40 minutos. Hace algunos minutos el Instituto Provincial de Vivienda, Delegación Río Grande, dio a conocer un comunicado donde se informa que a partir de hoy, lunes 10 de agosto, la sede Río Grande del Instituto Provincial de Vivienda y Hábitat, del IPVIH, retoma su horario habitual de atención al público porque había sido modificado hace un par de semanas y ahora el horario vuelve a ser el horario de atención habitual de 8:30 a 15 horas. Esto era únicamente aquí en la delegación Río Grande, así que de esta manera la atención al público vuelve al horario original o al horario que siempre tuvo el Instituto Provincial de la Vivienda y que por otra parte es el horario que tiene en las diferentes delegaciones, ¿no? del,

0: del IPVIH, con el horario de 8:30 a 15 horas. Así que ahora todas las delegaciones de la provincia del IPVIH van a atender en el mismo horario de 8:30 a 15 horas a partir del día de hoy. Bueno, estamos en comunicación a esta hora de la mañana con Gabriel Miranda, que es integrante del Motoclub Tolwyn, porque este fin de semana se desarrolló el denominado Snow Race Tolwyn, competencia de motos cuatris y UTV que tuvo lugar en el corazón de la isla. ¿Qué tal, Gabriel? ¿Cómo te va? Muy buen día. Claudia Nigro y Sandro Bachera en Ushuaia, Fernando Tropea en Ushuaia. Te damos la bienvenida a las dos radios nacionales de la provincia. ¿Qué tal? ¿Cómo estás?
1: Buen día, Fernando, para vos, la audiencia, para el equipo de Ushuaia. Bueno, acá estamos reponiendo un poco del frío de ayer, pero
0: Ajá.
1: contentos.
0: Bueno, contanos cómo estuvo esta, creo que es la primera experiencia, ¿no? De este tipo en Tolwyn.
1: Mira, es la primera en Torwin, si bien se hace siempre en Ushuaia. Este año no se había hecho y bueno, nosotros estábamos conformando el Motoclub Tolwyn y dijimos, che, ¿por qué no hacemos para, antes del campeonato, hagamos una carrera? Habíamos visto lo del Snow Race, que estaba bueno, justo teníamos algo de nieve, lo tiramos, se lo comentamos a los chicos de AMU, de Ushuaia, para que nos den una mano, porque nosotros también, bueno, somos un motoclub nuevo y si bien tenemos experiencia en todo esto, por ahí, viste, hay que aggiornarse y bueno. Nos dieron una mano los chicos de Ushuaia, salió bárbaro. Nos faltó un poco de nieve, si bien el Snow Race es una carrera en la nieve, mayormente se hace en el cerro, allá en Ushuaia, siempre hay nieve ahí. Hasta 3 días antes nosotros teníamos buena nieve en el circuito y bueno, las condiciones meteorológicas fueron haciendo que se vaya deshielando un poquito, ¿no?
0: Claro. De todas maneras, ¿con qué cantidad de participantes tuvieron este fin de semana?
1: Mirá, fueron 42 participantes, un número bastante bueno. Tuvimos un problema con la gente de Chile que venían 5/6 UTV. Pero ¿qué pasa? Los UTV no estaban patentados, solo dos estaban patentados. Entonces, al querer pasar por la frontera, debían hacer un papel que demoraba 5 días, que ellos no lo habían tenido en cuenta.
0: Ajá.
1: Y bueno, no pudieron pasar, no sé.
0: Claro. Podríamos decir que la presencia de los UTV fue un poco la novedad, ¿no? De la competencia.
1: Y apostábamos fuerte a los UTV porque era algo distinto, era la frutilla del postre, pero bueno, llegaron dos participantes que le metieron ahí show, estuvo lindo. Creo que el UTV es una competencia que llegó para quedarse, hay muchos en la provincia y también es una forma de sumar adeptos, ¿no?
0: Claro, sí, sin lugar a dudas.
1: Sí. Bueno, la verdad es que el UTV da un espectáculo tremendo porque pueden circular por los circuitos de enduro, de cross, también pueden andar bien ahí, entonces va a dar un buen espectáculo, eso ni bien se sumen.
0: Claro.
2: Gabriel Sandro Bachero, te saludo de Ushuaia. UTV son estos como autos, medio cuatro y medio auto,
0: Claro.
2: ¿sí?
1: Claro,
2: Digo, pero
1: exactamente.
2: hay muchos modelos. ¿Pueden participar todos o hay alguna limitación en cuanto al tipo de UTV que puede tomar parte de la competencia?
1: No, hay muchos modelos, mucha diferencia de cilindrada, entonces, bueno, habría que ver si se pueden hacer dos categorías, digamos, una cilindrada más alta, a diferenciarlo en cilindrada, y después también hay UTV que son para un solo piloto y hay UTV que son para piloto y acompañante, entonces, bueno, habría que ver eso. Para nosotros es todo nuevo esto, así que calculo que lo vamos a ir viendo en el transcurso de estos días, porque la idea es sumarlo, ¿viste? Y como te digo, es un buen espectáculo, a la gente le va a encantar, y aparte, como hablábamos con los chicos de las otras organizaciones, que no solamente tenés que ver a los pilotos y todo eso, sino que también estos son espectáculos y la gente también quiere ir a ver eso, entonces, bueno, hay que ir pensando en todas esas cosas nuevas y que den un buen espectáculo a la gente, ¿no es cierto? Le cobrás una entrada, pero tenés que darle un buen espectáculo para que después también sigan asistiendo y se haga más grande esto.
0: Claro.
2: Y Gabriel, la idea es que a partir de ahora Tolwyn se convierta un poco en el epicentro de este tipo de carreras o queda abierto a que el próximo año se pueda hacer de vuelta en Ushuaia o se pruebe por ahí hacer algo en Río Grande.
1: Mirá, ayer hablaba, después de la carrera nos sentamos las tres comisiones, Motoclub Río Grande, AMU, Ushuaia y nosotros, a diagramar el campeonato fueguino de Endurocross. La idea de esto es que tratar de sumarlos. Y después, bueno, siempre hace Ushuaia un snow race, siempre tienen ellos, ¿viste? Que sería lo más lógico es que se hagan Ushuaia, pero ya creo que el de Tolwyn llegó para quedarse y la idea es el año que viene hacerlo de vuelta, con un poquito más de tiempo, porque también fue medio, no te digo las apuradas, pero había que hacer algo y dijimos, bueno, era el parate, era muy largo entre la vuelta a Tierra del Fuego y el inicio del campeonato, se hizo largo, entonces decíamos, hagamos algo para que los pilotos se sumen, para sumar nuevos pilotos, y bueno, de darle algo a la gente también de que pueda pasar un fin de semana diferente, ¿no es cierto?
2: Claro. ¿Y tuvieron buen marco de público?
1: La verdad es que el público muchísimo, más o menos lo que esperábamos, un poquito más de lo que esperábamos, pero sabíamos que iba a traer gente porque, bueno, las repercusiones, el antes de la carrera, las repercusiones fueron muy muy buenas y bueno, Tolwyn también se caracteriza por ese tipo de eventos, ¿viste? De que yo siempre hablo de que me gustaría hacer, entre todas las actividades que se hacen en Tolwyn, yo siempre digo que Tolwyn es la capital provincial del deporte extremo. Y bueno, y es algo que calculo que entre todos nos vamos proponiendo, si bien hay distintas actividades, pero mayormente siempre las locuras se hacen en Tolwyn, ¿viste? Así que nos caracterizamos por esa onda, así que sabíamos que iba a venir gente. El municipio de Tolwyn también puso todo de su parte, como siempre hace el apoyo al deporte, pasó la otra vez con los karting, con esta carrera, todo, y ponen todo al servicio de esto, que la verdad que sin ellos no podés hacerlo. Siempre están, viste, las áreas de defensa civil, tránsito, turismo, la parte de habilitaciones comerciales, que van haciendo toda esa parte de deporte, y que dan una mano grande, viste, para que se desarrollen actividades, porque no lo podés hacer particularmente solo, no lo podés hacer. Entonces siempre es bueno rescatar esto, que apuestan mucho a todo esto, ¿no?
0: Claro. Gabriel, recién vos decías que luego de la competencia estuvieron reunidos las tres comisiones, bueno, y ante, más allá de que solamente se pudo contar, lamentablemente, con dos vehículos, pero el UTV se podría llegar a incorporar al campeonato provincial, por ejemplo, de enduro o de la actividad paralela que hace con el motociclismo y con los cuatris?
1: Sí, la verdad que ayer estuvimos hablando y fue parte de la conversación este tema del UTV, uh-huh. Que, como te digo, para mí llegó para quedarse. Nos sorprendió, y la gente lo esperaba mucho. Entonces, bueno, tenemos que incluirlo. Se habló ayer de incluirlo. Vamos a ver cómo empezamos a incluirlo, porque por ahí hay circuitos que ya están marcados y no entran los UTV en esos circuitos, entonces, bueno, hay que hacer algo en particular para ellos, pero la idea es incorporarlos, y en las carreras del campeonato que se pueda, como para que ya el año que viene queden encuadrados en un campeonato. En este, seguramente este año van a ir como invitados y van a tener algún tipo de circuito y algo, como para que empiecen a desarrollar la actividad y ya el año que viene incluirlos en un campeonato completo, ¿no es cierto? En este año tal vez sería la modalidad hacer un mini campeonato por ahí en tres de los escenarios que sean enduro, que puedan correr, pero bueno, la idea es ya incorporarlos y que se sigan sumando, porque hay muchos UTV en la provincia y es cuestión de que, bueno, que se empiecen a animar y se haga grande el parque, ¿no es cierto?
0: Claro, seguro. Bueno, Gabriel, te agradecemos muchísimo este contacto con las dos radios nacionales de la provincia, todo el éxito para lo que venga y bueno, y felicitaciones por lo que organizaron allí en Tolwyn.
1: Muchas gracias a ustedes, estamos a su disposición, les agradezco la difusión y bueno, estamos en contacto, creo que van a venir cosas grandes de vuelta, así que agradecido con todo el público, con toda la gente que participó, con el municipio de Río Grande, y todos los privados que fueron dando una mano y bueno, y el gran equipo del motoclub, que es la primera carrera que organizamos. Y bueno, salió bastante bien, así que vamos por más.
0: Bueno, felicitaciones, Gabriel, abrazo grande y hasta cualquier momento, ¿eh?
1: Muchas gracias, saludo a la audiencia y a ustedes.
0: Gracias, muy amable. Gabriel Miranda es integrante del Motoclub Tolwyn, contándonos un poco esta primera experiencia denominada Snow Race Tolwyn, que se desarrolló este fin de semana en un circuito que lleva el nombre Los Picapiedras, en la localidad de Tolwyn, y donde estuvieron motos, cuatris y ahora los UTV. El UTV, por su sigla, significa Utility Task Vehicle, o sea, vehículo utilitario de tareas, llevándolo al español, y o también conocido como los side-by-side, que es en la jerga del Dakar se lo conoce como la categoría de los side-by-side, que no, son vehículos...
2: Ese es el de dos ocupantes.
0: Claro, exactamente, ahí donde corren dos ocupantes, un piloto y un navegante, ¿no?, digamos. Okay. Pero bueno, la primera vez que participan, y tal vez sea una categoría nueva, ¿no?, que nació este fin de semana también en la provincia. Que hay mucho. Yo acá en Río Grande por ahí voy por diferentes lugares de la ciudad y vos ves que hay estos vehículos así, vio, en la parte de adelante de una casa, que lo tienen ahí guardado abajo un alero o algo, y ve un montón, así que se ve que hay mucha gente que tiene este tipo de vehículos, así que bueno, vamos a ver qué resulta. Bueno, no sé si le queda algo más para contarnos, Sandro.
2: Les cuento cortito del orden internacional, porque las cadenas de noticias, los diarios están anunciando un terremoto en Colombia. ¡Apa! De 7.4 de intensidad, que se sintió en la ciudad de Bogotá, se sintió en dos regiones más, en Cali. Se menciona que no en Bogotá, sino en una ciudad cercana, hay víctimas fatales, que hubo también daños materiales. Todavía no se sabe la magnitud, ¿sí?, que ha tenido este terremoto. A uno le viene enseguida a la memoria lo que pasó en Venezuela.
0: Claro.
2: No hace mucho tiempo atrás, 24 de julio, ese doble terremoto también de intensidad de 7 grados y medio, que en Venezuela dejó más de 5.500 muertos, 16.000 heridos y una innumerable cantidad de edificios absolutamente colapsados o ya inhabitables. Parece afortunadamente que en Colombia los efectos del terremoto no han sido tan devastadores como los que sufrió Venezuela hace un tiempo atrás, pero todavía la información está en proceso. Así que seguramente a medida que vaya avanzando la mañana habrá un poco más de precisiones.
0: Bueno, hace algunos minutos, y después ya lo vamos despidiendo a Sandro también, difundíamos aquí un pequeño fragmento de una nota que se realizaba el pasado viernes a la tarde con Alberto Ante, que es el presidente del Centro de Veteranos Malvinas Argentinas de aquí de Río Grande, porque sobre el cierre de la semana pasada se conoció la información a través de la página oficial de la Asociación del Fútbol Argentino, de la AFA, que la famosa bandera que apareció en la cancha con la inscripción "Las Malvinas son argentinas", que generó tanta polémica luego del partido con Inglaterra, la AFA decidió enviarla al Centro de Veteranos de aquí de Río Grande, para que estuviese aquí, ¿no?, en el museo que ellos tienen, más allá de que los veteranos habían gestionado la posibilidad de contar con una camiseta argentina firmada por los jugadores de la selección, cosa que Nahuel Molina, el jugador de la selección, se encargó de hacerla firmar con todos sus compañeros del plantel, y ya la tenían lista como para enviarla a Río Grande cuando terminara el Mundial. Así que ahora existe esta posibilidad. Si bien desde el Centro de Veteranos, Alberto Ante nos decía que no tienen la confirmación de la AFA, pero dice es una información que se publicó en la página oficial, con lo cual, no tendríamos por qué no creer en que sea así. Así que bueno, ya están pensando dónde va a estar esa bandera, y se piensa que va a estar en lo que va a ser la carpa permanente, para que bueno, todo el mundo pueda ir, pueda sacarse fotos incluso con la bandera, y pueda estar allí a la vista de todos, ¿no?, como realmente uno de los objetos más simbólicos que pueda llegar a tener esa carpa.
2: Me parece bien.
0: Así que
2: ojalá,
0: bueno.
2: Ojalá que llegue.
0: Ojalá que llegue, sí.
3: Ojalá que llegue. Sí, yo creería que sí, porque ya se anunció y todo. Bueno.
2: Sí. Digamos que
3: puede fallar.
0: Del dicho al hecho hay un largo trecho. Bueno, Bachera, que tenga un buen lunes. Nos reencontramos mañana a las 10 de la mañana.
2: Le agradezco, don Fernando. Nos vemos mañana.
3: Se va con solcito. Sí. Mirá, salió apenitas un poco. Hay nubes blancas, nubes negras, un poco de sol.
0: Claro.
3: Hay viento.
0: Póngase protector, Bachera.
3: Ahí sí, no me imaginé. Y piedrita en los bolsillos. Claro. Bueno, y bailando, y se va a ir bailando reggae.
0: Ah, mira.
3: Bueno, un poquito de reggae. Hoy reggae, sí. Capanga, una colaboración de Capanga junto a Los Cafres, al cantante Guillermo Boneto de Los Cafres.

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1: 11 de la mañana en la República Argentina. En Colombia informan que hay edificios partidos tras el terremoto.
2: El Servicio Geológico de ese país confirmó que el sismo fue de 7,4 grados en la escala de Richter y afectó principalmente la región noroeste.
1: El movimiento tuvo una profundidad superficial de 96 kilómetros a poca distancia de San José del Palmar.
2: Las autoridades del distrito de Chocó indicaron que hay heridos de distinta consideración y graves daños en las edificaciones.
1: Financiamiento para proyectos del RIGI.
2: El Banco Central habilitó el acceso al mercado de cambios para aseguradoras de iniciativas vinculadas al régimen de incentivos para grandes inversiones.
1: La información del deporte con Rodrigo Ruiz.
3: Con dos partidos continúa la fecha 3 del fútbol femenino. Hoy desde las 15 horas, Independiente de Avellaneda recibiendo a Belgrano de Córdoba y 5 de la tarde en Córdoba. Talleres estará jugando ante San Lorenzo de Almagro.
2: El estado del tránsito con Romina Wiener.
4: Atentos en la provincia de Neuquén, en la ruta nacional 22, zona de Cutralcó. Hay que transitar con extrema precaución por hielo y nieve en calzada. Además, es obligatorio el uso de cadenas. En Mendoza, el paso Cristo Redentor, ubicado en la ruta nacional 7, sigue cerrado. Misma situación, paso Pehuenche, en la ruta nacional 145. Buena marcha en el complejo Zárate Brazo Largo, ruta nacional 12 del Mercosur. Misma situación en la ruta 14, en la provincia de Entre Ríos.
1: En Resistencia, Chaco, donde nos escuchás por AM620, la temperatura es de 12 grados 4 décimas, cielo parcialmente nublado.
2: En Buenos Aires, la marca actual 8 grados 8, la térmica 6 grados 7 y la humedad 66%, cielo despejado.
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1: El río Pilcomayo nace en las estribaciones de los Andes bolivianos y corre por abruptas pendientes llegando a la llanura chaqueña. El desborde del río da origen también a El Bañado La Estrella, el segundo humedal más grande de Argentina, y antes de llegar al final de su recorrido, alimenta los principales riachos de la cuenca hídrica del norte formoseño. Este río le da su nombre al Parque Nacional Río Pilcomayo, que se encuentra al noreste de la provincia de Formosa y cubre 47.754 hectáreas que bordean el río y limitan con la República del Paraguay.
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0: Bueno, ahí estábamos escuchando No pares hasta tener suficiente, tema de Michael Jackson, que se publicó en el álbum Off of the Wall en 1979, el 10 de agosto del 79. Este álbum, que fue el quinto trabajo de estudio de Michael Jackson y uno de los discos más vendidos de la historia hasta ese momento, porque después llegaría Thriller y todo lo que fue Jackson en la década del 80, ¿no? Pero bueno, esta producción significó ahí un quiebre en la carrera de Michael Jackson, que en ese entonces tenía 21 años, ¿no? Y se convierte en su primer gran éxito comercial como adulto, porque recordamos que él venía de los Jackson 5, ¿no? Con sus hermanos desde que era chiquitito, desde los 8 años. Y marcaba este álbum el inicio de su historia de alianza de estudio con el legendario productor Quincy Jones, ¿no? Que diseñando, aparte de esta producción, un sonido bailable, ¿no? Revolucionario, que iba a cambiar los elementos de la música disco y pop de los años siguientes. Así que, bueno, en larga duración registró un impacto impresionante, vendiendo millones y millones de copias, como te decía, convirtiéndose en el primer trabajo de un solista en posicionar, por ejemplo, 4 temas distintos dentro del top 10.
1: Bueno, la hora 11:10 minutos a esta hora de la mañana. Contarles que aquí en Río Grande tenemos una temperatura de 5 grados 3 décimas sobre cero, la humedad del 84%, algo de sol, el viento del sudoeste a 23 kilómetros por hora, la sensación térmica 0 grado, buenas condiciones climáticas, podríamos decir, tenemos al menos aquí en Río Grande. Por Ushuaia, ¿cómo estamos con los datos del tiempo, Claudia?
0: 5 grados y medio la temperatura, humedad 79%, un viento que no para, del sudoeste a 65 kilómetros por hora, así que la sensación térmica es de 1 grado y medio bajo cero.
1: Bueno, recibimos a Rodrigo Ruiz, periodista deportivo de LRA1 Radio Nacional Buenos Aires. ¿Qué tal, Rodrigo? ¿Cómo te va? Buen día, bienvenido.
2: Fernando, un saludo grande para vos, para todos los compañeros. ¿Cómo andan? Acá tenemos 10 grados. 6 décimas, con cielo despejado aquí en la zona de Lamba.
1: Ajá, pero para ustedes es fresquito esto.
2: Sí, sí, sí. Yo la verdad que usted sabe, yo me pongo los cortos a alguna térmica y salimos a correr.
1: Claro.
2: Ya estamos acostumbrados.
1: Claro, sí, sí, sí.
2: El frío es mental nomás.
1: Ah, mira, está bien. Qué buena actitud, Rodrigo, qué bien. Bueno, ¿qué nos dejó el fin de semana en el polideportivo?
2: Bueno, nos ha dejado, la verdad, una sequía histórica. Mira, me diste pie. Por segunda fecha consecutiva, ninguno de los denominados grandes pudo ganar en el fútbol argentino. Una marca que no se daba hace 16 años. ¿Sí? Que por 2 fechas consecutivas, ninguno, ni Boca, ni River, ni San Lorenzo, ni Racing, ni Independiente, hayan ganado 2 fechas consecutivas. Bueno, ese registro... Exacto. Hace 16 fechas que no se sucedía, y bueno, sucedió este fin de semana lo que fue la derrota de River con Tigre, el empate de Boca ante Vélez, San Lorenzo que perdió el clásico ayer ante Huracán, Independiente que cayó con Platense en lo que fue el debut de Martín Palermo, y Racing que ayer perdió ante Argentinos Juniors. Uh-huh. Esta situación se repite por segunda fecha consecutiva, que los grandes no pueden ganar, y por supuesto no se daba 2 veces seguidas hace 16 años, así que se han como roto varios récords este fin de semana. Uno fue el que sucedió ayer en la cancha de San Lorenzo, el triunfo de Huracán, después de 25 años, que el equipo de Parque Patricios no ganaba en esa condición a su clásico rival, a San Lorenzo, y ayer se dio con los goles de Caicedo, ese 2-0, en un muy mal momento del equipo de Pipo Gorosito, y también la victoria de Tigre ante River. 18 años pasaron para el equipo de Victoria gane como local a River. En ese año, en el 2008, fue el que River, si se acuerdan, lo dirigía el Cholo Simeone, y salió último. fue la única vez en su historia que River salió último en el campeonato. Después, por supuesto, vinieron otros técnicos como Ángel Capa, también el mismo Grosito que pasó por River, hasta desembocar en JJ López y el descenso, ¿no? Claro. Pero ese fue el último año que Tigre le había ganado a River como local. Si recordemos que el último antecedente fue en el Monumental, el 4-1, ¿se acuerdan? En febrero de este año, en donde Tigre le propinaba esa goleada a River, pero como local ese registro no se daba hace 18 años. Así que bueno, una jornada que tuvieron esas cuestiones que tienen que ver con lo estadístico, lo futbolístico, ¿no? Yo creo que de los grandes el mejor fue Boca, que le pudo ganar a Vélez porque le generó situaciones, porque con el Vasco Arruebarrena me parece que encontró un entrenador que le trae tranquilidad, encontró juego en el pibe Aranda, en Flores, son chicos del Boca Predio, con el fútbol que le entrega Leandro Paredes, lo que contagia a Milton Delgado y Ascacíbar, que es como el nuevo goleador de Boca, la llegada de Ener Valencia, que no va a concentrar para partido de mañana ante Recoleta de Paraguay, uh-huh. Y sí lo va a hacer Thiago Almada, por lo que tengo entendido, que hoy llegó al país, compañeros, hace instantes, arribó en horas de la madrugada, el nuevo refuerzo de River, que vos fijate lo que son las urgencias, ¿no? Boca quizás no necesite todavía a Ener Valencia, lo deja que se ponga bien a punto físicamente y futbolísticamente, y River con otras urgencias, que es la de conseguir, aunque sea un empate, mirá, sí, lo que te digo, porque todavía no ha ganado lo que va del semestre, quizás sí lo necesite a Thiago Almada como esté, aunque sea que viaje a Colombia para enfrentar el miércoles a Independiente Santa Fe, en lo que será su compromiso de octavos de final de Copa Sudamericana. Así que uno con otras urgencias, otros con otras, pero bueno, tanto River como Boca se siguen reforzando. La llegada del ecuatoriano Ener Valencia el viernes a la noche, ya se hizo la revisión médica y entrenó con Boca, pero todavía no está a 10 puntos, y quizá Thiago Almada, que hoy a la tarde cuando entrena en River, hablará con el Chacho Coudet si lo necesita. Yo creo que se va a poner a disposición teniendo en cuenta el momento, ¿no?, en que está River.
1: Rodrigo, dos o tres cosas. Uno, Almada, ¿está habilitado para jugar el torneo local o solamente va a poder jugar torneo internacional?
2: Todo puede jugar. Todo. Inclusive se ha hecho la revisión médica allí en España y también ha firmado el contrato allá. Así que viene para ponerse a disposición del Chacho Coudet para los dos campeonatos.
1: Claro. El fin de semana se habló bastante también en algunos medios acerca de una posible oferta del Milan de Italia por Paredes en Boca. ¿Esto es así?
2: No se va a ir Paredes. Se va a quedar acá. No se va a ir. No. Quizás fue un sondeo, un interés, pero no llegó ese famoso fax que llega al club con una oferta concreta, ¿no? Sí que hubo un llamado, un sondeo para averiguar condiciones, pero me parece que Paredes está muy comprometido en Boca. Inclusive en un momento se lo vinculaba también al Inter de Miami, claro, con su amigo Messi, con esta de Paul, pero la verdad que Paredes, que volvió acá, igual que Di María, está muy muy comprometido con su club.
1: Claro, sí. Bueno, lo de fax debe ser literal, ¿no? Porque yo calculo que a esta altura de la vida el fax para lo único que se debe usar para eso, para pedir precio por un jugador.
2: Claro. Tal cual, ahora se levanta el teléfono, inclusive por mail o cualquier claro, cuestión que tenga que ver con la internet, ya está, por supuesto, bastante aceitado. Y el famoso fax ha quedado, claro, totalmente en el olvido, ¿no? Eso lo decía como una cuestión simbólica. Pero igualmente
0: es como nosotros cuando decimos el cable.
1: Claro, claro, el cable.
2: Tal cual. Bueno, y por supuesto no olvidamos lo que pasó el fin de semana, que tiene que ver con el fútbol, por supuesto, y lo que se dio con la pérdida de Jorge Messi, ¿no? El papá de Lionel, con la presencia de Leo aquí en el país, y bueno, el sentido homenaje que le dieron en todas las canchas, con un minuto de silencio, con aplausos y un respetuoso, ¿no?, minuto para con el pésame, por supuesto, que se le dio a la familia, y bueno, y se lo vio a Leo muy compungido, por supuesto, y el acompañamiento que tuvo de sus amigos, los jugadores de la selección también, esa despedida que se le hizo en el cementerio privado en la ciudad de Rosario, y bueno, por supuesto, un tipo que ha estado en toda la carrera de Lionel, que se la jugó por su hijo, que lo llevó con 13 años a Barcelona, a esa prueba, y estuvo 15 días en la Masía, y bueno, y por supuesto que el Barcelona se hizo cargo del tratamiento, que aquí no lo pudieron hacer ni Newell's ni River, que fueron los dos clubes que vieron que crecer a Leo, sobre todo Newell's, ¿no? Uh-huh. Pero bueno, sin duda es que la pérdida de Jorge Messi ha calado hondo dentro del fútbol argentino, por lo que significa Lionel, ¿no?
1: Claro.
2: Por supuesto, así que, por supuesto, desde acá el recuerdo para el tipo que sembró la semilla para que le diera frutos el mejor jugador del mundo, ¿no?
1: Sí, sin lugar a dudas. Bueno, Rodrigo, te agradecemos por este contacto de todos los lunes a la mañana. Rápidamente, ¿qué cartelera tenemos para esta semana? Tenemos, mirá, Copa Sudamericana, Libertadores, sí, fútbol local, más o
2: hoy
1: menos.
2: Hoy continúa la liga. Hoy tenemos dos partidos, Banfield Belgrano a las 7 de la tarde y 21:15 en Santa Fe Unión, el equipo de Leo Carol Madelón ante Central Córdoba de Santiago del Estero, y mañana se cierra la fecha con Talleres de Córdoba ante Lanús, y por supuesto, como vos bien decías, Copa Sudamericana, el martes, mañana, Boca Juniors Recoleta, y también tendremos por la Copa Libertadores a Estudiantes de La Plata ante la U Católica. Todo esto es por los octavos de final, uh-huh, de la ida, ¿no? Y también Independiente Rivadavia Mendoza visitando al Fluminense de Brasil, y como habíamos dicho, River, que va a estar jugando ante Independiente Santa Fe en condición de visitante, y Tigre lo va a estar haciendo ante Montevideo City Torque, también de manera en victoria de local. También va a jugar Platense el próximo miércoles en el Vicente López, con lo que fue la Asunción de Palermo. El otro día, con la victoria ante Independiente, Platense va a recibir a Coquimbo Unido de Chile, y ese mismo miércoles Independiente va a jugar ante Atlético Tucumán por la Copa Argentina, por los octavos de final. Y para cerrar la semana, compañeros, tendremos la presencia de Rosario Central, el equipo de Jorge Almirón y Angelito Di María, recibiendo como local al Corinthians de Brasil. Esa, ajá, va a ser la semana de compromisos que van a involucrar a equipos argentinos, tanto en Copa Libertadores, Copa Sudamericana y Copa Argentina.
1: Bien, y después el fin de semana que viene, sí, se retoma la actividad con el fútbol local. Sí,
2: por supuesto. Ajá.
1: Está
2: supuesto.
1: Bien, está bien.
2: Para mí, el partido imperdible del próximo fin de semana va a estar en el Estadio Monumental, ¿no? Porque juega el único equipo que ha ganado los cuatro partidos, que es Argentinos Juniors,
1: ajá,
2: que ayer venció a Racing, visitando nada más y nada menos que el Monumental, a, claro, River. Ese va a ser un partidazo, se va a dar el domingo a las 6 de la tarde, River Argentinos Juniors, un partido, te digo, para alquilar balcones, porque River todavía no ha ganado en el campeonato y Argentinos ganó los cuatro.
1: Claro.
2: ¿Sí? Así que va a ser un partidazo. Boca va a visitar a Platense el próximo sábado, lo que será el encuentro de Martín Palermo,
1: uf,
2: enfrentando a Boca, así que, y por supuesto tendremos el clásico entre Estudiantes y Gimnasia. Estudiantes que no viene bien y Gimnasia que viene haciendo pata ancha. Ayer ganó su encuentro entre Barracas, así que esos serán los partidos más interesantes del fin de semana próximo.
1: Muy bien, Rodrigo, abrazo grande como todas las semanas, que tengas una buena semana y hasta el próximo lunes.
2: Igualmente para ustedes, que pasen bien.
1: Gracias, igualmente, chao, hasta saludos, luego. Rodrigo Ruiz, periodista deportivo de LRA1, Radio Nacional Buenos Aires, haciéndonos un resumen de lo que fue el fin de semana y de lo que vendrá para esta semana en materia de fútbol nacional e internacional. Así que bueno.
0: Sí, mejor hablemos de lo, sí, que vendrá, porque lo que pasó es terrible.
1: No, mejor olvidémonos de lo que pasó, por favor. Qué bárbaro, qué bárbaro. Y bueno. ¿Qué le vamos a hacer? ¿Vio? Siempre hay alguien que está peor que uno, Claudia, así que...
0: ¿Cuándo? ¿Dónde? ¿Dónde está?
1: Y mire River, la actualidad que está pasando. 6 al hilo sin ganar. Ese otro récord también de este fin de semana.
0: Bueno, pero igual.
1: ¿Qué le vamos
0: igual
1: a hacer?
0: Igual, venimos mal, venimos todos mal.
1: Bueno. Información ahí que aparece en un grupo de WhatsApp de la capital: se suspenden las clases en el colegio José María Sobral por, ajá, encontrar roedores. Así que bueno. Así que bueno.
0: Se suma a la escuela 4 claro, de grande por falta de calefacción.
1: Por falta de calorcito, claro. Así que bueno.
0: Bueno, José María Sobral entonces, sí. Clases suspendidas.
1: Exactamente.
0: Bien. No es la primera vez que pasa, así que...
1: Ah, bueno, está bien.
0: Sí.
1: ¿Por allí tiene algo para contarnos, Claudia?
0: Si no... Sí, algunas cositas. No, estaba viendo, viste, lo que es la economía. Hoy,
1: la economía.
0: Por hoy, todo lo que está pasando. Y estaba viendo un informe que apareció de una entrevista que se le hizo a un abogado riograndense, Martín Luft, que habla de el incremento que hay en la morosidad familiar, bueno, y analiza Río Grande, ¿no? Pero claro, creo que es un reflejo para toda la provincia, que dice que está ubicando el índice de atraso actual en lo que son las deudas a financieras, ¿no? Billeteras, virtuales, claro, y todo esto, en torno a un 14% de lo que son los créditos emitidos. Y detalla, me pareció interesante porque dice que esto se está generando como una bola de nieve financiera. Que este fenómeno, bueno, se genera por el uso habitual de plataformas, billeteras virtuales, ¿no? Para financiar hoy por hoy ya gastos cotidianos básicos, ¿no? Como la compra de alimentos, pago de servicios, alquileres. Y esto reduce de forma directa lo que es la disponibilidad de ingreso para los meses que vienen, porque zafás hoy con pedís un crédito, pagás la tarjeta con lo que compraste alimento, pagás los servicios, sí, pero eso después es menos ingreso para el mes que viene, ¿no? Cuando volvés a cobrar. Bueno, una de las características que explica el crecimiento de estos préstamos es la facilidad para obtenerlos, ¿no? A diferencia de cuando uno va con los bancos tradicionales, que se dice, sí, que bajaron las tasas, qué sé yo, habitualmente los bancos te exigen recibo de sueldo, antecedentes, bueno, determinadas garantías, ¿no? Bueno, muchísimas cosas. Esto es más fácil, lo pedís, lo tenés, ¿no? Vos pedís un claro, crédito, tenés por el movimiento que hayas tenido hoy, por hoy te dan crédito por lo que sea, y uno se mete, y ahí empieza esta bola de nieve que explica el doctor Luft, que dice que la mora comienza cuando llega el vencimiento de la obligación y el pago ese no se realiza. Bueno, desde ese momento, sobre el monto pendiente, se empiezan a incorporar diferentes tipos de intereses que hacen crecer la deuda original. Habla de que, por un lado, se encuentran los intereses compensatorios, que son los relacionados con el costo financiero del préstamo. Pero a esto se le pueden incluir moratorios, esos intereses moratorios por el retraso temporal, punitorios estipulados en los contratos que uno a veces no lo lee porque vos pedís el coso y lo que querés es pagar.
1: Claro.
0: Y pedís el préstamo y te dan la plata, se te acredita y la desparramaste pagando y no le diste nada. Bueno, lo que aclaró, sí, es que las empresas de cobranza, estas, no cuentan con la facultad legal para ejecutar, por ejemplo, embargos automáticos, ¿no? Sobre sueldos o cuentas bancarias por falta de pago. Pero, sí, se puede iniciar un proceso judicial, ¿no? Y la resolución firmada de un juez inicia todo este proceso, así que lo que recomendó el abogado es no ignorar las intimaciones para evitar instancias después de tribunal y seguir tener un embargo, ¿no? Ya claro, sea de sueldo o de cualquier propiedad, pero está muy interesante todo el artículo, cómo lo explica, y es el reflejo de lo que está pasando hoy, ¿no? Que uno saca de un lado, ¿viste? Cuando dicen hacer un pozo para tapar el otro.
1: Claro, sí, sí. Sí, algo similar ocurre cuando muchas veces se adopta esta modalidad de pagar el mínimo de la tarjeta de crédito, por ejemplo, ¿no? Que eso,
0: no, eso es eso, lo peor que...
1: Claro, eso también, porque te genera unos intereses impresionantes. Y el razonamiento más elemental si no pudiste pagar, o sea, si pagás el mínimo porque no pudiste pagar el total del consumo de la tarjeta. O sea que si no podés pagar el consumo total, menos vas a poder seguir pagando lo que te generen los intereses, que va a ser una deuda más grande.
0: Tremendo.
1: Claro, que sí, aparte, claro, los intereses son altísimos. Así que sí, también, muchas veces, yo creo que mucha gente en la desesperación de poder pagar, de poder achicar las deudas, de poder cumplir, se mete en este tipo de...
0: Se mete en todo este caso,
1: y que después es peor el remedio que la enfermedad, ¿no? Porque realmente trae aparejada consecuencias que son terribles. Así que bueno.
0: Sí, lo que pasa es que, bueno, está complicado
1: porque
0: si vos la tarjeta la usaste, por eso, para comprar comida, para pagar los servicios y para eso te va restando plata de los meses que viene, sobre todo cuando hay un sueldo fijo.
1: Claro. ¿No? Claro,
0: cuando exactamente. Cuando hay una entrada fija.
1: Claro, claro, exactamente.
0: Que no decís, bueno, recurro a esto este mes porque el mes que viene voy a cobrar otra cosa. No, no, se va generando esta bola de nieve, como dijo el doctor Luft.
1: Así es. Bueno, 11:29 minutos, momento musical en la mañana de Tierra del Fuego.
0: Sí, mejor escuchemos música.
1: Dale.
0: Bueno, vamos a recordar en este caso a John Farris, baterista de In Excess, que está cumpliendo 65 años, que nació en Australia, talentoso baterista, compositor, productor, que junto a sus hermanos Tim y Andrew y al recordado cantante Michael Hutchins, Farris, bueno, cofundó a finales de los 70 In Excess, diseñando todo un estilo de percusión que fue sumamente bailable en esa época. La técnica que tenían los parches, bueno, resultó fundamental, ¿no?, para darle esta identidad a In Excess, impulsando el éxito comercial y masivo de sus discos. Permaneció en la formación hasta su disolución, que fue en 2012, participando de los 12 álbumes de estudio que publicaron. Y uno de los grandes éxitos de In Excess fue coescrito por el baterista, el bajista Gary Biss y el cantante Michael Hutchins. Esto es mientras vivieron juntos en Hong Kong en 1989. Y se trata de la canción Disappear.

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0: Estamos escuchando a Antonio Bandera. No es el mariachi loco, es canción del mariachi. No es cantante el tipo, pero le hizo y cantó. El 10 de agosto de 1960 nací en Málaga. Este actor conocidísimo. Bueno, se llama en realidad José Antonio Domínguez Bandera. Todos lo conocemos como Antonio Bandera. Se convirtió en el primer artista de su país en alcanzar un estrellato masivo, ¿no? E internacional en la competitiva Hollywood. Bueno, tras dar sus primeros pasos grandes en el cine europeo de la mano de Pedro Almodóvar, se mudó a los Estados Unidos a principios de los 90 y se empezó a ganar, ¿no?, su lugarcito en el mercado estadounidense. Y tuvo producciones de muchísimo éxito, como La Máscara del Zorro, Filadelfia, Entrevista con el Vampiro. Ha trabajado muchísimo. Bueno, el personaje del gato con botas en la saga de Shrek, la voz, el doblaje lo hace Antonio Banderas. Su fuerte arraigo en el archivo de la cultura popular internacional se complementó de forma directa con su faceta musical, ¿no? En las pantallas y los escenarios teatrales. De hecho, bueno, ha tenido premios, el Tony o el Oscar, por su capacidad vocal al protagonizar películas musicales clásicas, por ejemplo Evita, la versión de Madonna, ¿no? Y producciones también en Broadway. Bueno, uno de los temas que escuchábamos de la película Desperado, ¿no? Que hace Antonio Bandera con Los Lobos del año 1995, esta canción del mariachi que sonaba.
1: Bueno, la hora 11:41 minutos a esta hora. La localidad santacruceña de Perito Moreno es la localidad más fría, con 7 grados bajo cero de temperatura y 92% de humedad. Ahí sí que están en invierno. Y Esquel, en la provincia de Chubut, 4 grados bajo cero de temperatura y 82% de humedad. Y aparece en tercer lugar Maquinchao, en Río Negro, con 4 grados bajo cero también de temperatura y 96% de humedad. Mientras que Puerto Iguazú, en Misiones, con 16 grados de temperatura, es la localidad más cálida, podríamos decir, o el lugar donde...
0: O menos frío.
1: Sí, menos frío, claro. 16

0: 6 grados, no es para volverse loco, pero bueno, para a lo mejor para Puerto Iguazú debe ser una temperatura sí. baja, ¿no? Orán, Salta, que desde tempranito es uno de los lugares más cálidos, 14 grados, y Posadas en la provincia de Misiones con 14 grados también está terciando ahí en esta en este ranking de temperaturas. Bueno, cambiamos de tema, recibimos y saludamos a María Coto, que es directora de la Oficina de Bienestar Laboral del Poder Judicial. María, muy buenos días. Claudia Nigro y Fernando Tropea, los saludamos desde Ushuaia y Río Grande. ¿Cómo le va?
1: Buenos días, muy bien, muchas gracias. Gracias por contactarnos.
0: No, gracias a usted por atendernos, porque están organizando desde el Poder Judicial durante todo este mes de agosto un cronograma de actividades por el mes de la lactancia. Bueno, para que nos comente un poco de qué se trata estas actividades.
1: Sí, muy bien. Bueno, nosotras desde la Oficina de Bienestar Laboral tenemos uno de los ejes de trabajo que tiene que ver con la promoción de la salud ocupacional, ¿no? Obviamente destinado especialmente al personal nuestro, pero siempre abierto a la comunidad. Entonces, bien sabemos que del 1 al 7 de agosto es la Semana Mundial de la lactancia materna, y este año puntualmente el lema tiene que ver con fortalecer lo que funciona. Entonces nos quisimos sumar a esa campaña, pero extenderla al mes de agosto, porque a veces unos 7 días no alcanzan para visibilizar la importancia de promover el derecho a la lactancia materna. Entonces la intención fue durante el mes de agosto, sobre todo desde contenido audiovisual, poder colaborar con sensibilizar qué acciones, qué buenas prácticas desde los espacios de trabajo podemos hacer para promover el derecho a la lactancia, acompañar a la mujer cuando vuelve a su rutina laboral, poner también en valor lo que ya está. Por ejemplo, tanto en Ushuaia como en Río Grande tenemos espacios de lactancia, lactarios, a disposición, tanto para el personal como para los usuarios del servicio de justicia. Hoy en día, tanto en Monte Gallinero como en YPF, si se requiere, está ese espacio a disposición, así que en primer lugar vamos a difundir con videos cómo llegar a los espacios, qué facilitaciones tiene, dónde se encuentran ubicados, para que la gente sepa, lo pueda usar más. Y después, ya finalizando el mes, vamos a hacer una capacitación asincrónica con la participación tanto de profesionales internos como de la comunidad para intentar tener esos recursos, por ejemplo, de puericultora, de obstetras, de psicólogas, que faciliten a quienes tenemos equipos de trabajo a tener prácticas que promuevan que las mujeres puedan cuidar el derecho a la lactancia. Y eso va a quedar guardado para cuando sea necesario, porque quizás en agosto no nos interpela la temática, pero sí en otro mes, y poder acudir a ese recurso, tanto para el personal como para el usuario del servicio de justicia.
2: Claro. ¿Y cuándo se van a llevar a cabo estas, qué son, como reuniones informativas?
1: Van a ser videos que van a salir a lo largo de estas semanas para que la comunidad sepa dónde está el espacio de lactancia, dónde lo encuentra.
2: Pero en los medios o en las redes.
1: En los medios, en las redes nuestras del Poder Judicial, que tenemos en Instagram, que es JustDF, y también en la interfaz interna, ¿no? O sea, tanto para afuera como para adentro. Y la capacitación va a ser inicialmente interna a fin de agosto y después a disposición para quien lo considere durante el resto del año. Claro. Todo audiovisual, ¿no? Pero estaba bueno también que esto quede guardado, porque a veces pasa que las campañas son solamente en el mes puntual, y de pronto el resto del año no nos olvidamos. Entonces la idea es poder justamente tenerlo a disposición y siempre acompañarla y conciliar la vida familiar con el trabajo, ¿no? Que es un desafío de los tiempos actuales.
0: Claro. ¿Estas capacitaciones están dirigidas únicamente al personal de la justicia o las que son presenciales puede asistir cualquier otra persona?
1: Por lo pronto va a ser todo asincrónico. Para que lo pueda ver en primer lugar, está destinado al personal, pero como te decía recién, después poder ponerlo a disposición para quien lo necesite de forma externa, ¿no? Pero sí va a ser grabado, porque entendemos que quizás presencial no se puede o el clima no lo permite, y parte de hacer honor a este lema, ¿no? De facilitar o fomentar lo que ya se está haciendo de buenas prácticas, bueno, poder tenerlo a disposición y reproducirlo más adelante, que creo que eso es algo que no se estaba haciendo, ¿no? Tener guardado el recursero y que quede a disposición para el usuario que lo necesite.
0: Claro, usted decía al comienzo de la nota que tanto en Monte Gallinero como en el ex campamento YPF hay lugares específicos, ¿no? Para esto. ¿Hace mucho tiempo que funcionan estos lugares?
1: Sí, ya está hace año y medio aproximadamente a disposición. Uh-huh. Primero estuvo el de la ciudad de Río Grande y luego acá en tribunales de Monte Gallinero. Pero bueno, ya contamos, de hecho en agosto pasado ya lo habíamos difundido, pero bueno, son espacios que también es importante que se puedan acondicionar, se pueda difundir, no es solamente para el personal de justicia, sino para la comunidad. Incluso si hay mujeres que van con niños chiquitos y quieren tener algún espacio de mayor confort, están los lactarios abiertos durante la jornada nuestra de 7:30 a 14. Nos parecía importante que también la comunidad pudiera noticiarse de eso.
0: Claro, y en el caso del personal que trabaja allí en tribunales, ¿cómo hacen? ¿Le acercan el chiquito a la mamá que está trabajando? ¿Cómo es el procedimiento?
1: No necesariamente, porque también el hecho de poder promover el derecho a la lactancia no quiere decir que tenga que venir el niño o niña, sino acá nosotros contamos con dispensa horaria, ¿no? La mujer que es madre tiene hasta 2 años de una dispensa horaria que puede utilizar de 1 hora para retirarse antes o ingresar después. Claro. y cumplir con la lactancia. Pero más que nada, en el caso del personal está pensado para la extracción de la leche, ¿no? Que muchas veces esa extracción se pierde si uno no tiene las condiciones para poder refrigerarla bien. Entonces, claro, contamos con un pequeño frigobar para poder conservar esa leche. Y en el caso de las usuarias del Servicio de Justicia, de la comunidad en general, sí está pensado para que puedan tener un espacio cómodo para amamantar. Son dos funciones distintas de cara a cuidar el derecho a la lactancia. Una es la extracción y el debido resguardo, y otra es poder amamantar en un lugar cuidado, como tiene que ser.
0: Claro, está bien.
1: Pero público, ¿no? Uh-huh.
0: Sí. Está bueno, claro, ¿no?
2: Lo que se complica son los horarios. Porque uno dice, ¿no? Bueno, 1 hora antes, 1 hora después. Pero son 7 horas en el medio que la criatura o no mama, claro, o se empieza a desbordar la cosa. Entonces se necesita, ¿no? De ese espacio en el medio, sobre todo.
1: Exacto. Por eso es que también nosotros desde la Oficina de Bienestar Laboral apelamos a la flexibilidad también en las decisiones que se tomen, en prácticas de cuidado. Una mamá que puede sentirse bien cumpliendo ese rol también se siente bien después trabajando. Entonces, lo que se puede hacer para facilitar, coordinar, claro, familia-trabajo, nos parece crucial, porque es una política de cuidado de salud mental en el trabajo y es a lo que nosotras humildemente todos los días intentamos apostar.
0: Claro, está bien.
1: Pero desde ya que sí, y no solamente circunscrito al personal, por eso nos parecía importante que uh-huh. también todos sepan que están estos espacios a total disposición, claro, y abiertos.
0: Claro, y la gente que, digamos, la que tiene que ir por algún trámite, ¿no? A los juzgados, no la que sí trabaja allí, ¿los utiliza estos espacios?
1: Sí, pero bueno, a veces por la geolocalización, ¿no? Dónde están dispuestos, porque es donde está el espacio, en algunas unidades funcionales queda más visible y para otras no tanto. Entonces, nuestro objetivo también, sumándonos al lema de promover lo que ya funciona, era darle más visibilización para que las personas sepan ubicarlo, que nuestro personal también pueda acompañar y mostrarles dónde está, porque a veces son, no sé si ustedes coinciden conmigo, pero son espacios que a veces suelen estar bastante escondidos, ¿no? En otros lugares, en lugares comerciales. Bueno, nuestra intención es que no, es que esté lo más visible posible. Y si no es para dar la teta, pero es para que el niño o niña se sienta cómodo aguardando, bienvenido sea.
0: Claro, sí, un acto que en alguna otra época hasta fue censurado, ¿no? Porque en algunos lugares hasta no se permitía, era mal visto, ¿no? Bueno, afortunadamente cambió esa situación.
1: Claro, y que el resguardo tiene que ver con que sea un espacio cómodo para las personas que lo usan, claro, no tiene que esconder nada, todo lo contrario. Sí. Por eso, bueno, sí,
2: por un lado tenés la recomendación de los médicos, que la teta demanda, que y después cuando empezás a trabajar todo eso se te descalabra, entonces está bueno que existan estos lugares y difundir, ¿no? Que existen y el derecho de las mujeres y de los niños y niñas a tener esa teta hasta los 2 años.
1: Tal cual, y como es algo que requiere de la de la interdisciplina, por eso vamos a hacer esta capacitación asincrónica para nutrirnos los saberes de otros profesionales que saben incluso mucho más y que pueden darle a tanto al papá como a la mamá, en el momento que sea, la debida capacitación o sensibilización. Por eso entendemos que el desafío es que sea asincrónico. Quizás ahora en agosto no nos llama la atención, no estamos en esa etapa evolutiva, más adelante sí, y eso tiene que quedar disponible. Eso es lo que queríamos contarles.
0: Está bien, muy bien. Bueno, María, le agradecemos mucho por esta charla y por compartir todas estas actividades también con los demás oyentes, ¿eh? Así que muy amable en atendernos.
1: Por favor, cualquier duda, en las redes vamos a estar a disposición para evacuar cualquier consulta. Gracias nuevamente.
0: No, gracias a usted, que tenga un buen día. Hasta luego.
1: Buenos días.
0: María Cotto es directora de la Oficina de Bienestar Laboral del Poder Judicial, con esta estos videos que están organizando y que se van a publicar a partir de este mes de agosto con actividades que tienen que ver con el mes de la lactancia, ¿no? Y la implementación de estos lugares especiales en las sedes del Poder Judicial de la provincia, tanto en Monte Gallinero, allí en Ushuaia, como aquí en Río Grande, en el ex campamento YPF, donde funcionan los tribunales provinciales, ¿no? Con acceso no solamente para el personal que trabaja en ese lugar, sino también para personas que circunstancialmente tienen que ir a ese lugar y bueno, y se encuentran en esta situación, ¿no? En tener que amamantar a un chiquito. Así que
2: bueno. Así es. Bien. Dicho sea de paso, ya que estamos con este tema, comienzan las actividades en Ushuaia por ya mes de la lactancia, porque es la semana, pero ya claro. No, nos vamos a todo el mes, pasa como el Día de las Infancias y todo. Pero bueno, estas actividades que hablábamos la semana pasada, ¿no? Del sector de lactancia del Hospital Regional Ushuaia, que había organizado algunas actividades, se hicieron en Río Grande la semana pasada, y acá, por ejemplo, este jueves 13 de agosto a las 3 de la tarde, en la biblioteca del Hospital Regional Ushuaia, también se va a hacer una charla abierta, Espacios Amigos de la Lactancia. Todo tiene que ver con todo, ¿no? Con esto de los lactarios, los espacios para poder darle la teta al bebé y todo. Cualquier duda, siempre que nos decían el otro día, cuando hacíamos la entrevista, la doctora, la neonatóloga, entrar a @lactancia.hru, que ahí van a ver toda la información que hay sobre las actividades y también sobre las asistencias que brinda el sector de lactancia de los diferentes hospitales, ¿no? Ya sea el de Ushuaia como el de Río Grande.
0: Bien. Bueno, ya nos quedan 5 minutitos nada más para de alguna manera ir despidiendo esta hora y además ir despidiéndolo también a Poli, recibirlo a Lucho, que llega a su lugar de trabajo. Así que, bueno, Poli, que tenga un buen comienzo de semana, que tenga un feliz vuelo. Claro.
2: Empieza a volar y guarda, porque según como arranque para el lado que vaya,
0: te va a llevar el viento.
2: ¿Sí? Sí, o te frena o te lleva el viento, porque la verdad que está impresionante. Bueno, lo vamos a despedir con música. A Poli, una versión que vamos a escuchar de La Mississippi, del tema Galvanizado, que fue grabado en 2021.

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0: sucede de día en todo el país. El presidente de Colombia viaja a la zona afectada por el terremoto. Abelardo de la Espriella encabeza un comité de emergencia por el sismo de 7,4 grados en la escala de Richter que afectó al noreste de ese país. Las autoridades de emergencia confirmaron que hay víctimas fatales, edificios derrumbados y agrietados. Las personas están en las calles y no quieren volver a sus hogares u oficinas de trabajo. El sismo paralizó 10 aeropuertos y también se sintió con intensidad en Venezuela. Investigan la muerte de un brasilero en Jujuy. Desde Radio Nacional en esa provincia nos informa Alejandra Bejarano.
1: La justicia provincial investiga la muerte de un camionero de 45 años de nacionalidad brasileña, quien perdió la vida dentro de su vehículo en Ruta Nacional 52, cerca del Paso de Jama, en la frontera con Chile. El trágico desenlace se dio mientras se encontraba esperando que se libere el paso para llegar al país limítrofe. Una de las hipótesis de la causa del deceso: el camionero se habría descompensado por consecuencia del mal de altura.
0: La información del deporte con Damián Zárate.
2: Fútbol internacional, Benja Domínguez, exjugador de Gimnasia, también convocado y seleccionado en una serie de eliminatorias por Scaloni a la Argentina, pasó en Italia de el Bolonia al Sassuolo a préstamo por un año y con opción de compra.
0: En La Rioja, donde nos escuchás por AM620, la temperatura es de 11 grados, el cielo está parcialmente nublado. En la ciudad de Buenos Aires, temperatura 10 grados 6 décimas, humedad 56%, cielo despejado.
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0: y una mínima de 1 grado sobre cero para esta noche. Mañana el pronóstico del tiempo indica algo más o menos parecido, porque vamos a tener aquí en Río Grande cielo parcialmente cubierto con una jornada soleada, con vientos moderados del sector oeste, algunas leves ráfagas durante la mañana y la tarde de mañana martes, y con una máxima estimada en 4 grados sobre cero y una mínima de 1 grado sobre cero. Reitero, esto es para mañana martes, aquí en Río Grande. Así que bueno, meteorológicamente tranquilo podríamos decir que vamos a estar en las próximas horas y mañana.
1: Sí, nosotros acá en Ushuaia no tan tranquilos. Buena temperatura, pero también máximas de 5 o 6 grados para hoy y mañana. Mínimas entre 1 grado bajo cero y 1 grado, pero mucho viento.
0: Ajá.
1: Sin anuncio de precipitaciones, con cielo parcialmente o mayormente nublado, pero mucho viento hoy. Estamos hablando de ráfagas de hasta 80 kilómetros por hora. Y mañana también vamos a tener ráfagas, las máximas que van a ser a la tarde, de 70 kilómetros por hora, 60 a la mañana. Así que, bueno, buena temperatura, no va a llover, pero viento, como siempre pasa.
0: Claro.
1: Te quería comentar, Fernando, ¿qué estuvimos hablando esta mañana? ¿Cuál era la noticia del día, la más destacada, aparte del cumpleaños de Radio Nacional Ushuaia?
0: Ajá.
1: Que destacó Sandro, que se terminaron de trasladar los componentes para la nueva usina, que íbamos a tener luz todo el tiempo, ¿no?
0: Bueno,
1: no
0: te pero digo eso
1: para derrochar porque
0: a partir de mayo del año que viene.
1: Sí, eso a partir de mayo. Porque, bueno, hoy yo cuando venía para la radio, ahora se está haciendo un corte de energía en distintos sectores de la ciudad, pero es más la zona este,
0: ajá,
1: vendría a ser, ¿no? Que está afectando desde las 11:30 de la mañana, hace menos de una hora, y dicen por al menos 4 horas por mantenimiento de la turbina Rolls Royce. Está habiendo corte de luz en el Valle de Andorra, La Cantera, San Vicente de Paul, en el sector de calle José Ignacio Rucci, Dos Banderas, Las Raíces y Zonas Aledañas, Los Morros, Caiquén, Las Terrazas, Ecológico, Toguora, sobre todo el sector comprendido entre Magallanes, La Serra y Roca, también otro sector de Magallanes, Fadul, Gobernador Paz y Antártida Argentina, que ahí nos hizo oso de costado, nos tocó, ¿eh? Barrio Olloya, digo bien, y lo que es la zona industrial, Viniza Fueguina, Planta 2 de Newsan, Logística Newsan, Noblex, Electronic System, Multistore, Pesantar, Hilandería Fueguina, One Sport, Newsan e IPASA. Todas estas zonas,
0: ajá,
1: están ahora con corte de energía eléctrica y, como decíamos, de las 11:30 hasta las, ponele, 3 de la tarde, porque anunciaban más o menos que iban a ser 4 horas. Yo esta mañana, cuando venía para la radio, que lo comentamos tempranito con Sandro, había un apagón. Yo estaba saliendo del barrio, del Pipo Profundo, 7:10 de la mañana, por ahí,
0: uh-huh,
1: y todo lo que es barrio Casas del Sur, Malvinas Argentinas, Procrear, Monte Gallinero, la zona de la Universidad de Tierra del Fuego, bueno, hasta casi la rotonda del Cadic, yendo por Hipólito Yrigoyen, era todo una boca de lobo.
0: Ah, mira.
1: Todo oscuro. Sí, y no era que no había alumbrado público nada más, se veían las casas oscuras.
0: Claro.
1: Salvo que es el aeropuerto, que tiene luces de emergencia, y alguna que otra, algún otro lugar también así con alguna lucecita que se distinguía que eran de emergencia. Un apagón tremendo hubo esta mañana en la zona oeste.
0: Ajá.
1: Así que ahora tienen la zona este. Bueno, y Sandro me comentaba que ellos están desde el viernes con un hilito de agua, porque también problema, un tercero. ¿Viste que dicen? Un tercero, sí, anda a saber quién.
0: Rompió un caño.
1: Está haciendo una obra y rompió un caño.
0: Oh.
1: Y están trabajando desde el viernes. Entonces, que no tiene agua, o un hilito, por ahí se restablece, pero dura nada.
0: Claro.
1: Entonces, bueno, la zona este está siendo bastante golpeada, la zona este de la ciudad.

0: Mucho le dice la zona norte, ¿no? Porque es la que apunta, digamos, desde el centro hacia el Monte Olivia, ¿no?
1: Claro.
0: Toda
1: Bueno.
0: esa zona, y es donde está ocurriendo ahora el apagón este grande de luz.
1: Claro, pero estaba mirando el listado de la cantidad de barrios que hay, pero eso es
0: Sí.
1: que media ciudad prácticamente.
0: Sí, hay que tener en cuenta también que acá los barrios por ahí son chicos,
1: Ajá.
0: ¿no? Pero igual sí, es un montón. Por eso te digo, toda la zona, desde el centro hasta la zona este, casi toda está con corte de luz. Pero bueno, todos estos barrios, no sé si media ciudad, pero ahí,
1: Está,
0: estamos ahí.
1: está. Bueno, acá en Río Grande hablábamos esta mañana también esta información acerca de la desvinculación de un número importante de trabajadores del grupo Mirgor. La última actualización de esta información da cuenta que el Ministerio de Trabajo de la provincia va a notificar mañana, martes, a las partes, tanto a la empresa como a los trabajadores, o al gremio en este caso, la UOM, la decisión de dictar la conciliación obligatoria en este conflicto entre la UOM y el grupo Mirgor a partir de la situación que generó la desvinculación de alrededor de 300 trabajadores. La medida abrirá formalmente un periodo de conciliación de 15 días, durante el cual deberán retomarse las instancias de negociación entre la empresa y los representantes de los trabajadores. De acuerdo con lo establecido por este mecanismo, si los trabajadores acatan la conciliación obligatoria, deberán regresar a sus puestos de trabajo, mientras que la empresa deberá retrotraer la situación al momento previo al inicio del conflicto, quedando las partes obligadas a negociar durante el periodo fijado por la autoridad laboral. Así que esa es la última actualización de esta información que, bueno, es la noticia de la mañana aquí en Río Grande, esta desvinculación de 300 trabajadores del grupo Mirgor. Grupo Mirgor porque en realidad los trabajadores que fueron desvinculados no pertenecen todos a una sola empresa, sino que pertenecen a varias empresas que pertenecen al grupo Mirgor. Así que bueno,
0: Claro.
1: esa es la última actualización que hay sobre este tema.
0: Bien, yo tengo algunas actividades para recordar para estos días.
1: Ajá.
0: En la Cruz Roja, ¿te acordás que había dicho que iba a dictar cursos presenciales de primeros auxilios y RCP?
1: Sí.
0: Que abrió, bueno, esta convocatoria para participar de estos talleres presenciales. Y la capacitación que está destinada a primeros auxilios en el hogar, el trabajo o la vía pública. Se adaptaron las directrices internacionales de 2025 y también de la institución como para actualizar y certificar conocimientos básicos de emergencia. Las clases aquí, ya aquí en Ushuaia, digo, ya se realizaron este fin de semana. El segundo módulo va a ser el sábado, este próximo 15 de agosto, en Río Grande, en Torne 302, de 9:30 de la mañana a 13:30 horas. Temario de las jornadas que abarca contenidos teóricos y prácticos sobre pasos para actuar en una emergencia, bioseguridad, control de hemorragias masivas, soporte vital básico ante ataques cardíacos o cerebrales, armado de botiquines, maniobras de RCP en simuladores para adultos, niños y también para bebés, ¿eh? Así que aquellos que estén interesados, que todavía no se anotaron de Río Grande, pueden reservar una vacante o realizar consultas inscribiéndose de forma directa al correo electrónico que es PPAA, primeros auxilios de Ushuaia, primeros auxilios, digo bien, punto ppaa.ushuaia@cruzroja.org.ar. Los cupos son limitados por la capacidad de las salas como para dictar estos cursos. Y también tengo inscripciones para cursos de electrónica, robótica y automatización de la UTN de Río Grande. Se me complicó, me está picando la garganta.
1: Oh.
0: La oferta incluye tres capacitaciones presenciales con cupos limitados, también con certificado de aprobación avalados por la UTN y están destinados para quien busque iniciarse o también quienes quieran profundizar, ¿no?, conocimientos en electrónica y control industrial. La oferta académica va a estar a cargo del ingeniero Germán Guerrero. Incluye tres capacitaciones diferentes, ¿no?, según el nivel de conocimiento de los participantes. El primero de los cursos va a ser de electrónica básica en robótica de corriente en... ¿Qué digo? Sí, bien. En robótica y control nivel 2, que está dirigido a personas con conocimientos previos en interpretación de circuitos eléctricos y armado de PVC, esto de soldar los componentes, sí, ¿no? De PCB, de soldar los componentes sobre una placa, ¿no?, para armar un circuito. Bueno, las clases se van a llevar a cabo los sábados de 10 a 12 horas durante 6 encuentros. Esto es con arancel, ajá, no es gratuito. Entonces, este curso sale 100.000 pesos.
1: Sí.
0: Después hay otra propuesta también, porque te decía que son tres. La segunda propuesta es curso de electrónica digital, circuitos integrados, modulación por ancho de pulso, sensores, controles de motores. Y la tercera propuesta, todos son una carga horaria, 6 horas aproximadamente cada encuentro. Y la tercera propuesta es curso de PLC, controlador logístico programable. Esto es para un nivel básico y medio, orientado sobre todo a técnicos electromecánicos o de mantenimiento eléctrico con conocimientos. Y va a tener una duración de 5 clases. Se va a dictar también los sábados de 16:30 a 18:30 con un costo de 150.000 pesos. Así que los tres cursos se van a desarrollar en el edificio General San Martín de la Facultad de Tierra del Fuego. Me dirás vos, me corregirás, pero en Islas Malvinas 1650.
1: Sí, sí, ahí allá, funciona. En Río Grande. Funciona exactamente, sí, exactamente. Ahí es donde,
0: bueno,
1: funciona el auto.
0: Bueno, ahí se van a realizar los cursos, aquellos que estén interesados pueden averiguar, todos cuentan con un cupo máximo de 15 participantes y, como te decía, se van a entregar certificado de aprobación a quienes completen estas capacitaciones.
1: Bien. Bueno, una información que dio a conocer la policía de la provincia esta mañana tiene que ver con un hecho ocurrido en Ushuaia, porque fue detenido una persona con un importante prontuario delictivo, pero aquí en Río Grande, pero la persona fue detenida en Ushuaia. Esto ocurrió esta mañana en una vivienda de calle Ruiz Galán al 700. Allí intervino personal policial de la comisaría segunda de Ushuaia, porque un vecino redujo a este delincuente en el patio de su casa luego de escuchar que alguien caminaba por el techo. Entonces, esta persona que estaba en su domicilio escuchó estos ruidos extraños que provenían del techo y cuando sale al patio se encuentra con un hombre que intentaba saltar el paredón que dividía su casa con la casa contigua. Así que, bueno, lo redujo, lo atrapó, lo redujo, llamó a la policía y cuando llegó la policía lo identificó como Mario Oscar Velázquez Correa, de 29 años, que posee un frondoso prontuario aquí en la ciudad de Río Grande. Así que, bueno, intervino la fiscalía de turno y se inició una causa de flagrancia por el delito de violación de domicilio. Así que esto, bueno, ocurrió en horas de esta mañana, reitero, en la capital de la provincia, en Ushuaia. Y hablando también un poco de lo que tiene que ver con información del ámbito policial, otro de los hechos de estos últimos días tiene que ver con un importante contrabando de cigarrillos a Chile que fue detectado en los últimos días. Se estima que habrían tenido un movimiento de unos 800 millones de pesos en lo que va del año con proveedores fueguinos. Las 5 personas que fueron detenidas en el marco de esta causa, que se llamó Legado Austral, tenía como nombre policíaco, mira, digamos, la causa. Claro,
0: el operativo.
1: Claro, el operativo, la policía lo bautizó así, de esa manera, Legado Austral. Fue un operativo del otro lado de la frontera, ¿no? Fueron dejadas detenidas por la justicia chilena, que además de más de 50.000 paquetes de cigarrillo, incautó bienes, vehículos, ya que se investiga además una causa por lavado de dinero. El pasado viernes, el fiscal de Punta Arenas, en este caso la fiscal de Punta Arenas, Joana Irribarra Alarcón, formalizó a Marisa Poliana Barrientos Paredes, Cristian David Orlando Andrade, Sandra Patricia Calisto Triviño, Javier Alejandro Alarcón Sekulovich y Gino Fabián Barrientos Paredes. Todos ellos cumplirán prisión en el complejo penitenciario de Punta Arenas, inicialmente por los 4 meses de plazo que se fijaron para el cierre de la investigación. Entre los delitos que se imputan a esta organización de ciudadanos chilenos residentes en Punta Arenas figuran contrabando aduanero, asociación criminal y lavado de activos. Y bueno, como decíamos recién, ¿no?, la investigación permitió la incautación de 56.608 cajetillas de cigarrillo que provenían de Río Grande y que estaban valuadas en unos 161 millones de pesos chilenos, que vendrían a ser unos 264 millones de pesos argentinos. Cuando se detuvo a un vehículo tipo van que cruzaba la barcaza, con el que se estima era el séptimo cargamento desde diciembre en que comenzó a investigarse a esta organización. Según dio cuenta la fiscal durante la audiencia, como líder de esta organización figuraba Gino Barrientos, quien planificaba los operativos desde Tierra del Fuego para ir a buscar los cargamentos que proveedores argentinos dejaban desde este lado del alambrado, o sea, de este lado de la frontera. A esta persona era la única que tomaba contacto con una persona del lado argentino para coordinar las entregas. Lo hacía a través de una aplicación denominada Sanji, que utilizaban las organizaciones criminales para no dejar rastro de las comunicaciones. Así que bueno, la investigación determinó que generalmente salían de Punta Arenas con destino a la barcaza, con la que cruzaban a la isla y llegaban a un lugar llamado Cruce Las Flores, desde donde se perdían hacia el interior de La Pampa y donde se encontraban con esta persona de este lado argentino que les entregaba la mercadería. Los investigadores determinaron que desde el inicio de la investigación, en diciembre del año pasado sería, esta organización realizó al menos 7 procedimientos de este tipo, por lo que se estima que en este tiempo, en estos 7 procedimientos, movieron alrededor de 500 millones de pesos chilenos en cigarrillos, o sea que traducido a moneda argentina serían unos 800 millones de pesos argentinos. Así que bueno, del momento las autoridades chilenas no habrían podido determinar a los proveedores argentinos, donde hace algunos meses numerosos comerciantes fueron allanados por el acopio y el movimiento de gran cantidad de cajas de cigarrillos, sin que la justicia de Tierra del Fuego dictara una sola detención en todas esas investigaciones. Pero en Chile detuvieron a estas 5 personas con este multimillonario cargamento de cigarrillos. Así que bueno, es otra de las informaciones que también tenemos en este lunes por la mañana. Bueno, 12:30 del mediodía, Claudia.
0: Bueno, vamos a escuchar un poquitito de música. Si te falta algo, así se llama el tema que vamos a escuchar. Sí, te falta algo. Una colaboración que une a la banda cordobesa Los Caligaris con los máximos referentes de la cumbia chilena, que es Santa Feria. Mirá cómo te juntamos, viste, sí. Chile, que estabas hablando recién, con un poquitito de música acá. Los cordobeses y los chilenos que lanzaron a finales de este mes este nuevo álbum, que es como un recopilatorio del catálogo Caligaris. Así que, bueno, te proponemos escuchar este temita.

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1: Todo va a estar bien.
2: Estamos en todo el país. 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
3: La Rioja ofrece caminos increíbles para recorrer. Uno de ellos, sobre la mítica Ruta 40, es la Cuesta de Miranda, que atraviesa el paso entre la Sierra de San Yogasta y la Sierra de Famatina, famosa por sus minas de oro, el ancestral Camino del Inca entre las localidades de Chilecito y Villa Unión, y el límite con la provincia de Catamarca. Con una altura máxima de 2.040 metros sobre el nivel del mar, este tramo de la Ruta 40 era famoso por su dificultad, un angosto camino de cornisa colgado de las abruptas paredes de la quebrada del río Miranda.
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4: Bueno, la hora 12:38 minutos y ya estamos llegando al cierre, al final de esta primera edición de la semana de la mañana de Tierra del Fuego. Así que, Claudia, vamos bajando la persiana, vamos enfundando la mandolina.
5: Qué lindo, ¿no? Bajar la persiana cuando es para hasta el otro día.
4: Claro, sí.
5: Vamos a aclarar.
4: Sí, vamos a aclarar.
5: Hasta el otro día.
4: Claro, seguro.
5: Qué lindo. Bueno, te cuento 6 grados de temperatura en Ushuaia, humedad 67%, seguimos con bajo cero de térmica porque hay mucho viento, es 7 décimas de grado bajo cero de sensación térmica, pero bueno, con cielo parcialmente nublado y sin anuncio de precipitaciones.
4: Aquí también más o menos igual, 6 grados de temperatura, 82 el porcentaje de la humedad y viento del oeste-sudoeste a 31 kilómetros por hora. La mayor ráfaga se dio a las 7:10 más o menos de la mañana con 50 kilómetros por hora de velocidad. Ahora ha disminuido un poquito, pero el pronóstico dice que esta tarde vamos a tener vientos moderados con algunas leves ráfagas, tal cual como vos comentabas también para la ciudad de Ushuaia. Bueno, la hora 12:40, Claudia, será hasta mañana.
5: Será hasta mañana a las 10 de la mañana. Que tengan todos una muy linda tarde.
4: Exactamente. Que tengas una linda tarde, Claudia, los chicos de allí de Radio Nacional, que terminen bien el día del aniversario, 65 años de Radio Nacional Ushuaia. 65. Para los que quieran mandar torta, empanada, pionono, cordero, lo que quieran, están los brazos abiertos para recibirlos. Así que le deseamos una buena jornada a toda la audiencia de la provincia. Mañana 10 de la mañana, la mañana de Tierra del Fuego. Chao, gracias.
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7: 12 del mediodía, 41 minutos. 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
4: 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Hola, ¿qué tal? ¿Cómo les va? Muy buenos días. Bienvenidos a la segunda edición de Agenda Radial, la hora 12:42 minutos. Segunda edición de este día, lunes 10 de agosto de 2026, día 222 del año. Nos quedan 143 días para finalizar el 2026. Bolsa de trabajo, se ofrece persona para trabajar en el campo con experiencia en tareas rurales, trabajos de alambrado, pastizales, ovejero y vaquero. Comunicarse con Omar Huenchul al teléfono celular 2966-1567-9173. Información de servicio, estado de transitabilidad de rutas provinciales. Hoy la Dirección Provincial de Vialidad celebra 34 años de su creación. Ruta provincial número 1, Tolwyn.

0: limpieza de cunetas, despeje de nieve y reparación de sectores críticos de la ruta, quedando transitable con precaución por hielo. Ruta provincial número 27, Aguas Blancas, despeje de nieve, habilitada con sectores resbaladizos. Estado de transitabilidad de ruta 3, tramo Puesto César Real, Puesto Policial 365 Ushuaia, calzada húmeda, banquina con nieve y escarcha, cielo parcialmente cubierto, vientos leves y visibilidad buena. Se recuerda que está en vigencia el operativo invierno 2026. Antes de viajar, verifique la documentación obligatoria, revise el estado de su vehículo, utilice cubiertas de invierno en las cuatro ruedas. 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Estado del cruce de barcaza, funcionando normalmente de 8:30 a 23 horas. Tabla de mareas, régimen de pleamares y bajamares para hoy lunes 10 de agosto, 12:05, única bajamar del día de 2 metros 20 centímetros, 18:18 minutos, segunda pleamar de la jornada de 7 metros 70 centímetros. Farmacias de turno en Río Grande, Tolhuin y Ushuaia, hasta la hora 9 de mañana martes de turno en Río Grande. Farmacia Farmacor de calle Perito Moreno 45, teléfono 429642, en Ushuaia. Farmacia San Francisco de calle Gobernador Paz 1095, teléfono 422449. Hasta la hora 10 de mañana martes, de turno en Tolhuin, Farmacia Tolhuin de calle Lucas Bridge 245, teléfono 492424. Hasta aquí la segunda edición de Agenda Radial.
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0: 12 del mediodía, 45 minutos la temperatura en Buenos Aires, 11 grados 6 décimas, la humedad 51%, cielo despejado. Comenzamos con el desarrollo de la información, lo más importante en 15 minutos. Al menos 25 personas murieron por el terremoto en Colombia, así se expresaba el presidente de ese país.
1: Compatriotas, en este momento me dirijo a Bogotá. He ordenado suspender toda la agenda que tenía en la capital de la República para concentrarme en el desastre natural que hoy azota a nuestro sufrido pueblo colombiano. He citado a una reunión de urgencia, un puesto de mando unificado, en las oficinas de la UNGRD en Bogotá. Ahí estaré con todo el equipo tomando determinaciones y acciones. Personalmente voy a liderar estas acciones para llevarle soluciones a nuestra gente en el departamento de Chocó, en el eje cafetero y en otras zonas del país que han sido afectadas. No están solos. Colombia tiene un presidente que le duele a su gente y que hará todo lo que esté a su alcance para ayudarles en los momentos más difíciles. Firme por la patria.
0: Acuerdo automotriz entre Argentina y Ecuador. Por Radio Nacional, el presidente de la Asociación de Concesionarios, Sebastián Beato, se refirió al entendimiento logrado durante la visita del presidente Javier Milei a Quito. Sostuvo que este acuerdo beneficiará a toda la industria argentina.
2: Nosotros hace unos meses, como concesionarios y como asociación, lo empezamos a apoyar, vendría a ser entre la Asociación de Autos Ecuatoriana y la Argentina, que nosotros somos nosotros con ACARA, para poder colaborar y poner ese grito de arena y empezar a juntar partes. Y bueno, por suerte se llevó a cabo con todo el apoyo de la cadena de valor, desde ABEFA, que es la industria, el gobierno, Cancillería, nosotros y las fábricas de componentes argentinos. Y se juntaron los dos presidentes y se pudo firmar ese acuerdo donde baja el arancel, donde Argentina va a empezar a exportar autos a Ecuador.
0: Financiamiento para proyectos del RIGI. El Banco Central habilitó el acceso al mercado de cambios para aseguradoras de iniciativas vinculadas al régimen de incentivos para grandes inversiones. El objetivo es financiar reaseguros en el exterior. Piden nuevas declaraciones por el vacunatorio VIP. El informe de Lourdes Marchese.
3: En la causa por el vacunatorio VIP, el fiscal Eduardo Tayano pidió la indagatoria de Eduardo Dualde, su esposa Hilda Chiche, el periodista Horacio Berbisky, el empresario Florencio Aldrey y su familia, Jorge Tayana, Eduardo Valdés, entre otros. El pedido responde a lo decidido por la Cámara Federal para profundizar en la investigación no solo sobre los funcionarios que autorizaron la vacunación, sino quienes fueron beneficiados. La primera parte del expediente fue elevada a juicio por la jueza Capuchetti y recayó en el Tribunal Oral Federal 6. Ahora la jueza deberá definir si avanza con este pedido o lo rechaza.
0: Lionel Messi permanece en Rosario. El capitán argentino continúa acompañado por su familia después de despedir a Jorge. Por el momento no está confirmada la presencia del capitán argentino en el próximo partido del Inter Miami. Omar Sapienza, periodista de Radio Nacional Rosario, afirmó que Jorge Messi fue el apoyo fundamental de la carrera de su hijo.
4: En los momentos malos siguió los consejos de su padre e incluso siempre lo tuvo a su lado cada vez que él lo precisó. Por eso yo quería destacar lo del papá, lo de la mamá y lo de la familia en general, ¿no? Incluyendo a su esposa. Fueron laburantes y crearon una familia extraordinaria. Por eso este señor que partió, por eso tanta gente, tantos recuerdos, tantos saludos, porque este hombre fue el emblema, el escudo protector de esta familia que él supo formar, Nico.
0: Comenzó el juicio al Piti Álvarez por el crimen de Cristian Díaz. Miriam Mariotto.
5: Finalizó la primera audiencia que se sigue contra Cristian Piti Álvarez por el homicidio de Cristian Maximiliano Díaz. Está acusado de homicidio agravado por el uso ilegal de armas. El tribunal decidió, a pesar de los pedidos reiterados del defensor de Piti Álvarez, de suspender el juicio por el estado de su cliente. Finalmente decidió el tribunal continuar con el juicio tal como estaba previsto. Se realizarán audiencias en las que van a declarar 5 testigos cada vez y tendrán una duración de 3 horas.
0: Por Radio Nacional, el abogado Eduardo Jerome dijo que profesionales de la corte son quienes pueden determinar la capacidad psicológica que tiene el músico de estar en el juicio.
6: hay profesionales que son muy expertos, que conocen la materia y que no van a ser engañados ni confundidos por nadie, por más argumentos que se traigan, que son ¿quiénes? Los médicos forenses. Los médicos de la Corte Suprema de Justicia, médicos oficiales y que no pertenecen a ninguna de las partes. La opinión de ellos va a ser mucho más importante que la opinión que puede tener un psiquiatra nombrado por Piti Álvarez o el que pueda ser nombrado por los representantes de la víctima.
0: Inseguridad en el conurbano bonaerense, el informe de Andrea Valdivieso.
7: La justicia indaga a los 5 detenidos por el robo agravado por el uso de arma de fuego en Poblado y en Banda, seguido de muerte de Diego Aguirre, de 47 años. El hecho ocurrió en la localidad bonaerense de San Justo, en el partido de La Matanza, y entre los acusados hay 2 policías de la ciudad de Buenos Aires. La banda, a plena luz del día, abordó al propietario de una distribuidora y a Aguirre, quien era su empleado, para hacerse de la recaudación de la empresa. Se movían en un auto robado y con patente adulterada. Dispararon al huir y mataron a Aguirre. Abandonaron el auto y otro los esperaba a 10 cuadras. Fueron detenidos horas después en un centro nocturno de San Justo. Habían ido a bailar.
0: Continúa la alerta por frío extremo. Alcanza a San Juan, noreste de Neuquén y Córdoba, oeste de Mendoza y La Rioja y noreste de San Luis y sudeste de Corrientes. También abarca a centro y este de La Pampa y Chubut, distintas áreas de la provincia de Buenos Aires y el área metropolitana. El nivel de alerta implica la posibilidad de que se registren fenómenos con capacidad de daño y riesgo de interrupción momentánea de actividades cotidianas. Por los temporales, el paso temporal continuará cerrado. Desde Radio Nacional Mendoza, el informe de Victoria Lupu.
8: La coordinación del paso Cristo Redentor oficializó la continuidad del cierre preventivo que lleva casi un mes del paso internacional. La decisión entre las autoridades de Argentina y Chile obedece a extremas condiciones meteorológicas en la alta montaña, con nevadas persistentes y ráfagas que alcanzarán velocidades de entre 110 y 160 kilómetros por hora. Osvaldo Valle, vocero de Gendarmería Nacional en Alta Montaña, dio detalles.
9: Este temporal de nieve está haciendo que haya 15 pasos cerrados en todo el país y también complicando la transitabilidad de los transportes de cargas.
0: También continúan cerrados los pases internacionales de San Francisco, Pehuenche en Mendoza y Pino Hachado en Neuquén. El intenso temporal de nieve y viento blanco deja como consecuencia miles de camiones varados que aumentan cada jornada y el comercio exterior se encuentra afectado. Abren un concurso para elegir la canción oficial de la visita del Papa León XIV. La convocatoria de la Conferencia Episcopal Argentina es gratuita y está dirigida a músicos y compositores argentinos mayores de 18 años. Asimismo, la Iglesia organiza una colecta nacional por la llegada del pontífice el próximo 8 de noviembre. El gobierno restituyó por decreto la denominación oficial de Día del Niño. El cambio recupera el nombre tradicional que durante los últimos años había sido reemplazado por el Día de las Infancias o el Día de la Niñez. La celebración se realiza cada año el tercer domingo de agosto.
10: Deportes.
0: La información con Damián Zárate.
11: Thiago Almada llegó en la mañana de hoy a la Argentina para sumarse al plantel de River que el próximo miércoles debe jugar en Bogotá, en Colombia, por octavo de final de Copa Libertadores de América. Ya los dirigentes de River están en comunicación para saber qué pasa por el terremoto de las últimas horas en Colombia. Hoy continúa la cuarta fecha de la primera división del fútbol en la Argentina. A las 7 de la tarde, Banfield Belgrano, 21:15, Unión con Central Córdoba de Santiago del Estero. 2 partidos en la Primera Nacional a las 3 de la tarde. All Boys con Central Norte de Salta y Gimnasia en Jujuy. Hoy con Tristán Suárez y hoy también tenemos 2 partidos de la tercera fecha del fútbol femenino. A las 3 de la tarde Independiente con Belgrano y a las 5 de la tarde Talleres en Córdoba con San Lorenzo.
0: Cambios en el esquema de privatización del Belgrano Cargas. El gobierno estableció un nuevo mecanismo para administrar los fondos que se obtengan por la venta del material rodante. A partir de ahora, ese dinero deberá ser destinado a un fideicomiso cuya única finalidad será financiar las obras futuras en el sistema ferroviario. El juez Jorge Gorini negó que Cristina Fernández de Kirchner esté proscripta. El magistrado que integra el tribunal, que hace 4 años condenó a la expresidenta, dijo que la dirigente peronista está cumpliendo una condena. Afirmó que el juicio por vialidad es un punto de inflexión dentro del Poder Judicial y constituyó uno de los hechos más graves de corrupción en el país. La Fuerza Aérea Argentina celebra sus 114 años. Es en conmemoración de la creación de la Escuela de Aviación Militar. Se llevó a cabo un desfile aéreo de aviones F-16 en la ciudad de Buenos Aires y un pasaje terrestre. Karina Milei recibe a legisladores bonaerenses de La Libertad Avanza. Desde Casa de Gobierno, Hernán Mundo.
10: En 2 reuniones por separado que se llevarán a cabo, una a las 15, la otra a las 17 en Casa del Gobierno, la secretaria general de la Presidencia, Karina Milei, va a recibir a senadores y diputados bonaerenses de La Libertad Avanza. Se espera que se sumen al encuentro el jefe de gabinete, Diego Santilli, y el presidente de esta fuerza política en territorio bonaerense, hablamos de Sebastián Pareja. Será con el formato del cónclave que mantuvo Karina Milei el pasado 16 de julio con todos los legisladores porteños de La Libertad Avanza. El objetivo de las reuniones es apuntar a proyectos libertarios en materia de seguridad, salud y reforma política. También se va a hablar sobre posibles alianzas en las primeras deliberaciones de cara a 2027, año electoral.
0: Agenda legislativa, el informe de Amanda Alma desde el Congreso de la Nación.
12: El Senado de la Nación comenzará a debatir la modificación en la Ley de Sociedades con invitados el día martes a partir de las 16 horas. Y también el proyecto de Superrigi 2 que intentará dictaminar esta semana para dejarlo en condiciones de llegar al recinto. También tiene previsto continuar con las audiencias públicas para los candidatos a ocupar puestos en el Poder Judicial de la Nación, que desde el martes estará recibiendo a una 20 de candidatos. En tanto, en la Cámara de Diputados se retomarán varias comisiones para avanzar en proyectos que impulsa el Ejecutivo Nacional.
0: Disputa por el río Atuel entre La Pampa y Mendoza, el informe de Daniel Luchelli desde Radio Nacional Santa Rosa.
13: La Pampa vuelve a exigir a la Corte Suprema de Justicia de la Nación el cumplimiento de los pasos sobre el caudal mínimo del río Atuel cortado por la provincia de Mendoza. La provincia de La Pampa presentó un nuevo pronto despacho para exigir el cumplimiento de los fallos de los años 2017 y 2020, a 9 años de la primera resolución del fallo. La obligación judicial sigue sin ejecutarse. La Pampa exige a la Corte Suprema de Justicia de la Nación la ejecución inmediata de las sentencias que le ordenan a Mendoza a garantizar un mínimo caudal permanente de agua del río Atuel a La Pampa de 3,2 metros cúbicos por segundo.
0: Alertas meteorológicas, la primera rige para el centro y oeste de Mendoza y centro y sudeste de San Juan, donde se esperan nevadas persistentes de variadas intensidad. La segunda alcanza a Mendoza, donde se prevén vientos del este con ráfagas que pueden superar los 90 kilómetros por hora. Luego de los temporales, reabrió la ruta 60 en Mendoza. El informe de Victoria Lupu desde la emisora de Radio Nacional en la capital provincial.
14: La ruta 60 está liberada por completo tras los intensos temporales de nieve que afectaron el paso Cristo Redentor. Sergio Salazar, jefe de la unidad de pasos fronterizos del Ministerio del Interior de Chile, explicó la puesta en disponibilidad.
15: Lo que hemos ofrecido a las autoridades del país vecino es colaborar también con el proyecto de vialidad para avanzar desde el túnel internacional hacia Argentina, de forma de poder colaborar con el DPS y a lo mejor buscar un punto de encuentro, en este caso se justifica absolutamente y permite la certeza que rápidamente se puede aperturar el paso, dadas las complejidades que ha tenido el largo tiempo de tensión.
0: Distinguen a un jujeño como empresario joven, el informe de Alejandra Bejarano desde la emisora de Radio Nacional en la capital de la provincia.
16: El Premio Joven Empresario Jujeño 2026, iniciativa que reconoce el talento de la innovación y el compromiso. El mismo fue otorgado a Ezequiel Escobar, ingeniero en informática, CEO y cofundador de Yuson, una empresa de tecnología médica que trabaja para democratizar el acceso a la salud auditiva mediante soluciones innovadoras, accesibles y de alta calidad.
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0: this coming June.
1: Así es la vida, Frank. Buenas tardes, ¿cómo les va? Bienvenidos a Pasión Nacional. Aquí estamos comenzando en esta jornada del lunes 10 de agosto del 2026, por AM870, por las 48 radios de Nacional en todo el país y por el canal de YouTube. Está en el país Thiago Almada, que hoy se va a entrenar por primera vez por la tarde con River. ¿Hasta cuándo River soporta una derrota más? Sexta consecutiva. Eduardo Coudet dio a entender de que no, lo dijo en la conferencia post partido el otro día, post derrota frente a Tigre en Victoria, que no le iba a hacer un daño a River. No sé si no presentó la renuncia el fin de semana, y en la inmediatez está el viaje a Colombia. River está hablando con la Conmebol por los hechos que son de público conocimiento del terremoto en una gran escala, allí prácticamente en muchas de las ciudades de Colombia. Huracán ganó el clásico de barrio más famoso del mundo, le ganó a San Lorenzo 2-0 con los goles de Caicedo. Jugó mal el equipo de Pipo Grosito, la expulsión de Gil. A Argentinos puntaje perfecto, le ganó muy bien a Racing. Boca ya tiene Ener Valencia, juega mañana con Recoleta por la Copa Sudamericana. Grave lesión de Di Cesare, después va a contar Fabián Codevila. Martín Palermo debutó en Platense con una victoria frente a Independiente, error de Rey. Hoy 7 de la tarde, Banfield Belgrano, 21-15, Unión Central Córdoba. Les quiero contar que Uruguay presentó a Forlán como técnico, Julián Álvarez entrenó en el Atlético Madrid, Javier traerá precisiones como siempre, y atención que está acorralado políticamente Gianni Infantino, que lo han vaciado de poder después de esta idea absurda de querer privatizar la próxima Copa del Mundo. Y Lautaro Martínez aparece en el radar del Barcelona. Y por supuesto, una solidaridad total para toda la familia Messi después de lo que fue la desaparición física del padre el último sábado a los 68 años como consecuencia de una grave enfermedad. Motivó que Lionel Messi con su mujer Antonella Roccuzzo y sus hijos llegaran al país el sábado después de las 20 a la ciudad de Rosario, que es el lugar en el mundo de Lionel, evidentemente, y hubo un saludo respetuoso de todo el mundo del fútbol para este momento tan duro que le toca atravesar a la familia Messi. Bueno, ahí estamos comenzando con el programa. Le quiero dar la bienvenida a nuestro amigo José Luis Romero, en el centro del país, allí en Radio Nacional Córdoba. Negro querido, un gran abrazo.
2: Hola, ¿qué tal, Nicolás? Fuerte abrazo para vos, los compañeros, la audiencia en todo el país. A esta hora en Córdoba, la temperatura 11 grados 2 décimas, la humedad 45%, hay sol, pero el sol está tiritando. El viento a 10 kilómetros en la hora desde el sur, es muy frío, así que bueno, un lunes con baja temperatura en la capital cordobesa.
1: Bien, soy de la idea de que los técnicos en definitiva tienen que cumplir los contratos, más allá de que hay situaciones especiales, y alguien me comentaba que River no va a despedir a Coudet simplemente porque D'Onofrio no quiere que Ramón Díaz sea el técnico. Y es el clamor popular de la gente de River. En algún momento me permití sugerir el nombre de Ramón Díaz y alguno me dijo, no, pero está viejo, se le terminó la carrera, hay una brecha generacional muy importante. Yo no estoy tan convencido que sea así, pero insisto, ¿hasta cuándo River, si se confirma el partido del miércoles en Colombia, hasta cuándo River sostiene una derrota más?
3: Vas bien rumbeado, Nicolás, vas muy bien rumbeado porque la información que yo tengo, y que después estaría bueno corroborarla con Agustín Domper, es que el Chacho ayer renunció, le renunció en una reunión a Stefano Di Carlo y a Rodolfo D'Onofrio, que le pidieron por favor que siga, porque no tienen técnico para ir a buscar, ya que el único en disponibilidad es Ramón, no lo quieren a Ramón.
1: En realidad tienen técnico, el tema es que no lo quieren. No,
4: algo ya había pasado en La Plata también,
3: Milito,
4: ¿eh?
3: Gaby Milito y Hernán Crespo y Matías Almeida, que son los tres candidatos, están trabajando los tres en México, ese es el inconveniente, sí, Damián.
4: Que en La Plata, cuando pierde con Gimnasia la segunda fecha, que a esa altura es la cuarta derrota consecutiva, la final con Belgrano, eliminado en la Copa Argentina, y las dos primeras del torneo clausura, algo insinuó en el vestuario en el Juan Carmelo Cerillo, que bien, después no se terminó cristalizando.
1: Y lo volvió a insinuar el otro día. Agustín contaba la semana pasada, y con razón, que el partido límite para Coudet iba a ser o va a ser el de la Copa Sudamericana. Insisto, lo creo un tipo honesto, íntegro, a Coudet, y a mí no me cabe ninguna duda que si River vuelve a perder, va a ser Coudet el que va a presentar la renuncia de manera indeclinable. Yo creo que Le armaron un plantel, yo digo que muy bueno, con la llegada de Thiago Almada, que ya está en Buenos Aires, llegó en las primeras horas de esta jornada y se va a entrenar por la tarde en River. ¿Pasa a tener estricta responsabilidad el entrenador?
3: No, lo que pasa es que el problema es que el equipo no repunta, porque el otro día contra Tigre jugó muy mal otra vez. Incluso esa insinuación positiva que había mostrado en el segundo tiempo con Central quedó en la nada, porque River contra Tigre fue un desastre. Más allá de la polémica del posible penal a Correa, el tema es que River no generó situaciones de gol, no jugó bien.
1: Claro, mira, vos mirás la tabla, el grupo A, Vélez tiene 10 puntos, en el grupo B, Argentinos con puntaje perfecto tiene 12. Es desdoroso ver la tabla de posiciones a River en el 15º lugar, último en la tabla de posiciones con cero puntos. Cero gol y cero puntos.
4: No, no es un gol. Además, en la próxima fecha, hay que ver qué pasa con el partido del miércoles, que River debería jugar en Bogotá por octavo de final de Copa Sudamericana, con lo que sucedió en Bogotá y en Colombia. Que el próximo partido de la competencia doméstica es Argentinos Juniors.
3: El mejor equipo del fútbol argentino.
4: Que lleva 4 victorias consecutivas.
3: Hoy por hoy, quienes pudieron ver el partido ayer con Racing, vieron a un argentino que por momento juega un fútbol excelso.
1: Muy bien, le doy la bienvenida a nuestro locutor de cada tarde, Hernán Exmayer.
0: ¿Qué tal, Nicolás? Muy buenas tardes para todos. Estamos en el 11-3870-7485 desde cualquier punto de la Argentina. Aquí en Buenos Aires, con un cielo despejado, 11.6 la temperatura.
1: Bien, un beso muy grande para Luján Sacay, que está en la sintonía a través de nuestro canal de YouTube. Negro, me parece que pasa por ahí. El único técnico disponible es Ramón Díaz, que es el que no quiere el tío Rodolfo.
2: Ah, a ver, mi solidaridad con los creativos de memes. Ya se quedaron sin ideas para graficar, ironizar lo que es el momento crítico de River. Y pareciera ser que toda la esperanza de la resurrección, de la recuperación, está depositada en Thiago Almada, que obviamente es joven, jugador talentoso, que seguramente cuando se plasme un equipo, seguramente va a marcar diferencia. Pero en el mientras tanto, y no sé, el escenario que uno ve, el contexto, y por ahí puede navegar en la intrascendencia, porque jugadores en lo individual, nombres, experiencia, chapa, River tiene de sobra. El tema es que el entrenador no puede, no tiene la capacidad como para cohesionar, como para ensamblar esas piezas. Es decir, tenés piezas de alto valor, tenés piezas de garantizada calidad. El tema es que después no sabés dónde poner el tornillo, la tuerca, dónde va la arandela para armar el engranaje. Y bueno, es decir, si no, va a ser una pieza de alto valor tirada ahí en la montonera. Sí. Eso es lo que yo hoy veo de este River. Y voy a repetir lo que vengo diciendo desde hace rato. Es decir, Ramón Díaz, pese a su edad y es decir, Ramón Díaz sería la gran solución. Ramón Díaz puede ser alguien de la edad, de la experiencia, de la nombradía, del peso de un Ramón Díaz que seguramente lo saca a flote a River, porque vendría y haría barrida y diría, a ver, los que estaban en el container, vení vos. No, campeón del mundo, te felicito, pero correte, ¿no?
1: Es decir, acá sabes lo que pasa, Negro, no se bancan el perfil alto de Ramón Díaz, y Ramón Díaz sería para River algo más que un entrenador, porque tiene un peso específico, porque tiene, yo creo que tiene el aval de la gente de River, y me parece que el tío Rodolfo no se lo banca a Ramón Díaz. Me parece que pasa por ahí.
4: No tiene que ver que a vos te parece. Es contundente y lo dicen los propios protagonistas que no se bancan entre ellos. Lo declaró Ramón Díaz hace menos de un mes.
1: Sí, pero hay una diferencia.
4: Y lo dijo Donofrio el otro día.
1: Sí, pero hay una diferencia. Ramón Díaz, creo, desde su grandeza, está dispuesto a zanjar todas las diferencias que tiene con la dirigencia. Porque para Ramón Díaz River está por encima de todo. Y no sé si para los dirigentes están así.
3: No, los dirigentes, con tal de que no sea Ramón, van a ir a buscar a cualquier otro. Te digo más, van a ir a buscar a Ariel Holland antes de que sea Ramón Díaz el técnico.
1: Entonces no quieren lo mejor para River. Vamos a escuchar a Coudet, lo que dijo después del partido contundente el Chacho.
5: Lo primero es cortar esto ya el próximo partido. Y sí, he hablado de tiempo. Si veo que no se empiezan a dar los resultados, obviamente no le voy a hacer ni mal a River, ni mal al hincha, al club y a esta dirigencia que confía en mí. Tenemos que meterle, vuelvo a decir, yo no voy a perjudicar ni al club, ni a la directiva, ni a nadie. Voy a intentar, y si no sale, me haré responsable y diré no me fue bien.
1: Bien, por esto que contaba Javier hace instantes, que el domingo habría presentado la renuncia a Eduardo Caudete, y yo insisto, para mí el partido, el plazo que se puso Caudete es el partido de este miércoles frente a Independiente Santa Fe por la Copa Sudamericana.
4: ¿Querés un partido de simple eliminación igual?
1: No, claro.
4: Porque es ida y vuelta, y vos decís, tenés el partido con
3: Pero ponele que le gana a Santa Fe en Colombia, y pierde con el argentino, ¿qué pasa?
4: Y ahí otra vez el partido será...
1: Bueno, pero partido. Está en los planes perder con argentinos, que tiene puntaje perfecto
3: claro,
1: en el campeonato.
3: Claro, pero te quedás último en la tabla de posiciones, lejos de los puestos de clasificación a la Libertadores. Yo no podés perder.
4: Te lo tomo con este presente. Está, por supuesto, en los planes perder con argentinos. Pero no puede perder con todo River.
1: No, seguro. Seguro. Oíme, es River. No es otro equipo. No voy a mencionar ninguno para no herir susceptibilidades. Estamos hablando de River, del equipo más importante de la Argentina, junto a Boca. No estamos hablando de cualquier otro equipo que arma un buen plantel, que se puede defender de alguna manera. Estamos hablando del peso específico de River. El otro día, charlando con Omar Labruna...
3: Ponele que es como dice Negro Romero. Bueno, viene Almada El Salvador. Pero River no es que tiene un equipo mediocre y bueno, viene Almada y te puede dar un salto de calidad. River se supone que tiene los mejores jugadores del fútbol argentino.
1: Por supuesto, yo lo dije la semana pasada y Eladio coincidió conmigo, creo que sin haber escuchado, a Santiago Beltrán no le cuentan una. O sea, Santiago Beltrán, el arquero, que para mí es un proyecto de un arquero excepcional, no comete errores para la gente. Y Armani, porque el documento, la cédula, como ustedes prefieran, dice 39, Armani no le perdonaba nunca.
4: Fue rápida esa transición, ¿eh? Fue demasiado rápida.
1: Sí, Negro.
2: Yo escuché mal. Ustedes dijeron que Donofrio no lo quiera Ramón Díaz.
1: Sí, escuchaste perfecto.
2: Bueno, ahí ya estamos en un problema. ¿Cómo es eso que Donofrio no lo quiera Ramón Díaz? Que yo sepa, Donofrio no es más dirigente.
1: No, bueno, pero el presidente es Stefano Di Carlo y el poder lo tiene Donofrio. Te van a decir ¿viste? Pero bueno. Sí,
2: ahí ya arrancamos mal. Ahí algo no está funcionando. Es decir, a ver, un expresidente tiene el ahijado, es el padrino del actual, entonces maneja él desde afuera, tiene el poder. Ya ahí, ¿viste?
1: Bueno,
2: claro,
1: para algunos, Negro, para algunos, no para todos... Algunos piensan que es el mejor presidente, que fue el mejor presidente de la historia de River.
2: Y sí, obviamente, si vos ves los números, bueno, qué sé yo, podemos discutirlo, Aragón Cabrera, Davich, es decir, Liberty, es decir, pero ponele que sea el mejor, logró cosas con mucho ruido a nivel mundial, Donofrio con River. Pero digo, imagínate vos, hay un presidente joven que puede ser muy idóneo en cuanto a las finanzas, en los negocios, pero que de pronto le falta experiencia. Hay un viejo zorro de la política que va más allá de la política del club, como es Donofrio. Y Donofrio sabe que Ramón Díaz le puede parar la bronca y arreglar a este River. El tema es que Donofrio, como viejo zorro, sabe que Ramón Díaz, cuando meta las garras, meta mano, y le va a manejar el club. Y muchas veces a los dirigentes no les gusta.
1: No les gusta, claro.
2: No les gusta, ¿viste? Porque decir, sí, los que juegan son los jugadores, el técnico, pero ellos también quieren inflar el pecho y sacar cabeza ante la opinión pública, que ellos son los grandes hacedores en los logros. Y no les gusta que Ramón Díaz venga y les coma todo, y les maneje todo, porque va a ser barrida con los intermediarios, con este. Y bueno, es así la situación.
1: Bien, vamos a preguntarle a los hinchas de River si tiene que seguir Caudete o no en la dirección técnica. Invitamos para que se comuniquen desde todo el país a este número de WhatsApp de Nacional.
0: 11-3870-7485.
1: La grata compañía de Natalia Lubaroff en la operación técnica, en la producción, Sebastián Vera y María Suárez Araujo, aquí con Damián Zárate y Javier Vicente. Mi nombre es Nicolás Álvarez y tenemos la primera pausa de Pasión Nacional.
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6: Se viene Boca para el empate, se da vuelta Aranda, Aranda, ahí está, remate al arco, otro rebote más, la va a sacar la defensa, entró, tiró, tapó el arquero, el rebote, ¡gol! Ascasíbar la empujó, la salvó Marchiori, el rebote lo recogió en el cuadro chico, como un 9 rebotero, otra vez Santiago Ascasíbar, cuando le decía que estaba al caer el empate de Boca y llegó nomás, a los 38 minutos de juego, lo empata Ascasíbar, gran jugada de Aranda, remate, tapó Marchiori y Ascasíbar, Ascasíbar alcanzó el empate, 1-1.
7: Muy bien, y alcanzó el empate a Ascasíbar. Para mí, gran partido del ruso Ascasíbar, de Paredes. Hubo un buen partido de Aranda. También no me gustó el arquero una vez más allá de que se sobrepuso al error. Para mí, en el gol de Vélez, hay un error, hay una participación especial del arquero. Boca debió ganar el otro día el partido.
8: Y tuvo muchas situaciones, muchas llegadas. Es un jugador reconvertido a Ascasíbar. Tampoco vamos a hablar tanto de Ascasíbar, pero es un futbolista completamente diferente al que se fue a Europa, volvió a Estudiantes y le agregó gol.
7: Claro.
8: Es un tipo que siente el gol, pisa el área, después tuvo otra de cabeza. Sí,
7: flojo Merentiel está para salir del equipo del uruguayo, sí, que sí. No tiene gol además.
8: No, Merentiel ahora está para salir hace bastante. Cuando Boca lo ponga a punto a Ener Valencia, tiene un centro delantero ahí.
7: Muy bien, lo quisimos convocar a Fabián Codevila prácticamente en el comienzo del programa por la grave lesión de Di Cesare. Pomelito, un gran abrazo.
9: ¿Cómo están? Un abrazo grande, ¿no? Se ve llovido mojado, ¿no?
7: Sí, ¿qué te parece?
9: Al mal momento de Racing, esta situación que desemboca en lo que hoy finalmente se confirmó, que es la fractura de peroné, el pie derecho. ¿Qué acción tan extraña y qué pérdida importante para Racing? Ni hablar de lo que significa para el pibe, que ayer en el estadio Diego Armando Maradona había enviado desde Italia, que venían a verlo para poder negociar con Racing y llevárselo.
7: Sí.
9: Bueno, este chico a partir de esta fractura tendrá para entre 4 y 5 meses de recuperación, y lo que obliga a Racing, Nico, a ir a buscar un central.
7: Y sí, la verdad que lo necesita Boivoda.
9: La García Basso, ¿no?
7: Claro, se enojó Boivoda mucho con Maravilla Martínez, ¿no?
9: En general, porque hay que ser sincero, más allá de la derrota, Racing con 10 hizo un gran partido. Había arrancado bien, después se cayó, aprovechó Argentino, que tiene un equipo que juega muy bien, pero que es defensivamente flojo. Racing supo aprovechar esa falencia, y después, sobre el final, tuvo 3 chances claras Racing de llevarse el empate. Ni hablar sobre el epílogo del partido, el chico que se fue llorando.
7: Sí, claro.
9: El que había hecho el gol para salir campeón en reserva. Tiene el gol y la termina tirando afuera, otra de Lautaro Díaz, que para mí fue el mejor de Racing, un cabezazo de Conegni que termina haciendo gol pero estaba en posición adelantada, un tiro en el travesaño de Nacho Rodríguez que hasta aquí no había encontrado nunca desde su llegada un rendimiento acorde por el que Racing lo había ido a buscar, y sin embargo en los últimos 3 partidos empezó a tomar regularidad, a mostrar ayer defensiva y ofensivamente jugó muy bien. Y me dicen que lo están siguiendo, y es que es muy probable que en breve se termine yendo de Racing. Vienen a buscarlo. Por eso a Racing le han ofrecido a Enzo Díaz, el ex lateral de Talleres y de River, hoy en el San Pablo de Brasil. Esta mañana, Nico, compañeros,
7: sí,
9: se hicieron la revisión médica y ya son parte del plantel las dos nuevas incorporaciones. Leonel Pérez, ex Huracán, viene del Gremio, 3,5 millones la opción de compra para Racing por el 100% del pase, y Gastón Lodico, al que Racing le compra el pase en $2 millones.
7: El chico del instituto, ¿no? Sí, claro.
9: Exactamente.
7: Vos sabés que miro la tabla y es desdoroso ver a River con 0 puntos en la última ubicación, el grupo B, y Racing duodécimo con 4 puntos. ¿Qué les pasa a los grandes?
9: Y a eso sumale, Nico, que será una semana traumática para la dirigencia de Racing, porque mañana hay asamblea general.
7: Sí.
9: En los últimos días se ha conocido un bono extra para algunos gerentes de $40 millones.
7: Claro, que vos
9: salió a desmentir.
7: Vos anticipaste esto el último viernes.
9: Exactamente. A eso sumale que se viene Banfield el viernes, y que si Racing no consigue un buen resultado, yo no quiero imaginar el hervidero que será el 23 de agosto cuando Racing reciba a Boca en Avellaneda. Por eso esta semana Racing la tendrá que transitar buscando que sea lo más tranquila posible. Insisto, mañana hay asamblea y ahí puede haber algún tipo de ruido fuerte por los hinchas que están muy descontentos con esta gestión. Habrá que ver qué refuerzos puede llegar a sumar Racing. También se habla de un enganche que podría llegar, que está en el exterior. A mí me dicen que lo más cercano a eso es Bruno Sampelli, el chico que está jugando en Brasil. Sí. Me parece que Racing lo está siguiendo, porque ayer se tiraron cada nombre. Thiago Fernández, se tiró el nombre de Gio Lo Celso. Que yo no sé ni siquiera de dónde salen.
7: De dónde salen, porque además Racing no está en condiciones de pagarlo. Ayer el partido se jugó en la Patanal, pero se hacen un festín los cronistas, vos lo sabés a la perfección. ¿Cuánta bronca hay de los hinchas y de los socios de Racing con Diego Milito? Pero va increyendo la bronca.
9: Sí. Por eso te digo que había una vieja película que hizo Humphrey Bogart que se llamaba Hora Desesperada. Y el reloj que sonaba en aquella película era tic-tac, todo el tiempo.
7: Claro.
9: Y es lo mismo que está sucediendo ahora, el reloj acelera y va tic-tac, contando los minutos de un Racing que ayer, en conferencia de prensa, Boivoda, de forma vehemente, se refirió a este plantel. Antes de escucharlo, Nico, quiero decirte, una más de Maravilla Martínez, la gente ya le está tomando fastidio a un Maravilla que después de aquel penal
7: impensado, esto que contás es impensado, ¿no?
9: ¿Qué cosa?
7: No, que la gente le tenga fastidio a Maravilla Martínez.
9: Bueno, pero él se lo está ganando.
7: Sí, por supuesto.
9: Yo sigo creyendo que es un momento, los goleadores han pasado por este momento, le ha pasado a Martín Palermo y vos lo recordás. Le ha pasado a los grandes goleadores, Lautaro Martínez en la selección jugando los mundiales, y a Maravilla desde aquel penal marrado contra Independiente la suerte le juega en contra y no lo deja pensar como debería, y a veces juega con demasiada vehemencia. Ayer otra vez expulsado, como le había pasado contra Rosario Central en los partidos de play-off, por el cual le dieron 2 fechas, no sé cuántas le darán ahora a Maravilla, que es un jugador importante, una variante importante. Pero Boivoda, con respecto a esta situación, a los jugadores, a los refuerzos, a las incorporaciones, con vehemencia y apoyo de los hinchas después de escucharlo, eso es importante. Mirá cómo hablaba en conferencia de prensa técnico de Racing.
7: A ver. Escuchamos.
10: No es una incomodidad, ¿sí? Es una ocupación que tengo como entrenador. En mis primeras conversaciones con la dirigencia fue eso, ¿sí? Digo, va a acontecer un cambio lógico que es lo que está pasando. En todo el mercado de pase hay movimientos, sabemos que hay jugadores que le entregaron mucho a Racing, sí, y bueno, que se han ido, pero bueno, yo hablé sinceramente con los jugadores que han tenido la posibilidad de, en este caso de Santiago, hablé sinceramente, él vio un desafío importante en su carrera. ¿Sí? Con los otros jugadores también. Si no querés estar, si estás incómodo acá, qué lógico que a veces pasan eso. Bueno, hace 2 o 3 años el club, yo no le voy a prometer la titularidad a ninguno. La titularidad se la van a tener que ganar, esto por méritos. Y ellos lo saben, lo digo acá porque ellos lo saben. ¿Sí? a ninguno. Esto es partido a partido y es rendimiento. Yo exijo rendimiento. Y como a mí me exigen rendimiento, ¿sí? Después está el resultado. El resultado de hoy, bueno, se complica todo. Y bueno, ahora tengo que afrontar una nueva semana, una semana corta, con dos derrotas en nuestra espalda. Pero bueno, somos fuertes para hacerle frente a eso.
7: Bien, ahí está Voivoda, Pomelito.
9: Exactamente. Viernes ante Banfield, 20-30 horas. Un partido que realmente será un infierno si Racing no logra ponerse rápidamente arriba en el marcador. Y atención con lo que pueda suceder en el día de mañana, insisto, con la Asamblea General de Socios. El ambiente está muy caliente en Racing y hay mucha gente que se está autoconvocando para llegar a esa Asamblea. Socios que quieren estar presentes, no sea cosa que se tome una determinación de prohibirle la entrada a la gente.
7: No, claro, esperemos que no, esperemos que no.
9: Bueno, cierro con esto, Nico. Racing todavía, a partir de la lesión de Dichesa, no cierra lo que parecía ya cerrado la posibilidad de incorporaciones. Habrá que estar atentos. Un mediapunta me dicen que puede llegar y habrá que ver qué pasa con el marcador central, si en definitiva traen un reemplazante. Y les prometo mañana una gran nota que estamos esperando desde hace mucho tiempo.
7: Algo me adelantaron, muy bien, muy bien, pero no vamos a contar
9: nada, pero mañana tendremos la chance, como corresponde en un programa de como Pasión Nacional a todo el país, una palabra fuerte a poder preguntarle de todo. Así que un beso grande, nos vemos y nos escuchamos en cualquier momento.
7: Muy bien, Fabián Codevila con todo lo de Racing. Después el informativo, voy a volver con el Negro Romero Córdoba. ¿Algún mensaje y vamos al info?
11: Orlando de Núñez dice, como siempre, impecable el programa, amigos. Me parece que a Rey le tienen que cambiar las piernas y los botines.
7: Bueno, se equivocó Rey para que gane Platense el sábado por la noche.
12: Y bueno, ahora tal vez tenga la posibilidad el arquero suplente que recién llegó a Independiente, ¿no? Mele.
7: Uno más breve.
11: Noemí desde Mailín Ahogado en la provincia de Río Negro dice que el único que puede resucitar a River es Alfaro.
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13: 1:30 de la tarde en la República Argentina. Crece el número de muertos en Colombia. Ya son 47 los fallecidos. Actualiza la información Cecilia Diwan.
14: El presidente colombiano Abelardo de la Espriella convocó a un comité de emergencia para atender los daños del terremoto de magnitud 7.4.
15: Compatriotas, en este momento me dirijo a Bogotá. He ordenado suspender toda la agenda que tenía en la capital de la República para concentrarme en el desastre natural que hoy azota a nuestro sufrido pueblo colombiano. He citado a una reunión de urgencia, un puesto de mando unificado, en las oficinas de la UNGRD en Bogotá. Allí estaré con todo el equipo, tomando determinaciones y acciones. Personalmente voy a liderar estas acciones para llevarles soluciones a nuestra gente en el departamento de Chocó, en el eje cafetero y en otras zonas del país que han sido afectadas. No están solos. Colombia tiene un presidente que le duele a su gente y que hará todo lo que esté a su alcance para ayudarles en los momentos más difíciles. Firme por la patria.
13: Ofrecen dinero para suspender el juicio oral por las marcas de Diego Maradona. Lo hizo el abogado Matías Morla, quien presentó una propuesta de 150 millones de pesos a los 6 herederos. También ofreció hacer trabajos comunitarios en el marco de la causa en la que está imputado por administración fraudulenta en la cesión de la marca 10. En la ciudad de Buenos Aires, temperatura 12 grados 3 décimas, humedad 48%, cielo ligeramente nublado.
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7: Muy bien, una de la tarde, 32 minutos, en mensajes que llegan al 11-3870-7485, Hernán.
11: Víctor desde Centenario Neuquén dice, River por encima de todo. Trae a Ramón, lo viejo funciona, Coudet afuera. Jorge de San Luis dice que River se ponga las pilas porque así van para la B, ¿eh? Y eso sí que no se lo voy a perdonar.
7: Muy bien, en las gateras se espera Agustín Domper con la mejor info de River. Damián tiene testimonios de Boca, pero voy y vengo a Córdoba. A un toque con el Negro Romero. Negro ahí en Córdoba.
19: Si los hinchas de Racing estaban disconformes con el plantel que tenía, lamento decirle que ahora tienen menos que
7: antes. Dice.
19: Lo positivo es que uno ve en acción a pibes que de pronto en otro momento, con jugadores de más experiencia, no hubieran tenido tantos minutos en cancha. Digo, Nacho Rodríguez, qué pena lo de Di Cesare, ¿no? A veces vienen los emisarios, los representantes, los ojeadores, intermediarios a ver un jugador y resulta que después terminan llevándose a otro. Digo, lo de Nacho Rodríguez es un jugador para seguirlo. En cuanto a Maravilla Martínez, se quedó sin proveedores. Y como cualquier negocio, si no tenés proveedores, en su momento era Salas, era Juanfer Quintero que aparecía de a ratos, y bueno, no tenés nada para ofrecer. Y encima, recordarás que no hace mucho aquí en el programa le hicimos una nota al Beto Márcico.
7: Sí, es verdad.
19: Y le preguntaba al Beto, mi pregunta fue, ¿qué pensás de Maravilla Martínez? Es cierto, un 9 de espalda a los centrales que te pegan por todos lados y tenés que bancártela. Y yo le decía, ¿no habrá chance, manera de corregir esos codos? Porque si no lo expulsan, tan solo por la clemencia del árbitro se salva Maravilla en todos los partidos. Bueno, otra vez ayer tuvo que atravesar esa situación.
7: Sí, es verdad. Bueno, Agustín, el domingo tenemos el gran partido entre River y Argentinos Juniors. Me parece que es el encuentro más atractivo de la quinta fecha del campeonato. El público, el hincha de River, se pregunta quién va a ser el técnico en ese partido.
20: Sí, bueno, el partido más importante River lo tiene el miércoles primero, ¿no? Porque claro, viaja a Colombia con esta situación. Además, River ya está informado de lo que está sucediendo con el Simbo en Colombia. Pero evidentemente va a tener que dar un examen importante Coudet antes del duelo con Argentinos, porque volvió a perder River. Hoy aterrizó 4:30 de la mañana Thiago Almada, tempranito, ya está aquí en Buenos Aires y se va a entrenar por la tarde con el plantel de Coudet. No va a viajar a Colombia, pero sí estará en la vuelta y quizás contra Argentino puede ir al banco, que sea Thiago Almada. La situación en River es, ¿quién va a jugar de

0: decisión para el arquero uruguayo, que viene a pelearle el puesto mano a mano. Es un arquero de selección el que llegó a Independiente, acaso el único refuerzo importante, de importancia, que llegó en este mercado de pases. Y ahora habrá que ver si para el miércoles, en el partido contra Atlético Tucumán en Rosario y por Copa Argentina, va a ratificarlo a Rey en el arco, o si ya le va a dar la posibilidad a Mele de mostrarse en el arco como titular en Independiente. Pero además hay que decir que hubo una charla nuevamente entre el técnico Gustavo Quinteros y el presidente Néstor Grindetti, tema refuerzos. Ahora le vamos a escuchar al técnico hablando una vez más de este tema, enojado en la conferencia de prensa, o resignado en la conferencia de prensa posterior al partido, pero de vuelta le pidió a un zaguero central y a un volante. El tema también es que le han ofrecido varios, hay que decir la verdad, ¿no? De amplios lugares. No llega nadie, pero todo lo que le han ofrecido de parte de la dirigencia al entrenador, la respuesta del técnico es: no me gusta, no lo quiero, no lo pedí. El técnico quiere a Lautaro Valenti, el jugador argentino que se desempeña en el fútbol italiano, y el chico se quiere quedar en Italia, esto está claro, y a Giuliano Galoppo, Valenti para ser el zaguero central, y a Galoppo, el jugador de River, para venir a ocupar la mitad de la cancha. Y Galoppo quiere irse a otro lugar, no quiere venir a Independiente tampoco. Entonces está complicada la situación del tema de los refuerzos, entre lo que puede traer Independiente, entre lo que quiere el técnico y entre lo que le ofrece la dirigencia. Pero si te parece, lo escuchamos al técnico, a Gustavo Quinteros, hablando del partido y del tema refuerzos.
1: Sí, claro, por supuesto.
2: Yo creo que, te vuelvo a repetir, es el 90-95% de los mismos jugadores cuando llegamos hace 9 meses o 10 meses. No, lamentablemente el mercado para nosotros de pases es imposible. Entonces estamos tratando de mejorar con los mismos jugadores y otros que se fueron, por supuesto, pero mejorar la campaña, vamos a tratar de mejorar el juego y la campaña que hicimos la etapa anterior, ¿no? Así que esperemos lograrlo, porque es la única manera. No veo otra manera de trabajar con los jugadores que tenemos, y bueno, y pensar que el día miércoles vamos a jugar igual o mejor, y vamos a estar más precisos, vamos a ser más contundentes o más eficaces, digamos, porque entramos mucho, tuvimos 75% de posesión de balón, entramos mucho al área. Yo creo que podríamos haber ligado un poco más y tendríamos que hacerlo de parte de nosotros también con más precisión, terminar la jugada con más precisión.
0: Bueno, bien, hasta ahí el técnico de Independiente, Nico, hablando de, bueno, de la falta de refuerzos, de que tiene un 90% del plantel que él había conocido cuando llegó, hace ya más de un campeonato y monedas. También hay que decir que cuando él llegó a Independiente dijo que aceptaba el desafío de arreglárselas con estos jugadores.
1: Sí, bueno, es verdad, y eso me parece que se lo están facturando también a Quinteros.
0: Sí, puede ser, todo puede ser. También hay una cosa importante para decir, que da la impresión, esto no tengo pruebas, pero sí tengo toda la seguridad de lo que digo, al igual que el 90% de la gente de Independiente que vio el partido, que estuvo en el estadio, que el técnico hace cambios para demostrar que no tiene el plantel que pretende.
1: Claro.
0: Entonces, está perdiendo y hace cambios y lo mete a Cabral y lo saca.
1: Bueno, le está mandando un mensaje a la dirigencia, a Grindetti en particular.
0: Sí, está bien, está mandando un mensaje a la dirigencia, pero lo está en el medio queda Independiente. El otro día lo metió a Millán.
1: Claro, yo estoy de acuerdo con tu razonamiento. Pequeño detalle, ¿no? Que Independiente está por encima de los nombres y de los hombres.
0: Pero claro, o al menos debería ser así, pero claramente el técnico está demostrando con sus cambios y no cambios que no tiene lo que él pretende para reforzar al equipo. Y es verdad, tiene muchos pibes en el banco de suplentes, también es verdad que él no confía en los pibes evidentemente que tiene. Hablando de eso, uno de los chicos que estaba en el banco de suplentes el otro día, marcador de punta por la izquierda en su posición natural, es Jonathan Deira Storza, que ha tenido ya su debut en Primera División. Cuando lo hizo, lo ha hecho de buena forma en el equipo de Bacari. Lesión en la rodilla, comprometido los ligamentos, y esto, al ser una lesión de gravedad, le abre la posibilidad a Independiente de un cupo más para incorporar. Lo cierto es que

0: sé para qué le va a servir demasiado este cupo libre que tiene Independiente para incorporar por la lesión de Díaz Torza, si es que no puede conseguir nada de lo que el técnico le está pidiendo. Pero también, dicho sea de paso, le genera otro inconveniente más al técnico, porque hay que recordar que en esa posición está Valenzuela, está Zavala, y Valenzuela, que era el otro que estaba peleando ese lugar, el número 3, se fue. Entonces, solamente queda Zavala, quedaba de Castorzo como suplente, y ahora, de 3 jugadores que tenía para ocupar ese lugar, de repente se queda solamente con el rosarino Zavala para ocupar la posición de embarcador izquierda, y entonces, además de desear una pronta recuperación al pibe de Díaz Torza, claro, se le abre la posibilidad de una nueva incorporación y un problema porque no tiene suplente para ese lugar en la cancha.
1: Muy bien, te mandamos un gran abrazo, Jorge, gracias.
0: Saludos para todos.
1: Jorge Godoy con Independiente. Más de Boca, Damián, que juega mañana por la Copa Sudamericana.
2: Mañana contra Recoleta, octavos de final, sin Palacios y Belmonte. Pensé que se metían en la lista de concentrados porque la semana pasada entrenaron a la par de sus compañeros, sin Milton Jiménez,
1: que jugó muy mal el otro día,
2: y sin Alarcón, que tiene chances de irse a la MLS. Veremos si se dan las próximas horas, al igual que el changuito de Ezequiel Ceballos, que lo hablábamos con Javier antes del programa, que puede irse al Celta de Vigo por una suma cercana a los 8 millones de dólares. Habrá que ver si eso se confirma en las próximas horas. Por supuesto que no está Vareiro, que sigue lesionado, y tampoco está Ener Valencia, que entrenó recién el fin de semana con sus compañeros, que el otro día vio el partido, pero que necesita una un reacondicionamiento físico, por ponerlo en esos términos. El equipo podría ser el mismo que el otro día. ¿Se acuerdan que les dije que jugaba Ayrton Costa?
1: Sí, es verdad.
2: Y yo creo que mañana también va
1: a jugar. Se equivocó a Robarrena, lo tuvo que poner a Pellegrino en el segundo tiempo. Ah, no sé si hay una oferta por Pellegrino.
3: No, es el otro Pellegrino.
1: El otro Pellegrino.
2: No, el Pellegrino.
3: El Pellegrino, hijo de Longaniza.
1: Para mí Pellegrino es más que Costa.
3: La gente,
1: para mí,
3: En las próximas horas se puede confirmar que vaya público de Boca a la cancha de Platense. Habría 6.000 localidades para el público de Boca el próximo fin de semana en cancha
2: la
3: de Platense.
2: La quinta fecha.
3: Resta que dé la autorización seguridad de la provincia de Buenos Aires.
2: Vamos a repasar el equipo ahora, pero sí, mirando al futuro, en relación a lo que dice Javier, esperamos que se confirme eso, y Boca podría jugar contra Vélez el 2 de septiembre en Córdoba por Copa Argentina.
1: Bien, qué buen dato, Negro, la presencia de Boca, todavía no confirmado, en Córdoba por Copa Argentina, sabiendo que el centro del país es uno de los lugares más importantes para jugar al fútbol y para ser televisado, ¿no?
4: Sí, ya ha recuperado protagonismo últimamente Córdoba. Ya Belgrano está esperando al ganador de Clausura y se va a jugar en Córdoba. Muchas veces uno dice, sí, pero si saben que Belgrano va a ser uno de los finalistas, ¿por qué se juega en Córdoba? Digo, puede generar, qué sé yo, protestas del rival.
1: No, pero nadie sabía que Belgrano iba a ser finalista.
4: No, pero ahora no me acuerdo cómo se llama, Supercopa, Recopa, ¿cómo se llama? El ganador de el Apertura, que ya es Belgrano, y hace poquito se confirmó que va a ser en Córdoba, con el ganador de Clausura, que todavía se está jugando, no se sabe. Pero sea quien sea que gane este Clausura, sabe que va a tener que venir a jugar a Córdoba. Y Belgrano es albergue. Belgrano se siente visitante en el Kempes, porque es de Talleres. Va, no es de Talleres.
1: No es de Talleres, claro. Pero se entiende lo que decís.
4: Claro, exactamente. Pero es en Córdoba. Si son, recordarán, cuando River jugó la final de la apertura con Belgrano, por ahí se dejó trascender que River quería cambiar la localidad, che, vamos a jugar en Córdoba. Bueno, pero eso ya se había decidido, que sabíamos que Belgrano iba a llegar a la final. Vio que ha perdido protagonismo el Madre de Ciudades,
1: sí,
4: hermoso estadio, el de Santiago del Estero. Bueno, vio cuestiones políticas, ha hecho que ahora tenga Copa Argentina Boca Vélez, esa final de Belgrano con rival a conocer también en Córdoba. Bueno, Córdoba ha vuelto a recobrar este protagonismo como escenario de partidos importantes.
1: Y en buena hora que así sea, sí.
2: Mañana jugaría el mismo equipo que inició contra Vélez el partido de ida de los octavos de final de la Copa Libertadores, de la Copa Sudamericana. Montero, Lozano, Di Lolo, Ayrton Costa Blanco, Ascacíbar, Paredes, Delgado, Flores, Merentiel, Arana.
1: Qué flojo que es Montero, la pausa.
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0: Ahí está Frank en todo su esplendor. Maicano está en mi tipo de ciudad. ¿Será el tipo de ciudad Santa Fe? ¿Por qué no? Se lo consulto al amigo Pablo Barovero. Hola Pablo, bienvenido.
1: ¿Cómo va, Nico? Un abrazo grande para vos, para los compañeros allí en la mesa. Lo que seguramente es, sin lugar a dudas, en este momento la capital de la provincia, es más futbolera que de costumbre.
0: Y sí.
1: Por fin una alegría para el hincha de Colón. Venía penando bastante, hacía 4 que no ganaba, inclusive en el medio esa semana de receso por el Mundial, un fin de semana que no se jugó, casi un mes y medio sin victorias para el equipo que presentó nuevo técnico, más allá de ser un conocido ya, Iván Delfino en su reestreno como técnico sabalero. Una jugada, no sé si la han visto, un tanto dudosa. El juez del partido decidió ayer en el Brigadier López, a falta de 11 minutos para el final, marcar una mano en el área de San Telmo, y con ese penal convertido en gol por Ignacio Lago, Colón logró ganar 1-0 su partido en el marco de una nueva fecha de la Primera Nacional. Y decíamos que además el hincha de Unión con expectativa, porque hoy en uno de los últimos partidos, si bien termina mañana la cuarta fecha de la Liga, uno de los últimos partidos de la fecha lo va a tener a Unión después de una victoria como local el jueves pasado ante Lanús, jugando nuevamente en el Estadio 15 de Abril. El equipo de Madelón que va a enfrentar a Central Córdoba de Santiago del Estero hoy muy tarde, para un día de semana. Encima hace frío aquí en Santa Fe, 21:30 arranca el partido.
0: Perfecto. ¿Algo más, Pablo, de Santa Fe?
1: Vamos a repasar lo que tiene en mente Leonardo Madelón para el partido de hoy, con Mancilla en el arco, en defensa Vargas, Maison Rodríguez, Ludeña y Ayala. En la mitad de la cancha Palacios, Menos y Mosqueira Malcorra, y arriba junto a Tarragona, una duda. O la continuidad del pibe Misael Aguirre, o el retorno al once inicial del delantero Marcelo Estigarribia, que podría ser también una alternativa para el partido que se juega hoy en el Estadio Rojiblanco.
0: Muy bien, te mandamos un gran abrazo, Pablo, como siempre.
1: Abrazo grande.
0: Hay un gran saludo para Ernesto Fernández, que se está recuperando, así que sí, trasladale, por favor, y saludos para Diego, para toda la banda allí de Santa Fe. Muchas gracias.
1: Se lo haremos llegar, un abrazo.
0: Bárbaro, Pablo Barovero. El otro día, Javier, que estuve en Huracán, qué buena la iluminación tienen, esa tecnología LED, muy buena la iluminación, impecable el campo de juego, vi el estadio pintado, la verdad que lo vi muy bien al estadio de Huracán.
2: O sea que Boca puede seguir ahí,
0: Boca tiene que volver a la Bombonera.
2: Aparte le está yendo bien jugando ahí. Cuando vuelva a la Bombonera...
0: Pero no ganó el otro día.
2: Bueno, pero jugó bien.
0: Sí, jugó bien, es cierto.
2: En la Bombonera no luce el equipo.
0: Pero tiene que jugar en la... Al hincha de Boca no le gusta ir al estadio de Huracán, me parece. Me da la impresión, ¿eh?
2: Volvió a ver claros, ¿no?
0: Había más gente que en el partido de la semana pasada frente a Estudiantes. Me parece que había el estadio estaba en un 95%.
2: Bueno, bastante. Mañana seguramente va a contar con lleno total.
0: Bueno, venís hablando permanentemente de la pérdida del caudal político de Gianni Infantino.
2: Sí, bueno, resulta ser que ahora no solo que ha perdido confianza de muchos de sus pares, sino además una arremetida que puede llegar a ser final para el propio Infantino al frente de la FIFA. Fíjate que estuvieron reunidos este fin de semana dirigentes de la UEFA, de la Asociación Africana y de la CONCACAF, y esto es lo que resulta y lo que hace ruido, resulta raro y hace ruido porque la CONCACAF está integrada principalmente por México, Estados Unidos y Canadá, organizadores de la última Copa del Mundo. Han resuelto seguir adelante con este boicot hacia la FIFA hasta tanto la FIFA no desista de la venta de la organización de la Copa del Mundo taxativamente, si bien es cierto que Gianni Infantino ha dejado ya esta posibilidad de lado, lo expresan así estas asociaciones, y además ya empiezan a perfilar acciones en conjunto, campeonatos en conjunto entre la UEFA, la Asociación Africana y la CONCACAF.
0: La guerra está declarada.
2: El objetivo es el mes de marzo, que es cuando se realizan las elecciones en FIFA y que tendrían que ser para la renovación de mandato de Infantino. Hoy por hoy, con estas tres asociaciones en contra, se le complica muchísimo la reelección de Infantino al frente de la FIFA.
0: Claro, ¿y qué papel juega en esto Alejandro Domínguez, titular de la Conmebol?
2: No, en principio la Conmebol ha apoyado la gestión de Infantino, si bien es cierto fue crítica de la idea de tercerizar la organización de la Copa del Mundo, hay un respaldo a la gestión de Infantino por parte de Alejandro Domínguez y de la Confederación Sudamericana.
0: Negro, qué complejo todo esto, toda esta cuestión política que tiene que ver con la FIFA. A mí me parece que desde el punto de vista internacional es el gran tema, junto al presente y al futuro de Julián Álvarez, y aquí en el fútbol argentino, la situación de Eduardo Caudet como técnico de River.
3: Sí, sí, con respecto a lo de FIFA y de Gianni Infantino, a ver, para llegar a ser presidente de la FIFA tenés que tener cintura, tenés que tener muñeca, tenés que tener olfato, tenés que establecer vinculaciones, es decir, no se llega así nomás. Y he sabido que el suizo italiano Infantino viene desde hace rato recibiendo un tiroteo de parte de la UEFA, particularmente, que quieren quedarse con el poder. Y le van buscando la manera, la forma de cómo entrar, de cómo desbancarlo, y han visto la familiaridad que ha tenido con el presidente Donald Trump. Y, a ver, si lo vemos como lo es FIFA, una gigantesca empresa o una enorme multinacional, no sería descabellado que quiera privatizar una parte, comercializar una parte del negocio. Máxime si está, cerca del mandatario estadounidense. Es decir, tampoco se iba a regalar tanto, tampoco se iba a exponer como para que los otros lo pateen ahora en el suelo. Naturalmente que Gianni Infantino sabe en qué palo rascarse, a dónde apoyarse para defenderse en el momento necesario. Habrá que ver si por ahí, desde el Salón Oval, amenazan con aplicarle aranceles a distintos países que no estén de acuerdo con la continuidad de Gianni Infantino. Veo cómo es esto de la política, ¿no? Y la lucha por el poder.
0: Sí, la verdad que es un tema complejo, es un tema realmente complejo. Bueno, Negro, ¿y cómo viene la semana en Córdoba?
3: Bueno, hoy juega Belgrano, qué dilema para el ruso Zielinski. Bueno, ya Gerardo, que bien recién me dice en privado, el partido de Belgrano con el campeón ahora de clausura, se llama el Trofeo de Campeones, se va a jugar en el Kempes el 19 de diciembre, y hoy tiene que enfrentar en el Florencio Sola al Taladro, sin Adrián Sánchez, sin Franco Vázquez, sin Santiago Longo, todo el medio campo de Belgrano, todo sancionado. Así que bueno, veremos cómo se las arregla Zielinski para armar ese medio juego.
0: Perfecto, Negro, te mandamos un gran abrazo.
3: Un cariño grande para usted, hasta mañana.
0: El Negro Romero de Córdoba.
2: Sí. Respecto del partido de esta tarde, 19 horas en el Florencio Sola, puede llegar a ser el último partido de Tiziano Perrotta, el delantero de moda en el fútbol argentino, vistiendo la camiseta de Banfield. Son varios los pretendientes. Tigre, que lo quería, finalmente el jugador rechazó la posibilidad de ir a Victoria a reemplazar a David Romero, que se fue por una cifra importante al Parma de Italia. Vélez también lo quiere, pero no pone los 6 millones de dólares que vale el 70% de su pase. A esta hora, el que está más cerca de llevarse a Tiziano Perrotta, el delantero de moda del fútbol argentino, es el Elche de España, el Elche de Bragarnik, que pondría los 6 millones de dólares por el 70% de su pase. El Elche que viene de comprar a Facundo Buonanotte, el jugador ex central que estaba en el Brighton de Inglaterra y que fue incorporado por el conjunto de Bragarnik en España.
0: Muy bien, la primera hora de Paseo Nacional, donde hemos tenido de todo desde el punto de vista periodístico.
4: Esteban de Valle María, Entre Ríos, dice: River entró en la misma sintonía de Boca. Hacen sus negocios personales y poco le importa el club.
0: Bueno, siempre decimos que el nombre del club, Boca, River, Independiente, Racing, San Lorenzo, como se llama, está por encima de todo. Después vamos a hablar de Huracán. Gran victoria del equipo de Parque de los Patricios con los goles de Caicedo, que ganó Javier en el nuevo gasómetro después de 25 años.
2: Un triunfazo del globo, ¿eh? Lo debe estar celebrando toda la gente de Parque Patricios a lo grande.
0: ¿Qué te parece? Uno más, Hernán.
4: Francisco de la Boca dice: lástima que Boca no tiene arquero ni 9. A pesar de eso, mereció ganar contra Vélez.
0: Es verdad.
2: Bueno, 9 no tiene porque ya llegó.
0: Ya llegó, es cierto, Ener Valencia, es cierto. El arquero a mí me sigue dejando muchas dudas. A mí particularmente no me gusta Álvaro Montero, pero bueno, lo recomendó Oscar Córdoba, que creo que sabe mucho más que nosotros, y dicen que es arquero de selección. Hasta el momento en Boca no lo ha demostrado. Vamos a encontrarnos con el servicio informativo las 2 de la tarde en el país.
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6: Las 2 de la tarde en todo el país. Karina Milei recibe a los legisladores de La Libertad Avanza en la provincia de Buenos Aires. El informe de Liliana Arias desde Casa de Gobierno.
7: La secretaria general de la presidencia, Karina Milei, recibe por separado a los bloques de La Libertad Avanza bonaerense. Se trata de un encuentro que tiene como objetivo informar cómo se está trabajando en el ámbito legislativo de la provincia de Buenos Aires y también para analizar el ámbito político y las estrategias que planea La Libertad Avanza de cara al futuro bonaerense, según informaron fuentes libertarias. La primera reunión es a las 15 con los integrantes de la Cámara de Diputados y la segunda será a las 17 con los senadores ambas cámaras de la provincia de Buenos Aires.
6: Alerta roja por incendios en Catamarca. El informe de Rosana Orquera desde la emisora de Radio Nacional en la provincia.
8: Catamarca se encuentra bajo alerta roja por riesgo extremo de incendios forestales. Aunque aumentó la cantidad de focos registrados, las estadísticas muestran una reducción histórica en las hectáreas dañadas. Al respecto, el director de la Brigada de Incendios Forestales, el licenciado Damián López, decía lo siguiente.
9: Estamos en el mes del año más crítico, a donde tenemos baja humedad y bueno, lo que nos viene acompañando y nos parece también bastante recurrente lo que es las alertas por vientos extremos. Estamos en el peor mes del año, se dan todas las condiciones para que pueda existir un incendio de grandes magnitudes. Y seguramente nos va a seguir acompañando el viento. Estos son los combos perfectos para que dé inicio a un incendio, porque no hay humedad, el viento que no ayuda, si bien hay baja de temperaturas, pero lo mismo, el material está predispuesto para que con alguna negligencia o alguna rotura de cable inicia una chispa y empiece a arder.
6: Murió un instructor de kitesurf en una laguna. Fernando Capi, de 32 años, era reconocido en Santa Fe por su experiencia. El joven realizaba maniobras en la laguna Setúbal cuando cayó y desapareció por motivos que son investigados. Alerta meteorológica rige para Mendoza, donde se prevén vientos del este con ráfagas que pueden superar los 90 kilómetros por hora. En la ciudad chubutense de Río Mayo, donde nos podés escuchar por AM 1020 y FM 88.1, temperatura 4 décimas de grado bajo cero, humedad 76%, cielo despejado. En la ciudad de Buenos Aires, temperatura 12 grados 3 décimas, humedad 48%, cielo ligeramente nublado.
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1: Muy bien, 2:04, estamos en Radio Nacional para todo el país a través de la M870, las 48 radios y el canal de YouTube de Radio Nacional. Me da mucho gusto saludar al querido José Beraldi, volvemos a hablar después de un tiempo importante. José, un gran abrazo, mi nombre es Nicolás Álvarez, qué gusto que estés.
2: Hola Nicolás, buenas tardes, como de costumbre, el mío también, un gusto grande en hablar contigo. Y después de tanto tiempo,
1: ¿no? Es cierto. ¿Vas a ser candidato a presidente de Boca en las elecciones del año que viene?
2: Sí, si Dios quiere, sí. Estoy manejando, para lógico, juntarlos con la gente que quiere sumarse, sin ningún pego personal, con los muchachos que están algunos preparando su, también con el interés de ser candidatos, así que estamos tratando de que esto sea una unidad, todo por el bien de Boca. Hay que dejar egos personales y sin duda buscar lo mejor para Boca, que hay que tratar de cambiar un poquitito la historia, ¿no?
1: Claro, le contamos a la gente que José Beraldi participó del gobierno más exitoso o uno de los más exitosos con Mauricio Macri de presidente en la época donde Boca ganó todo desde el punto de vista deportivo. Pensaba en vos, en tantas veces que nos vimos en distintos estadios y fundamentalmente en la Bombonera. Vos sos un asiduo concurrente. ¿Qué te pasa como hincha de Boca cuando tenés que ir al estadio de Huracán para ir a ver a Boca?
2: Y te imaginas que tengo ya 20 años de vitalicio, así que uno creo que tiene un poquito de autoridad para hablar de tal cosa sin sentirse molesto, ¿no? Creo que todos los socios e hinchas de Boca que realmente pagamos un abono que nunca es caro, siempre y cuando Boca ande bien y te den resultados, siempre Boca es barato. Pero realmente mucha molestia, y creo que a su vez no se consideró, ¿no? Una desprolijidad total el no considerar que no se puede poner 22.000 abonados donde hay 8.000 lugares. Y yo, te imaginaste, yo van dos partidos que me quedo sin lugar, porque a las 12 abren, 12 y un minuto no hay lugar, y después vas a la cancha y te encontrás que en la plantilla de Milagre sobran lugares arriba en la punta, como pasó. Yo por ejemplo mañana tampoco pude sacar el lugar, y de apenas abrió ya estaba cerrado. Y esas son las cosas que nos molestan, todos los socios de Boca, tener que pasar estas cosas, problemas con el estacionamiento, que la culpa, lógico, no es de la cara, en la cual tengo una institución que tengo mucho respeto, mi hijo jugó ahí, así que, pero bueno, esto no es culpa de la cara, esto es culpa realmente de la desprolijidad que se está manejando en el club.
1: Sí, por supuesto. Les digo a los amigos de Nacional en todo el país que estamos hablando con José Beraldi en el momento que Thiago Almada está llegando a la práctica de River. José, en términos generales, ¿cómo evaluás la gestión de Riquelme al frente del club? Primero como vicepresidente de Jorge Amor Ameal y ahora desde hace un tiempo importante ya con la responsabilidad mayor que es la de ser presidente de Boca.
2: Mira, Nicolás, yo te voy a ser muy sincero como oficiante y vos me conocés.
1: Sí.
2: La gente y los socios de hincha Boca saben cómo yo me manejé muchos años y me quiero manejar como candidato de Boca a presidente. Yo quiero demostrar a la gente que hay que construir. No, que uno le va a ofrecer, que uno le va a ofrecer al club, que uno le puede ofrecer la experiencia, la honestidad, lo que le puede, la transparencia, las cosas que uno tiene proyectadas para el club. Porque ¿sabes qué pasa? La mejor forma de que la gente evalúe cómo yo puedo pensar como socio es la realidad. Y la realidad nos está marcando fracasos deportivos, nos está marcando fracasos institucionales e internacionales. Boca perdió mucho a nivel internacional. Entonces, yo creo que lo mejor es lo que el socio vive día a día cuando va a la cancha, desinformación, desprolijidades en muchas cosas, contratación de jugadores, desprolijidades. Entonces, te das cuenta que para qué uno va a hablar de cómo está el club si lo ven todos. todo el mundo Boca ve la realidad. Entonces yo lo mejor que digo es, vamos a mostrarle al socio de que yo al menos como candidato a presidente y con toda la gente que me quiere acompañar y me va a seguir acompañando, de todos los muchachos que tienen su derecho a también a presentarse, pero lo ideal sería que logremos la unidad, a demostrarle que hay otra forma de conducir a Boca, que la que el socio quiere, el hincha quiere, ¿me entendés? Información. Hablarles de cosas reales.
1: Sí, claro, vos sabés que está muy bien lo que decís, eso se lo dije a Paulini el otro día que charló con nosotros. Digo, si la oposición va totalmente diseminada, la victoria de Riquelme estará garantizada en el 2027.
2: Sí, según pues yo creo que este camino no es el camino de asegurarse una reelección. Entonces yo digo que me parece que acá hay que tener el socio de Boca, más allá de que en su momento votó a uno de los ídolos de Boca, también tiene que pensar que no por ser ídolo de un club puede ser el mejor dirigente.
1: Claro.
2: Puedes equivocar. Y se están equivocando seguido, venimos de muchos fracasos deportivos y los duele a todos, eliminaciones muy, muy prematuras. Y bueno, entonces eso es lo que hay que buscar cambiar, ser serio con el socio, terminar con todas estas cosas de los filtros, hablar seriamente de lo que es la reforma de la Bombonera, no dar tantas vueltas como se dan y terminan sin hacer nada, promesas sin cumplir, a jugadores que no tienen medida al club. Y bueno, lamentablemente pasa lo que está pasando en esta vista. Entonces, lo mejor que no decirle al socio, queremos otro Boca, queremos un Boca serio, un Boca con un equipo realmente al menos de mayor posibilidad y menos debilidad cuando se afronta un torneo internacional y todas estas cosas. Y bueno, eso es lo que es la intención mía con la gente que se suma.
1: Vos sabés que yo creo que esto lo charlé contigo en algún momento de manera personal. Cuando se muere Pedro Pompilio, queda Jorge Amor Ameala al cargo, y cuando se hacen las elecciones, yo pensé, sigo convencido con esa idea, que por experiencia, por trayectoria, por todo lo que vos conocías estando en el adentro, el presidente de Boca tendrías que haber sido vos. Pero claro, para llegar a Boca, al cargo más importante, hay que tener el beneplácito de Mauricio Macri.
2: Sí, está bien, pero yo voy como candidato, porque imagínate que si hubiese sido así, yo hubiese pasado dos elecciones y ya lo hubiese sido. Por eso no quiero que se mezclen las cosas y que se tenga una imagen distinta. Yo cuando fui por mi cuenta y saqué 7.500 votos, yo lo fui por mi derecho propio, por mi criterio, porque muchas veces se hace políticamente lo incorrecto, pero uno hace lo correcto de lo que siente y lo que quiere. Y por ese motivo en su momento yo fui por mi cuenta. No estoy arrepentido y por eso hoy digo bienvenido a los que se quieran sumar, que hay gente muy, muy, muy potable. Porque acá, cuando uno habla de sumarse, de la gente que se suma, yo no le pongo nombre y apellido, siempre y cuando venga sin egos personales, ¿no es cierto?, y que venga para trabajar para Boca. Después sabemos que siempre, acá no puede estar diciendo, no, este de esto, aquel pertenece a aquel, no. Esto no, acá vamos a tratar de hacer una unidad, una línea de conducción, pero bajo los lineamientos que yo realmente que pretendo ser presidente de Boca, esperando el voto del socio, que nos unamos para poner a Boca donde realmente...
1: No, claro, por supuesto, yo te escucho con mucha atención, pero también estamos de acuerdo que si vos tenés el aval de Mauricio Macri, va a ser todo más sencillo. El aval de Mauricio Macri, también el apoyo de otros dirigentes importantes que han participado de la política de Boca en estos últimos 25 años. ¿Estamos de acuerdo ahí?
2: Sí, estamos de acuerdo, pero yo pretendo el apoyo del socio y que me vote por mí. que vote por mi confianza, por lo que me tenga de confianza, por la imagen que yo tengo hacia socios, por mis años en el club, por todo lo que uno hizo en los 16 años en el club. Bueno, eso es lo que yo quiero, porque esa, yo no quiero que andemos mezclando la política, andemos mezclando todo esto para pensar, no, yo voy por José Vidal y voy por Boca. Eso es lo que quiero que se quede. Estoy bienvenido la gente que me quiera apoyar, el grupo de gente que pertenezca a un partido, pertenezca al otro, no importa. Mientras vayamos con el pensamiento de ir por Boca, eso es lo más importante.
1: Claro. Voy a tratar en la pregunta final de hacer una consulta más inteligente que nunca. Voy a tratar de esmerarme. ¿Qué crees desde tu raciocinio, desde la experiencia que tenés como dirigente, que hizo bien las cosas Riquelme en este tiempo?
2: No, mira, la verdad te digo, yo no voy a abrir juicio sobre eso, disculpame, no le estivo a la respuesta, pero no, porque si tengo que contestarte rápidamente, te digo 80% mal. Entonces, no quiero entrar en ningún tema de aclaración ni de discusión. Simplemente eso, no estoy de acuerdo, creo que es suficiente. No estoy de acuerdo y digo que 80%, que las cosas no están hechas como Boca se merece, ¿me entiendes? Y una de las cosas más importantes, y después este tema no lo toco más, es que el club está dividido. Y cuando vos tenés una grieta dentro de un club, es muy jodido. Por ese motivo es que hay que unir. ¿Me entendés? Esto tiene que ser un equipo serio desde todo, que todo el mundo participe, una comisión con gente joven, con gente que venga a ayudar, con ir creando, ¿cierto? Ser un formador de futuros directivos que queden hoy o mañana en el club, que es lo que a mí me interesa.
1: Perfecto, José, no sabes qué gusto esta charla después de tanto tiempo. Nos conocemos hace prácticamente 30 años y sé que siempre quisiste y querés lo mejor para Boca. Vamos a seguir hablando más allá de los medios privados. Vos sabés la preponderancia que tiene Radio Nacional en todo el país, así que le hablaste a los socios y a los hinchas de Boca en general. Te agradezco mucho la participación y la seguimos en cualquier momento, ¿te parece?
2: Sí, Nicolás, un gusto grande, un saludo grande a todos los socios e hinchas de Boca, que realmente sufrimos todo por lo mismo, pero bueno, vamos a trabajar para que esto sea distinto.
1: Muy bien, José.
2: Y que más allá de la política y de todo, que Boca siga, ahora que Boca siga ganando, que Boca sea campeón, le interesa eso. Primero está Boca y después están los egos personales y políticos.
1: Muy bien, te agradezco. Gracias, José. José Beraldi con nosotros. Tenemos la pausa, después de la misma nos vamos a reencontrar con Gerardo Murúa en la provincia de Córdoba.
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7: A ver qué pasa. Gil jugó a la izquierda, mejor el globo en el final. El centro, cabezazo, el arquero que entró. ¡Gol!
8: Está la pasión de Ladio Rey, el gol de Huracán de Caicedo. Huracán ganó en el nuevo gasómetro después de un cuarto de siglo.
9: Así es, Nico, y esto, bueno, lo hablamos la semana pasada, lo puso a Pipo contra la espada y la pared.
8: Contra las cuerdas, te diría.
9: Sí, porque además que solamente ganó un partido, hacía mucho que San Lorenzo no perdió un clásico. Es cierto que jugando así era muy difícil que lo gane, pero bueno, el hecho de perderlo de local, él después dijo, obviamente, que entiende a la gente, entiende los insultos, y bueno, veremos qué pasa en el próximo encuentro de San Lorenzo, porque no tiene más margen. Gorosito, que ayer probó con una línea de 5, no le funcionó, Caicedo tocó un par de pelotas y fue gol, y fueron goles, así que momento delicado el de San Lorenzo institucionalmente, y sobre todo el de entrenador Gorosito.
8: Bien, recordamos, Thiago Almada llegó a la práctica de River.
9: Ya está Thiago Almada, lo anticipábamos, vino esta madrugada y hoy se va a entrenar a partir de las 3:30, arranca la práctica.
8: Bien, ¿qué opinión tienen ustedes? A mí siempre me parece que tiene que ver con lo folclórico, el día que Paredes le marca el gol a River en el Monumental, hace el gesto del topollillo, algo parecido hizo Caicedo ayer.
9: Sí, hasta ahí te lo tomo. Lo pasa que después se quedó muy cerca de la popular local y ahí fue donde comenzó todo.
8: Eso fue lo que no gustó.
9: Quizás, claro, si lo hubiese hecho del lado de los límites del campo de juego, hubiese estado normal el festejo. Lo pasa que después de saltar los carteles, bueno, ahí terminó expulsado Orlando Gil y después hubo un enojo de, te diría, la mayoría de la prensa, Nico, frente a el CM de Huracán, porque subió después algunos festejos a las redes desmedidos. Así que, bueno, evidentemente el folclore a veces se pasa un poco de largo.
8: Recién Javier decía en la pausa quién se va primero, si Gaudet o Pipo.
10: Bueno, Pipo recién llegó, van 15 días de Pipo. El Chacho ya lleva más de 6 meses y no le encuentra.
8: ¿Tanto
10: no le
8: tiempo
10: encuentra
8: lleva ya Gaudet? ¿Sí? Claro. Ya 6 meses, me parece que no.
10: Y si dirigió el equipo prácticamente todo el campeonato pasado, salvó las primeras 8 fechas.
9: Cumple el mes que viene 6, lo que pasa es que tuvo en el medio el parate mundial, que
8: claro,
9: fue un mes y medio.
8: Claro. Bueno, entonces lleva en funciones 3 meses y monedas.
10: No, más. Y no le encuentra el agujero al mate. River juega cada vez peor y yo no sé si esto lo soluciona Almada,
8: Bueno, no es el salvador también, es una pieza indispensable.
9: A Otamendi, que el otro día se enojó con nuestro amigo Maxi Grillo.
8: Se enojó con Maxi, que es más bueno que el productor de nuestro programa. Está muy disgustado porque no hablamos del penal que no le cobraron a River.
9: Un penal que no le cobraron a River. Es increíble cómo después de la Copa del Mundo, donde uno afina el ojo después de tantos partidos, más de 100 partidos, que cualquier roce o falta en el área es penal o se la va a revisar. Acá en el fútbol argentino lo bajaron a Correa de atrás y ni siquiera la fueron a ver. Esto decía Otamendi sobre el penal a Correa.
0: en un momento en donde no podemos errar una llegada de tiro, un gol, no podemos darle la oportunidad a eso de que de hoy no poder sumar de a tres. Hoy hicimos en líneas generales un buen partido, tuvimos el control de la pelota, pero nada, creo que somos conscientes del momento en el que estamos. Los árbitros se quejan de que no tenemos que hablar de ellos, de que hay que respetarlo, igual que todos cuando se equivocan, pero nunca asumen cuando cometen un error. A nosotros no nos están cobrando las chiquitas, no nos están cobrando nada. Hubo una situación del penal en donde, a mi criterio y por lo que me dicen todos, que fue un claro penal. Pero bueno, se ve que ni el árbitro ni el VAR están como para estar en una competición como esta. Pero nosotros tenemos que pensar en que tenemos que intentar ganarlo dentro del campo y contra todo, ¿no?
9: Bueno, lindo audio de Otamendi, que a diferencia con Paredes, que vos recién lo nombrabas, Nico, en Boca, obviamente, otro campeón del mundo, hasta ahora a River y a Otamendi no le regalaron absolutamente nada a los árbitros. Viste que siempre se dice que a los campeones del mundo, a un FAU, algo y demás, a River.
8: No, lo que pasa es que dicen por ahí que como Di Carlo pegó el portazo en la AFA, entonces en la chiquita le cobran en contra a River.
9: La del penal, Nico, no es chiquita, es una jugada clara. Después, lo otro discutible.
8: Yo no la vi, estaba en la cancha de Huracán. Así
9: está como
8: no,
9: Grillo, que no la vi. Sí. Bueno, pero
8: pobre Grillo, le mandamos un gran abrazo a Maxi, sí, querido, gran periodista y mejor persona.
9: Totalmente. Bueno, así que veremos cómo le va en este viaje a Colombia que tiene River, Nico. Después te doy más detalles del equipo. Pero el árbitro Garino el otro día no le cobró un penal que la verdad que dio mucha bronca, más allá de que igual River jugó mal.
8: Vamos a estar informando durante toda la tarde en el programa de Nora Brioso, sí, y después junto a Hernán Mundo. Tiene que venir a Rey para Mundo, ¿no? Sí,
9: sí, hoy le toca
8: a Rey. Bueno, recordale. Vamos a estar informando de esto que me alertó Javier temprano hoy, de este llamado de River a la Conmebol para ver qué situación ocurre con este terremoto que hubo, sí, en Colombia. River tiene que ir a Colombia el miércoles.
10: Además, las noticias que llegan desde Colombia, las distintas ciudades que han sido afectadas por este terremoto son noticias graves, a similitud de lo que pasó hace poco tiempo en Venezuela, con lo cual yo creo que el partido está en duda, ¿eh?
8: Bueno, ahí estamos con Hernán ahora y los mensajes.
11: Juan de Zapala dice: buenos días, mi opinión como hincha, Coudet tiene que dar un paso al costado. El miércoles gane o pierda y se tiene que llevar a Borré y a Beltrán, que no pueden traer nombres.
8: Bien, Javier y Julián Álvarez.
10: Bueno, hoy era el día D respecto de Julián Álvarez y su presentación en su regreso a los entrenamientos en el Atlético Madrid. Así fue, no solo él, sino el resto de los jugadores que protagonizaron la final de la Copa del Mundo. Recordemos que el Atlético Madrid tuvo 10 jugadores en la final de la Copa del Mundo entre la selección argentina y la española. Los 10 se reintegraron al centro de entrenamientos del Atlético Madrid, hicieron pruebas físicas, porque claro, el plantel está en Seúl de pretemporada, de hecho el otro día jugó frente al Manchester City, perdió 3-1, y recién el miércoles va a reintegrarse plenamente a los entrenamientos Julián con sus compañeros. En principio, digamos, la posible duda de si se presentaba o no, Julián Álvarez la disipó. Ya está integrando el plantel del Atlético Madrid. La vía por la cual Julián Álvarez va a insistir para salir del Atlético e irse al Fútbol Club Barcelona va a ser tratar de convencer al Cholo Simeone de que él no está disponible para ser parte del equipo. Por supuesto, la directiva no quiere saber nada con una transferencia de Julián Álvarez.
8: Bueno, pero hace un rato un medio español, estos medios gráficos y deportivos, mencionan que el Barcelona se habría fijado en Lautaro Martínez.
10: Lo tendría como plan B. Yo lo veo incluso más difícil que...
8: Lo del plan A sigue siendo Julián Álvarez.
10: El plan A sigue siendo Julián Álvarez. Pero lo de Lautaro incluso lo veo más difícil todavía que lo de Julián, porque en el caso de Julián Álvarez hay una disposición del jugador de ir a jugar al Barça. Lautaro yo lo veo difícil que salga del Inter, es capitán, es ídolo, hace muchos años que está, es parte del mobiliario del Inter de Milán, no lo veo saliendo.
8: No, además está jugando en uno de los grandes equipos de Italia.
10: Por eso mismo.
8: Bien, Juan Ignacio Gijón en el móvil de Nacional, mucho de River hoy en el
10: programa. Día del movilero hoy.
8: Claro, y bueno, pero Juan y es locutor. Juan, y te mandamos un gran abrazo, dale.
12: Sí. Abrazo grande, Nico. Aquí estamos en las puertas del Museo River después de otro fin de semana complejo para esta institución. ¿Tu nombre?
13: Emanuel.
12: Emanuel, sí. Fin de semana difícil. ¿Y los vienen siendo?
13: Sí, los vienen siendo bastante seguido encima. Así que, bueno, nada.
12: ¿Acostumbrados? ¿Acostumbra esto el hincha de River o quiere cambiar?
13: No, River está acostumbrado a ganar. Es distinto, el buen fútbol es lo que me identifica a los hinchas de River, más que nada.
12: La decisión de mantener al técnico, ¿vos estás de acuerdo de que continúe en su cargo Caudet?
13: Y yo por el momento sí. Sí, porque le tengo fe y el equipo es bueno. Y cuando empiecen a ganar va a ser otra cosa.
12: ¿La llegada de Almada tranquiliza algo o es más de lo mismo? ¿Más millones en el mercado de pases para quizás que este funcionamiento no se encuentre?
13: No, va a tranquilizar, se van a asociar bastante bien, ya son jugadores que ya se conocen entre sí, Otamendi, Almada, Correa, Acuña, Montiel, son todos jugadores que se conocen y van a generar algo más allá del técnico, ¿no?
12: ¿Qué expectativas hay, teniendo en cuenta cómo viene este equipo, ¿no? Para la Copa Sudamericana, ¿está el miedo latente del hincha de River de poder quedar afuera en octavo de final?
13: Sí, la verdad que sí, como viene jugando así, pero para mí... Es River, o sea, es distinto Copa y es distinto el torneo. Pasa a Gallardo, le pasó lo mismo. En el torneo era una cosa y en la Copa era otra cosa.
12: Hay que sacar chapa.
13: Hay que sacar chapa.
12: Te pregunto por este mercado de pases. ¿Lo aprobás? ¿No te gusta? ¿Crees que se gastó mucho para lo que se trajo? ¿Cómo lo ves vos? ¿Qué análisis haces?
13: No, lo veo muy bien. Es una locura lo que está haciendo River con tres jugadores que... En un momento pensaban más en Europa que venir a jugar a Argentina. Es como pagarle sueldo europeo a esos jugadores que vos decís, ¡guau! Wow, ¡qué un vino! O sea,
12: No lo puedo creer.
13: Almada, Correa, Otamendi, vos decís, son jugadores que si un club de Europa te ofrece esa plata, se van. Pero lo tenemos acá.
12: Bueno, Manuel, muchísimas gracias. Suerte, ¿eh? Ahí, Nico, entonces, la voz del hincha millonario que pasa por aquí por Pasión Nacional.
8: Muy bien, gracias, Juan, y ya volvemos con vos. Un saludo con Gerardo Murúa y me voy al informativo. Gerard, con un programa totalmente distinto y un gran abrazo.
14: Gran abrazo, Nico. En un ratito hablamos de Belgrano, que juega a la tarde, ganó Instituto, perdió Estudiantes de Río Cuarto, Talleres juega mañana.
8: Bueno, impecable, te sacaste un 10, 3 segundos, Javier.
10: Último momento, la Dimayor, la Liga de Colombia, suspende todas las actividades futbolísticas correspondientes al torneo local.
8: 2:30, noticias.
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15: 2:30 de la tarde en la República Argentina. El gobierno se comunicó con las autoridades de Colombia. El informe de Liliana Arias desde Casa de Gobierno.
16: A raíz del terremoto en Colombia que causó hasta el momento al menos 71 muertos confirmados, además de heridos de gravedad, el gobierno de Javier Milei está en conversaciones con las autoridades de ese país. Oficialmente se informó que el gobierno argentino está analizando la situación. Recordemos que el presidente de Colombia, Abelardo de la Espriella, es quien está liderando el operativo, según él mismo comunicó.
17: Voy a liderar estas acciones para llevarle soluciones a nuestra gente en el departamento de Chocó, en el eje cafetero y en otras zonas del país que han sido afectadas. No están solos.
15: Juicio contra Pity Álvarez. El informe de Miriam Mariotto.
18: Finalizó la primera audiencia que se sigue contra Cristian Pity Álvarez por el homicidio de Cristian Maximiliano Díaz. Está acusado de homicidio agravado por el uso ilegal de armas. El tribunal decidió, a pesar de los pedidos reiterados del defensor de Pity Álvarez, de suspender el juicio por el estado de su cliente. Finalmente decidió el tribunal continuar con el juicio tal como estaba previsto. Se realizarán audiencias en las que van a declarar 5 testigos cada vez y tendrán una duración de 3 horas.
15: El gobierno cambió el destino de los fondos de la privatización del Belgrano Cargas. Dispuso que el dinero proveniente del remate público del material rodante y la venta de los trenes sea depositado en un fideicomiso del Ministerio de Economía. Estarán destinados a financiar y pagar las obras a cargo de los concesionarios. En la ciudad de Buenos Aires, temperatura 13 grados, 1/10, humedad 46%, cielo ligeramente nublado.
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0: Muy bien, estamos en la continuidad de Pasión Nacional para todo el país. Un gran saludo para Martín Bibiloni, que siempre Martín. Nos da una mano en el canal de YouTube. Gran locutor, Martín, ¿eh? Yo lo tendría para el fútbol, una voz excepcional la de Martín, pero le gusta estar detrás de cámara, detrás sí, del micrófono. Claro. Nunca los voy a entender, ¿viste? Pero bueno.
1: Puede hacer doblete.
0: Sí, también, también. Pero hace sí. muy bueno, hace muy bien la locución. Nos acompaña en un par de transmisiones de fútbol hace un par de años. Una voz, no todos pueden hacer el fútbol, ¿eh? Va, todos lo pueden hacer. Veremos después la calidad, ¿no? La calidad a mí es lo que más me importa siempre. Voy al encuentro de Gerardo Murúa. Le damos la bienvenida de manera oficial al gran Gerardo Murúa en Córdoba. Gerard.
2: Nico, el gusto de saludarte nuevamente. Jornada con sol en Córdoba, pero muy fría, apenas 12 grados esta hora. Venimos de una madrugada, de un fin de semana en general bastante frío en Córdoba, como les habrá contado el negro. Lo más importante, claro, juega Belgrano en la jornada de hoy. A las 19 visita el Florencio Sola para jugar con Banfield. Las bajas en el medio, el problema para Ricardo Zielinski, expulsados Santiago Longo y Adrián Sánchez en el último duelo ante Tigre, venido de una suspensión Franco Vázquez ante Argentinos Juniors, por lo cual no tiene ninguno de los tres volantes centrales. Puede debutar el pibe Santino Gatti. Parece que el ruso va a ser la más lógica, poner a Ramiro Hernández y a Francisco González Metilli como doble volante central. Ninguno de los dos siente tanto la marca, ninguno de los dos es un volante tapón, pero complementándose podrían jugar allí en el equipo pirata. También de baja el Ubita Nicolás Fernández, un estado gripal que afectó a algún otro compañero del plantel, pero sobre todo a él, y le ha impedido viajar con la delegación a Buenos Aires. El 11 para hoy de Belgrano con Cardoso en el arco, en el fondo Leonardo Morales, Alexis Maldonado, Lisandro López y Adrián Esporle. Sale de memoria la defensa de Belgrano y es un valor agregado. Como decimos, en la mitad de la cancha, Ramiro Hernández y Francisco González Metil improvisando allí en el medio. Juan Velázquez, Emiliano Rigoni, Lucas Elarrayán y Lucas Pasarini, el probable 11 de Belgrano. Dirige Sebastián Martínez Beligoy, así que siempre a tener un ojo allí.
0: Gerardo, ¿qué lectura tenés de todo lo que pasa con River? Una nueva derrota para el equipo de Chacho Godet, esta incertidumbre que hay para ver si se juega o no el partido del miércoles frente a Independiente Santa Fe por Copa Sudamericana, y la situación de Godet que está pendiente, ¿no? Que pende de un hilo, a ver si sigue o no como técnico.
2: Más allá de que sean 3, 4 o 6 meses los que hace que llegó el Chacho y que haya llegado a una final a los tumbos, lo cierto es que esos 2 meses de trabajo entre Mundial, que se llevó el Mundial, deberían haber sido para que el equipo se aceitara, más allá de que llegaron un montón de jugadores y se fueron un montón, que ya tanto han hablado ustedes, compañeros, sobre el tema de los 15 y que estuvieron apartados y demás. Lo cierto es que parece no encontrarle la vuelta y siempre el fusible más fácil de sacar es el técnico, y da la sensación que no resiste más derrotas River. Es River, es demasiado grande, tiene demasiada presión, ha gastado mucha plata, y si no le encuentra la vuelta ya, me parece que el ciclo de Codet tendrá un fin inevitable. Para colmo de males, tener la llave sudamericana y en el medio Argentino Juniors no lo ayuda en nada a River. Argentino, de los que mejor juegan en el fútbol local, Independiente Santa Fe, un equipo complicado, siempre jugar allá en Colombia es bravo. Una derrota le traería un granito más de arena a todo este problema que tiene River, por lo cual no le vendría mal una suspensión, lamentablemente de la mano del desgraciado desastre allá en territorio colombiano. Pero también es cierto que me da la sensación, Nico, que Caudel no le encuentra la vuelta, que cualquier técnico que llegue es muy probable que acomode un River que ha comprado mucho y tiene como para hacer pata ancha en el fútbol argentino y después incluso un poco más. Pero necesita hacerlo ya Coded, si no será otro el que se haga cargo y el que salga adelante con este River.
0: Bien, recordamos lo que dijo Javier al borde de las 14:30, que en Colombia suspendieron el fútbol por el tema del terremoto. Por supuesto, nos solidarizamos con todo el pueblo colombiano. Ya vuelvo, Gerardo, contigo. Vamos a estar, Agustín, con los amigos de Fútbol Show Nacional, martes y miércoles, respectivamente. Este martes de 6:30 de la tarde a 10 de la noche, la transmisión de la Copa Sudamericana Boca Recoleta. Vamos a estar en el Parque de los Patricios. Va a relatar el adiós y me va a dar mucho gusto acompañarlo Eladio en los vestuarios, Gonzalo Ordóñez Ojeda, Agustín Domper. Hay que ir muy abrigado mañana.
3: Sí, mañana lindo partido. Recoleta, Nico, es un equipo que su última participación continental fue ganarle a San Lorenzo de visitante 1-0 cuando quedó eliminado el aquel equipo de Álvarez. Y bueno, ojo con Recoleta, va a estar metido atrás, va a jugar de contra, va a hacer tiempo, tiene un arquero chiquito pero atajador, así que

0: ojalá, bueno, que levante la cabeza, que empiece a jugar mejor. Pero yo creo que en los últimos partidos, más allá de la derrota, se vio una mejor cara de River, un poco mejor a lo que venía haciendo al principio. Lo único, tienen que invocar la pelota en el arco.
1: ¿Ven a Thiago Almada como una clave para eso?
2: Sí, claro. Sí, porque no hay jugador que rompa, que pida la pelota. Sí, yo lo veo distinto.
1: ¿Lo ven con buenos ojos al entrenador Eduardo Caudet? ¿Les gustaría que siga? ¿Les gustaría que dé un paso al costado?
0: Y la verdad no sabría decirte, pero...
1: ¿No te termina de convencer?
0: No me termina de convencer, pero bueno, o sea, hay que bancarlo hasta que esté.
2: Sí, no, obvio, bancarlo. Yo ya estoy medio hinchado a las pelotas, pero qué sé yo. Me parece que no es irreconocible de Río. No tiene idea de juego, no junta dos pases, no ataca, no tiene situaciones.
1: Chicos, si no es Caudet, ¿quién es? ¿Qué nombre se les viene a la cabeza?
2: No, qué sé yo, a mí me gustaría Milito, pero sería la principal sería Ramón, me parece.
1: ¿Ramón a la cabeza?
0: Sí, Ramón.
1: ¿Vos ascendís también? ¿También te gusta Ramón?
0: Sí, sí. Tuvo su época allá por el 2014 y antes también, así que si se va Chacho... Te esperamos con los brazos abiertos.
1: Chicos, muchísimas gracias y suerte. Bueno, Nico, hasta ahí entonces la voz de más hinchas de River que pasan por aquí, por el aire de Pasión Nacional, después de un otro fin de semana duro para el hincha millonario.
3: Bien, perfecto, Juan, y gracias a Juan Ignacio Gijón allí en el barrio de Belgrano. Vamos a repasar rápidamente la agenda. 7 de la tarde, Banfield Belgrano, en el cierre de la cuarta fecha, 21:15 en Santa Fe, Unión Central Córdoba. En la primera B Nacional, a las 3 de la tarde, el Boy Central Norte, cuando termina nuestro programa. Y en Jujuy, Gimnasia recibe a Tristán Suárez. Partido postergado en la primera C entre Leones de Rosario, por los hechos que son de público conocimiento, por la muerte de Jorge Messi, Leones frente a Muñiz. A las 3 de la tarde, Sportivo Barracas Claypole, Fénix con Central Ballester y Sacachispas con Deportivo Paraguayo. Así que esos son los partidos que conforman a la agenda de este 10 de agosto. Hoy está cumpliendo años Pablo Pérez, gran futbolista.
4: Tarjeta amarilla Pérez.
3: Sí, en una época, Juan Boca, claro, y un día le digo, corregiste el tema de no enojarte tanto porque ya te expulsaron varias veces. Claro, se enojó mucho conmigo por esa pregunta, porque hay algunos futbolistas que están acostumbrados a los centros de los periodistas para que ellos hacer el gol de claro. Palomita. Cuando yo digo siempre que desde el respeto y desde hacer la pregunta educada, se puede preguntar todo, absolutamente.
4: Sí, aparte más entretenido hacer preguntas que incomoden un poco que el centro, como decís vos, Nico, ¿no?
3: La pausa tenemos.
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2: Muy bien, entramos a jugar en toda la cancha. Estamos en el tramo final de Pasión Nacional. Recordamos, Agustín, está Thiago Almada en Ezeiza para la práctica de River por la tarde.
3: Sí, en instante comienza la práctica de River luego de la derrota del sábado frente a Tigre. Con Thiago Almada se completa el plantel, están todos los refuerzos.
2: Muy bien, mañana vuelve Zarratea, volverá con buenas noticias para Pipo Gorosito.
3: Lo veo difícil, espero que vuelva con algún regalo, algún presente de su viaje por el Caribe.
2: ¿Qué te parece? 11-3-870-7485, Hernani Exmayer, con los mensajes de la gente de todo el país.
4: Leo de Río Tercero dice: hola amigo, ya se lo dije la semana pasada, el técnico para River tiene que ser Sampaoli. Víctor de la Quiaca: una pena que el Chacho no le vaya bien, la verdad, pero a mí me gusta más Ramón.
2: Daniel Carranza en Santiago del Estero: Daniel querido, un gran abrazo a la distancia.
5: Nico, querido, ¿cómo estás? El placer de siempre de saludarte a vos, a todos los compañeros y a toda la audiencia. Hablar de Central Córdoba, que esta noche se va a presentar en Santa Fe, tratando de ganar su primer partido en condición de visitante, con novedades, porque tendrá tres variantes. Ya puede utilizar Sebastián Domínguez a los refuerzos, justamente, y bueno, a ver, Alan Aguirre volverá al arco ferroviario después de ese desgarro que le impidió estar en los dos últimos partidos. Darío Cáceres, uno de los refuerzos, jugará como lateral por izquierda y el otro será Leo Sequeira. En consecuencia, el equipo para esta noche, para enfrentar al Tatengue, sería con Alan Aguirre en el arco, en la parte defensiva Santiago Moyano, junto con Alejandro Maciel, Facundo Mancilla y Darío Cáceres. En la mitad de la cancha, Leo Sequeira, Horacio Tijanovic, Matías Vera, Diego Barrera y Saltita González, y adelante como único hombre de punta estará Michael Santos. Ese sería el equipo del ferroviario para enfrentar a Unión de Santa Fe, teniendo en cuenta que Central Córdoba no ha ganado de visitante todavía, y esa es la cuenta pendiente que tiene el equipo de Sebastián Domínguez, que tuvo una semana mucho más tranquila después de lo que fue el triunfo frente a San Lorenzo.
2: Bien, Daniel, perfecto. Muchas gracias. Vamos a estar pendientes de ese partido que se juega en Santa Fe, Dani.
3: Déjame saludarlo a Dani, porque ayer, Dani, me tocó comentar el partido de Mitre. El Mitre del Pampa Viallo de Santiago del Estero ganó y en la B Nacional y ya se alejó de la zona de descenso. El que está complicado es Güemes.
5: Así es, Mitre ganó justamente ayer por 2-1.
3: A Defensores, al equipo de Nicolás Álvarez.
5: Exactamente. Segundo triunfo consecutivo del Aurinegro, que se aleja de la zona roja. El que no se aleja de ese lugar es Mitre, que está más complicado y que va derechito al descenso para jugar el próximo año en el torneo federal A de fútbol. Así que situaciones dispares para los equipos santiagueños en la Primera Nacional.
2: Te digo, Daniel, que fue un disgusto importante en la tarde del domingo enterarme que había perdido mi querido Defensor.
3: Sí, perdió en Santiago, allí en los pagos del querido Dani Carranza. Así que, ¿y sabés quién dirige a Mitre? El Pampa había, yo un amigo de la casa.
2: No, gran persona. Gran persona el Pampa. Vamos a ver si, Daniel, si lo gestionamos para hablar un día de esto con el Pampa Bello.
3: Atiende el Pampa aparte, sí.
2: Gran técnico, gran persona. Lo traté mucho, Daniel, en aquel campeonato que ganó San Lorenzo en el año 95. Un delantero y un
3: muy hace poco dirigió a San Lorenzo, ¿te acuerdas?
2: Muy buena gente el Pampa, Dani.
5: Vamos a gestionar para que pueda hablar con nosotros en exclusivo justamente el Pampa Bello en esta semana y hablar de esta realidad que tiene que ver con Mitre, que definitivamente va cumpliendo el objetivo de sacarlo hacia adelante y poder soñar con la entrada en el reducido, ¿no?
2: Bien, perfecto. Vos sabés, Daniel, muchas gracias.
5: Un abrazo grande.
2: Daniel Carranza de Santiago del Estero. Fue divertido el cruce el otro día en la conferencia de prensa cuando, viste que Guillermo se molesta, le decís hola y ya está fastidioso.
3: Fue extraordinario, cuando se fastidió le hizo pasar al Vasco él.
2: Le dijo, ahora pasa. Vení vos porque no me quieren más a mí acá.
3: Y después le dijo un tipo para cada uno, el Vasco lo miró como diciendo, no me convence.
2: No, pero estoy de acuerdo con Guillermo. Un tiempo para cada uno. Me parece que perdió lugar Villa, perdió terreno porque no fue titular. No jugó bien Flores el otro día, pero a pesar de no haber jugado bien, ¿sabés lo que valorizo en el juvenil de Boca? Que siempre pide la pelota y encara para adelante.
3: Coincido totalmente, a mí me gusta Flores.
2: Tiene potrero, ¿eh?
3: Sí, el pide Flores. Tengo una de último momento de River, Nico.
2: A ver.
3: Institucional. Está la foto del presidente Di Carlo, que cada vez que su equipo pierde y que lo quieren insultar los hinchas o los socios, él se la rebusca para presentar un técnico o presentar un refuerzo. En este caso, hoy lunes, después de la derrota frente a Tigre, ¿a quién presentó oficialmente? A Thiago Almada. ¿Hasta cuándo, cuándo es el próximo Mundial, Nico? ¿Usted recuerda?
2: En el 2030, dentro de 4 años.
3: ¿Sabe hasta cuándo firmó Thiago Almada en River?
2: Hasta el 2030.
3: Diciembre de 2030, así que evidentemente quiere llegar al próximo Mundial como jugador de River. Va a tener que jugar mucho mejor que ahora River.
2: No, por supuesto. Les quiero contar que mañana a partir de las 6:30 de la tarde, Eladio Rey va a comandar la transmisión desde Parque de los Patricios para el fútbol de Boca Recoleta. Y Eladio además conduce la tira de las 19 de lunes a viernes.
3: Y una motocicleta conduce también.
2: Sí, también, también. Lo que pasa es que hay que rebuscársela, ¿viste? Y él se la sabe rebuscar. Eladio, hablando en serio, te damos la bienvenida. ¿Hasta cuándo resiste Coudet una derrota más en River?
6: Y hasta cuando quiera él y quieran los dirigentes. Porque en cualquier momento se pudo haber renunciado después de Gimnasia, después de Central, después de Tigre. Pero bueno, sin ninguna duda lo están sosteniendo porque no... Pienso que no hay otro técnico porque Ramón Díaz no lo quiere esta directiva, así que no tiene otro técnico para traer River.
2: ¿Vos lo contaste la semana pasada?
6: No lo quieren. No lo quieren, sino... Lo dijo Donofrio el otro día, buen entendedor, pocas palabras.
2: ¿Quieren lo mejor para River entonces?
6: Yo creo que sí, pero bueno, pero no le están encontrando la vuelta. Para mí ahí está la maldición del container dando vuelta. Hasta tanto no se saquen todos los jugadores eso allí, termine eso. Rompieron el grupo, ya lo dije, no quiero cansar a la gente, pero me parece que pasa por ahí. Sí. Parece una pavada, pero si vos separás 15 futbolistas, es muy complicado después seguir, ¿no? Sí, pasa de que tengan razón, ¿eh? Pero una cosa lo hubieses dejado dentro del grupo.
3: Sí, es como que se van sucediendo maldiciones. Está buena la frase que o la palabra que utilizó Eladio. La primera maldición podemos recordar ya hace la última vez que River jugó bien con De Michelis, el off, ¿no? Los periodistas.
6: Claro, exacto.
3: Los periodistas sí. Terminan traicionándole al técnico. Después vino Gallardo y Gallardo también.
6: Que fue la última vez que ganó algo River, precisamente. Claro, mirá vos, curiosamente,
3: después,
6: ¿no?
3: Claro. Y después con Gallardo, cuando parecía que ya él se iba y descomprimía. Gallardo se quiso quedar, bueno, lo terminó medio que sacando la dirigencia, otra maldición, la del muñeco que se fue mal, lo reconoció en el Mundial, y ahora aparece la maldición del container.
2: Muy bien, en el final del programa me voy a Rosario, me da mucho gusto saludarte, querido Facundo Paredes.
7: Hola, ¿cómo les va? ¿Cómo andan? Buenas tardes a todos por allá.
2: Bueno, contanos, novedades desde Rosario.
7: Bueno, lo principal que ayer perdió Newell's, el equipo dirigido por Frank Darío Kudelka, perdió 2-1 ante Defensa y Justicia, un reducto siempre difícil para Newell's, cada vez que viaja a Florencio Varela nunca ha podido ganar, apenas un empate ha sacado desde que lo enfrenta allí en Florencio Varela. Bueno, ayer no fue la excepción, perdió 2-1. Hay preocupación en Newell, sobre todo el entrenador, Frank Darío Kudelka. Durante este receso, bueno, estuvo con ciertas dificultades Newell para incorporar esa vida, la situación económica del plantel, del club. Habló Frank Darío Kudelka, apenas terminado el partido, y se refirió a esta situación, se mostró con pocas expectativas con que al cierre del mercado de pases llegue algún nombre más. Y a la falta de nombres por, bueno, una tesorería un tanto flaca en el Parque Independencia, se le suma la lesión, por ejemplo, de Cócaro, que había sido el que marcó los varios goles de Newell's desde que arrancó el torneo, los pocos goles que tiene Newell's desde el inicio del torneo. No pudo estar por lesión, todo indicaría que sí podrá estar para el próximo partido, pero decía, habló Kudelka sobre esta situación con refuerzos, sobre todo refuerzos que no llegan. Y esto decía el técnico de Newell's ayer tras la derrota ante Defensa y Justicia en Varela.
8: Yo interpreto que nuestro plantel tendría que haber sido reforzado con jugadores de jerarquía probada, pero eso no estaba al alcance de nuestras posibilidades económicas. Entonces yo estoy lejos de echar culpa al respecto. Lo vivo hablando permanentemente, vivo pidiendo permanentemente del presidente para abajo, pero bueno, ellos tienen una política económica que es distante a una erogación desmedida por determinados jugadores, ¿no? Los que tenemos, que son muy buenos, y muchos chicos y jóvenes que hay que hacer progresar, ahí está nuestro real valor, ¿no? No el del dinero, porque no lo tenemos.
2: Bien, hasta ahí el técnico Kudelka, Facundo.
7: Exactamente, sí. Y lo último breve de Newell's que se acaba de conocer, Pipa Benedetto, Darío Benedetto, que pasó sin pena ni gloria por la institución, inició un juicio contra el club, reclama una cifra importante, $463,000 correspondientes al acuerdo económico firmado tras la rescisión de su contrato con el club, así que estaremos atentos a eso, y a la semana, por supuesto, cambiando de vereda ahora, hablando de Rosario Central, porque es semana de Copa Libertadores, y allí estará el canalla el próximo jueves ante Corinthians. Por ahora, por lo menos por ahora, lo que se sabe, con Campaz en el equipo, recordarán ustedes el conflicto que tuvo el delantero colombiano en la semana, donde un par de días no se entrenó con el plantel, de alguna manera intentando forzar su salida al América de México, lo pretende por una cifra muchísimo menor a la que pretende Rosario Central, pero estuvo en el partido del fin de semana ante Aldo Civi, fue figura incluso desde que ingresó, fue silbado en un momento, después...
2: Facundo, se nos termina el programa.
7: Bien.
2: Un gran abrazo.
7: Facundo, perfecto, hasta luego.
2: Dale, gracias. Facundo Paredes con nosotros. Un toquecito nuevamente con Gerardo Murúa en Córdoba y estamos ya entrando en el final. Gerardo.
9: Como no, Nico, Gastón Lodico ya presentado en Racing, 2 millones, como habrá contado Pomelito Bucodavila, por supuesto. Pretende a Alex Luna el Flamengo, habrá que ver si la oferta es real. Quiere 8 millones de instituto, seguramente por menos lo podría sacar, los brasileños tienen siempre plata. Talleres trae a Agustín Álvarez Martínez, centro delantero uruguayo que viene a jugar en el fútbol italiano, último paso por el Monza, será refuerzo del equipo de Jorge Sampaoli, Nico.
6: Gerardo, ¿Alex Luna es totalmente de instituto?
9: Sí, claro, se lo compró al Atlético Rafael en uno de los últimos mercados de pases, Eladio querido. Pagó apenas $1,200,000 o algo así por el pase de Luna. Creo que la ficha completa es de instituto.
6: Porque había pasado por Independiente.
2: Claro.
9: Es de hombre independiente, pertenecía al Atlético Rafaela, llegó a préstamo a Instituto después de un periodo en el que rindió muy bien, Instituto terminó comprando el pase.
6: Bueno, muy bien. ¿Viste cómo es Independiente?
2: Sí.
6: No, siempre está fuera de los negocios. El negocio está acá, el rojo está
2: en otro lado. No, el rojo está en otro lado, es cierto. Espérame, Eladio, que te pregunto algo en el final. Gerardo, ¿cómo está el tiempo en Córdoba?
9: A esta hora soleado, pero muy frío, Nico. Llegamos apenas a los 13 grados a la hora que da la máxima habitualmente. Una jornada muy fría como las anteriores y como las que se prevén para los próximos días en Córdoba.
2: Muy bien, te mandamos un gran abrazo. Muchas gracias.
9: Fuerte abrazo, nos reencontremos mañana.
2: Gerardo Murúa, ¿pudiste ver el campo de juego en Boca? Venís de la Bombonera.
6: No, esta vez no, pero ahí le pregunté a la gente de prensa y bueno, me dicen que esperan que para el 28 de agosto, que es el próximo partido que juega de local Boca, ya está en condiciones.
2: Pero faltan 18 días todavía. Sí,
6: así que bueno, es por eso mañana juegan en la cancha de Huracán.
2: Creo que por última vez juega mañana
6: Boca en Huracán. Sí, yo estimo que sí, creo que todos no se atrevieron a... No hay información oficial, lógicamente, pero me parece a mí que por eso mañana juega de visitante. Juega en una cancha que no es la de Boca, en la cancha de Huracán, para... que haya más días de recuperación, estamos hablando de todo lo que falta.
2: Claro, parece mentira que Villa haya perdido terreno en el primer equipo de Boca.
6: No se siente útil.
2: Claro, y al que le falta gol es a Merentiel, está muy bajo el uruguayo.
6: Hace rato, y quedó de lado ya Milton Jiménez, si no lo tienen en cuenta para este partido, esto habla a las claras, el que se puede ir es el otro futbolista de Boca, ¿no?
2: Alarcón.
6: Alarcón.
2: Sí, es cierto. Era arquero, porque tuvimos... Tuvimos una divergencia y un cambio de opiniones. Para mí no anduvo, se rehizo después del gol,
6: sí.
2: Pero sigue generando muchas dudas.
6: Sí, no está seguro todavía. No da esa seguridad que dan otros arqueros, pero bueno, es cuestión de tiempo, ¿no?
2: A ver qué dice Frank. Ahí está retando al espectador. Te escuchamos a las 7 de la tarde, Eladio.
6: Por supuesto.
2: Muy bien, Eladio Río Hernán, gracias.
4: Hasta mañana, Nico.
2: Agustín, te escuchamos con Nora.
10: Dale, un placer.
2: Mi nombre es Nicolás Álvarez. Gracias a Sebastián Vera, María Suárez Araujo, a Natalia Liúbaro. Vienen las noticias, viene Nora Brioso y en todo el país siguen con la programación habitual de Radio Nacional.
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11: Las 3 de la tarde en la República Argentina. El embajador de Colombia agradeció el apoyo argentino. El informe de Mariel Ríos.
12: El embajador colombiano en Argentina, José Roberto Acosta, agradeció la solidaridad brindada a través de la Cancillería Argentina. Y esto dijo sobre la situación que se vive en Colombia tras el terremoto.
10: Bueno, es una tragedia natural de grandes proporciones y ante lo complicado que representa en gran parte del territorio nacional la atención de este desastre, la idea es coordinar, canalizar de manera oficial los comunicados, así como la ayuda y las gestiones de atención de esta emergencia, porque sigue implicando bastantes riesgos. La institucionalidad de Colombia es bastante robusta en materia de la atención de emergencias y desastres. Existe una unidad específica para eso y yo creo que eso da también mucha tranquilidad. Comunicaciones oficiales, ya agradecemos de parte de la Cancillería Argentina mensaje de solidaridad y plena disposición para ayudar a Colombia.
11: En tanto, el gobierno de Colombia declaró el estado de desastre nacional y confirmó que la cifra de muertos se elevó a 78. Imputan a un hombre por violencia vicaria contra su expareja. El informe de Gustavo González desde Radio Nacional San Luis.
13: La justicia de San Luis determinó que un hombre utilizó a su hijo de 6 años para dañar a su expareja y concluyó que esa conducta constituyó un caso de violencia vicaria. Por este daño deberá pagar 10 millones de pesos y capacitarse en la temática. Sobre este tema se refirió el juez de familia número 2 de la tercera circunscripción judicial, doctor Carlos Orozco.
14: Le ha quedado acreditado en la causa por parte del progenitor hacerle daño a la madre. Indirectamente también le causa un perjuicio al niño. Tomó acciones concretas con el niño a los efectos de causar un daño psicológico a la madre.
11: Continúa la alerta por frío extremo. Alcanza a San Juan, noroeste de Neuquén y Córdoba, oeste de Mendoza y La Rioja y noreste de San Luis y sudeste de Corrientes. Actualizamos ahora el estado del tránsito con Ernesto Arriaga.
15: En estos momentos, toda la ruta 22 de Bahía Blanca hasta Zapala está habilitada para camiones de Zapala al paso Pino Hachado cerrado. Hay autos estacionados en Zapala con más de 800 camiones. En toda la zona de la ruta 40, Villa La Angostura, está nevando en Villa La Angostura Centro. Igualmente se puede transitar despacio. El Cerro Bayo habilitado para los esquiadores, al igual que el Catedral en Bariloche con nevadas. Por favor, 20 kilómetros por hora y utilizar cadenas o gomas especiales.
11: En la ciudad formoseña de Las Lomitas, donde nos podés escuchar por AM1270 y FM99.5, temperatura 14 grados 8 décimas, humedad 38%, cielo cubierto. En la ciudad de Buenos Aires, temperatura 13 grados 1 décima, humedad 46%, cielo ligeramente nublado.
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Hola, ¿qué tal? Muy buenas tardes, bienvenidos a esta nueva hora que está iniciando aquí en Radio Nacional. 17 minutos, ya nos separan de la hora 15. Bienvenidos a este día de hoy lunes, un lunes 10 de agosto. Estamos disfrutando justamente esta tarde aquí en Radio Nacional con este día de hoy con temperaturas agradables, pero que, bueno, está marcada por la alta humedad que hay justamente en nuestra ciudad. Un fin de semana que estuvo agradable, muy movido el fin de semana, con muchas actividades, sobre todo culturales, y estaba para aprovechar el fin de semana, que la verdad estaba muy agradable. El fin de semana que literalmente estuvo cargado de cosas, estuvo la bajada de las antorchas allí en la localidad de Ushuaia, y se pudo disfrutar en este caso de esta posibilidad que fue ir a disfrutar de este evento muy muy importante, y sobre todas las cosas que estuvo para disfrutar este evento, que la verdad estuvo muy muy bueno, mucha gente que acudió allí y pudo disfrutar esta situación, que la verdad estuvo muy muy agradable en cuanto a nuestra bajada de las antorchas, que es algo típico en la ciudad, y sobre todas las cosas estuvo para disfrutar mucho el fin de semana, que aquí en la localidad de Río Grande, bueno, nosotros se lo contamos, estuvo una banda de tributo a Soda Stereo, muy lindo el evento, muy lindo el recital, y sobre todas las cosas estuvimos, bueno, para disfrutar en este día la posibilidad de escuchar buena música y sobre todas las cosas, muy buenos eventos. Además, fin de semana que acompañó, no estuvo lluvioso, estuvo nublado, con humedad. El día sábado pudimos disfrutar de una jornada de sol increíble, la verdad, no se lo voy a negar. El viernes también estuvo lindo. Bueno, y el domingo que estuvo con un clima totalmente agradable, y sobre todas las cosas para disfrutar en este sentido toda la jornada del día viernes. Así que ha sido un fin de semana muy agradable, y sobre todas las cosas lo pudimos disfrutar a pleno en esta jornada que estuvo aquí en nuestra ciudad. De igual manera, este fin de semana y esta semana puntualmente es una semana que va a estar agradable. No se vaticiona justamente desmejorías en el clima. El día más frío será en todo caso el día miércoles, pero el fin de semana tenemos fin de semana largo. Y aquí en Río Grande, puntualmente, y en Ushuaia, es donde se disfruta la carrera de la Hermandad, y está para correr estas jornadas que la verdad van a estar interesantes para ir a disfrutar y sobre todas las cosas acompañar a estos pilotos que van a ir a correr toda la jornada y sobre todas las cosas ir a desafiar justamente estas posibilidades que son nada más y nada menos que la jornada que es la carrera de la Hermandad, que se corre de esta edición desde la localidad de Porvenir hacia Río Grande y Río Grande Porvenir. O sea, son dos ida y vuelta en este caso, que va a ser en este sentido esta carrera, que va a estar muy interesante y cumple 51 años en esta edición. Así que la verdad, todo para disfrutar, y sobre todas las cosas para aprovechar en este sentido estas condiciones que son muy agradables, y sobre todas las cosas están para que podamos disfrutarlas en familia, con amigos, como lo es nada más y nada menos que está la carrera de la Hermandad en su edición número 51. Bueno, en otro orden de información también, hoy mucha queja de muchos padres en este sentido, que enfrentan otra jornada más de lo que es este paro docente, y sobre todas las cosas que no ven una solución a futuro, puesto que sigue manteniéndose en este sentido el paro docente por tiempo indeterminado. Muchos docentes que continúan reclamando. Hay una CAMPE con turnos rotativos
frente a la Casa de Gobierno. Y además, la UOM, que el día de hoy, bueno, notificó que algunos trabajadores, en este caso puntualmente 300 trabajadores, dicen muchas fuentes, que han quedado sin trabajo. Y sobre todas las cosas, quien habló fue Linares, quien es uno de los referentes del sindicato de la Unión Obrera Metalúrgica. Dijo que pretenden despedir a 300 trabajadores, incluyendo la totalidad de las representaciones gremiales. La Unión Obrera Metalúrgica, que denunció formalmente ante el Ministerio de Trabajo de Tierra del Fuego la situación de alrededor 300 de trabajadores, son 300 en total, a quienes este lunes se les habría impedido ingresar a la planta. Marcos Linares aseguró que entre los afectados también se encontrarían los integrantes de los cuatro cuerpos delegados y calificó la decisión empresarial como absolutamente arbitraria y no ajustada a derecho. Posteriormente, durante la comunicación de los trabajadores, Linares leyó la presentación realizada este lunes 10 de agosto ante el Ministerio de Trabajo. El escrito fue representado por los cuerpos delegados de IATEC, Mirgor, Brightstar y FAMAR, juntos con la comisión directiva de la UOM seccional Río Grande. En la denuncia, el gremio sostuvo que las empresas pertenecientes al grupo Mirgor han impedido el ingreso a un número aproximado de 300 trabajadores y trabajadoras, y según el comunicado del grupo empresario, habrían sido despedidos. La desvinculación se tomó como totalmente arbitraria y se presentó esta denuncia frente al Ministerio de Trabajo a las 8:44 y señalaron que permanecen a la espera de una convocatoria. Estamos expectantes y a la espera de una convocatoria de una audiencia. Ante la falta de acuerdo, la UOM inició el jueves un plan de lucha que, según explicó Linares, consistía en una hora de asamblea por turno en cada uno de los establecimientos del grupo Mirgor. Pero hasta el momento no han tenido respuesta, pero bajo ningún aspecto sostuvieron desde la UOM. Vamos a dejar de lado el reclamo, que es legítimo y está avalado por una totalidad de trabajadores, sostuvieron desde el gremio. Desde la organización gremial esperan ahora una convocatoria a una audiencia solicitada, que se abra una instancia que permita en este caso el disfrute en este caso de la reincorporación de los trabajadores. En toda la República Argentina, 24 minutos ya nos separan de la hora 14. Oscar Moreira está en los controles técnicos junto a Luis González, Eugenio Duré en la producción. Mi nombre es Samuel Mazzeppa y les propongo quedarse con nosotros hasta la hora 18:45 minutos aquí en el aire de Radio Nacional, hasta el momento en que, bueno, conectamos con nuestros compañeros de Radio Nacional Buenos Aires para el panorama federal de noticias. Hacemos una breve pausa y ya continuamos con más la tarde de Radio Nacional Río Grande hasta la hora 18:45 junto a ustedes.

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1: Hora 3:30 pasada. Karina Milei recibe a los diputados de La Libertad Avanza en la provincia de Buenos Aires. El informe de Liliana Arias desde Casa de Gobierno.
2: La secretaria general de la presidencia, Karina Milei, recibe por separado a los bloques de La Libertad Avanza bonaerense. Se trata de un encuentro que tiene como objetivo informar cómo se está trabajando en el ámbito legislativo de la provincia de Buenos Aires y también para analizar el ámbito político y las estrategias que planea La Libertad Avanza de cara al futuro bonaerense, según informaron fuentes libertarias. La primera reunión es a las 15 con los integrantes de la Cámara de Diputados y la segunda será a las 17 con los senadores ambas cámaras de la provincia de Buenos Aires.
1: Crece el número de muertos en Colombia, ya son 110 los fallecidos por el terremoto de 7,4 grados. En tanto, una veintena de infraestructuras se derrumban en Cali con personas adentro y hay heridos en la ciudad de Quibdó. Además, 7 aeropuertos suspendieron sus actividades tras sufrir daños. Norma, una argentina que se encuentra de viaje en Colombia, afirmó que los sismos son habituales en la región.
3: Nosotros siempre que venimos a Colombia nos alojamos aquí en un edificio en la montaña, que es en Cali, y esta vez, segundo piso, sabemos estar en el quinto piso, y empezó mi teléfono a dar como una alarma donde avisaron que acerca un sismo. Ajá. Pero como hemos venido muchas veces y sismo es común, dijimos, bueno, ya va a pasar. Pero resulta que se fue incrementando y ese teléfono empezó ya con una alarma más fuerte. Alcalde, que sí, que estemos atentos, que puede haber nuevas réplicas. El edificio no está peligrando, entonces por el momento nos vamos a quedar aquí atentos a que pueda haber otra réplica. Pero por el momento dicen que hay que estar atentos nada más donde nosotros estamos, ¿no?
1: En la ciudad de Buenos Aires, temperatura 13 grados 3 décimas, humedad 45%, cielo despejado.
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0: En toda la República Argentina ya 52 minutos nos separan de la hora 15. Por estas horas de la tarde estamos disfrutando de música, muy buena música a estas horas de la tarde. Por otra parte, hablamos de noticias provinciales, puesto que hay novedades en cuanto a lo que tiene que ver con el paro docente, si bien la asamblea convocada, o por lo menos la situación que convoca, en este caso para lo que es los docentes, fue convocada una reunión en la Casa de Gobierno para el día de mañana, pasada las 11 de la mañana. Es por esa razón que, bueno, a raíz de todas estas situaciones, los docentes de igual manera mantienen el paro por tiempo indeterminado. Así lo señalaron las fuentes gremiales y además tienen justamente esta posibilidad, que es nada más y nada menos que contar con esta situación, que es el aval en este caso, y todavía no se ha dictado conciliación obligatoria. Lo cierto es que el gobierno provincial manifestó que iban a hacer descuentos en este caso a los docentes que no se presenten a trabajar con esta medida gremial que llevan adelante, ¿no? Pero hasta el momento no se ha notificado ninguna situación y los docentes mantienen de igual manera esta situación, que es el paro docente aquí en la provincia de Tierra del Fuego. Y hasta el momento no se han presentado algunas instituciones con lo que es este paro docente. Esto da un estudio que se hizo justamente a nivel país, de lo que se tiene en cuenta, que uno de cada dos estudiantes secundarios en Argentina acumula un mes de clases perdidas. Literalmente, asistir o no es una de las grandes cuestiones. Así lo demuestra una vez más un informe del Banco Interamericano de Desarrollo, el BID, que hizo este estudio y tuvo en cuenta justamente la situación que tienen justamente las escuelas en lo que respecta justamente a nuestro país. Este sistema denotó que uno de cada 10 estudiantes tiene esta situación, que es que no completa, o por lo menos en lo que va el 2026, no tiene un mes completo de clases. Literalmente se da esta situación en la cual, bueno, tiene esta complicación en lo que es nada más y nada menos que la educación, por lo menos primaria y secundaria completa hasta el momento. Así que por esa situación es que, bueno, reviste este informe que, si uno se pone a leer en letras pequeñas, ¿no?, es devastador. No solo por quizás la situación laboral, que uno a veces dice, bueno, quizás no hay docentes o los paros docentes, pero también es otra situación que la infraestructura, también sucede que muchos colegios tampoco cuentan con la misma infraestructura. Sin ir más lejos, aquí en nuestra provincia, lo que sucede en este sentido con todos los colegios que son de aquí de la ciudad, que, bueno, muchos de ellos no cuentan justamente con la infraestructura necesaria, o que a raíz de los procesos que se dan con estas complicaciones, que son nada más y nada menos que esa complicación que se da con la falta de infraestructura, es que llevan a que este estudio sea lapidario. Según estos datos de estos estudios recolectados, un estudio comparativo y explicativo elaborado por la UNESCO, Argentina exhibe una de las mayores indicencias de ausentismo de la región a nivel primario. El 46% de los estudiantes de tercer grado y el 50% de los de sexto grado declararon haberse ausentado dos o más veces en el mes previo a lo que son las evaluaciones. Un umbral que equivale a perder al menos el 10% del tiempo lectivo mensual. Este fenómeno se agrava en la secundaria, en donde claramente se da que, ya de acuerdo con el Operativo Nacional Aprender 2022, aplicaron más de 400.000 estudiantes de último año del nivel medio. El 44% de los alumnos declararon no haber faltado, y sobre todas las cosas tienen esta situación de que tienen todas estas complicaciones con lo que es nada más y nada menos que las complicaciones de ausentismo. Este informe BID detalla que en la provincia de Buenos Aires y en la Ciudad Autónoma de Buenos Aires y Tierra del Fuego presentaron niveles de ausentismo más altos y graves del país, mientras que Jujuy, San Juan y Santiago del Estero se ubican en un extremo opuesto. El documento BID también ofrece una medición del impacto del desempeño académico y los números son contundentes. Según los datos ERCE 2019, los estudiantes argentinos con ausentismo recurren a una situación que los reviste con hasta 28 puntos menos en matemática de sexto grado que sus padres con asistencia regular, la brecha de más de 17 países relevados por el estudio general. Los estudios PISA del 2022, del programa de evaluación de la OCDE, aplicaron 15 jóvenes de 15 años, y confirma que el patrón de impacto en el aprendizaje no da justamente la talla con lo que debería tener, en este caso, la incidencia que llevan adelante estos jóvenes. Esto claramente se da con relación a lo que es nada más y nada menos que las evaluaciones que se dan en el terreno para con los adolescentes que cruzan los estudios secundarios, pero también los estudios primarios dentro de nada más y nada menos que un alto porcentaje de los docentes que revisten justamente estas situaciones. Señoras y señores, ya casi va a ser la hora 16 en toda la República Argentina. Estamos con una tarde con sol aquí en la ciudad de Río Grande, en tanto que el tránsito aquí en nuestra ciudad se muestra estable, sin novedades hasta el momento en cuanto a accidentes, y esperemos que así se mantenga esta jornada, con un sol que la verdad nos envuelve por estas horas de la tarde y que se muestra en la rotonda justamente de la avenida Héroes de Malvinas y Santa Fe, concurrida. No vamos a decir que está ahí embotellamientos y o demás imperfecciones, sino que está concurrida la situación, al igual que los principales accesos a la ciudad que muestran justamente todo el tránsito que está circulando por estos sectores. En cuanto a otra información, también les cuento que en cuanto a lo que venimos haciendo este registro de salidas y puestas del sol, el día lunes de la semana pasada el sol salió a las 9 de la mañana 12 minutos y el día de hoy ya el sol ha salido a las 8 de la mañana 59 minutos. La puesta de sol hoy será a la hora 18:14 y el día lunes de la semana pasada se ocultó el sol a la hora 18:03 minutos. La síntesis de noticias en toda la República Argentina.
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2: Las 4 de la tarde en la República Argentina. Abelardo de la Espriella detalló el relevamiento de daños. El presidente de Colombia presentó el listado inicial tras constituir un comité de crisis por el terremoto.
3: 61 edificios colapsados, 18 centros de salud averiados, 52 centros educativos averiados, 17 centros comunitarios averiados, 18 vías averiadas, 6 aeropuertos afectados en infraestructura y sin operación para vuelos comerciales, y un aeropuerto afectado en infraestructura y pista de aterrizaje.
2: El gobierno de Colombia además declaró el estado de desastre nacional y confirmó que la cifra de muertos se elevó a 111. La ministra de Seguridad Nacional destacó la lucha contra el crimen organizado. Alejandra Monteoliva advirtió sobre el impacto de la inseguridad en las empresas, las inversiones y la actividad económica. Lo hizo en la Bolsa de Comercio de Córdoba, donde aseguró que su combate requiere la coordinación permanente entre el gobierno nacional y las provincias.
4: Muy pocas veces tenemos claro que el crimen organizado distorsiona y reduce la actividad privada. El Banco Interamericano de Desarrollo ha establecido en un cálculo muy particular el 47% del costo del crimen organizado recae en el sector privado. Imagínense si será relevante entender dimensionar y, por supuesto, combatir el crimen organizado, porque es imposible pensar que pueda haber crecimiento, que pueda haber desarrollo por fuera de la seguridad.
2: La información deportiva ahora con Nicolás Álvarez.
5: En diálogo con Radio Nacional, José Veraldi, candidato a presidente de Boca, criticó la gestión de Juan Román Riquelme.
6: No por ser ídolo de un club, puede ser el mejor dirigente, puede equivocar. Y se están equivocando seguido, venimos de muchos fracasos deportivos y los duele a todos, eliminaciones muy, muy prematuras. Eso es lo que hay que buscar, cambiar, ser serio con el socio, terminar con todas estas cosas de los filtros, hablar seriamente lo que es la reforma de la bombonera, no dan tantas vueltas como se dan y terminan sin hacer nada, promesas sin cumplir, a jugadores que no tienen medida de club.
2: Alerta meteorológica rige para el sur de Neuquén, donde se esperan nevadas persistentes de variada intensidad. Actualizamos ahora el estado del tránsito con Ernesto Arriaga.
7: Mucho tránsito a esta hora por la autopista Buenos Aires-La Plata sin demoras. El puente La Noria, 60 kilómetros por hora. Y recordar también que toda la zona del Río de la Plata, en la zona de Cantilo y Costanera, normal, Aeroparque de Seiza, operan con normalidad.
2: En la ciudad de San Juanina de Hachal, donde nos podés escuchar por AM1150 y FM102.7, temperatura 9 grados, humedad 33%, cielo algo nublado. En la ciudad de Buenos Aires, temperatura 13 grados, 3 décimas, humedad 45%, cielo despejado.
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6: Ya 23 minutos nos separan de la hora 16. En esta tarde estamos acompañándolos por AM640 en Radio Nacional. Hasta la hora 18:45 estaremos junto a ustedes aquí en el aire de esta, la radio más grande del país. Obviamente haciéndoles compañía siempre hasta los días inclusive festivos, ¿no? Tengamos en cuenta que Navidad, Año Nuevo y todas las festividades y a veces todo lo que son justamente los feriados y demás. Nacional está transmitiendo las 24 horas, los 365 días del año con toda la programación que está dispuesta para todos ustedes. La realidad es que, bueno, hoy justamente es un día peculiar, es lunes y estamos en las antítesis, en las antípodas de lo que va a ser este fin de semana largo, que para Tierra del Fuego justamente es nada más y nada menos que este mes que está marcado por la carrera de la hermandad y sobre todas las cosas a disfrutar de este evento que es masivo y que además, bueno, será uno de los eventos más destacados en lo que es el automovilismo en Tierra del Fuego. Actualizando los datos del tiempo, en Río Grande la temperatura que informa el Servicio Meteorológico Nacional, datos actualizados a la hora 16, 7 grados 4 décimas, con la sensación térmica que se ubica en 3 grados 7 décimas, 66% es la humedad, la presión atmosférica es de 1020, expresada en hectopascales, con este viento que corre del sudoeste a 25 kilómetros por hora y la visibilidad que se mantiene a 30 kilómetros. Y tal cual se lo contaba al inicio justamente de este programa, que bueno, es una semana totalmente quizás atípica, pero en cuanto a información policial, aprendieron un hombre acusado de ingresar a un patio de una vivienda. Esta situación se dio con un hombre de 29 años que fue aprehendido durante la tarde del domingo en Ushuaia, luego de ser sorprendido en el interior de la vivienda ubicada en la zona sur de Ruiz Galán en el 700. La intervención se inició justamente a raíz de que, bueno, una persona, en este caso, habría ingresado al patio de una vivienda, pero cuando llegó el personal policial, dialogó con el solicitante, quien manifestó que momentos antes se encontraba dentro de su vivienda cuando escuchó ruidos extraños provenientes del techo. Ante esa situación, sale hacia el patio trasero y observó a este hombre desconocido saltando el paredón que divide su casa con una pared lindante. Con esos datos, los efectivos se dirigieron al domicilio vecino y constataron que el morador habría logrado reducir a un hombre cuyas características coincidían con los aportados por el primer denunciante. Según indicó prensa la policía, en ese momento se procedió a la aprehensión de carácter de comunicado de Mario Oscar Velázquez Correa, de 29 años, y finalmente se dio intervención a la Fiscalía del Turno y le labraron las actuaciones correspondientes por el delito de violación de domicilio. En este caso, justamente a esta persona que, bueno, se dio con esta característica, que ingresó a un patio trasero totalmente sin autorizaciones. Y bueno, generó estas complicaciones, bueno, en el transcurso del fin de semana. El abrazo grande para el amigo Luis Barría, que todos lo conocemos como Lucho, que bueno, ha venido a visitarnos en el transcurso del día de hoy, que bueno, está visitándonos aquí en las instituciones de nuestra radio nacional. Como nota aparte lo contamos, ¿no? Pero así como Lucho es un conocedor, y en este caso que está justo para, bueno, escuchar Radio Nacional. Bueno, así también todos ustedes les agradecemos un montón que siempre estén prendidos aquí al aire de Radio Nacional. Bueno, hoy es un día realmente agradable y sobre todas las cosas, en cuanto a efemérides, contarles que hoy es un día importante, puesto que hoy es el día de la Fuerza Aérea, pero también es el día del periodista de radio y televisión, el famoso movilero. Así que el abrazo grande para todos los compañeros movileros que hacen de esta profesión algo tan importante. También es el día de la Fuerza Aérea, que bueno, tiene esta situación que se ha dado un acto en lo que es nada más y nada menos que la Antártida, literalmente, y sobre todas las cosas ha sido un hecho muy importante, muy interesante, que ha transcurrido justamente aquí en nuestra ciudad, que por lo menos en nuestra provincia. Tenemos en cuenta que la Antártida corresponde a lo que es nada más y nada menos que la provincia de Tierra del Fuego, debido a que es nuestra provincia Tierra del Fuego, Antártida e Islas del Atlántico Sur. Así que es una situación totalmente importante con nuestra provincia, pero ha sido un acto realmente muy importante y sobresaliente para nuestra provincia, sobre todas las cosas, en lo que es nada más y nada menos que el reconocimiento a todos los trabajadores y todo el personal desplegado en la Fuerza Aérea allí en las bases antárticas, que son literalmente la conexión de estas de estos lugares, de estas bases, con nada más y nada menos que el resto del continente, o la parte continental, como se le dice justamente a nuestras las partes que son tan importantes dentro de Tierra del Fuego. Nuestra provincia, que está compuesta justamente por estas estos cordones antárticos, y son tan importantes, por lo menos en el transcurso justamente de lo que es nuestra provincia, y son tan importantes las fuerzas aéreas. Tengamos en cuenta también que nuestra provincia se inició justamente con el trabajo que labró justamente la Fuerza Aérea en este recorrido importante, que es nada más y nada menos que este trabajo mancomunado con otras fuerzas también, eso sin contar con la entrega total que hicieron durante el conflicto del 82. Señoras y señores, hora 16:30, en toda la República Argentina, la síntesis de noticias de Radio Nacional.

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1: 4:30 de la tarde en la República Argentina. Diego Santilli participará de la reunión de gobernadores del Norte Grande. El jefe de gabinete viajará para hablar con los mandatarios sobre la agenda legislativa, en especial el tratamiento de la denominada Ley de Zonas Frías. La norma, que ya tiene media sanción de la Cámara Baja, propone el recorte de subsidios al gas. Además, dialogarán sobre la presentación de una iniciativa específica para las zonas cálidas, que ya fue trabajada y consensuada entre las provincias y la nación. Destacan el acuerdo automotriz entre Argentina y Ecuador. Por Radio Nacional, el presidente de la Asociación de Concesionarios se refirió a la baja del arancel firmada durante la visita del presidente Javier Milei a ese país. Sebastián Beato sostuvo que este acuerdo beneficiará a toda la industria argentina.
2: Nosotros hace unos meses, como concesionarios, como asociación, lo empezamos a apoyar, vendría a ser entre la Asociación de Autos Ecuatoriana y la Argentina, que nosotros somos nosotros con ACARA, para poder colaborar y poner ese granito de arena y empezar a juntar partes. Y bueno, por suerte se llevó a cabo con todo el apoyo de la cadena de valor, desde ADEFA, que es la industria, el gobierno, Cancillería, nosotros y las fábricas de componentes argentinos. Y se juntaron los dos presidentes y se pudo firmar ese acuerdo donde baja el arancel, donde Argentina va a empezar a exportar autos a Ecuador.
1: Cambios en la red SUBE. Dejó de funcionar el beneficio del 50% de descuento en el segundo viaje en subte cuando el usuario había realizado previamente un trayecto en tren. Ahora ambos servicios son abonados a tarifa plena en el marco del reacomodamiento tarifario y quita de subsidios. En la ciudad de Buenos Aires, temperatura 13 grados 3 décimas, humedad 43%, cielo despejado.
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46 minutos ya nos separan de la hora 16 y por estas horas de la tarde hablamos en este caso de lo que está ocurriendo a nivel

0: internacional, ¿no? Digamos, no podemos ocultar esto o no podemos dejar de pasar todo lo que ha pasado en Colombia, toda esta situación que los atraviesa, este terremoto de 7,4 en la escala de Richter. El presidente de la Espriella confirmó que hay 111 muertos hasta el momento y el gobierno contactó a las autoridades de Colombia y evalúa enviar asistencia tras este terremoto. Pero partiendo de la base de todo lo que ha sido estas horas para Colombia, que no han sido nada buenas, este temblor que sacudió a las localidades colombianas, que empezó a las 7:34 minutos de este lunes 10 de agosto. El país vivió un movimiento telúrico de gran duración que se sintió en la mayor parte del territorio nacional. Las autoridades ya desplegaron equipos para evaluar daños, pero hasta el momento lo que se pudo conocer es que se vivieron momentos de pánicos en el territorio nacional después de que se sintió ese fuerte temblor. Recordemos que fue de 7,4 en la escala de Richter, con epicentro en el departamento de Chocó. Según los reportes iniciales, el movimiento sobrepasó el minuto de duración y generó fuertes afecciones y varias edificaciones en los departamentos de Caldas, Valle del Cauca, Risaralda y Antioquia. Hubieron réplicas justamente, pero este terremoto en Colombia repercutió fuertemente. Juan José Manuel Restrepo confirmó gestiones con aliados internacionales para atender la tragedia, que ya dejó a más de 100 muertos. Es la cifra oficial, insisto, 100 muertos. El vicepresidente de la República será el que lidere las labores junto al canciller Omar Bula para capitalizar el apoyo expresado justamente por diferentes países frente a lo ocurrido en el territorio nacional. Durante el puesto que se hizo la exposición desde el puesto de mando unificado, el PMU, que está instalado en la Unidad Nacional para la Gestión de Riesgo de Desastres, el vicepresidente de la República, Juan Manuel Restrepo, aseguró en la tarde del lunes del 10 de agosto de 2026 que se activaron contactos externos para responder, en este caso, a este terremoto devastador que ocurrió justamente en este país colombiano, afectó muchísimo a toda la gente, pero que, bueno, viene en este caso a tener esta situación que se da justamente con esta situación en Colombia. Lo que se pudo conocer es que la circulación de imágenes en redes revela el impacto en las instalaciones, motiva la respuesta rápida de autoridades y equipos de emergencia, pero el desplome parcial de la EPS Sanitarias de Emergencia y el Hospital Universitario del Valle del Cauca en Cali ha generado alarmas tras difundirse imágenes en redes sociales que muestran daños severos en la infraestructura de los centros asistenciales debido al sismo de 7,4 que sacudió a varias zonas del país en este lunes 10 de agosto de 2026. Sí, Argentina ya se puso en contacto justamente para ofrecer autoridad y sobre todas las cosas lo que es el auxilio, no solo humanitario, sino también la asistencia. La Cancillería se puso a disposición de la administración que lidera Abelardo de la Espriella. El Poder Ejecutivo aguarda la respuesta para coordinar el envío de ayuda en base justamente a todo lo que es. El Poder Ejecutivo asegura que enviará ayuda en función de las necesidades a días del viaje express que hizo el presidente Javier Milei a Colombia, que desafortunadamente el día de hoy ha sufrido este terremoto que la verdad sacudió a todo Colombia. Bueno, ha sido una situación triste, lamentable. Y fuentes oficiales confirman que el gobierno del presidente Milei tomó contacto con la administración a cargo de Abelardo de la Espriella, quien asumió el cargo el pasado viernes y no descarta el envío de ayuda humanitaria si es que así lo requieran. Estamos en contacto con las autoridades colombianas para ponernos a disposición y evaluar enviar asistencia en función de sus necesidades. La comunicación se dio a través de Cancillería a cargo de Pablo Quirno para conocer de primera mano el estado de la situación y sobre la base de ese relevamiento determinar el eventual envío de recursos al personal para colaborar con las tareas que definan con necesidades. Y sobre todo, bueno, tienen esta connotación que llevan justamente esta situación, que evalúan el envío de recursos o personal para colaborar con las tareas que definan como necesarias. Hasta ahora no hubo comunicado de prensa sobre el tema, aunque el gobierno no descarta que haya una comunicación oficial en las próximas horas. El temblor dio lugar a derrumbes, edificios dañados y dejó el saldo de al menos 111 muertos, además de un elevado número de heridos y personas atrapadas. Según se informó en conferencia de prensa, el presidente de la Espriela informó que en los primeros días tuvieron esta situación realmente alarmante y que no descartan que desde Argentina, por ejemplo, se solicite el envío, en este caso, de refuerzos. A finales de junio, recordarán ustedes, un terremoto que sacudió a Venezuela, de características similares, tuvo lugar en el país y fue el envío de material, en este caso, y rescatistas por parte de Argentina hacia Caracas y La Guaira. Ante el complejo escenario, Argentina envió aviones de las Fuerzas Armadas y personal militar, médicos y carpas, colchones, kits de cocina, por lo que no se descarta que el gobierno replique ese esquema de asistencia. Al cierre de ciertos informes que hizo justamente el gobierno nacional, la única referente del oficialismo que se había expedido públicamente sobre el tema fue la jefa del bloque La Libertad Avanza en la Cámara de Senadores, Patricia Bullrich, quien respondió el mensaje en redes del mandatario colombiano. Presidente, lo acompañamos a usted, al pueblo colombiano, en este difícil momento. Gustavo Petro, el terremoto que produjo apenas días después de la visita de Milei a Cali, donde participó, mencionó esta situación Gustavo Petro y bueno, se expresó también ante esta situación. Por parte de los Estados Unidos, Marcos Rubio informó a través de su cuenta X que el presidente Donald Trump monitorea de cerca las consecuencias del terremoto y su administración está lista para ayudar al pueblo colombiano y al presidente, si es que así lo desean, y cuando lo dispongan, bueno, estarán en condiciones de contar con el auxilio justamente de esta situación. Así que por esa razón es que Colombia hoy vive unas usuras más oscuras en relación justamente a estas situaciones que la verdad son lamentables, tristes, en lo que respecta a esta situación que ha sido lamentable, por lo menos para el pueblo colombiano. Y es una situación realmente triste, pero que envuelve justamente a estas situaciones que la verdad son muy lamentables. Viniendo aquí a nuestra provincia nuevamente, hay que informar en este caso sobre lo que son las noticias de tinte policial, porque una situación se dio justamente con argentinos y sobre todo en Chile, puesto que se dio una situación bastante llamativa con un cargamento de cigarrillos que involucró a 5 detenidos por contrabando en Chile. Habrían movido cerca de 800 millones de pesos en lo que va del año como proveedores fueguinos. Lo cierto es que hasta el momento las 5 personas aprehendidas en el marco de la causa denominada Legado Austral del otro lado de la frontera fueron dejadas detenidas por la justicia chilena, que además de 500.000 paquetes de cigarrillo incautó billetes y vehículos que ya los investiga, además por lavado de dinero. El viernes la Fiscalía de Punta Arenas, que está a cargo de Joana Ibarra Alarcón, formalizó a Marisa Poliana Barrientos Paredes, Cristian David Obando Andrade, Sandra Patricia Calisto Triviño, Javier Alejandro Alarcón Sekulovic y Gino Fabián Barrientos Paredes. Todos ellos cumplirán prisión en el complejo penitenciario de esta ciudad, que inicialmente se da por el plazo de 4 meses, que se fijó para el cierre de la investigación, informó Prensa Austral. Entre los delitos que se le imputan a esta organización de chilenos residentes en Punta Arenas figuran el contrabando de aduanero, asociación criminal y lavado de activos. La investigación permitió la incautación de 56.608 cajetillas de cigarrillos procedentes de Río Grande, valuados en 161 millones de pesos chilenos, unos 264 millones de pesos argentinos, cuando se detuvo a una van que cruzaba la barcaza, con la que se estima que era el séptimo cargamento desde diciembre en lo que comenzó a investigar esta organización. Según dieron cuenta la fiscalía durante la audiencia, como líder de esta organización figuraba Gino Barrientos, quien planificaba los operativos desde Tierra del Fuego para ir a buscar los cargamentos que proveedores argentinos dejaban desde el lado del alambrado. Esta persona era la única que tomaba contacto con la persona desde el lado argentino de Tierra del Fuego para coordinar las entregas, y lo hacía a través de una aplicación denominada Sangui, que utilizaba las organizaciones criminales para no dejar rastro en las comunicaciones. La investigación determinó que generalmente salían de Punta Arenas con destino a la barcaza, con la que cruzaban a la isla y llegaban al lugar marcado y llamado Cruce Las Flores, desde donde se perdían hacia el interior de La Pampa y allí se encontraban con un fueguino que les entregaba mercadería. Pero los investigadores determinaron que desde el inicio de la investigación, en diciembre, esta organización lo que realizó al menos 7 procedimientos de este tipo, por lo que se estima que el envío movieron alrededor de 500 millones de pesos chilenos en cigarrillos desde la provincia de Tierra del Fuego, la frioleta de 800 millones de pesos en mercaderías. Literalmente es esto el valor total, pero de momento las autoridades chilenas no habrían podido determinar a los proveedores del lado argentino, donde hace algunos meses numerosos comerciantes fueron hallados por el acopio y movimiento de gran cantidad de cajas de cigarrillos sin que la Justicia Federal de Tierra del Fuego dictara una sola detención. Pero hasta el momento no hubo detenidos y o acusados en este sentido con respecto a lo que es esta situación que se da justamente con el legado de esta situación criminal que envuelve justamente a la zona de la Isla Grande de Tierra del Fuego. Algo que llamó la atención por la cantidad, en este caso, de cigarrillos que se movieron a lo largo de este tiempo y que justamente la justicia argentina solo hizo allanamientos, más no así órdenes de detención. Sin embargo, la justicia chilena actuó en pos de estas situaciones que dejaron justamente a todas estas personas detenidas en esta situación. Por otra parte, en nuestra provincia también sucedió una situación que hubo un planchón de hielo que provocó en la rotonda del avión una gran pérdida de agua que afectó desde las primeras horas del domingo la circulación vehicular sobre la avenida Héroes de Malvinas a la altura, en este caso, de la rotonda de la aviación naval, registrándose un accidente en horas de la madrugada. Esta pérdida de agua se acumuló y generó formación de un gran planchón de hielo a la altura del ingreso del Parque Los 100 Años, y esto generó que en la madrugada del viernes al sábado, entre las 6 y las 7, se produjera un accidente de tránsito con el vuelco de un rodado Toyota Etios perteneciente a un agente policial que dirigía su vehículo para tomar el servicio de la Guardia de Servicios Especiales en el campamento YPF. Al pasar sobre este planchón, bueno, pierde el control de su rodado, que terminó literalmente impactando justamente contra el lugar, y en el mismo se pidió extremar la precaución hasta que no se solucionara el problema. Afortunadamente fue solucionada la pérdida de agua y el planchón se derritió por causas naturales. La hora 17 en toda la República Argentina, la síntesis de noticias de Radio Nacional.
1: Las 5 de la tarde en la República Argentina. El gobierno transfirió el manejo de 7 rutas nacionales a San Juan. El informe de Liliana Arias desde Casa de Gobierno.
2: El Estado Nacional delegó a San Juan la gestión integral de distintos tramos de rutas nacionales estratégicas. Fue durante la firma de un convenio entre el jefe de gabinete, Diego Santilli, el ministro de Economía, Luis Caputo, y el gobernador sanjuanino, Marcelo Orrego. Así, esa provincia cuyana se encargará del financiamiento, la conservación, el mejoramiento, el mantenimiento y la ejecución de obras en las rutas nacionales 40, 20, 153, 150 y 149, además de intervenciones en el nudo vial de las rutas 40 y A014. Se informó que el convenio tiene una vigencia de 20 años y que las rutas continuarán integrando la red vial nacional. También que las obras ejecutadas pasarán al patrimonio de vialidad nacional una vez finalizadas.
1: Diego Santilli y Luis Caputo viajan a Catamarca. El jefe de gabinete y el ministro de Economía se reunirán con los gobernadores de esa provincia, Rubén Jalil, y de Santiago del Estero, Elías Suárez. será para poner en marcha las redes de acueductos y plantas potabilizadoras Albigasta. La información deportiva ahora con Nicolás Álvarez.
3: Thiago Almada firmó contrato con River hasta el 2030. El futbolista que viene del Atlético de Madrid y fue campeón con la selección argentina en el 2022 ya se entrena con el millonario. Recordamos que Thiago Almada llegó al club por 20 millones de euros por el 50% del pase.
1: Continúa la alerta por frío extremo. Alcanza al centro y este de La Pampa y Chubut, distintas áreas de la provincia de Buenos Aires y el área metropolitana. Actualizamos ahora el estado del tránsito con Ernesto Arriaga.
4: Mucho tránsito en toda la zona de la ruta 237, entre Neuquén, Piedra Águila, Picurefú y Bariloche con la 40. Por favor, precaución, porque está nevando. Igualmente se puede transitar a 40 y 60 kilómetros por hora. Por otra parte, toda la ruta 22 habilitada de Bahía Blanca hacia la zona de Río Colorado, Neuquén Capital y Zapala. Después de Zapala, el paso Pino Hachado está cortado por intensas nevadas a esta hora.
1: En la ciudad bonaerense de Bahía Blanca, donde nos podés escuchar por AM 560 y FM 99.3, temperatura 9 grados una décima, humedad 57%, cielo parcialmente nublado. En la ciudad de Buenos Aires, temperatura 13 grados 3 décimas, humedad 43%, cielo despejado.
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0: En toda la República Argentina, 17 horas 14 minutos de este día de hoy, que es lunes 10 de agosto, y algunas de las noticias que reflejan justamente el panorama provincial, pero desde la órbita policial. Porque mañana martes se van a realizar los alegatos en un juicio a un hombre acusado de abusos sexuales a sus hijastras. En este sentido, el Tribunal de Juicio del Distrito Judicial Norte realizó el viernes la etapa testimonial del debate oral y no público, seguido a un hombre de 60 años acusado de haber abusado en reiteradas oportunidades a sus hijastras. La imputación da cuenta de abusos sistemáticos, en este sentido, entre los 6 y 7 años, y sobre todas las cosas da a luz de que una de ellas tuvo un bebé producto de esos abusos sufridos. En la última audiencia declararon dos psicólogas y una asistente social que intervinieron durante la investigación de la causa. El tribunal, presidido por Verónica Marchicio e integrado además por Eduardo López y José Varela, dispuso un cuarto intermedio hasta el martes próximo a las 9:30, cuando se realizarán los alegatos por parte de la fiscalía, que está a cargo de Vanina Cantiani, y posteriormente lo hará la defensa oficial a cargo del defensor mayor Mariano Sardi. Pero también lo que ocurrió en nuestra provincia y en relación justamente a la parte policial es que desafortunadamente un hombre de 27 años se quitó la vida en nuestra ciudad. La intervención policial tuvo lugar en la tarde-noche del sábado en un domicilio en la situación céntrica que se da en Pasaje Chamorro al 1600 de nuestra ciudad. Personal policial de la Comisaría Segunda y Policía Científica intervino ante el hallazgo de un hombre de 27 años sin vida, quien fuera ex integrante del Batallón Infantería Marina 5. En el lugar se realizaron las constataciones de rigor para descartar indicios de criminalidad o intervención de terceras personas en el suceso. Lo que finalmente se determinó fue que la muerte fue por compresión en la zona cervical, por autodeterminación del occiso, que generó desafortunadamente la pérdida de vida de este hombre de escasos 27 años. Y bueno, tuvo esta situación que se dio en nuestra ciudad. Dentro de la órbita policial, pero dentro de más información, contarles que hubo 4 detenidos en Ushuaia por una pelea generalizada en la vía pública. La intervención policial fue anoche en el barrio La Cantera, frente a la cancha de fútbol, en la calle Soberanía Nacional 2500 de la capital fueguina, a raíz de un altercado en la vía pública entre muchas personas, algunas de ellas exhibiendo armas blancas. Al arribar al lugar, la comitiva policial de la Comisaría Tercera observó a 2 sujetos armados con cuchillos, quienes se enfrentaban entre sí ante la orden policial de deponer los cuchillos y cesar su actitud. Todos los involucrados arremetieron contra el personal uniformado, profiriendo amenazas verbales. Al arribo de refuerzo se produjo la detención de 4 sujetos: Mauro Alejandro Gómez, Gastón Nahuel Lencina, Lautaro Nahuel Crosta y Óscar Heroles, quedando detenidos por flagrancia en el orden de delitos de atentado y resistencia a la autoridad y amenazas. Asimismo, se incautan los 3 cuchillos en el lugar sin registrarse heridos, afortunadamente. Vamos a cambiar de tema, dejando de lado la órbita policial, porque no podemos dejar de lado este tema, que claramente es uno de los más importantes y en este sentido uno de los que más está teniendo en cuenta esta connotación, que tiene que ver con este terremoto en la zona de Colombia. Quien habló fue Andrés Folguera, que justamente es uno de los integrantes, en este caso, de esta situación, que bueno, es una de las personas que tiene justamente un doctorado en geografía y geología, especializado en tectónica y profesor asociado de la UBA desde hace 14 años. Andrés Folguera contaba justamente ante todo lo que pasó y el por qué pasan estas cosas, y sobre todo tan repentinamente en el territorio caribeño.
1: También Ricardo Montaner habló de Colombia, del momento difícil, un terremoto de 7.4 en la escala de Richter. Ya estamos en línea con Andrés Folguera, que es geólogo especializado en sismos, para hablarnos acerca de este terremoto terrible en Colombia. Andrés, gracias por atendernos acá, Nora Brioso, todo el equipo de Nacional, te saludamos. La verdad que queremos entender qué puede haber pasado, muy conmovidos todos. ¿Cómo estás? Buenas tardes.
2: Buenas, ¿cómo están? Buenas tardes.
1: Buenas tardes. Bueno, se está hablando de un sismo del 7.4 que se siente en varias ciudades, como la de Cali y Manzanares. El foco, tengo entendido, que es cerca de la costa del Pacífico, en la localidad de Chocó. Contanos un poquito qué puede haber pasado, cuáles son las placas tectónicas, vos desde tu especialidad. Contanos un poco qué puede haber pasado.
2: Bueno, Colombia es un lugar sísmicamente muy activo, o sea, Colombia está, vos nombraste Chocó. Sí. Chocó, de hecho, es una placa. Sí. O sea, la placa de Chocó comprende básicamente el estrecho de Panamá y es una placa que está actualmente chocando contra Colombia. O sea, está chocando hace unos 14 millones de años contra el margen colombiano y produce sismos. Ajá. Este sismo fue un sismo profundo de 100 kilómetros que está relacionado con el choque del estrecho de Panamá contra la costa colombiana. O sea, es una zona sísmicamente muy activa.
1: Claro, pero ¿se puede prever de alguna manera este tipo de sismos? ¿Hay algún aparato que pueda medir la posibilidad de que en pocos días puede haber o nada? ¿Hay que esperar a ver cómo es el movimiento de estas placas?
2: En realidad, la ciencia actual no permite saber con exactitud el momento en el cual se va a producir el sismo. Lo que permite es definir el lugar donde se va a producir el sismo. Ajá. Entonces lo que se hace es construir con estándares sismorresistentes. Si se hace eso, se evitan muchas muertes. O sea, los lugares donde los geólogos y los sismólogos indican que va a haber un sismo, se construye con estándares sismorresistentes y se evitan las muertes. Donde hay muchas muertes significa que no se ha construido con estándares sismorresistentes.
1: Claro, decían, por ejemplo, que Japón es uno de los países que sí tiene este tipo de edificación, al contrario de Venezuela, que vimos hace pocos meses, hace poco tiempo, todo lo que pasó y que justamente hablaban de eso, ¿no? Que en realidad los estándares de construcción no estaban preparados para recibir un sismo de estas características.
2: Y bueno, estás nombrando los dos casos ejemplificadores. Uno es Japón, que el otro día hubo un sismo de esta misma magnitud, con muy pocas víctimas,
1: claro,
2: unas pocos, no sé, decenas, a cientos de víctimas. Sí. En el caso de Venezuela, probablemente estemos más cerca de un número cercano a 50.000 víctimas. Vamos a ver en qué lugar se ubica el caso de Colombia hoy.
3: Claro. ¿Qué tal? Mucho gusto, soy Carla. Algo que según lo que estaba leyendo, informándome esta mañana cuando recibíamos la noticia desde Colombia, algo que incide en los sismos también es la profundidad en la que se da. ¿Es así que el de Venezuela se dio menos profundo que el de Colombia y por eso en la escala de Richter, al ser más alto el de Colombia, igual se sintió menos?
2: Bueno, hay más de una variable. Una es la que usted está diciendo, la profundidad. Uh-huh. Cuanto menos profundo es el sismo, más destructivo es. Pero hay dos variables más. Uh-huh. Una tiene que ver cuán blando es el terreno. Uh-huh. En los lugares donde los terrenos son blandos, la destrucción siempre es mayor. Y el tercer control, la tercera variable, tiene que ver con la construcción sismorresistente. O sea, tiene que ver con la planificación del Estado. Los terremotos no matan por magnitud o profundidad. Matan por falta de asistencia estatal. Eso es una constante que se ve a lo largo de todos los sistemas.
1: Claro. Te pregunto porque hay repercusiones también en otros países, se sintió en Ecuador, en Venezuela, en Panamá. ¿Esto qué significa? ¿Que puede haber réplicas, que puede haber nuevos movimientos, pero también en otros lugares? ¿Cómo se van acomodando estas placas, vos que estudias la Tierra, las placas?
2: Lo que se sintió fue el terremoto original de magnitud 7.4. Ahora, en los próximos días y semanas va a haber réplicas. Ajá. De magnitud 6, 5 y 4, que se van a sentir cada vez menos a cierta distancia, pero se van a sentir en la zona damnificada y probablemente terminen de dañar construcciones que ya fueron dañadas por el terremoto de magnitud 7.4. O sea que esas réplicas pueden terminar de tirar abajo infraestructura que ya ha sido dañada.
1: Muy bien, acá estoy viendo algunos mensajes. Obviamente todo el mundo está muy conmovido. El presidente de Colombia, decíamos y lo escuchábamos ante a Montaner, que recién acaba de asumir y dio hoy un mensaje temprano, también solidarizándose con la gente, dijo no están solos. Shakira, que acaba de decir los colombianos sabemos unirnos y sostenernos unos con otros. Qué situación compleja, ¿no? La de sobrevivir incluso a un terremoto, porque veíamos algunos edificios, hay una imagen de un edificio que cae de un costado, una iglesia de Maizales que también cae la torre, un edificio de tres pisos que se desploma como si tuviera una bomba dentro, ¿no? Cada uno tiene maneras diferentes, y gente que, hay una imagen de gente que está parada en una ruta y le tiembla la tierra y se sostiene entre ellos, ¿no? Qué complejo.
2: Y además, yo creo que está muy presente todavía el drama de Venezuela.
1: Claro.
2: El drama de Venezuela es todavía un drama humanitario y parece increíble que esto suceda un mes después. Igual yo creo, espero no equivocarme, que el drama de Colombia, si bien no va a ser menor porque va a morir mucha gente, no va a ser de la escala del drama de Venezuela. Ajá. Espero eso, porque el sismo fue mucho más profundo y además porque sospecho que el nivel, digamos, de falta de Estado en Colombia no es tan profundo como el de Venezuela. Uh-huh. Espero no equivocarme.
1: ¿Pensás que tiene que ver, hay alguna relación con lo que pasó en Venezuela, entre lo que pasó con Venezuela y lo que pasó hoy con Colombia?
2: Mira, en realidad los sismos pueden promover el movimiento sísmico de otras fallas vecinas. Claro. Eso se sabe, está descrito. Uh-huh. Esto puede ser el caso y puede no ser el caso también, porque en realidad el sismo de hoy en Colombia es un lugar que produce sismos en forma relativamente común. Claro. O sea que es una posibilidad científica, digamos.
1: Claro. Acá estoy viendo, está la placa sudamericana, que entiendo que es la que tuvo el movimiento con Venezuela, y esta sería como la unión en Colombia, la unión entre las dos, la placa de Nazca y la de la sudamericana.
2: Realmente hay un límite de placas en el medio, que es, como te dije, el continente o el microcontinente de Chocó choca contra Sudamérica. O sea que entre la placa de Nazca y la placa sudamericana hay una placa más.
1: Hay una placa
2: más. Es la
1: más.
2: Placa de Chocó. Mirá. Claro, es la placa de Chocó que está chocando en la parte occidental de Colombia.
1: Claro, podría ser que sea, al moverse la sudamericana, se mueve esta...
2: Exactamente, eso es lo que sucede. La placa sudamericana empuja la placa de Chocó, que se hunde bajo Colombia.
1: Uh-huh. Y no sé cómo es, digo, desde tu expertise, vos como doctor en geología, ¿qué es lo que pueden investigar en este momento? ¿Qué se puede saber más? ¿Hasta dónde nos da la tecnología para conocer un poco más lo que puede pasar?
2: O sea, desde el punto de vista científico es interesante lo que está pasando, porque es, claro, es el movimiento de esta placa de Chocó independiente respecto de Sudamérica. Seguro que va a haber un aprendizaje, va a haber papers que se escriban sobre el tema. Lo que pasa es que ahora, en las horas que viene ahora, el drama es otro.
1: Claro.
2: El drama es, claro, la población, en qué estado está, cuánto deterioro ha habido. O sea, es una cosa mucho más sensible y después en los días subsiguientes probablemente se saquen enseñanzas científicas.
1: Exactamente. Bueno, Andrés, muchísimas gracias por atendernos, por explicarnos un poquito, porque todo nos da mucho miedo, mucha angustia. Uno dice, bueno, puede pasar también en otros países, puede pasar en Argentina, por más que sea mucho más al norte, pero obviamente que te genera mucha angustia. Sabemos que Chile, lamentablemente, es un país vecino muy afectado por los sismos. Argentina no tanto, aunque tuvimos históricos, ¿no es cierto?
2: Sí, Argentina tiene sismos famosos que destruyeron la ciudad de Mendoza, San Juan, Salta. No estamos exentos.
1: No estamos
2: exentos. Y este tipo de fenómenos tiene que enseñar a extremar nuestras condiciones de construcción de viviendas sismo resistentes para el día que nos pase a nosotros.
3: Esa es la única forma de prevenir con construcciones sismo resistentes. No hay otra, porque si un terremoto ocurre en un lugar que no está edificado, no pasa nada.
2: No hay otra. Es básicamente construir con estándares sismo resistentes y no construir arriba o en cercanías de las fallas que se sabe que son activas.
1: Esas construcciones sismoresistentes, como decís, ¿se pueden, por ejemplo, un edificio que ya está construido, puede adecuarse a este tipo de sistema o tenés que empezar de cero?
2: Mira, es una pregunta para un ingeniero, pero sospecho que no. Que no es tan fácil transformar.
1: No es tan fácil, claro, debe ser. No. Debe ser otro tipo de construcciones.
3: Porque creo que por lo que yo pude, no soy ingeniero ni muchísimo menos, pero por lo que yo pude ver cuando estuve en algunos edificios sismoresistentes en otro país, ya desde los cimientos y claro. En los subsuelos tienen unas estructuras diferentes. Que van por los costados absolutamente distintas.
1: Incluso sí. Tienen variación, o sea,
3: tienen oscilaciones,
1: oscilar esos edificios. Muy bien. Bueno, Andrés, no te molestamos más. Muchísimas gracias. No, súper claro con todos tus conceptos. Te vamos a molestar en cualquier momento porque la verdad que estamos todos muy preocupados siguiendo este caso. Un abrazo enorme.
2: Saludos.
1: Adiós. Andrés Folguera, geólogo especializado en sismos sobre el terremoto de Venezuela, nos contaba, de Colombia, nos contaba esto. Y bueno, también habló de Venezuela, ¿no? Son 81 muertos hasta el momento. El epicentro, recordamos que fue en Colombia, se sintió en Ecuador, Venezuela y Panamá. Hay mucha angustia, preocupación. El presidente de Colombia confirmó que hay 61 edificios colapsados hasta el momento. Así que, bueno, estamos siguiendo paso a paso. Yo estoy viendo, está la placa de Nazca que estaría, termina América del Sur, del lado del Pacífico, todo lo que es el agua es la placa de Nazca. Todo lo que es el continente americano, sudamericano, es la placa de Sudamérica. Pero la placa de Cocos sería como una provincia en Colombia, en donde está justo en toda la costa. Sí, toda la costa. Esa es la placa que se habría movido.

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1: Las 5 de la tarde, 35 minutos en la República Argentina. Terremoto en Colombia. El presidente Abelardo de la Espiela confirmó que hay 111 muertos a causa del sismo de 7,4 en la escala de Richter. Y al respecto, el alcalde de la localidad de Dos Quebradas, Roberto Jiménez, decía:
2: se está viendo una situación difícil, muchas construcciones colapsadas. En este momento estoy con bomberos, defensa civil, tratando de salvar vidas. Acabamos de sacar una señora con vida. Hace una hora también logramos rescatar otra señora con vida. Estamos primero como atacando las propiedades donde nos dicen que hay posibilidades de recuperar vidas humanas, aunque la ciudad de verdad tiene un colapso muy fuerte.
1: Denuncian sorteo de tierras no aptas para construir viviendas. El informe de Rolando Brizuela desde Radio Nacional Mendoza.
3: Un streamer y su cómplice que regalaban y remataban lotes de 200 metros en Guaymallén fueron denunciados penalmente por el intendente Marcos Calvente. Este streamer sorteaba lotes de 200 metros cuadrados. Armando Chalave, director de Asuntos Jurídicos de la Municipalidad de Guaymallén, describe la denuncia de la comuna.
4: Se detectaron intervenciones propias de desarrollos inmobiliarios, como por ejemplo estaqueo de lotes, apertura de calles internas y publicaciones ofreciendo parcelas para la venta sin que existan aprobaciones municipales a tal efecto.
1: Irán no reabrirá el estrecho de Hormuz. El canciller Abbas Araghchi afirmó que no hay conversaciones con Estados Unidos y no las habrá mientras no se cumpla con el memorándum firmado entre ambos países que establece qué tropas norteamericanas deben retirarse del territorio. En la ciudad de Buenos Aires, la temperatura es de 13 grados 3 décimas, humedad 43%, cielo despejado.
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En toda la República Argentina ya 48 minutos nos separan de la hora 17 y hablamos de noticias deportivas, en este caso porque en el fin de semana ocurrió de todo en lo que respecta justamente al fútbol. Lo cierto es que la Liga Profesional de Fútbol está que arde con las primeras tablas de descenso y además todo lo que fue estos partidos. Hoy se enfrentan Unión, que recibe a Central, Córdoba, y va por otra victoria, 21-15 es el horario. Pero previo a esto, a las 19 horas, Banfield y Belgrano chocan buscando su segundo triunfo en el torneo. Y esto, bueno, deja justamente a toda la tabla de descenso, quienes se irían a la Primera Nacional en la Liga Argentina 2026, con el Apertura ya finalizando y el Clausura iniciando. Así está la pelea por la permanencia en la Liga Profesional y no caer a la Primera Nacional. ¿Volverá a definirse por dos tablas o la de promedios y la anual? Lo cierto es que con la definición del Torneo de Apertura 2026 y el inicio del Clausura, bueno, la lucha por mantener la categoría también comienza a tomar protagonismo en la Liga Profesional. Esta temporada habrá dos descensos a la Primera Nacional, uno que corresponde justamente a lo que es, nada más y nada menos, al último equipo de la tabla de promedios, y el otro al que termine en el último lugar de la tabla anual, quien no coincida en la tabla de los promedios, que contempla justamente el rendimiento de las temporadas 2024, 2025 y 2026. Lo más, en este caso, comprometidos son Estudiantes de Río Cuarto, Aldo Civi, Sarmiento, Banfield y Newell's, aunque todavía resta casi todo el Clausura, por lo que la situación puede modificarse significativamente. Pero en paralelo, la tabla anual también tendrá un rol clave. El que finalice en la última posición de la clasificación, que suma los puntos de la Apertura y el Clausura, perderá la categoría, salvo que coincidan con el último de los promedios, caso en el que el descenso se trasladará al siguiente peor ubicación, en este caso al número 29 de esta tabla. Uno será para el peor promedio y el otro para el último de la tabla anual, y en caso de ser el mismo, hoy es Estudiantes de Río Cuarto, que perderá en este caso la categoría 29 de la tabla. Ahora en ese lugar está justamente nada más y nada menos que Aldo Civi. Pero lo cierto es que la tabla anual de descensos, los más comprometidos son Aldo Civi y Estudiantes de Río Cuarto, que se ubican 29, Aldo Civi y Estudiantes de Río Cuarto, que está en la posición número 30. Dentro de la tabla de promedios, por ahora, quien está puntero es Boca, pero hablamos siempre de tablas que impiden justamente los descensos. Puntero en el campeonato, por estas horas, está Vélez, que ya tiene 10 puntos, seguido por Instituto, que tiene 9 puntos. Defensa y Justicia, que está tercero con 7 puntos. Deportivo Riestra en cuarto lugar con 6 puntos. Independiente de Avellaneda con 6 puntos. Gimnasia de Mendoza con 6 puntos. Y en el séptimo lugar está con 5 puntos Boca Juniors. Y ese es el orden justamente del grupo A. En el grupo B, Argentinos Juniors, que está con 9 puntos, Gimnasia está con 9 puntos, Barraca Central con 9 puntos, Tigre con 7, seguido en el quinto lugar por Huracán con 7 puntos, Independiente de Rivadavia de Mendoza con 7 puntos en el sexto lugar, y en el séptimo lugar está Rosario Central con 7 puntos. River, que está último de su lugar, con hasta el momento 0 puntos, y está ubicado en el número 15. En ese sentido, bueno, se da con esta situación en la que se ubica el equipo del Millonario. Pero por puntaje y por el acumulado del promedio, Aldo Civi y Estudiantes de Río Cuarto son los más complicados, por lo menos para el descenso, son los que están justamente ahí teniendo una complicación, por lo menos al momento de tener un posible descenso, y es lo que genera justamente complicaciones para ambos equipos, y es lo que estaría complicando en este sentido a estos dos equipos en el caso de tener estas situaciones. Y pese al terremoto, lo que se confirma recientemente es que River va a viajar a Colombia para jugar el miércoles ante Independiente Santa Fe por la Copa Sudamericana, o sea que está confirmado oficialmente que va
a darse en este sentido este partido oficialmente, pese a todo lo que ha generado este terremoto. Y River de igual manera va a jugar, obviamente va a haber alguna situación referido a esto, como sí pasó, por ejemplo, también en el caso de del deceso del papá de Lionel Messi, en el cual, bueno, en la Liga Profesional de Fútbol hubo un minuto de silencio en reconocimiento justamente a este hombre que tanto apostó por Lionel y que, bueno, ha sido su padre justamente, y bueno, este fin de semana se lo veló. Pero también en el Barcelona hubo un minuto de silencio para reconocer al trabajo que hizo justamente nada más y nada menos Lionel Messi, Jorge Messi, perdón, y bueno, fue un reconocimiento también en el Barcelona por toda su trayectoria. Y bueno, fue reconocido también en este lugar, un velorio que se dio a puerta cerrada, respetando justamente esta situación en la que, bueno, el crack rosarino le dio el último adiós a su padre. Hablamos de Boca porque hay intereses europeos por Ezequiel El Changuito Ceballos, pero Boca espera más. Quien ofreció fue el Celta. En el Ceney se esperan que el conjunto de Vigo mejore la primera propuesta y se acerque a los 8 millones de dólares que pretende para dejar ir al Changuito. En los próximos días se va a cerrar, en este caso, su partida. Pero hasta el momento está siendo lenta pero progresiva la salida de Ezequiel El Changuito Ceballos, que va encaminándose. El club negocia su traspaso con el Celta de Vigo, que evalúa subir su oferta inicial para quedarse con el pase del delantero antes del cierre del libro de pases en Europa. Entre el 31 de agosto y el 1 de septiembre es donde se da, pero hay mucho interés en este caso por el Changuito Ceballos, con relación justamente a su desenvolvimiento en Boca. Mucho interés, pero desde Boca no lo quieren dejar ir por una cifra que no se acerque justamente a los 5 millones de dólares. Sin embargo, no es el único jugador de Boca por el que las ligas europeas habrían pujado. El Milan, justamente en el transcurso de este fin de semana, fue uno de los equipos que se presentó para presentar una oferta por Paredes. Sin embargo, el jugador de la Ribera dijo que no se va a ir de Boca hasta el momento, pero la negociación cayó el día sábado, día en que tenía que jugar justamente Boca Juniors, y con la presencia justamente fuerte de Paredes, el campeón del mundo y bicampeón mundialístico, en este caso subcampeón mundialista, se dio una sorpresa, fue un baldazo de agua fría y sobre todas las cosas generó justamente una posible salida de Boca. Sin embargo, el 7 de Boca dijo que no se iba a ir y que estaba muy contento en el lugar que le dio justamente Boca Juniors, pero que su salida, pese a la oferta que llegó justamente desde desde el Atlético Milan, bueno, el jugador, en este caso de Boca, desistió totalmente de esta idea de volverse justamente a Europa, puesto que ya está asentado completamente en Argentina. Pero sí se lo vio por ahí tentado por parte del Atlético de Milán a el número 7. Pero volviendo a lo del Changuito Ceballos, en este caso con una cifra de casi 6 a 5 millones de dólares, hay una propuesta inicial que había sido 5 millones de euros, lo que simboliza casi 6 millones de dólares por el total de la ficha, y la contrapropuesta fue de 8 millones de dólares. En esa diferencia de poco más de 2 millones de dólares se encuentra la negociación que podría dejar a buen puerto si ambas partes hacen concesiones y se encuentran en un punto medio. Desde Boca son optimistas respecto a las posibilidades de que la venta de Ceballos se concrete, a sabiendas también de que en el margen de maniobra se les va a achicar significativamente una vez se agoten los plazos en Europa. Sucede que el Changuito está en los últimos 4 meses y medio de contrato con el club, y si no sale ahora por venta podría irse a fin de año con el pase en su poder. Tanto en el entorno del jugador como en los dirigentes del Ceneice siempre manifestaron que la intención era que se concretara la venta y no se fuera libre, algo que está por definirse. Pero la opción de el Celta
picó en punta luego que el futuro del Changuito hace una semana fuera vinculado al Napoli, club que demostró un interés real e incluso mantuvo charlas avanzadas en su entorno. Aunque el jugador habría visto con buenos ojos la posibilidad de emigrar al fútbol italiano, la operación, que era por casi 10 millones de dólares, entró en una etapa de pausa debido a cuestiones de fair play financiero y prioridades del mercado del equipo donde brilló Diego Armando Maradona. Pero fuera de la lista de las compras de los convocados y de la Copa Sudamericana, en este caso lo que lleva a la convocatoria durante el torneo clausura, Ceballos está a la espera de una definición de su futuro. A los 24 años y luego de 140 partidos, 16 goles con la camiseta Ceneice, su etapa en el club está pronta a llegar a su fin y quedará siempre la sensación de que lo mejor quedó por verse. Veamos a estar atentos a ver qué pasa con el Changuito Ceballos, pero hasta el momento se desconoce justamente qué es lo que va a pasar con uno de los jugadores estrella que tiene Boca y que hasta el momento se desconoce qué va a pasar con su futuro, porque se espera una definición pronta, pero hasta el momento no se sabe nada respecto al futuro de una de las estrellas más destacadas de Boca Juniors. La hora 18 en toda la República Argentina, la síntesis de noticias de Radio Nacional.

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1: Las 6 de la tarde en la República Argentina. La secretaria de la Presidencia se reunió con senadores bonaerenses. El informe de Lilian Arias.
2: Finalizó la reunión encabezada por la secretaria general de la Presidencia, Karina Milei, con senadores bonaerenses, en la que se trataron temas relacionados con diversas situaciones en la provincia de Buenos Aires. Expusieron sobre la estrategia libertaria de cara a las elecciones generales del próximo año y, principalmente, sobre el proyecto que quieren implementar en ese territorio. Al respecto, el senador bonaerense, Diego Valenzuela, adelantó.
3: Tenemos que discutir la baja del ingreso bruto, que es una tragedia como impuesto, que además se va sumando en cadena en las diferentes cadenas productivas y realmente es muy nocivo. Así que nuestra idea es achicar justamente el gasto público, no tocando ni docentes, ni seguridad, ni salud, las cosas importantes. Hay un montón de gastos superfluos que se pueden reducir para poder bajar impuestos, empezando por el ingreso bruto.
1: La información deportiva con Nicolás Álvarez.
4: Con 2 partidos culmina la 4ª fecha del torneo clausura de Primera División. A las 7 de la tarde en el sur van a jugar Banfield y Belgrano de Córdoba. 21:15 en Santa Fe, Unión recibe a Central Córdoba de Santiago.
1: El tránsito con Ernesto Arriaga.
5: Tránsito complicado en el puente de Nicolás Avellaneda por la gran cantidad de camiones que bajan a Dock Sud. Por favor, hacerlo a 40 kilómetros por hora. Los trenes de San Martín con pequeña demora 6 minutos y todo lo que hace al tránsito en la zona del puente La Noria, normal. Aeroparque de Ezeiza operan con normalidad a esta hora.
1: En Zapala, en donde nos escuchás por AM710, la temperatura es de 1 grado bajo cero, cielo nublado. Aquí en Buenos Aires 11 grados 4 décimas, humedad 43%, el cielo está despejado.
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0: Hora 18:06 en toda la República Argentina. Bienvenidos a esta, la tercera edición de Agenda Radial de Radio Nacional del día de hoy, lunes 10 de agosto de 2026, que es el día 222 de este año, y aún restan 143 días para finalizar este año 2026. El día de hoy, según lo que informa el Servicio de Hidrografía Naval, el sol salió a las 8 de la mañana 59 minutos y la puesta de sol será a la hora 18:14 minutos. La temperatura que informa el Servicio Meteorológico Nacional, con datos aún de la hora 17, 7 grados 6 décimas, la sensación térmica 3 grados 3 décimas, 66% es la humedad, la presión atmosférica es de 1020, expresada en hectopascales, con viento del oeste a 32 kilómetros por hora y la visibilidad que se mantiene a 30 kilómetros. Para la noche de hoy lunes se anticipan cielos mayormente nublados, 0% la probabilidad de precipitaciones, temperaturas que oscilarán entre 2 grados de máxima, 2 grados de mínima, viento del sudoeste de entre 30 hasta 40 kilómetros por hora y ráfagas que podrían llegar hasta los 50 kilómetros por hora. 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Asimismo, les informamos que el día de mañana martes se recolectarán los residuos voluminosos en los barrios San Martín, Aeropuerto, Camioneros, Los Álamos, Mirador, UOM Austral, Argentino y el sector comprendido entre Islas Malvinas, Einstein, Torne y Obligado, dentro del cual se encuentran los barrios Danés y Bishop. Reiteramos que el día de mañana martes se recolectarán los residuos voluminosos en los barrios San Martín, Aeropuerto, Camioneros, Los Álamos, Mirador, UOM Austral, Argentino y el sector comprendido entre Islas Malvinas, Einstein, Torne y Obligado, dentro del cual se encuentran los barrios Danés y Bishop. Así también les informamos que el horario de atención en los pasos fronterizos San Sebastián e Integración Austral en la parte argentina será desde las 8 de la mañana hasta las 22 horas. En tanto, el servicio de cruce de Barcaza inicia sus operaciones a las 8 de la mañana, finalizando las mismas a las 22 horas. Hasta el momento, en Primera Angostura, Río Verde, Porvenir, Punta Arenas, los cruces se mantienen en condiciones normales. Reiteramos que la atención en los pasos fronterizos San Sebastián e Integración Austral será en la parte argentina desde las 8 de la mañana hasta las 22 horas. Y el servicio de cruce de Barcaza inicia sus operaciones a las 8 de la mañana hasta las 23 horas. Hasta el momento, en Primera Angostura, Río Verde, Porvenir, Punta Arenas, el estado de cruce se mantiene en condiciones normales. Vamos a hablar de lo que es el estado de la ruta provincial número 3, la ruta nacional número 3, que conecta justamente toda la provincia de Tierra del Fuego. En el tramo San Sebastián-Río Grande, las condiciones de la calzada se encuentran seca y el estado de la banquina escarchada con sectores con nieve y hielo. Por otra parte, desde Río Grande hasta el Puente Justicia, similares condiciones, calzada seca y el estado de la banquina escarchada con sectores con hielo y nieve. Desde Puente Justicia hasta Toluín, la calzada se encuentra húmeda con sectores con escarcha y el estado de la banquina con sectores con hielo y nieve. Desde Toluín hasta La Herradura, las condiciones de la calzada se encuentran seca y el estado de la banquina escarchada con sectores con hielo y nieve. Desde La Herradura hasta Rancho Hambre, las condiciones de la calzada son húmedas con sectores con escarcha y el estado de banquina escarchada con sectores con hielo y nieve. Desde Rancho Hambre hasta Ushuaia, las condiciones de la calzada son húmedas con sectores con escarcha y el estado de la banquina escarchada con sectores con hielo y nieve. Así también les informamos que la tabla de mareas para lo que es las costas de la ciudad de Río Grande informa que la primer pleamar ocurrió a las 6 de la mañana 33 minutos, la primer bajamar ocurrió a las 12 del mediodía 30 minutos, la segunda pleamar ocurrió ocurrirá a la hora 18:42 minutos y la próxima baja mar será a la 1 de la madrugada 5 minutos. Reiteramos que la primer pleamar en las costas de la ciudad de Río Grande ocurrió a las 6 de la mañana 33 minutos, la primera baja mar ocurrió a las 12 del mediodía 30 minutos, la segunda pleamar ocurrirá a las 18 horas 42 minutos y la próxima baja mar será a la hora 1:05 minutos de la madrugada. Con datos actualizados a la hora 18, el Servicio Meteorológico Nacional informa que la temperatura actual es de 6 grados, la sensación térmica es de 0 grados, la humedad es del 66%, el viento corre del oeste a 32 kilómetros por hora y para el día de mañana martes se esperan cielos mayormente nublados en horas de la madrugada y luego durante toda la jornada será con cielos parcialmente nublados pero 0% durante todo el día las probabilidades de precipitaciones. Las temperaturas oscilarán el día de mañana martes entre 4 grados de máxima, 1 grado de mínima, viento del cuadrante sudoeste rotando al oeste de entre 20 y hasta 40 kilómetros por hora, con ráfagas que en horas de la mañana podrían llegar hasta los 60 kilómetros por hora. El día de hoy el sol ha salido a las 8 de la mañana 59 minutos y la puesta de sol fue a la hora 18:14 minutos. Gracias por escuchar esta la tercera edición de Agenda Radial de Radio Nacional.
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7: 6 de la tarde, 14 minutos.

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5: Minutos ya nos separan de la hora 18 y ya cayó literalmente el sol aquí en la ciudad de Río Grande, con una tarde que, bueno, se presenta agradable. Está levantándose un poco el viento por estas horas, viento que, según el Servicio Meteorológico Nacional, con sus datos actualizados a la hora 18, es del oeste a 30 kilómetros por hora y se esperan ráfagas de hasta 50 kilómetros por hora. Para mañana martes se esperan cielos mayormente nublados a parcialmente nublados, pero con 0% la probabilidad de precipitaciones. Las temperaturas mañana martes van a estar en el orden de los 4 grados, mínimas de 1 grado. Viento del sur en horas de la madrugada y luego va a rotar al oeste, y en horas de la noche va a volver a rotar al sudoeste de entre 20 hasta 40 kilómetros por hora. De igual manera va a ser una mañana que, según informa el Servicio Meteorológico Nacional, va a ser con ráfagas de hasta 60 kilómetros por hora. Y los días más fríos de esta semana, por lo menos, sería el día miércoles, con máximas de 3 grados, mínimas de 2 grados bajo cero, y el día viernes, con máximas de 5 grados y mínimas de 2 grados bajo cero. A priori se espera una semana estable, con cielos mayormente nublados, a algo nublados, pero sin precipitaciones a la vista. Es lo que informa justamente el Servicio Meteorológico Nacional para esta semana. Resta justamente ver cómo avanza el resto del día, pero lo cierto es que por lo menos se ve una semana agradable. Dato no menor, la semana pasada, el lunes puntualmente de la semana pasada, el sol salió a las 9 de la mañana 12 minutos. Hoy lunes, una semana después, el sol salió a las 8:59 minutos. Ya le ganamos 13 horas de luz a la salida del sol. Y la puesta de sol la semana pasada, el lunes de la semana pasada, fue a las 18 horas 3 minutos. La puesta de sol hoy justamente fue, en este caso, a la hora 18:14 minutos, en un total de 14 horas más de luz. De 11 minutos, perdón, de luz ya le ganamos al sol, así que es una muy buena noticia, vaticinando lo que va a ser, en este caso, esta época veraniega, que cada vez falta menos para que llegue, y lo cierto es que queda muy poco para el verano. Lo cierto es que quedan algunos días que faltan para primero la primavera. Para la primavera exactamente faltan 42 días, y en este caso para el verano faltan exactamente 133 días. El 21 de diciembre es el solsticio de verano y en el hemisferio sur comienza oficialmente el verano a festejarse. Pero la celebración más importante radica el 21 de septiembre, que es nada más y nada menos que el Día del Estudiante y el Día de la Primavera. Pero queda justamente allí para iniciar uno de los o una de las épocas más agradables, por lo menos en lo que respecta a lo que es nada más y nada menos que una de las épocas más lindas de del año, que es la primavera, y el verano, claramente, que son totalmente agradables. 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Así también les informo que en esta semana tenemos transmisión de Fútbol Show Nacional, la transmisión de la Copa Sudamericana y la Copa Argentina. Mañana martes Boca Juniors, que se enfrenta contra Recoleta, en este caso a las 18:30 horas inicia la transmisión de Fútbol Show Nacional, con este partido que va a ser una situación bastante importante en la que Boca se tiene que parar. Y después, el miércoles, a las 19 horas empieza la transmisión de Fútbol Show Nacional, de la transmisión de Atlético Tucumán contra Independiente, y posteriormente 21:30 horas Independiente Santa Fe contra River Plate. Son los partidos que se transmiten esta semana aquí en Radio Nacional, con todo lo que refleja justamente estos días de transmisión de fútbol. Por otra parte, también, y en cuanto a la información del partido de mañana, Boca literalmente va a repetir lo que fue uno de los equipos que, bueno, tuvo Boca contra Deportivo Recoleta. El Vasco va a usar el entrenamiento de hoy lunes para determinar el 11 que va a usar en la ida de octavos de final de la Copa Sudamericana, y podría ser el mismo que empató 1-1 contra Vélez el sábado. Este lunes Boca afronta su último entrenamiento previo al duelo de ida ante Deportivo Recoleta por los octavos de la Copa Sudamericana, la ida de Rodolfo Arroa Barrena, que tiene una importante situación y sobre todo la idea de repetir la formación que hilvanó buenas actuaciones en el torneo clausura, dejando atrás la idea de un esquema más ofensivo. En medio de una seguidilla que no le da tregua, el Vasco suele usar la misma práctica, preparando para lo que va a ser la definición de este once inicial, aunque por lo apretado del calendario va a evitar realizar prácticas formales de fútbol. En ese sentido, la práctica de hoy lunes cerró con la idea de apelar al mismo equipo del sábado. Ante esa evidente falta de contundencia, la posibilidad que barajó el DT fue la de que viene manteniendo, pero tener uno de dos acompañantes, Leandro Paredes en mitad de cancha y sumar a Sebastián Villa. Claro que Ascacíbar es hoy el goleador del equipo y Milton Delgado la rueda de auxilio, pero el colombiano aún no ha demostrado su mejor versión y la aparición de Leonel Flores le quitó lugar. El Vasco pretende seguir dándole minutos para que gane confianza y así sumar una alternativa de peso, aunque finalmente va a volver a arrancar desde afuera, aunque nuevamente será el primer cambio del Vasco en lo que va este partido. La otra variante que mencionó como posibilidad en estos últimos días era en el puesto del segundo marcador central. Ayrton Costa fue amonestado y luego reemplazado en el entretiempo por Marco Pellegrino, quien tuvo una destacada actuación. El ex platense viene de encadenar buenos partidos y no sorprendería que se negara la titularidad en el corto plazo. Que así, una posible formación que plantearía Boca sería Álvaro Montero, Leandro Lozano, Lautaro Di Loyo, Ayrton Costa, Lautaro Blanco, Santiago Ascacíbar, Leandro Paredes, Milton Delgado, Leonel Flores, Miguel La Bestia Merentiel y Tomás Aranda, este muchacho que está dando muy buenos resultados. Pero yendo a los partidos que están programados para el día de hoy, en este caso Banfield y Belgrano chocan en busca del segundo triunfo en el torneo. Hoy a las 19 horas Banfield-Belgrano, y a las 21:15 Unión recibe Central y va por otra victoria. Esto ha sido todo por hoy. Gracias por haber estado prendidos aquí en Radio Nacional. Luis González y Oscar Moreira estuvieron en los controles técnicos. En la producción estuvo Eugenia Duré. Mi nombre es Samuel Mazepa y les propongo que nos volvamos a reencontrar mañana después de las 15 horas, cuando finaliza Fútbol Show Nacional y nosotros nos encontremos aquí en el aire de Radio Nacional. Será hasta mañana, Dios mediante. Que tengan buen descanso y buen regreso a casa.

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1: Hora 18:45 minutos en la República Argentina.
2: En Buenos Aires, la temperatura 10 grados, humedad 61%, el cielo ligeramente nublado.
1: Estas son las voces del día.
3: El desastre natural que hoy azota a nuestro sufrido pueblo colombiano. No están solos. Colombia tiene un presidente que le duele a su gente y que hará todo lo que esté a su alcance para ayudarles en los momentos más difíciles.
4: El temor es una réplica que puede ser más fuerte, Dios no lo quiera. Y la recomendación es que en propiedades de tres pisos, el aconsejar es que no podemos estar en ella.
5: Es una tragedia natural de grandes proporciones. Ya agradecemos de parte de la Cancillería Argentina mensaje de solidaridad y plena disposición para ayudar a Colombia.
6: Tenemos que discutir la baja del ingreso bruto, que es una tragedia como impuesto, que además se va sumando en cadena en las diferentes cadenas productivas y realmente es muy nocivo.
7: La gente quiere orden, la gente quiere vivir tranquila, porque la gente no quiere violencia, la gente no quiere a los violentos.
8: Hay profesionales que son muy expertos, que son quienes, los médicos de la Corte Suprema de Justicia, va a ser mucho más importante que la opinión que puede tener un psiquiatra nombrado por Piti Álvarez.
1: Son al menos 111 los muertos por el terremoto en Colombia.
2: El temblor fue de una magnitud de 7,4 grados y tuvo epicentro en el departamento de Chocó, a unos 82 kilómetros de profundidad.
1: El presidente Abelardo de la Espriella informó sobre los daños causados por el sismo.
9: 61 edificios colapsados, 18 centros de salud averiados, 52 centros educativos averiados, 17 centros comunitarios averiados, 18 vías averiadas, 6 aeropuertos afectados en infraestructura, y sin operación para vuelos comerciales, y un aeropuerto afectado en infraestructura y pista de aterrizaje.
2: El sismo afectó principalmente las ciudades de Cali, Manizales y Medellín.
1: De la Espriella anunció la declaración de desastre con el objetivo de agilizar la movilización de recursos para asistir a los damnificados y se comprometió a llevar soluciones a los afectados.
3: Personalmente voy a liderar estas acciones para llevarle soluciones a nuestra gente en el departamento de Chocó, en el eje cafetero y en otras zonas del país que han sido afectadas. No están solos. Colombia tiene un presidente que le duele a su gente y que hará todo lo que esté a su alcance para ayudarles en los momentos más difíciles.

0: firme por la patria.
1: Los rescatistas trabajan entre los escombros y hay cientos de heridos.
2: Lo decía Roberto Jiménez, alcalde de la localidad de Dos Quebradas.
3: Se está viendo una situación difícil, muchas construcciones colapsadas. En este momento estoy con bomberos, defensa civil, tratando de salvar vidas. Acabamos de sacar una señora con vida. Hace una hora también logramos rescatar otra señora con vida. Estamos primero como atacando las propiedades donde nos dicen que hay posibilidades de recuperar vidas humanas, aunque la ciudad de verdad tiene un colapso muy fuerte.
1: El alcalde Roberto Jiménez dijo que no se descarta la declaración del toque de queda.
3: El temor es una réplica que puede ser más fuerte, Dios no lo quiera. Y la recomendación es que en propiedades más de 3 pisos, el aconsejar es que no podemos estar en ellas. Más bien, estar fuera de ellas. Y hoy con el señor gobernador se va a tomar la decisión de toque de queda después de las 8 de la noche para facilitar y darle seguridad a las personas que tengan de pronto que salir de sus casas.
2: Norma, ciudadana argentina que se encuentra en Colombia, relató de esta manera lo sucedido.
4: Nosotros siempre que venimos a Colombia nos alojamos aquí en un edificio en la montaña, que es en Cali, y esta vez segundo piso, sabemos estar en el quinto piso, y empezó mi teléfono a dar como una alarma donde avisaron que acerca un sismo. Ajá. Pero como hemos venido muchas veces y sismo es común, dijimos, bueno, ya va a pasar. Pero resulta que se fue incrementando, y ese teléfono empezó ya con una alarma más fuerte. Alcalde, que sí, que estemos atentos, que puede haber nuevas réplicas. El edificio no está peligrando, entonces por el momento nos vamos a quedar aquí atentos a que pueda haber otra réplica. Pero por el momento dicen que hay que estar atentos nada más, donde nosotros estamos, ¿no?
1: El canciller Pablo Quirno expresó la solidaridad de Argentina con el pueblo colombiano y puso a disposición la asistencia que resulte necesaria.
2: José Roberto Acosta, embajador de Colombia en la Argentina, se refirió a la situación que se vive en su país.
5: Bueno, es una tragedia natural de grandes proporciones y ante lo complicado que representa en gran parte del territorio nacional la atención de este desastre, la idea es coordinar, canalizar de manera oficial los comunicados, así como la ayuda y las gestiones de atención de esta emergencia, porque sigue implicando bastantes riesgos. La institucionalidad de Colombia es bastante robusta en materia de la atención de emergencias y desastres. Existe una unidad específica para eso y yo creo que eso da también mucha tranquilidad. Comunicaciones oficiales, ya agradecemos de parte de la Cancillería Argentina mensaje de solidaridad y plena disposición para ayudar a Colombia.
1: Por Radio Nacional, el geólogo Andrés Folguera se refirió a las causas del terremoto.
6: La placa de Chocó comprende básicamente el Estrecho de Panamá y es una placa que está actualmente chocando contra Colombia. O sea, está chocando hace unos 14 millones de años contra el margen colombiano y produce sismos. Este sismo fue un sismo profundo de 100 kilómetros que está relacionado con el choque del Estrecho de Panamá contra la costa colombiana. O sea, es una zona sísmicamente muy activa.
2: Andrés Folguera adelantó que se sentirán réplicas en los próximos días.
6: Lo que se sintió fue el terremoto original de magnitud 7,4. Ahora, en los próximos días y semanas va a haber réplicas de magnitud 6, 5 y 4, que se van a sentir cada vez menos a cierta distancia, pero se van a sentir en la zona damnificada y probablemente terminen de dañar construcciones que ya fueron dañadas por el terremoto de magnitud 7,4. O sea que esas réplicas pueden terminar de tirar abajo infraestructura que ya ha sido dañada.
1: Más de 3.000 camiones se encuentran varados por el temporal de nieve y viento blanco.
2: Los corredores viales permanecen cerrados en las zonas cordilleranas.
1: El paso internacional Cristo Redentor permanece inhabilitado desde mediados de julio y reúne alrededor de 2.000 camiones en la zona de espera.
2: El informe de Victoria Lupu desde Radio Nacional Mendoza.
7: La coordinación del paso Cristo Redentor oficializó la continuidad del cierre preventivo que lleva casi un mes del paso internacional. La decisión entre las autoridades de Argentina y Chile obedece a extremas condiciones meteorológicas en la alta montaña, con nevadas persistentes y ráfagas que alcanzarán velocidades de entre 110 y 160 kilómetros por hora. Osvaldo Valle, vocero de Gendarmería Nacional en Alta Montaña, dio detalles.
8: Este temporal de nieve está haciendo que haya 15 pasos cerrados en todo el país y también complicando la transitabilidad de los transportes de cargas.
1: El panorama en Neuquén tiene su epicentro en el paso Pino Hachado, que une Las Lajas con Liucurá, en Chile.
2: La ruta nacional 242 registra corte total en el tramo aduana por grandes acumulaciones de hielo y nieve.
1: La provincia contabiliza al menos 1.581 vehículos de carga varados.
2: Recordemos que rige para el sur de Neuquén una alerta meteorológica ya que se esperan nevadas persistentes de variada intensidad.
1: Más información con Tomás Terruba desde Radio Nacional San Martín de los Andes.
0: Una intensa tormenta de viento y nieve afecta a toda la provincia del Neuquén. Algunas escuelas han suspendido el dictado de clases y el centro de esquí Cerro Chapelco ha decidido no abrir sus puertas debido a que en la montaña las ráfagas de viento llegan a los 120 kilómetros por hora. Se espera que las condiciones se intensifiquen durante la madrugada del martes, por lo que se ha solicitado a los vecinos y turistas que solo se trasladen por cuestiones de necesidad o urgencia y que todos los vehículos utilicen cadenas para hielo y nieve.
2: Más información sobre este tema con Ernesto Arriaga.
9: Hoy es el día 25 que está el paso internacional Cristo Redentor cerrado en la ruta 7 de Uspallata a Chile, el paso Libertadores. Recordemos también que está cerrado el paso Pino Achado en Neuquén desde Zapala a Chile y el Cardenal Zamoré, único paso que abre cada dos días en una ventana de 4 a 6 horas. El paso Pehuenche al sur de Mendoza continúa totalmente cerrado para todo tipo de vehículos. El paso Futaleufú en Esquel está abierto únicamente de 10 a 16 horas y están pasando aproximadamente 30 camiones por día.
1: Deportes. Buenas tardes, Eladio Arregui, ¿cómo anda? Adelante.
10: Hola Darío, hola Abel, ¿cómo están ustedes? ¿Cómo Muy bien. Bueno, los títulos a esta altura de la tarde es, continúa la cuarta fecha. A las 7 de la tarde van a estar jugando en el sur del Gran Buenos Aires, Banfield, Belgrano, 21 y 15 en Santa Fe, Unión y Central Córdoba de Santiago del Estero. Mañana se completa esta fecha en Córdoba, Talleres, Lanús. Mañana comenzarán los octavos de final de las Copas, el Libertadores y Sudamericana. Por la Sudamericana, a las 19 con transmisión de Nacional, vamos a estar en la cancha de Huracán. Boca va a estar recibiendo a Recoleta de Paraguay en un partido que será el inicio de esta serie de octavos de final. Y a las 21 y 30, por la Copa Libertadores, Estudiantes en La Plata recibirá a Universidad Católica. En tanto, mañana, si no hay ningún cambio, River va a estar viajando a Bogotá para jugar el miércoles ante Independiente Santa Fe. Teniendo en cuenta lo que ha ocurrido en las últimas horas en Colombia y en diferentes lugares donde se registró el terremoto, por el momento la Conmebol no emitió ninguna información. Se cree que el partido se juega. Por lo menos están haciendo todo eso porque dicen que se juega. Hasta tanto la Conmebol no diga lo contrario, se juega. Mientras tanto, la Federación Colombiana de Fútbol suspendió toda la actividad, en este caso... aquí la información de último momento que tengo es suspendido Independiente de Santa Fe River por el terremoto en Colombia. La Conmebol reprogramada toda la serie con días y horarios a definir. Esta es información de último momento. Lo que teníamos hasta hace dos minutos era que River iba a viajar y ahora directamente River no viaja porque se suspende la actividad. Con buen tino para mí, no hay actividad futbolística en Colombia. River no va a jugar pasado mañana ante Independiente Santa Fe en Colombia. Así que, y para cerrar el aspecto futbolístico, River presentó a Thiago Almada. Esto y mucho más lo vamos a ampliar a las 7 de la tarde en Pasión Nacional.
2: Gracias, Eladio.
10: Hasta luego.
1: Hasta luego. Comenzó el juicio al Piti Álvarez por el crimen de Cristian Díaz.
2: El proceso se lleva adelante en el Tribunal Oral en lo Criminal y Correccional 29 de la Ciudad de Buenos Aires.
1: Fernando Burlando, abogado querellante, aseguró que la culpabilidad de Piti Álvarez está probada.
11: El episodio, el hecho y la responsabilidad, culpabilidad está muy clara. Es, creo yo, una cuestión de transitar de las audiencias de debate, que vengan los testigos.
2: Burlando remarcó además que la familia de la víctima se inicia después de 8 años de espera a este juicio.
11: Es un juicio muy esperado, muy deseado. Hay toda una familia que espera realmente que la justicia ponga las cosas en equilibrio. Y bueno, para nosotros el hecho y la responsabilidad, culpabilidad está muy clara.
1: Karina Milei recibió a legisladores bonaerenses del oficialismo, nos informa nuestra colega Liliana Arias, de la Casa de Gobierno.
12: Reunión encabezada por la secretaria general de la presidencia, Karina Milei, con senadores bonaerenses, en la que se trataron temas relacionados con diversas situaciones en la provincia de Buenos Aires. Expusieron sobre la estrategia libertaria de cara a las elecciones generales del próximo año y principalmente sobre el proyecto que quieren implementar en ese territorio. Al respecto, el senador bonaerense, Diego Valenzuela, adelantó.
13: Tenemos que discutir discutir la baja del ingresos brutos, que es una tragedia como impuesto, que además se va sumando en cadena, en las diferentes cadenas productivas, y realmente es muy nocivo. Así que nuestra idea es achicar justamente el gasto público, no tocando ni docentes, ni seguridad, ni salud, las cosas importantes. Hay un montón de gastos superfluos que se pueden reducir para poder bajar impuestos, empezando por el ingresos brutos.
2: Mañana se reinicia el juicio por la desaparición de Loan Peña.
1: En la audiencia fueron citados como testigos Leticia Risco, ex coordinadora del Sistema Federal de Búsqueda de Personas Desaparecidas y Extraviadas, organismo responsable de la alerta Sofía, y la médica Cintia Andrea Grimal.
2: Además comparecerán el concejal y exintendente de 9 de julio, Carlos Moreira, y el comisario mayor Martín de Cristóbal.
1: La audiencia anterior cerró con la declaración del perito Mario Rosillo, quien confirmó rastros de olor del menor en los vehículos de los imputados Carlos Pérez y María Victoria Callaba.
2: La ministra de Seguridad defendió la actuación de la policía en las manifestaciones.
1: Alejandra Monteoliva habló en la Bolsa de Comercio de Córdoba.
14: La gente quiere orden, la gente quiere vivir tranquila, porque la gente no quiere violencia, la gente no quiere a los violentos. Y los hechos demuestran que cuando hay violencia exacerbada, son grupos minúsculos movidos por alguien para que hagan desmanes. Cuando hay desmanes, son focos específicos que tienen algún incentivo a generar, a desestabilizar.
2: Mañana se reinicia el juicio por la muerte de Diego Maradona.
1: En los tribunales de San Isidro está previsto que declare el forense Carlos Casinelli.
2: Se trata de uno de los médicos que hizo la autopsia al exfutbolista en la morgue de San Fernando.
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0: Hola, hola, hola, hola, hola, pero ¿cómo les va? Qué gusto saludarlos, muy, pero muy buenas tardes. Aquí estamos comenzando Pasión Nacional en esta jornada de este lunes, lógicamente con mucha información, como es habitual todos los lunes. Ya está por comenzar, está comenzando en este momento en el Gran Buenos Aires, la fecha 4 que no se detiene del torneo profesional. Van a estar jugando o están jugando ya, primeros segundos, Banfield y Belgrano de Córdoba, y a las 21:15 en Santa Fe, Unión Central Córdoba de Santiago del Estero. Mañana se va a completar esta fecha con el partido entre Talleres y Lanús en el Estadio Kempes. Así que bueno, con toda la información, ya le voy a decir a... Vamos a estar cubriendo el partido con el Negro Romero, entre los dos vamos a estar hablando de este Banfield Belgrano, también de Boca, y muchos temas más para hablar. Pero la noticia que recién simplemente se acaba de dar o de conocer es que River no va a jugar pasado mañana en Bogotá. Se postergó el partido, lo ha dicho la Conmebol, de esta manera por los sucesos acaecidos hoy en Colombia, de esta manera por el terremoto de 7.4 grados que se registró en la mañana argentina, bien temprano en Colombia. Bueno, se va a reprogramar el partido entre River e Independiente Santa Fe de Bogotá, Colombia, por los partidos, por los idas, por los octavos de final, partido de ida, eso quería decir, de la Copa Sudamericana. Lo cierto es que parecía que se jugaba el partido, pero la Conmebol acaba de dar a conocer esta información, así que se posterga este partido, será seguramente para la semana próxima, entendemos, todavía no hay una fecha, no la tenemos por lo menos nosotros acá, así que bueno, aguardaremos a ver cómo sigue la historia. Lo voy a saludar al Negro Romero en Córdoba. Hola, José Luis, bienvenido, qué gusto tenerte.
1: Hola, ¿qué tal, Eladio? Fuerte abrazo a la distancia para vos, los compañeros, la audiencia en el país. A esta hora en Córdoba capital, 9 grados, la humedad 44%, lo decías, ya están jugando en el Florencio Sola. 1:48 de la primera parte, 0 para Banfield, 0 para Belgrano. Si te parece, el taladro con Sanguinetti, López García, Oviedo, Daniel Emeriano, Abraham, Adorian, Esquivel, Salazar, Sepúlveda y Perrota. Los 11 desde el inicio de Pedro Troglio. Belgrano es visitante con Cardoso, Morales, Maldonado, López, Esporle, Rigoni, Hernández, González, Metini, Velázquez, el chino Celara, Jan y Pacerini. Los 11 de Sieninski dirige Sebastián Martínez Beligoy.
0: Perfecto, José Luis. Vamos a estar ahí charlando, lógicamente, con los oyentes y también hablando de lo que está ocurriendo ya en la cancha de Banfield, entre Banfield y Belgrano. Dice, por el lamentable terremoto que ocurrió en Colombia, el partido entre Independiente, Santa Fe y River, que debía disputarse este miércoles por los octavos de final, fue suspendido. La Conmebol analiza días y horarios para su reprogramación, así que, como lo dijimos al comienzo, no se va a jugar. Me parece que con buen tino la Conmebol no da lugar, no programa este encuentro. Bueno, lo voy a saludar, aquí está de visita, venido hoy en vivo, directo, como decía el gran Cacho Fontana, Damián Zárate. Hola, Dami, bienvenido,
2: gusto tenerte. Eladio, qué placer estar en este estudio, como hoy al mediodía, y al Negro, que también lo saludamos en el primer tiempo de Pasión Nacional. Me parece que en un contexto tan pero tan doloroso para Colombia, que la Conmebol una vez, porque la Conmebol es la misma que durante la pandemia, ¿te acuerdas que tenía los corredores sanitarios, que lo único que se podía hacer era jugar al fútbol? Que en este contexto termine apareciendo la cordura y que a tan poco del partido, porque hay un equipo que tiene que viajar desde la Argentina hacia Colombia,
0: claro,
2: reprogramen el partido. Siempre hay un lugar en el almanaque para que se pueda jugar, porque hay cosas que son más importantes que el fútbol.
0: Por supuesto que sí, por supuesto que sí. Además también, mañana, por ejemplo, no solamente tenía que jugar River pasado mañana, mañana debería jugar Deportes Tolima con Independiente del Valle. El miércoles, yo no sé si deben haber reprogramado todo, ¿no?
2: Porque en Colombia sí,
0: En Colombia sí, todos los partidos. Bueno, lo dicho, lo de River, son los compromisos. Estoy mirando los partidos en Colombia, ¿no? porque además también, no, es, son esos dos partidos nada más en Colombia, los que hemos mencionado, Independiente Santa Fe con River y Tolima con Independiente del Valle. Así que bueno, estos dos partidos van a ser reprogramados sin ninguna duda. Bueno, los oyentes que se van a comunicar al 11-38-70-74-85. Después de todo lo que se viene hablando con el tema arbitral, para la gente que escucha la radio, ¿está cansado ya del tema arbitral o es algo que siempre ocurrió y va a seguir ocurriendo por los siglos de los siglos, ¿no? Porque la verdad que todos los fines de semana siempre y cada vez tienen más herramientas, pero las equivocaciones son groseras. Pero mañana juega Boca, Damián, y contanos las novedades a esta altura de la tarde. Sabemos que ya se entrenó Ener Valencia, ¿no?
2: Sí, Ener Valencia se entrenó por primera vez el fin de semana. Igual va a haber un periodo para reacondicionarlo a el colombiano.
0: Claro, hace mucho tiempo que no juega.
2: Sí, al ecuatoriano de 36 años, que llega libre, que tuvo su último paso por el fútbol mexicano y que le va a dar... Es un hombre gol Ener Valencia. En este momento de sequía de Merentiel, lesionado Vareiro, que no se sabe cuándo vuelve, tenerlo en el plantel de Ener Valencia... Es un guiño para este momento para el equipo del Vasco Rodolfo Arruebarrena. No Jiménez y no Alarcón, concentrados para el partido de mañana contra Recoleta. Vuelven Palacios y Belmonte a estar en la consideración. Lo dicho recién, Vareiro sigue lesionado. No hay... ¿Te acordás cómo pasaba con Cavani que te decía, no me preguntes precisiones de Cavani porque no hay? Lo mismo con Vareiro. Pensando en mañana, creo que va a poner el mismo equipo que relataste el otro día en el Palacio Tomás Aducó, el 1-1 contra Vélez, Montero, Lozano, Dilolo, Ayrton Costa Blanco, Ascacíbar, Paredes, Delgado, Flores, Merentiel y Aranda. Algunas cuestiones más, lo dicho, que puede irse Alarcón a la MLS, habrá que ver qué sucede y si se da. También la chance del changuito Ezequiel Ceballos, que tiene una oferta del Celta de Vigo, ya no, lo contamos, no prosperó. Lo de el Napoli de Italia y reiterar lo de Vareiro, que no hay precisiones en cuanto a la vuelta. Y pensando en la quinta fecha, Boca va a poder llevar público visitante al estadio Ciudad de Vicente López.
0: Bueno, ¿y se retiró del mercado Boca? Sí. ¿O tiene alguna posibilidad de contratar algún?
2: En algún momento se especulaba con algún marcador central.
0: Sí, eso es lo que quería. No está de acuerdo, no está del todo conforme ni con Dilolo ni con Figal.
2: Yo creo que tiene cuatro centrales parejos, ninguno descollante.
0: Claro.
2: Pero ninguno un tres puntos. Uh-huh. Después podemos charlar, Boca y River tienen que ser la élite, coincido. Pero los cuatro pueden jugar. Han dado muestras cabales que pueden ser los marcadores centrales de Boca. Dilolo y Ayrton Costa, y lo mismo con Figal y Pellegrino. Vos me decís, Figal hace mucho que está, él metió un gol en la historia de Figal. Sí. Tiene muchas lesiones.
0: Sí, yo creo que Figal no convencía ni en Independiente ni tampoco en Boca, no ha terminado nunca de convencer.
2: Siempre condicionado por las lesiones,
0: sí,
2: ¿no?
0: Sí, además cuando empieza a estar sólido, se lesiona, después le cuesta volver, cuando vuelve no juega bien, por ahí tiene dos partidos buenos y después se mandan macanones tremendos.
2: Es extraño que Ayrton Costa, porque si no me equivoco llegaron en el mismo mercado de pases, siempre fue titular y Pellegrino suplente. Salvo, pienso en el Mundial de Clubes, que algún partido lo puso Russo de segundo marcador central.
0: Sí, llegó antes Costa. Que
2: un Pellegrino, tiempito antes.
0: Me parece que sí.
2: Pero siempre jugó Ayrton Costa. Algún partido puede jugar Pellegrino, pero siempre para... Y eso es un dato también, ¿eh? Ayrton Costa, que si no se serena, va
0: el
2: camino...
0: El otro día fue al banco, fue reemplazado en el entretiempo porque sí. El primer tiempo fue malo.
2: Fue malo. Es que si no se serena Ayrton Costa, que tiene las características ideales para ser ídolo de Boca, por la templanza, por cómo juega, la enjundia, el carácter.
0: Sí, sí, sí, sí, sí.
2: Ahora, a todo eso hay que ponerle fútbol, se convierte en un nuevo Marcos Rojo, ¿eh? En la peor etapa de Marcos Rojo.
0: Y sí, lamentablemente sí. Lo que pasa
2: sin haber sido campeón todavía, porque Marcos Rojo, vos podés decirle cualquier cosa,
0: sí, claro,
2: pero
0: sí,
2: le bordó algunas estrellas a la casaca Ceneice.
0: Sí, sí, sí. Bueno, de cualquier manera, Boca tiene una estructura de equipo, está mejorando, está consiguiendo resultados, está consiguiendo un nivel de juego mejor. Mereció ganarle a Vélez, no le ganó por esas cosas de la vida nada más, pero mereció ganar, estrelló dos tiros en los postes, en fin, tuvo posibilidades para ganar el partido y debió haberlo ganado, pero bueno, también lo pudo haber perdido en su momento.
2: Hablabas de Ener Valencia, que le va a dar algo que hoy en el plantel Boca no tiene, que es un goleador.
0: Sí, es un buen definidor, definidor.
2: Mirá los datos del 2026 de Boca. El goleador es Merentiel, tiene 7 goles en 28 partidos. Y después vos lo tenés a Arambadeiro, que tiene mejores números, tiene 6 goles en 14 partidos. ¿Y sabe quién está ahí? Ascacíbar. Claro. Que desde que se fue a Europa y volvió, volvió un futbolista renovado. En Estudiantes, antes era un típico volante centro, de corte, un volante de contención, de primer pase. Fue a Europa, volvió y se convirtió en un volante mixto, un llegador. Ya en Estudiantes convertía mucho. Y ahora lo mismo en Boca. En Boca tiene 6 goles Ascacíbar en 25 partidos. Tiene en 3 partidos la chance de igualarlo a Merentiel, que claro, supuestamente es el goleador del equipo.
0: Sí, sí, sí, sí, sí. De cualquier manera, en este momento yo lo que veo de Ascacíbar que es más goleador que jugador de que mediocampista. Es decir, es más delantero que mediocampista como juega Boca. También es cierto que Paredes y Delgado tener un equilibrio en el medio campo que a Ascacíbar le permiten aparecer en posiciones ofensivas, porque el otro día tuvo el gol y después tuvo otra
2: posición. ¿La del cabezazo?
0: Claro, el cabezazo que también estuvo para marcar el segundo gol, hubiese sido el segundo gol de Boca y el segundo gol de él también.
2: Esto habla muy bien de Ascacíbar en cuanto a goles, más allá de los rendimientos, y habla muy mal de Merentiel, que tiene solamente 7 goles en 28 partidos. Es una...
0: Y
2: la estadística, no sé si está tan mala la estadística, es un gol cada 4.
0: Sí.
2: Un gol cada 4, pero para un tipo que es...
0: Y es delantero.
2: Pero ni siquiera es win, es sí, un segundo punta.
0: Es un segundo punta, delantero, un delantero que si... Delantero tip más 9 que segunda punta es Merentiel. No sé qué opinás vos, José Luis.
1: Gracias, Eladio. Un abrazo para el querido Damián. Y sí, a ver, lo que pasa es que 7 goles, dice Damián, en 28 partidos. El tema es que esos 7 goles cotizan en oro. Porque, digamos, si no hacía goles Merentiel en una etapa muy aciaga de Boca, ¿y quién otro iba a convertir? Y mirá vos cómo seguirá la orfandad de ofensiva de Boca, que en buena hora que un volante convertido, revertido, lo que quieras llamarle, como el ex estudiante de La Plata, está bueno que un mediocampista llegue y tenga gol, pero fundamentalmente son los delanteros quienes tienen la obligación de convertir. Y bueno, viste, eso deja también a las claras que Boca necesita un delantero. Y es tan notorio que le falta un 9 a Boca, porque no le ganó a Vélez porque no tiene un 9.
2: Claro.
1: Y si no era Ascacíbar, y era muy difícil que los de arriba pudieran convertir. Es decir, porque vos lo ves, que Blanco llega, que Lozano también se va atreviendo de a poco y llega, y después cuando entró Villa, o Paredes, y mandan centros y centros y centros, y no hay nadie, no hay nadie. Habrá que ver si con Ener Valencia puede subsanar ese problema, o no sé, qué sé yo, si traerá otro 9. Pero digo, ponele que con el ecuatoriano pueda solucionar ese problema. Pero en el mientras tanto habrá que depender de vez en cuando, dentro de tantos goles que erra, Merentiel convierta o que Ascacíbar siga usufructuando esta su nueva versión.
0: Claro, sí, exactamente. Yo creo que Ener Valencia es un muy buen definidor, muy buen delantero, pero claro, lógicamente que hay que verlo en nuestro fútbol argentino.
2: Sí, por supuesto.
0: El fútbol argentino pasa
2: factura,
0: es tremendo.
2: Siempre
0: tremendo.
2: Traemos el mismo ejemplo. Otamendi, que le está costando horrores.
0: Sí, sí, sí.
2: Y el caso, a mí me parece paradigmático, el caso de Roberto Ayala cuando vino acá a jugar a Racing.
0: Lo retiró Franco Jara.
2: Claro. Claudio Vivas no lo cuidó porque lo puso de libre en una línea de 3 en Racing.
0: No, tremendo.
2: Y lo volvió loco Jara.
0: Sí, sí, sí.
2: En Arsenal,
0: sí.
2: El mismo claro, que dio vueltas por Estudiantes, por Belgrano, por Instituto.
0: Había perdido velocidad ya.
2: Pero mirá cómo nos quedó a todos, porque recordamos
0: sí.
2: Que el fútbol argentino te pasa factura. Y volvieron Saviola y Aymar y no jugaron.
0: No, Saviola y Aymar. Saviola no hizo un gol cuando volvió. Cerró uno en la cancha de Vélez, todavía se está lamentando ahora.
2: La historia de Cavani, más allá de casi los 30 goles que metió en Boca.
0: Sí,
2: le costó.
0: Pero yo le pregunto a los hinchas de Boca de Cavani y te puedo asegurar que de 10, 9 dice que Cavani fracasó en Boca.
2: Sí, sí, sí, sí.
1: Ahora, ustedes lo mencionan a Aymar. Qué grandeza la de Aymar, ¿no? Porque él vino, probó unos partidos y dijo, no, ya no puedo más.
0: Sí,
1: no,
0: claro.
1: Y se fue, y se fue. Es decir, muy pocos hacen eso porque son tipos con tanto trayecto, tanto recorrido, tantos logros, que les cuesta admitir que ya no se va más. Entonces el tipo dio un paso al costado, Aymar. El resto insiste porque creen que todavía podrán ser aquellos que fueron alguna vez.
0: Claro.
2: Bueno, qué angustiante debe ser para tipos que jugaron tan bien a la pelota, que marcaron diferencia, estar adentro de esa cabeza, porque en algún punto se sienten encerrados en su propio cuerpo. Porque son tipos que se destacaron muchísimo. No es que jugaron, no es que trabajaron de futbolistas. Estamos hablando de tipos de primer nivel mundial. Trajimos a Aymar y a Cavani. Y también a Roberto Ayala. Sí. Tipos que cuando te crece el nivel, porque creces en edad, estás preso en tu cuerpo.
0: Sí, sin ninguna duda. Y además
1: Ever Banega, otro, por ejemplo, jugador de gran calidad.
0: Claro.
1: Sí, no, ya no era el mismo.
0: Y un montón. Yo creo que los jugadores que vienen con tanta trayectoria a retirarse al fútbol argentino es el peor lugar para retirarse. Si sos ídolo, si has sido ídolo de una institución y venís a jugar allí, pues si no, vengo a retirarme, me retiro en tal lugar. No, fíjate bien dónde te vas a retirar porque vas a terminar ayer, perdiendo todo lo que tenías.
2: Ayer estábamos en el bosque con nuestro amigo en común, el querido José Manuel Stone, que escucha siempre.
0: Ajá.
2: Y él fue enfático hablando de Barracas. ¿Pues sabés lo difícil que es jugar con Barracas y con Riestra? Que te marcan todo, pero todo el partido.
0: Sí, sí.
2: No te dejan girar.
0: Y además tenés el arbitraje que te perdona las raspaditas.
2: Pero está bien, pero son equipos muy intensos. Sí, ponelo ahora a Ener Valencia a que juegue contra Capraro, el marcador central de Barracas.
0: No, seguro, es difícil, es muy difícil.
2: Lo tira contra los carteles en la primera.
0: Sí, es muy difícil, el fútbol argentino es muy difícil en ese aspecto, y bueno, y estamos preguntando el tema de los arbitrajes, ¿no? Si el arbitraje argentino, porque llama la atención porque siempre se ha hablado del arbitraje en toda la... desde que existe el fútbol, ¿no? Pero ahora que tienen tantas herramientas, porque antes decíamos, no, el árbitro tiene una sola posibilidad, una fracción de segundo tiene que decidir y por ahí vio mal y cobró mal. Pero ahora que tenés la posibilidad de ver otra vez, de recontraverlo y enmendar el error si es que lo hubo y no lo enmendás y te quedás pensando. Yo recuerdo cuando River con Banfield anotó un gol que le pegó en la mano a un futbolista de River, no recuerdo en qué partido, te estoy hablando en el comienzo de la gestión de Beligoy, salió a pedir disculpa por Banfield. Y ahora Beligoy no sale más a pedir disculpa por los horrores arbitrales, porque son horrores arbitrales. Lo de Gariano en el partido de Tigre River el sábado fue tremendo. Yo no sé cómo no vio el árbitro de VAR que fue penal.
2: No escuché si se dieron a conocer en la jornada de hoy. Ahora no, voy a revisar los audios entre Gariano y el hombre de VAR.
0: No se dieron a conocer, ya pasaron más de 48 horas del partido, ni se van a dar a conocer tampoco. Porque no se van a conocer tampoco, pero más allá de eso, tampoco se dieron a conocer el offside del partido que le anulan el gol a Independiente. También un gol muy dudoso, una jugada que yo no veo la posición adelantada nunca, porque después está el golpe de vista también del que está viendo en la televisión y el que está. Decís, che, pero ¿a dónde está el offside? ¿Qué es lo que ellos ven para que sea offside con la línea que tenemos nosotros? Y ahí sí, publicaron los audios de VAR. Pero una jugada que estuvo 6 minutos detenido por la posición adelantada para anular esa jugada que determinaba el gol de Independiente, el VAR solamente 30 segundos tuvo.
2: Por eso, otra cosa, para
0: De 6 minutos a 30 segundos, es la edición, mirá qué edición que hicieron.
2: Para transparentar
0: mejor
2: todo.
0: Mejor que Spielberg son.
2: Para transparentar, ¿por qué hay partidos elegidos y no podemos meternos nosotros en una aplicación y ver directamente el diálogo completo del VAR? Porque eso sería transparentar realmente el
0: y
2: fútbol.
0: ¿Y por qué no quieren transparentar? Porque si no aclare que oscurece. Es fácil. Por eso yo digo, a esta altura de la circunstancia, siempre, yo digo cuando relato, los sospechosos de siempre, porque además siempre se equivocan a favor de los mismos. Pues si vos te pones a pensar, hablamos de Barracas, hablamos de Riestra, hablamos de Tigre, hablamos de Central Córdoba, hablamos de Institutos de Córdoba, hablamos de Rosario Central. Resulta que Di María en la media luna será penal. Y Otamendi tiene que decirle en la cara al árbitro, sean profesionales el otro día. Bueno, paremos un poco la mano, me parece a mí. Es decir, yo creo que El otro día fue penal. Vos me decís, River es un desastre. Perfectamente, River es un desastre. River no inquieta a los arqueros. Perfectamente. Ahora, los penales no le cobran uno, ¿eh?
2: No, fue penal, fue claramente penal.
0: Fue penal. El que me diga que no fue penal, bueno, tendrá sus argumentos, lo respetaré, pero, insisto, de 10 personas que vieron la jugada, el jugador de Tigre se tira, primero que iban dos apareados, segundo se tira de atrás, tercero no toca la pelota, cuarto le pega con la rodilla, la parte posterior de la rodilla, Correa. No sé,
2: ahora,
0: ¿qué tiene que cobrar? ¿Qué tiene que matarlo, apuntar en la pierna para que cobre el penal?
2: Esto va más allá de la falta. Hay una máxima, por supuesto que hay cruces imperiales que recordamos todo de marcadores centrales que van al piso y recuperan. Ahora, dentro del área, el marcador central, ¿para qué se tira también, no?
0: Bueno,
2: no te tires nunca.
0: Pero se tiró y tuvo suerte si no le cobraron.
2: No le cobraron, es cierto.
0: Y para colmo, Martínez Cuarta, después del gol de Tigre, que fue un error grosero de Moreno, Martínez Cuarta, que se tiene que tirar, hacerle falta para que lo expulsen, y por lo menos para hacer un tiro libre, no se tira, no le hace falta, y hizo falta, ni bien empezó un partido en Bolivia, cuando iban pocos minutos y lo expulsaron. Bueno, ¿qué va a ser? Cuando vos andás mala, en la mala. Pero bueno, pero no solamente en River, también se equivocó para mí en Independiente. Ayer lo de Racing con Dóvalo. Y siempre son los mismos, ¿eh? Es decir, cuando vos escuchás Araza, Gariano, Dóvalo, Lobo Medina, que dicho sea de paso, se les vio. Otra cosa, nunca pasa nada acá. Hay una impunidad tan grande que nunca pasa nada, porque aparecieron WhatsApp de Lobo Medina hablando, no pasó nada, y parece que va a pasar tampoco. Bueno, es así, es decir, yo tengo que desconfío, no tengo pruebas, por eso digo, parece que es así, está bien, pero eso le pregunto a la gente, ¿yo soy el equivocado? ¿Somos los equivocados nosotros los que vamos al fútbol? ¿O realmente está pasando algo grave en el fútbol argentino con el arbitraje? ¿Están digitando los partidos? ¿Están diciendo, tiene que ganar fulano, no tiene que ganar sutano? No sé, es una pregunta que le hago a la gente, ¿no? 11-38-70-74-85. Bueno, ¿cómo sigue Belgrano con Banfield, José Luis?
1: 21 minutos 15 del primer tiempo en el Florencio Sola. Banfield y Belgrano igualan 0-0. Ahora es partido de ida y vuelta. Arrancó mejor Belgrano. Tuvo la más nítida para convertir. O la agarró de volea, cruzada Pacerini, la pelota dio en el travesaño, casi intersección con el palo, fue la más clara hasta ahora de 21 minutos y fracción de la primera parte. Siguen 0-0. A ver, en la fecha pasada, Belgrano jugó con Tigre, otro gol que acaba de malograr Pacerini en la boca del arco. Mejor Belgrano, o al menos las llegadas más claras, son para el pirata vestido de rojo hoy. Digo, no está Sánchez y no está Longo. Expulsó a los dos por reclamar, protestar de un penal que sancionó que no era. Es decir, mirá vos, 1, 2, 3, triple falta de Chenique, y hoy Belgrano tiene que jugar con un medio campo que no es el habitual. Pero es como que está naturalizado. Ya.
0: Exacto, exacto.
1: Sí, ya está, ¿viste? Es más, yo creo que el día que la tecnología, que a mí me parece buena, si la aplican con corrección, yo creo que lo vamos a extrañar. Sí, estamos en otro país, estamos en Islandia, en Dinamarca, viste, donde todo funciona perfecto, porque por más que el año que viene, como dijo Beligoy, van a traer el semiautomático, no va a servir de nada, porque lo va a seguir manejando un ser humano que, bueno, está sospechado, contaminado, observado, sospechado. Entonces, viste, va a ser más de lo mismo.
0: Acá el problema no son las... Yo estoy diciendo esto ahora para mí. El problema no son las normas, las leyes en el fútbol. Son los que la aplican. Vos podés cambiar las leyes para mejorar todos, pero si los que la aplican mal o de acuerdo a su conveniencia, es lógico que va a seguir siendo injusto. Sí, por ejemplo, el arquero que, mi arquero, demora 7, 8 segundos, 10 segundos en sacar del arco y no le decís nada, y bueno, se va a tomar el tiempo, todo ese tiempo, porque sí, no le decís nada. Si el otro arquero, como no van 4, vos ya le cobraste córner, y bueno, qué sabés si eran 4 o eran 5 en ese momento, es decir, esa siempre esa duda, te queda siempre la duda. El referato argentino siempre te queda la duda, pero ¿está cobrando bien? ¿Está bien lo que está haciendo? Eso es lo que a uno le permite, lamentablemente, estar en una nebulosa y pone en tela de juicio todo. Buenas noches, amigos de Radio Nacional. Soy Daniel de Munro. Quiero saber cuándo reaparece Driussi y Acuña. Saludos a todos los conocidos. Abrazo grande. Bueno, Driussi sigue con molestias en el gemelo. No se sabe, todavía no tiene el alta médica. Y Acuña le falta algunos días más. A River le conviene esto porque seguramente en el partido de ida... Ahora, de la Copa Sudamericana, seguramente va a estar ya a disposición, en este caso, Marcos Acuña. Bueno, más oyentes que se están comunicando aquí a Radio Nacional. Buenas tardes, ustedes se quejan los árbitros de primera, pero eso es porque no ven el Federal A. Después los premian y suben a primera. José de la Pampa. Bueno, ese es el problema. El problema es ese. Que acá no suben por mérito. Suben por lo que le dicen que hagan, supuestamente, porque si no, no se entienden. ¿Cómo puede ser que un árbitro, el árbitro VAR que estuvo en Tigre River, ayer estuvo de cuarto árbitro, si no me equivoco, en otro partido?
2: Sí, ya estaban las designaciones.
0: Sí, ya estaban las designaciones, exacto. Pero seguramente va a estar en la próxima fecha los dos, ¿eh? Tanto Gariano como el cuarto árbitro van a estar, como el árbitro VAR. ¿Por qué los clubes argentinos no sacan números 9? Daniel de Rosario. Buenas noches, gente, no tengan miedo que a Boca y a River también los ayudan los árbitros. Lo que pasa, como ahora los dos andan mal, ponen excusas. Jorge de Santa Fe. A River no lo están ayudando hace mucho tiempo los árbitros, pero bueno, a Boca no lo sé. Porque además se mezcla todo también, ¿eh? Se mezcla todo, se mezcla la política, se mezclan quién dirige a tal club, quién dirige, sí, al otro, que River se fue de la AFA, que Boca está Riquelme, que Riquelme está en contra de Macri, que Macri esto, lo otro, que... Bueno, se mezcla todo, cuando se mezcla todo, sálvese quien pueda. ¿Qué tal, amigos? Si está bien que se suspenda el... partido de River e Independiente de Colombia, porque seguro que pierde River, si mejor que se suspenda. Siempre pasa lo mismo cuando River anda de mala racha, todos los árbitros juegan en contra, pasa lo mismo con JJ cuando River perdía todos los partidos, les daban una ayudita. Bueno, me parece que está equivocado Fernando de Resistencia, pero bueno, es mi opinión, ¿eh? Fernando, yo respeto la tuya, pero me parece que no. River se fue a la B con JJ, así que no le dieron mucha ayudita. Al contrario, si nos podemos hablar del descenso de River, tenemos para hablar varios programas, ¿eh? Hola, muchachos, buenas noches. Gustavo, les habla el camionero, pasando Comodoro Rivadavia rumbo a Ushuaia. Los errores de los árbitros están bien groseros, pero está el VAR, muchachos. Es muy evidente que digitan las cosas y después los barracas, los riestras, si empatan o pierden con un grande es lo lógico, y si le ganan es un campeonato. Por eso te da bronca el fútbol que juegan algunos equipos. Bien, gracias a todos los oyentes. 7:30 de la tarde casi. Si la cabeza demostró estar podrida, y me refiero a la FIFA, ya lo vimos en la final del mundo, Argentina-España, ya, ¿qué nos queda en el fútbol doméstico? Dice Víctor de Centenario. Gana el que deja más plata, dice Víctor. Bueno, buenas noches. ¿Cómo salió ayer Ferro? Ojalá ascienda a primera, y si lo hace, me hago hincha de Ferro. Soy Martín de Salta. Mi deseo sería que saquen el VAR. Ferro ganó ayer, ¿eh?
2: Sí, ganó.
0: Ganó Ferrito ayer. Está contento Hernán Mundo. Porque ganó el equipo de...
2: 2-1 a los Andes de visitantes.
0: Exactamente. Ganaba 1-0, después 1-1 y finalmente terminó ganando 2-1 Ferro, que está primero en su zona.
2: Tiene 5 puntos de diferencia con Morón, que tiene un partido menos. Pero está puntero en la zona A y en la zona B, Tristán Suárez, que le ganó un partido... Hoy le ganó Gimnasia de Jujuy.
0: Claro, exacto.
2: E invirtió la tabla.
0: Mirá vos, Tristán Suárez, el lechero, ¿eh?
2: En Jujuy ganó, ¿eh?
0: Uy, qué partido que
2: 42 Tristán Suárez, 41 Gimnasia de Jujuy con un partido más.
0: Ah, eso le hace muy mal al Lobo. Sí. Buenas noches, ¿cómo salió ayer Ferro? Bueno, ya lo leímos. Hola, Eladio y equipo. Ayer en el partido Quilmes, Almagro, Bruno, Amiconi, más allá de cómo dirigió, tendría que haber adicionado 7 a 8 minutos. Adicionó solo 2. No se entiende. Fuerte abrazo, Carlos de Quilmes. Bueno, eso del tema adicional es, sí, tremendo. Es tremendo, es tremendo. Ayer, por ejemplo, el partido de Huracán con San Lorenzo, que transmitimos acá para la radio, estuvo parado el partido después del segundo gol de Huracán, yo lo controlé, 8 minutos. Digo, si son 8 minutos que paraste por el VAR, paraste porque gol, por el VAR, por la expulsión, por bla, por el tumulto y todo lo que pasó, Bueno, tenés que dar. Si siempre das, cuando no hay parate...
2: Cuatro. Sí. Más 8, 12.
0: 12.
2: Digo, yo ¿querés arreglar en un 10? Arreglar. Por lo menos.
0: Dio 10.
2: 10, por eso.
0: Dio 10. Para mí se quedó corto.
2: Sí.
0: Era 12.
2: Igual dio bastante.
0: Pero ¿cómo no va a dar si tuvo 8 parado? Sí, por lo menos dame 8, si no me querés dar nada. Pero se asustan, ¿viste? Si pasa algo, a ver si tuviera así, no, hay un gol.
2: ¿Viste que se desesperan los árbitros cuando están en el final?
0: Igual que Herrera ayer, una jugada que quizás no era penal para Huracán, ganaba 2-0, pero fue al límite, había que ir al VAR. Pero fue una falta tremenda, hasta te diría que pudo haber sido expulsión. El jugador de acá llega antes, le toca la pelota y llega Arboleda...
2: Y lo levanta.
0: Se le cayó el bosque encima con Arboleda al jugador de Huracán. Lo levantó. No, sí, ganó, cobró nada. Yo digo, pero no puede ser. Pero vos fuiste al Mundial, Herrera. ¿Qué te pasa? ¿Cómo no va a hacer falta eso? Eso déjalo para un principiante. ¿Por qué no lo cobrás a la falta? ¿Tenés miedo de cobrar penal? ¿Tenés miedo que Huracán lo golee a San Lorenzo, en la cancha de San Lorenzo? Pero sí es lo que pasa. ¿Cuál es el problema? Pero en serio, si vos no cobrás o esa falta, o no cobrás ese penal, porque para vos lo mejor era penal y no quisiste cobrar, y el VAR no te llamó porque estaba afuera, pero es una locura, realmente. Yo no el nivel de muñequeo del arbitraje argentino te da bronca, te da ganas de agarrar y decir, bueno, me dedico a otra cosa. Me dedico a otra cosa, en serio, ¿eh? Te da mucha bronca, te da una impotencia muy, pero muy grande. Vamos a ir a otra vez a José Luis para consultarlo acerca de lo que está ocurriendo con Belgrano y Banfield en el sur del Gran Buenos Aires.
1: Partido parejo, largo, 30 minutos, 45 de la primera parte, y siguen igualando 0-0. La tiene un poquito más Belgrano, pero es intenso Banfield cuando sale a marcar, a hacer pressing. Por ahora está bien la igualdad en 0-0.
0: Bien, gracias, José Luis. Estamos charlando con el Negro Romero y aquí está Damián Zárate. Cuando un árbitro se equivocó por accidente es perdonable, pero cuando lo hace a favor de un equipo varias veces es sospechoso. Saludos, Eladio, compañeros. Adrián de Tucumán, gracias, abrazo, gracias. Atahir, hola, buenas noches, Eladio. Fue una pena no haber pitado el penalti a favor de River. Atahir de Sao Paulo, gracias, Atahir, amigo querido. Buenas tardes, Eladio, estimados amigos de la tarde. Gracias por sus opiniones y diarios. Por favor, vean el penal que otorgaron a Colón el sábado frente a San Telmo. Y lo que ocurre en cada fecha del Nacional. Pésimos arbitrajes, dudosos, generadores de reacciones luego en el público. Abrazo, Sergio Martínez. Buenas noches, soy Oscar Eugenio del Viso. Por favor, al técnico del Rojo, que hay otro arquero en el banco. No entiendo lo que dice. En el banco, no sé, me parece, como diciendo, claro, está bien, que gracias, probalo, dice, por Mele, que llegó recién. Se equivocó el otro día, Rey, ha bajado a su nivel, sí. Rey, pero bueno, es un excelente arquero el oriundo de Las Parejas en la provincia de Santa Fe. Vamos con Agustín Domper. Recordamos que River, lo va a ratificar Agustín, River no juega pasado mañana Copa Sudamericana por lo que ocurrió en Colombia. Te escuchamos atentamente, Agustín.
3: Hola, Eladio, buenas tardes. El placer de estar en segundo tiempo de Pasión Nacional con mucha información de River. Se suspendió el viaje a Colombia, El sentido común por lo sucedido en el país cafetero llegó a la determinación de que se va a postergar y reprogramar el duelo de ida de la Copa Sudamericana frente a Independiente de Santa Fe en Bogotá. River no viaja, estaba previsto para mañana a las 15, pero ya resta la confirmación oficial, pero podemos adelantar que River no va a viajar por lo menos esta semana a Colombia. Y el tema importante del día tiene que ver con la presentación oficial de Thiago Almada como jugador del club. Ya estuvo por las oficinas, firmó su contrato hasta diciembre del 2030 y se sumó al plantel de Coudet. Va a justamente integrar la lista de la Sudamericana. No iba a viajar a Colombia, pero como el plantel finalmente no lo hace, seguramente tenga acción el próximo fin de semana cuando River reciba a Argentinos. Abrazo enorme.
0: Abrazo enorme, Agustín Domper. Bien, perfecto, vamos a ir a la pausa. Antes le pregunto a José Luis, marcador y tiempo en el sur de Gran Buenos Aires.
1: Exactamente, 33 minutos 45 de la primera parte, lo tuvo González Metelli, atajó muy bien el arquero Sanguinetti, el tiro cruzado, siguen 0-0 en el sur.
0: Perfecto, me da risa porque los oyentes, todos empezamos a hablar de los arbitrajes, dice, te das cuenta que ya está generalizado el tema, José Luis, ¿no? Dice, hola chicos, ¿vieron el penal que le cobraron en contra a San Martín de San Juan? Increíble lo que inventó el árbitro. Ajá, dice Gonzalo de San Juan. Eladio, se te nota demasiado las plumas, Daniel de Córdoba Capital. Pero no tiene nada que ver que se me noten las plumas, no se me noten las plumas. Si tengo que hablar en contra de River, como lo he hecho, voy a hablar en contra de River. Si tengo que hablar a favor, voy a hablar a favor y así de boca de todos. No tiene nada que ver la camiseta que tenga uno, que sea hincha, simpatizante o haya sido o lo es. Acá tiene que ver la objetividad. Yo recuerdo que Sabatrelli me dijo a mí cuando empecé en esto, si vos querés opinar, dejá la camiseta afuera. Yo estoy hablando de lo que fue el árbitro el otro día. Te estoy diciendo que River juega pésimo, que no genera situaciones, pero si no le cobran un penal, es penal. Vos decís, tienen que, por un penal. Y bueno, pero es parte del juego. Si no, a River tienen que hacer goles. Los penales para River no sirven. Bueno, juega así. Es así lo que estoy diciendo, nada más. No estoy pidiendo nada raro, nada raro. Vamos a la pausa y después seguimos.
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11: Estamos en Pasión Nacional, segundo tiempo aquí en Radio Nacional, la gran Radio Nacional, la más grande de todo el país. Bueno, voy a consultarlo otra vez a José Luis Romero. ¿Qué pasa en el Florencio Sola? José Luis. Ya voy con José.
12: Ahí, Eladio.
11: Ahí te escucho.
12: 38 minutos, 45 segundos de la primera parte. Sigue el marcador cerrado. De rato se ameseta, se aplaca. El partido es parejo y por ahora el punto para cada uno está bien. Es merecido. Siguen 0-0.
11: Bueno, le voy a preguntar a Nacho Sansó cómo está la situación en Rosario. ¿Qué pasa con Newell's? ¿Qué pasa con Kudelka? Y también con Rosario Central, que tiene una semana de Copa Libertadores de América, ¿no? Así que, ¿cómo estás, Nacho? Bienvenido, gusto tenerte.
13: ¿Cómo estás, Eladio? El placer de saludarte, como siempre, a toda la audiencia de Radio Nacional. En el lado de Newell's Old Boys, mucha bronca el partido de ayer. Un partido que uno puede decir en la antesala, por lo menos para no perder. Se compró varios problemas defensivos, un Newell's inestable, ciclotímico, marcó un retroceso clarísimo después de lo bueno que había demostrado el último partido contra Boca. Errores defensivos, hasta los 30 minutos parecía con buenas perspectivas, pero faltó también en ofensiva. Ningún aprobado en ese Newell's, comandado por Frank Darío Kudelka, que después de perder en el Tito Tomaguelo con Defensa y Justicia 2-1, habló y dejó en claro: no va a haber más incorporaciones, Newell's no tiene plata, fue lapidario con la situación y empezó a desprenderse de la comisión directiva. Dijo: hay una decisión del club en no invertir. Y esto a Kudelka, con un Newell's que será esto todo el torneo, un entrenador que va a poner en juego su reputación. Se dibuja una incógnita alrededor del entrenador. ¿Le da la autoestima, le da el cuero a Kudelka para seguir al frente de un equipo casi atado con alambre, con un plantel armado con dos pesos? Veremos si a fuerza de trabajo le puede dar jerarquía a los pocos refuerzos que hoy tuvo en un semestre que viene movidito. Como si eso fuera poco en el panorama rojinegro, Hoy por la mañana entró en tribunales una demanda de Darío el Pipa Benedetto, el ex

0: La participación de Benedetto Newell's, pero bueno, firmó el contrato, la culpa no es de él, la culpa es de los que le firmaron el contrato.
1: Por supuesto, todavía esta comisión directiva, que por supuesto tiene una decisión de no invertir, como lo dice Kudelka, pero también tiene que hacerse cargo de esa herencia que recibió y bueno, hacerse cargo cada uno de lo que le corresponde a esta comisión de no invertir, de no tampoco trabajar esos refuerzos. Decía Kudelka que no hay ningún refuerzo de jerarquía, sino que la jerarquía se la tiene que dar Newell's a los jugadores que llegaron. Hace unos minutos conocíamos la noticia que rescindió García Basso en Racing, quizás era uno de los nombres con posibilidad de llegar, pero tampoco Newell's está dispuesto a pagar grandes sueldos y todo va ligado a esta falta de dinero en un Newell's que coquetea con la quiebra.
0: Claro, bueno, la situación es desesperante. ¿Y de Rosario Central, Nacho?
1: Un Central que venimos del triunfo del pasado viernes, de la oscuridad, parecía que se torcía, perdía 1-0 con Aldo Civi, y cuando se mascaba la tragedia en Arroyito, entró el bicho Campás, que estuvo 2 días sin entrenar la semana pasada para dar vuelta un partido, tomó las riendas del juego, fue suplente, entró desde el banco y dio vuelta casi solo un partido, por supuesto, con la jerarquía de un Ángel Di María que sigue siendo un exquisito a la hora de asistir. De todos modos, a Central le falta gol, a Central le falta definición, un déficit por parte de Enzo Copetti, por parte de Tomás Badaloni, y a la espera de lo que se resuelva en la novela Campás. ¿Qué va a pasar con el colombiano? Sigue, se va, se quiere ir por la puerta grande, un jugador que, como lo comentábamos, 2 veces campeón con Central, goles en los clásicos, la gente lo quiere que se quede en la Copa Libertadores, pero claro, del otro lado está la América de México. La última oferta, hoy hubo novedades, fue de $6 millones. Central la negó, dijo, este número no cierra. Desde México, colegas mexicanos dicen que el América no negociaría más con Rosario Central. Por ahora, lo dan casi caído. De todos modos, el mercado de pases del fútbol mexicano cierra el 11 de septiembre. Puede ser una novela que dure hasta casi un mes. Veremos qué será de la vida del colombiano, que por ahora se prepara con todo el equipo, junto con Almirón, para el próximo jueves, 21:30, se abren los octavos de final de la Copa Libertadores en el Gigante de Arroyito, y el rival va a ser el Corinthians, primer rival brasileño en esta Copa Libertadores, al que va a tener que enfrentar Central, para nada fácil, y va a ser la gran evaluación para Jorge Almirón, que venía resistido.
0: Bien, Nacho, completísimo el informe. Te dejo para el último tu opinión, va lo que ha pasado, cómo lo ha vivido Rosario, cómo está hoy Rosario con la desaparición de Jorge Messi. Bueno, sabemos que Lionel sigue allí en Rosario y no se sabe cuándo va a regresar a Estados Unidos. No sé si tenés alguna información vos allí.
1: Exactamente, sigue Messi aquí con su familia, acompañando en este duro momento que le tocó atravesar al astro aquí en la ciudad de Rosario. Por ahora, por tiempo indefinido, se va a quedar aquí en la cuna de la bandera, por supuesto. Entre tantas cosas para valorarle a Jorge Messi fue sin duda que su hijo juegue con la selección argentina allá por el 2005 cuando coqueteó con la selección española. Fue uno de los que tomó la decisión, ¿no?, de que su hijo juegue con la celeste y blanca. Después fue el resto historia, pero verdaderamente convulsionado. Momentos muy tristes aquí en la ciudad de Rosario, y por supuesto mucha gente apoyando con mensajes, carteles, acercándose, por supuesto, con el respeto para Lionel Messi.
0: Abrazo grande, Nacho.
1: La seguimos, querido Eladio, el abrazo para todos.
0: Nacho Sansó desde Rosario, vuelvo otra vez al Florencio Sola, estoy viendo el partido, pasó de todo en estos minutos, José Luis, pero no hay goles, ¿no?
2: Sí, otra clara para Belgrano, la midió, la calibró el chino Celarayán, y la pelota dio en la base del palo. Sin duda que en esta primera parte las chances de gol más claras las tuvo
0: Belgrano. No fue gol por esas cosas de la vida.
2: Exactamente, te acordarás, ¿no? Cuando había muchos tiros de los palos, decían los hinchas, che, no han puesto palos, han puesto tablones, ¿viste? El palo era ancho, ¿viste?
0: Claro, exacto, sí.
2: Bueno, en el amanecer del partido lo tuvo Pacerini, dio en el travesaño casi palo, y recién, como te decía, la midió el chino y dio abajo en el palo. Bueno, ya

0: salvar de manera providencial Banfield, es mejor Belgrano. Es decir, en el resumen general de esta primera parte, que ya está a punto de culminar, mereció mejor suerte Belgrano.
1: Bien, José Luis, ya voy contigo nuevamente. Voy a escucharlo a Fabián Codevila con las novedades de la Academia. Hola, Fabián, bienvenido.
2: Hola, Eladio, ¿cómo estás? Un gusto saludarte en el aire de Nacional, a vos, a los compañeros y a los oyentes, para hablar de la actualidad de la Academia, que sufrió un nuevo tropiezo este último fin de semana. Perdió ante Argentino Junior en condición de visitante, aunque dejó cosas positivas desde lo futbolístico, porque Racing con 10 hombres jugó mejor que con 11, en un ambiente caldeado, en un ambiente difícil, desde lo dirigencial. Inclusive, te cuento, Eladio, mañana habrá una asamblea general y habrá mucha gente pidiendo explicaciones, sobre todo por lo que sucedió la semana pasada, donde se filtró que 3 gerentes habían cobrado bonos de 40 millones de pesos por su trabajo bien realizado, entre comillas, vaya a saber uno. Racing es una asociación civil sin fines de lucro, como es en el fútbol argentino, pero parece que solapado actúan como una sociedad anónima. Lo cierto es que Racing intentará el próximo viernes revertir esta historia negativa en cuanto a lo futbolístico. Sumó 2 refuerzos en el día de hoy, Eladio. Llegó Leonel Pérez, ex volante de Huracán, proveniente de Gremio, a préstamo con una opción de 3 millones. Buen volante central, 21 años, con gran futuro. Y también llegó Gastón Lodico. En este caso, Racing le compró a Instituto el pase en 2 millones de dólares. Ambos ya se hicieron la revisión médica, están aptos y de hecho vienen entrenando sus equipos. De más está decir que Lodico ya jugó en Instituto e inclusive fue suplente el último cotejo. Además, el jugador ex Gremio estuvo presente en el partido este último fin de semana con su equipo en Brasil. Racing también, Eladio, en este domingo negro sufrió la pérdida de Marcos Di Cesare, una fractura de peroné, una jugada desgraciada que deja al central de Racing afuera por 3 meses, por lo que Racing irá seguramente a buscar alguien que lo pueda reemplazar, lo traerá a préstamo. Esta es la actualidad de Racing. Eladio, insisto, que el viernes recibirá a Banfield 20-30 en el estadio y que posteriormente, el 23 de agosto, recibirá a Boca. 2 fechas de local tiene Racing, 2 fechas donde el cilindro será un hervidero. De no conseguir un resultado positivo, ni me quiero imaginar cómo puede llegar a explotar la gente después de lo que nos tocó vivir ante Tigre en aquella derrota 3-1, donde todo el estadio insultó al actual presidente Diego Milito. Un abrazo grande.
1: Abrazo grande, Fabián, con las novedades de la Academia, que está atravesando también un mal momento, más lo que le pasó a Maravilla Martínez. Bueno, Fernando de Resistencia habla de que Kudelka y River a que se arreglen con los pibes, dice Gerardo de Sal, si puedes, dice, gracias por tu mensaje. Estoy por hacer pata muslo al horno con puré, hace frío, Jorge de San Vicente. La verdad que hace un frío bárbaro. Hola, Eladio, soy Juan de Santiago, siempre con la radio, desde que los sintonicé. Mirá, River es tan desastre que los de Río Cuarto, que pelean por descenso, ganaron 1 y San Lorenzo último también ganó 1 y nosotros ninguno, dice en este caso el oyente Juan de Santiago del Estero. Bueno, así están las cosas en River. ¿Terminó el primer tiempo en el Florencio Sola, José Luis?
0: Ha terminado la primera parte, Eladio, 0 para Banfield, 0 para Belgrano. Insisto, las chances de gol más claras fueron para el Pirata cordobés. Primero Pacerini, después el Dayan, 2 disparos que rebotaron en los palos, y de esta manera entonces, más allá que después en el trámite hubo alternancia, por momentos mejor Belgrano, en otros un poco más intenso Banfield, pero las oportunidades más nítidas de gol las tuvo el equipo de Sieninski, pero siguen 0-0.
1: Gracias, José Luis, ya vuelvo ahí, estamos viendo y escuchándolo al Negro Romero, en este caso viendo el partido, escuchándolo al Negro con este empate entre Banfield y Belgrano 0-0. Agradezco a todos los oyentes de la radio, también a Amadeo, que mandó una foto de su radio escuchando, también otro oyente, estoy buscando el nombre, Daniel, gracias Daniel de Rosario, y también a Armando de a Raúl del Chaco también. Bueno, a todos, muchas gracias. Vamos a ir ahora con las novedades en Independiente, porque por segunda fecha consecutiva los grandes no ganaron. Estuvieron cerca, Boca mereció ganar y no lo pudo hacer contra Vélez en un lindo partido, atractivo partido, el sábado por la noche ahí en el Ducó. Y River perdió con Tigre. A esto se le suma la derrota de Racing de Independiente y la de San Lorenzo de Almagro en el clásico ante Huracán, que después de 25 años logró un gran triunfo ayer en el Bajo Flores. Pero de Independiente perdió el Rojo y Rubén Santos tiene la información.
3: Hola, Eladio, querido, ¿cómo va? No paran de llegar las malas noticias en Independiente. Después de haber perdido su segundo partido consecutivo, recordamos que abrió la semana perdiendo con Vélez, el Liniers 1-0, y por el mismo resultado el sábado en Avellaneda perdió ante Platense en el debut de Martín Palermo como entrenador. En un entrenamiento previo a ese partido, Jonathan Dirastorza, el lateral izquierdo de 21 años, sufrió la rotura del ligamento cruzado de la rodilla derecha. Un problema para el técnico Gustavo Quinteros, ya que Dirastorza es el único reemplazante natural de Zavala para el lateral izquierdo, con lo cual Independiente va a pedir la posibilidad de incorporar un jugador más, como establece el reglamento de AFA, para poder cubrir ese puesto. Mientras tanto, Quinteros, enojado, molesto, después del partido del otro día, fue tajante al decir: de los refuerzos yo no hablo más. Entregué una lista de entre 15 y 20 jugadores. Ahora son los dirigentes los que tienen que definir ese tema. Pensando en el partido del próximo miércoles por Copa Argentina, enfrentando Atlético Tucumán, 7:15 de la tarde en Cancha Newell's, habrá que esperar la práctica de mañana en Villa Domínico, previo al viaje a Rosario, para saber quiénes son los 11 que saltarán a la cancha para este cotejo muy importante para Independiente, ya que es una de las únicas dos competencias que tiene el equipo de Avellaneda: el torneo clausura y la Copa Argentina. Te mando un saludo grande, Eladio.
1: Saludo grande, Rubén Santos, gracias con la información de Independiente. Vamos a Córdoba, Gerardo Murúa, las novedades de los otros equipos de Córdoba, de Talleres, de Instituto y lo que tengas allí, de Estudiantes de Río Cuarto.
4: Buenas tardes, Eladio, gran abrazo para vos, los compañeros y la audiencia de Pasión Nacional Segundo Tiempo. Arrancamos el repaso de los cordobeses con Instituto, que ganó su tercer partido al hilo ante Gimnasia de Mendoza. Otra vez tuvo muchas situaciones de gol, incluido un penal que atajó César Rigamonte y también el rebote a Alex Luna, tan peligroso como el primer remate. Lo cierto es que en el final, con un gran pase de Lázaro y una excelente definición del propio Luna, Instituto se quedó con los merecidos 3 puntos, suma 3 victorias al hilo y es escolta de Vélez Sarsfield. Cabe destacar que vendió a Gastón Lodico en cerca de $2 millones, ya se hizo la revisión médica y que fue presentado en el Racing Club de Avellaneda. En las últimas horas se revolucionó el mundo Instituto, teniendo en cuenta que habría un interés del Flamengo por Alex Luna. El talentoso volante ofensivo o extremo viene brillando en la gloria desde el campeonato pasado. El conjunto brasileño habría puesto sus ojos y no tendría problemas en pagar los cerca de $8 millones que pide Instituto por el pase del jugador que tiene, por el cual Instituto tiene el 80% del pase y el restante 20 le quedó como una plusvalía al Atlético de Rafael. Así se va Luna, Instituto indudablemente buscará un reemplazante. Lo cierto es que perdería una pieza clave de este equipo que está en un gran momento. El sábado se vio a Marcelo Gallardo en las tribunas del Monumental de Alta Córdoba. Por supuesto, vino a ver a su hijo Matías Gallardo, teniendo en cuenta que viene siendo titular y jugando en un muy buen rendimiento en los últimos partidos con el conjunto cordobés. Por el lado de Talleres, la mayor novedad tiene que ver con la incorporación de Agustín Álvarez Martínez, el centro delantero uruguayo de 25 años, surgido en Peñarol. Viene de tener pasado en el fútbol italiano con Sassuolo, Sampdoria y Monza. Pertenece al Sassuolo, con el cual Talleres habría arreglado un préstamo de un año con opción de compra. Quiere recuperar su nivel después de una grave lesión de haber hecho apenas 4 goles la última media temporada con el Monza italiano. Tuvo un buen paso por el Elche en la segunda división de España antes de lesionarse. Álvarez Martínez sería del gusto de San Paolo y habría acordado con el técnico santafesino, que lo conoce de antes, volver al fútbol sudamericano para recuperar el nivel que lo vio llegar a la selección mayor uruguaya, donde tiene un gol en la eliminatoria rumbo a Qatar y lo que le permitió irse al fútbol italiano.
1: Bien, gracias Gerardo. Estamos llegando al final de esta edición. Bueno, mañana vamos a estar en la cancha de Huracán para Boca Recoleta por la Copa Sudamericana. El miércoles habrá Copa Argentina. Juega Independiente de Avellaneda, la transmisión de Radio Nacional. Volveremos con el programa negro el próximo jueves. ¿Te parece? Jueves a las 7 de la tarde estaremos con Pasión Nacional Segundo Tiempo. Así que tenés martes y miércoles para hacer algunas cosas allí, hacerte el asadito, el caldo que tomás por la noche. Tranquilo.
0: No, no, me voy a Punta del Este. Me tiro un par de días allá y después vengo renovado.
1: Claro.
0: Oh, qué rico una pata muslo con puré a esa hora.
1: Okay. Eso le hace muy bien al deporte.
0: Sí, pero qué necesidad.
1: Abrazo, negro.
0: Un cariño enorme. Nos reencontramos pronto, gracias.
1: Nos reencontramos, gracias Chelo Marín, gracias Pato Zulce, nada más. Gracias también a Ricardo de Chubut, Alma Gaucha, nada más. Chau, hasta el jueves. Chau.
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6: Las 8 de la noche en la República Argentina. Argentina ofreció ayuda humanitaria a Colombia, el anuncio lo realizó en conferencia de prensa el canciller Pablo Quirno, luego de la tragedia provocada por un terremoto. Pablo Quirno manifestó que la Argentina se encuentra a disposición para brindar la asistencia que resulte necesaria. También dio datos de contactos para ciudadanos argentinos en Colombia. Se puede llamar al 57-601-288-0900, a un celular de emergencia que es el 57-316-875-9292 y un correo electrónico que es consulares@ecolo.cancilleria.gov.ar. Uruguay, Chile, Cuba, México, Bolivia y Brasil también expresaron su solidaridad y ofrecieron ayuda. Agenda legislativa, la información con Amanda Alma.
7: El Senado de la Nación comenzará a debatir la modificación en la ley de sociedades con invitados el día martes a partir de las 16 horas. Y también el proyecto de Superrigi 2 que intentará dictaminar esta semana para dejarlo en condiciones de llegar al recinto. También tiene previsto continuar con las audiencias públicas para los candidatos a ocupar puestos en el Poder Judicial de la Nación, que desde el martes estará recibiendo a una veintena de candidatos. En tanto, en la Cámara de Diputados se retomarán varias comisiones para avanzar en proyectos que impulsa el Ejecutivo Nacional.
6: La información del tránsito con Ernesto Arriaga.
8: Mucho tránsito y algunas pequeñas nevadas en la zona de la Ruta 40, entre Esquel, El Bolsón y Bariloche. Los Siete Lagos habilitado, Bariloche, Villa Costura habilitado. La Ruta 22 de Zapala al Paso Pino Hachado está cerrado por temporal de nieve. Por favor, precaución.
6: En Bariloche, en donde nos escuchás por AM590, la temperatura es de 0 grados con cielo nublado. Aquí en Buenos Aires, 9 grados 4 décimas, la térmica es de 7 grados, humedad 62%, cielo despejado.
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12: Buenas, buenas. Esto es Ecos Criminales. Mi nombre es Lourdes Marchese y a mi lado está Andrea La China Valdivieso. ¿Cómo va, Chini?
13: Hola, te reencuentro. ¿Cómo va, Lourdes?
12: Muy bien, ¿vos?
13: ¿Cómo va esa mamá?
12: Muy bien. Con el Gio ya gigante.
13: El Gio gigante. Sí. ¿Ha venido con el pan abajo el brazo?
12: No.
13: ¿O se lo está llevando?
12: No, la verdad que esa frase es muy mentirosa.
13: Apa.
12: Es muy mentirosa esa frase, pero bueno.
13: Recontra bienvenida.
12: Gracias.
13: A Maipú 555. Te extrañamos, pero te compartimos.
12: Me parece muy bien. ¿Vale? ¿Cómo corresponde?
13: Como corresponde, seguimos adelante con repasando capítulos, donde siempre te invitamos.
12: Previamente
13: a repasar las redes.
12: Sí, vamos a repasar las redes. China, nos pueden encontrar en X, arroba nacional AM870, al igual que en Instagram, con el hashtag ecoscriminales. Nos pueden escribir, nos pueden proponer, nos pueden decir qué temas les gustaría que tratemos en este programa que va todos los lunes de 20 a 21
13: Así
12: horas,
13: es.
12: ¿No?
13: Por AM870 y después en radionacional.com.ar también puedes encontrar incluso el podcast.
12: Ajá.
13: Que también está en Spotify. Y que capítulo por capítulo de todo este año que hemos desandado tenés los casos emblemáticos. Pero por ahí se nos escapa alguno que a vos te interesaría que desarrollemos al aire y eso nos lo podés proponer siempre. Gracias a todos por los mensajes
12: sí.
13: que nos van mandando. Yo mando capturas, los que me mandan a mí, se los mando a Lourdes, Lourdes me manda a mí. Realmente se está formando una comunidad preciosa, así que a todos y cada uno de los que escriben, un beso gigante en el día de hoy.
12: ¿Y hoy de qué vamos a hablar, China?
13: Parejas tóxicas, a raíz claramente del caso Facundo Moyano y Candela Arizaga, que nos ha tenido pendientes de la pantalla y recorriendo todas y cada una de las imágenes que han dado las cámaras de seguridad de la vía pública, y esto de el marco de la violencia de género. ¿Qué es la violencia de género? ¿Es solamente la agresión física? Vamos a ir desandando ese camino. ¿Qué es una pareja tóxica? ¿Cuándo la toxicidad implica el riesgo de vida para alguno de los dos miembros de la pareja? Porque esto, digo, más allá de la estadística y de cada 100 casos de femicidio, por ejemplo, 3 son a la inversa, de una mujer asesinando [S2] Uh-huh. [S1] A su pareja hombre, más allá de esa relación, la problemática de una dinámica de violencia dentro de la pareja, y de eso vamos a hablar hoy. Violencia entre pareja, o sea, lo que es la pareja tóxica, violencia y el consumo problemático. [S2] Oh. [S1] Cuando entra ahí la toxicidad... a esa pareja tóxica, ¿qué es lo que sucede?
12: Porque vos sabés que el caso, y
13: el caso
12: antes, antes de hablar del caso judicial, el que vos vas a contar me recuerda mucho a uno ocurrido en Palermo hace no mucho tiempo, donde una mujer se arroja de un balcón, seguramente vas a mencionarlo, y también estaban consumiendo los dos.
13: La problemática de consumo, pero ahí ya estamos hablando de una fiesta donde había más personas, una precipitación, vos decís, la modelo brasileña en de Sain Valiente, ¿no?
12: No. La mujer que viene justamente desde, no sé si Mendoza o Córdoba, con un médico odontólogo, también consumen.
13: Ese caso.
12: Ella se tira del balcón diciendo que él la quería agredir y demás. Es muy parecido a lo que pasó con Moyano. En ese momento, todo el mundo...
13: Queriendo
12: escapar de la situación.
13: De una agresión.
12: Exactamente. Pero bueno, en el tema, en el caso judicial vamos a hablar de un tema emblemático para la República Argentina, que es el caso de Kiara Páez. ¿Por qué? Porque este caso fue el que dio lugar a aquel grito desesperado de toda una sociedad argentina diciendo ni una menos.
13: Ese, la verdad que dolorosísimo también, ¿no? El de Kiara, que se ha mencionado hace poco o ha reflotado en los medios, y sí, el grito que se eleva a partir justamente de una relación que era tóxica, uh-huh. aunque ellos muy chicos.
12: Muy chiquitos.
13: Muy jovencitos. Empezamos entonces, esto es Ecos Criminales, y estamos los lunes de 20 a 21 en el aire de Nacional.
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13: Hoy en Ecos Criminales, parejas tóxicas, consumo y violencia. Las llamadas parejas tóxicas no constituyen por sí misma una categoría jurídica, pero el problema aparece cuando la relación se organiza alrededor justamente de una acción de control también de los celos, la dependencia, la humillación, el aislamiento, incluso la coerción sexual y el consumo problemático o la agresión física. En esos casos pueden configurarse delitos autónomos y en su forma extrema homicidios agravados, lo que conocemos como femicidios. Hay una ley, la 26.485, que define a la violencia contra las mujeres como aquella basada en una relación desigual de poder e incluye la violencia física justamente por la supremacía física del hombre hacia la mujer, la violencia psicológica, la sexual, la económica y la patrimonial, entre otras modalidades. Puede haber lesiones, amenazas, privación ilegítima de la libertad, violaciones, y hablamos de abuso sexual y violencia sexual, desobediencia, inclusive cuando se dan los femicidios, por lo general esa mujer se había rebelado o se quería divorciar o había puesto un límite a las agresiones, y es donde llega luego el hostigamiento, el acoso, la persecución, el homicidio agravado por el vínculo y el finalmente femicidio, cuando se comete de un hombre hacia una mujer. De más está decir que el consumo de alcohol o de drogas no transforma automáticamente una agresión en un delito diferente ni elimina, y esto tiene que quedar claro, la responsabilidad penal. Puede sí funcionar como un factor precipitante o agravante fáctico justamente del riesgo, pero debe analizarse junto con la historia previa de control, amenazas, agresiones y desigualdad. Justamente el caso de Facundo Moyano, que vamos a desandar en breve, habla de todo esto, y por eso Facundo Moyano continúa imputado por privación ilegítima de la libertad y lesiones. Los estudios sobre las parejas con abuso de sustancias señalan justamente un consumo abusivo por ambos integrantes. El abuso de alcohol, la falta de apoyo social, incluso la dependencia económica y también el poder, en este caso, el poder político. Este desequilibrio que hay es una relación asimétrica. ¿Por qué? Porque él fue un diputado de la Nación. ¿Por qué? Porque es sindicalista y porque ella, precisamente, es la última novia a quien conoció en el verano del 2026. Se puede observar la violencia, suele ser más intensa cuando existe abuso de sustancias, aunque no puede sostenerse que la droga sea la causa única de la agresión. Hubo un antecedente, el de Lourdes Fernández, más conocida como la Urdes, integrante de Bandana, que estuvo involucrada en el año 2025 en una causa vinculada con su expareja Leandro García Gómez. La artista fue hallada en el departamento de este hombre luego de que su mamá denunciara su desaparición. Posteriormente fue imputado por privación ilegítima de la libertad. Ella, hoy, aunque hay una causa en contra de su expareja, sigue negando que él la haya retenido contra su voluntad.
14: Me siento parte, no me siento víctima ni nada por el estilo, todavía por lo menos no lo siento así. Sigo viviendo cosas, obviamente, a la distancia que por ahí no me daba cuenta, pero es mi proceso. En realidad me enojé de que lo hagan tan público, gente que era cercana a mí, que podía levantar el teléfono y preguntarme dónde estaba, cómo estaba. Porque esta última vuelta que yo estaba con él, bueno, nada, ves, como volvemos a lo mismo. De hecho, él me estaba cuidando porque tenía fiebre y me había enfermado. Y todos pensaron que...
15: ¿No te secuestró dijo que estaba secuestrada?
14: No, para nada.
15: ¿Sentís que con el tiempo podés ver esto diferente y que vos no estabas ahí por tu voluntad?
14: No, definitivamente no.
15: ¿Con tu mamá te enojaste?
14: Sí, me enojé, pero justamente por esto que te estoy diciendo, o sea, realmente de hacerlo público, etcétera, etcétera.
13: Fernández había denunciado a García Gómez por violencia de género en el año 2022, e incluso en el lugar de los hechos que se investigan se encontró alcohol y pastillas. Pero la escuchabas recién, y esto es lo que dice la fiscal del caso Moyano respecto de la conducta de Candela Arizaga, negando 2 días después de los hechos que la dejaron en un hospital haciéndole un lavaje de estómago por la cantidad de estupefacientes que había consumido, no solamente cocaína, negando absolutamente todo y salvando justamente la figura de Facundo Moyano. Agosto de 2026, lesiones y privación ilegítima de la libertad de Candela Arizaga, una joven asistida en el hospital Pirovano y diciendo allí que él la perseguía, que no la dejaba salir, que consumieron sustancias durante 2 días después de un partido de River y luego cambiando la historia, negando haber sido golpeada y atribuido el episodio a un consumo de drogas. Vamos a escuchar el relato de uno de los primeros testigos que la ve escapar del edificio en donde en el piso 21, departamento A, estaban conviviendo Moyano con Arizaga.
16: Tampoco era una situación de violencia lo que estaba, al menos yo no lo interpreto así, yo interpreto una persona que estaba tratando de ayudar a la otra, queriendo contenerla, queriendo sacarla del medio de la avenida, porque lo podían hacer un colectivo, un auto.
17: ¿Cómo la viste a ella?
16: Estaba asustada, quería irse de la situación, quería huir, básicamente.
17: ¿La viste tambaleando, la viste perdida?
16: Sí, le costaba ubicarse, me parece, en tiempo y espacio.
17: ¿Y a Facundo Moyano cómo lo viste?
16: No, normal, a él la quería ayudar todo el tiempo a ella, porque ella venía por la avenida y corría riesgo de que la choque un colectivo o un auto. Entonces,
18: hay testimonios que dicen que la vieron gritando y alterada, totalmente alterada.
16: Así la vi yo también, sí.
18: Así estaba
16: sí,
18: ella.
16: Así, sí.
18: ¿Te acordás que decía o algo?
16: No, yo no llamé.
17: ¿Sabés qué es lo que gritaba ella?
16: No quería que la ayude él, quería que se vaya, básicamente eso le decía.
17: Como que corría peligro con Facundo, decís vos.
16: Yo no vi una situación donde él le esté haciendo algo malo, al contrario, él para mí la quería ayudar, porque ella venía descalza, semidesnuda, corriendo por medio de la avenida, la podía chocar un colectivo, la podía chocar un auto, y él la quería sacar del medio de la avenida y contenerla. Eso es lo que yo vi y lo que yo interpreté de la situación.
17: ¿Qué te dijo Facundo a vos cuando le preguntaste qué pasaba?
16: Que estaba teniendo un brote.
13: Luego llegaría el primer abogado, Diego Storto, diciendo que había hablado con ella y que le había contado incluso quién había sido el dealer de esas drogas.
19: Cuando vos decís consumo acordado, tiene que haber una provisión, alguien que provee a la droga. Candela tiene datos, un muchacho que le dicen Pinocho, que respondería a este chico. Yo lo que te puedo asegurar es que Candela no consumía droga hasta que comenzó la relación con este chico.
13: Luego, cuando ella niega ante la fiscal Noceres que la existencia de este Pinocho, cuando dice no, la droga era mía, vamos a estar hablando de que no se lo puede imputar, entonces, por su versión, a Facundo Moyano de la provisión de esas sustancias, que tiene de 3 a 12 años de prisión, según nuestro Código Penal, la provisión de estupefacientes, por ser contrario a la ley de drogas. Pero Candela Arizaga, dicen, por un acuerdo de partes, cambió su versión y defendió a Moyano.
20: Solamente quiero aclarar para que también se queden todos un poco más tranquilos. Estoy bien, vamos a trabajar con esto que pasó para que no vuelva a suceder. Fue un momento muy loco que todavía estoy analizando. Tuve unas alucinaciones, las cuales del suceso me acuerdo muy poco y nada. Tampoco es un tema de adicciones. Nada, es un tema que voy a llevar a analizar de ahora en adelante.
21: ¿Cómo explicás lo que pasó esa noche y las imágenes que se viralizaron?
20: No, bueno, yo tuve un momento de alucinaciones de lo que verdaderamente pasó, me acuerdo muy poco y nada. Y viendo, no teníamos una relación públicamente expuesta, nos veíamos muy seguido, obviamente, hemos compartido un montón de cosas. Ahora me voy a ir un tiempo con mi familia para descansar y ordenar un poco mi cabeza.
13: La declaración de Candela no clausura automáticamente la investigación y esto también debe quedar claro. ¿Por qué? Porque lo ha dicho la fiscal Florencia Noceres, que ha rechazado levantar la perimetral, tanto como lo pidió Candela como Facundo Moyano. ¿Por qué? Porque la retracción justamente de la víctima es típica en este tipo de casos, porque la violencia de género genera justamente eso, no anula la investigación. Este documento que publica la doctora Noceres, tiene que ver con esto, una conducta típica de una víctima de violencia de género que cuando se distancia de los hechos empieza a culparse a sí misma de todo lo ocurrido, más allá de que quien la haya generado sea justamente a quien debería denunciar, y en este caso ella no quiere. Ahora siguen cámaras, pericias médicas, informes toxicológicos, los mensajes, los testigos, que van a ser muy importantes para sostener justamente la acusación. El borde, el fin último es el femicidio, lo dijimos al principio. Hubo un caso el 7 de agosto de 2026 en Luján que lleva la cifra de femicidios en la primera mitad del año a 146 casos, según ahora que sí nos ven, en donde en Luján Daniela Armoa, de 26 años, fue atacada a puñaladas en su vivienda del barrio Lanuse, frente a sus hijos de 15, 10 y 5 años, por su pareja César Quirós, de 30, que hoy está detenido. Hay casos en los que la violencia se invierte, y de eso vamos a hablar con la especialista en minutos más, porque tenemos en Chaco a Victoria Luz Cantero, de 25 años, detenida, imputada por la muerte de su pareja, Matías Julián Álvarez, de 29, una investigación que sostiene que este hombre muere tras recibir varias puñaladas de su parte y no habiendo decidido no denunciar golpes, maltrato físico y psicológico durante muchos meses atrás. De eso hablamos hoy, de la violencia, de la responsabilidad de Cantero en este caso, que es un segundo caso. Nair Galarza, lo podés encontrar en Spotify, en Ecos Criminales, Nair Galarza, y el asesinato de Fernando Pastorizo, una lucha también por no considerarla ella una heroína, sino considerarla como la asesina fría que fue con Fernando Pastorizo. Lo podés buscar. Son varios los casos son reportados cuando la toxicidad o los tóxicos se meten a la toxicidad de una pareja. Repasábamos con Lourdes al principio de este bloque el caso de esta mujer de 34 años que en enero del año 2025 se arroja desde un balcón semidesnuda, muy similar al caso de Facundo Moyano y Candela Arizaga, y luego reconoce que más allá de que él la perseguía y sostuvo su versión, ella admite haber consumido también sustancias. Y por eso vamos a hablar con Beatriz Goldberg. Ella es psicóloga y escritora, especialista en crisis individual y de pareja, y autora justamente de Parejas Tóxicas. Así se llama hoy el primer bloque de Ecos Criminales, y por eso le damos la bienvenida a Beatriz. Aquí Lourdes Marchese, y quien le habla, a la China Valdivieso.
2: ¿Cómo están ustedes?
13: ¿Qué tal? Bueno, en principio necesitamos entender qué es lo que está pasando hoy por hoy con estas parejas violentas o tóxicas. ¿En qué lugares donde se enquista la toxicidad, doctora?
2: Sí, se enquista en todo lugar, o sea, prácticamente las parejas están como fascinadas en un circuito así en el cual uno hay falta de respeto, falta de amor, a veces realmente es como que uno está pendiente de prácticamente de ponerlo celoso al otro o no ponerlo, o el otro por el otro lado. Hay baja autoestima, hay sensaciones encontradas, es como que están en un vaivén emocional de un circuito en el cual hay mucha toxicidad, muchos celos, mucha bronca, mucha agresión, y de repente están el arrepentimiento, la pasión, de nuevo, porque me quiere tanto. Son esas sensaciones que tiene la gente hollywoodesca, ¿no? Como que se quiere tanto, que por eso esta pasión hace que, sí, que no sea una pareja aburrida donde uno está prácticamente en un lugar más llano.
13: Por eso cuesta tanto salir, digo. Esto es lo que estás describiendo, es el círculo de la violencia.
2: Claro, sí, porque cuesta salir porque uno prácticamente ya lo conoce, es como un terreno conocido. Empieza así, uno sabe que va en declive, después empieza otra vez a ver amor, entonces, bueno, arrepentimiento, me porto bien, como te quiero tanto, no me controlé, estuve nervioso, perdóname, y vuelve a enquistarse estos sentimientos que realmente no le hacen bien a la pareja. Hay distintos casos, distintos grados. Está el de la manipulación extrema y está también el de la toxicidad más leve, donde uno no manipula tanto al otro. Claro, puede haber hasta el grado de psicopatía o de muerte, claro.
12: Algunos van haciendo como un trabajo hormiga, digo yo, dentro de lo que es la manipulación. Van de a poco.
2: Claro, van de a poquito. El primer día, por supuesto, no. Podría haber señales de alerta que uno deja pasar, pero en la etapa de la hipnosis, de la fascinación, no. Pero es como vos bien decís, es un trabajito de a poquito, no el primer día... se muestra la cara completa, entonces...
12: Si no, no te enamorarías.
2: Claro, claro, y mucha gente que es inteligente, linda, simpática, bárbara, me dice, pues, ¿cómo puede ser que yo me pude enganchar? Y bueno, uno se puede enganchar por esa cuestión que... donde esta manipulación va de a poquito y donde a veces uno tuvo algo parecido en la infancia o en otra pareja, uh-huh. o tuvo parejas que no le dieron mucha bolilla y realmente esta pareja está muy atrás de uno, ¿no? Es una pareja que está siempre pendiente del otro, como que le interesa a la otra persona, le resuelve cosas que le convienen, por supuesto, pero te resuelven. Y uno si tuvo una pareja, digamos, que no estaba en otra cosa o en otro punto, o te tenía más abandonado, no te llamaba tanto, te llaman acá todo el tiempo, pendientes, o quieren saber todo lo que uno hace. Y bueno, esto es lo que fascina, ¿no? Es atrapante esta pareja por estas sensaciones tan así abruptas.
13: Y hay un sistema de premios y castigos donde también el ejercicio del control puede ir cambiando entre las partes de esta pareja, puede uno y el otro ir ejerciendo control. ¿Cómo funciona? ¿O es siempre uno ejerciendo control?
2: Generalmente uno ejerce más control sobre el otro, pero bueno, el otro está dentro del baile, ¿no? O sea, no podemos acusar solamente a una de las partes, si bien la otra está más débil por ahí. Ninguno de los dos tiene una autoestima muy alta, ni el agresor ni la persona, la víctima, digamos. Es como un circuito, ¿no? Nada se da solo y uno va enganchándose. No podemos acusar totalmente al otro cuando uno va dejando pasar. Yo creo que en las parejas hay que tener una alerta cuando uno hay falta de respeto grande, uno permite una cosa, un puñetazo, uno permite, qué sé yo, aunque sea verbal también, porque está la violencia verbal, la económica, hay muchos tipos de violencia. Y uno va permitiendo, diciendo, bueno, está nervioso, no se dio cuenta, no pasa nada, hasta que uno va increyendo la cosa. Cuando uno le da la llave de la entrada al otro para hacer lo que quiere, es como que aprovecha, ¿no?
13: El principio es justificar, entonces. Lo que no hay que hacer es justificar la falta de respeto del otro o la violencia del otro.
12: Claro, ¿cómo determinar cuándo es una simple discusión de pareja, porque dentro de la vida de pareja también hay discusiones, a lo que es una relación tóxica?
2: Claro, la idea, lo que más marca por ahí es la frecuencia y la calidad, digamos, cuando ya va increyendo cada vez más y cuando es frecuente. Y cuando es más los momentos que tenemos malos, y donde el otro prácticamente no te da lugar a vos a ser vos mismo, cuando te vas desdibujando, cuando te van alejando de todo, te van alejando de tus afectos, como para quedarse más solo, ¿no?
13: Los indicadores de riesgo? O sea, ¿a qué tengo que estar atento? Digo, ¿hay alertas, hay red flags? ¿Cuáles son esas red flags?
2: Bueno, la red flag sería una, por ejemplo, cuando uno va viendo que ya no sabe lo que quiere o no sabe lo que le gusta, siempre está pendiente del otro, que bueno, es verdad que uno en parejas tiene que acompasarse con el otro y no es que uno hace lo que quiere, pero cuando uno va viendo que ya no sabe qué le gusta, si los fideos con salsa o le gusta, no sé, el fiambre, no sé, no sabe ya lo que le gusta, ya no sabe si le gusta... tal cosa o tal otra, si le gusta la música o no le gusta. Uno va dejando de lado todo lo que le gusta para acompañar al otro totalmente en su camino. Cuando uno abandona y deja de ser quien es, cuando uno siente que lo descalifican, uno va perdiendo de a poco más la autoestima, que si bien uno no la tenía tan elevada, la va perdiendo más, es otra red flag. Y otras serían también indicadoras, sería cuando uno tiene que justificar todo lo que hace y dan vuelta al escritorio y es por vos que se ponen violentos, ¿no? Porque generalmente es cuando el otro siente que es por culpa de él, ¿no?
13: Claro, que es justamente lo que
2: me pusiste así.
13: Claro, es lo que pareciera estar pasando, así, ¿no? Con el cambio de en el testimonio de Candela Arizaga en el caso Moyano.
2: Claro, sí, sí. Bueno, cuando hay cambios, bueno, cuando hay temas políticos, a veces, hay otras redes, corren las cosas por otro carril también, ¿no? Uh-huh. Pero porque, bueno, aparte de pareja tóxica, hay un montón de temas. Bueno, cuando están las adicciones también de por medio.
13: Eso, la toxicidad, porque es toxicidad que se suma a la toxicidad existente.
2: Claro, existente, más el poder, más también la manipulación que uno puede tener en aras de cómo uno es en la política o cómo uno es. Uno tiene más armas para seducir al otro, ajá, sabe más cómo hacerlo. Las usa, uno puede usar todo para bien o para mal, por supuesto, puede ayudarse, pero cuando es el tema económico de por medio también a veces influye, porque muchos tienen miedo a perder ese poder económico que tiene con el otro, claro, ¿no? Porque te hacen sentir que sin vos no va, ¿cómo van a hacer? Y uno tiene un ritmo de vida con una persona y si la deja también, por eso se complica a la pareja tóxica el tema del poder y el poder de lo que uno le puede hacer por el poder que tiene en la justicia, en todo, ¿no? O sí, sea, hay más miedo que con una persona, digamos, el caminante de a pie, digamos. Claro. Pero hay también como pasa. Más temores.
13: Exacto. Beatriz, claro, muchísimas gracias por este contacto con Ecos Criminales. Beatriz Goldberg, psicóloga y escritora, especialista en crisis de pareja y autora de Parejas Tóxicas, de lo que hablamos en el día de hoy en este Ecos Criminales, donde los casos que fuimos analizando presentan tres escenarios diferentes: la privación ilegítima de la libertad, la vulnerabilidad en el caso de Lourdes y las contradicciones en el caso Moyano, con una transformación de la violencia en femicidio como el caso reciente de Luján. El caso de Chaco nos revela además que al revés también puede existir y que una víctima también puede ser un hombre en la pareja. Lo que exige la problemática es la prevención y detectar, como decía Beatriz recién, la violencia antes del desencadenante letal.
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1: Segundo bloque de Ecos Criminales. Vamos todos los lunes, para vos que estás escuchando por Spotify, de 20 a 21 por AM870. Nos encontrás en todas las redes, @nacionalAM870, en Instagram, en X y también en TikTok. 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Somos @lour99 y @lachinadepoliciales. 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
2: No queremos más mujeres muertas por femicidio. Las queremos vivas, las queremos vivas, las queremos vivas.
3: Mi hija está desfigurada, está en el cajón, ver una criatura de 14 años golpeada de esa manera. La verdad es terrible.
4: Los informes médicos forenses dicen que las lesiones producidas fueron con unos golpes compatibles de puño, mientras que el objeto que él señala contra la cual la golpea son de lo que nosotros denominamos cortantes o punzantes.
3: Que ahora yo no la voy a recuperar más, pero sí quiero que sirva esto, que ese ángel ayude a que no pase más, a que no pase más, a que la cantidad de chicos que están acá puedan vivir sanamente en una ciudad como Rufino, como era antes. Y el que las haga, que las pague en la justicia y que realmente le den lo que le tenga que hacer. Y que la policía haga su trabajo y la justicia haga el que tenga que hacer. Justicia por todo, pero principalmente cuidar a todo lo que queda, que son muchos chicos, que son nuestro futuro.
1: La madrugada del 10 de mayo de 2015, en la localidad santafesina de Rufino, la adolescente de 14 años, Kiara Páez, desaparecía sin dejar rastros, y el pueblo comenzó a buscarla desesperadamente. Nadie imaginaba que su cuerpo ya estaba oculto bajo tierra, en el patio de la casa de su novio, y tampoco que ese hecho aberrante marcaría un punto de inflexión y la sociedad diera lugar a ni una menos. Kiara estaba embarazada de 8 semanas y su familia la acompañaba. El novio de la adolescente tenía 17 años al momento del crimen. Fue el embarazo el que generó tensiones entre ellos. El sábado 9 de mayo, Kiara salió a encontrarse con amigas y luego les dijo que se iba a encontrar con Manuel. Como no regresaba, su familia radicó la denuncia. Todos participaron de los rastrillajes y Manuel Mancilla actuaba como si nada hubiera ocurrido. Sin embargo, las contradicciones hicieron que la policía pusiera el foco sobre él. El cuerpo de Kiara fue encontrado enterrado en el patio de la vivienda donde vivía Manuel Mancilla. La autopsia reveló que la joven había sufrido una brutal agresión, con golpes en la cabeza, lesiones de extrema violencia y una herida cortante en el cuello. Mancilla terminó admitiendo cómo era el caso. Además, en el 2016 fue hallado responsable por el homicidio agravado de Kiara. En septiembre de 2017, el juez de menores Javier Prado le impuso una condena de 21 años y 6 meses por el femicidio. La defensa apeló. La corte ordenó dictar una nueva pena dentro de la escala de los 10 y 15 años y en marzo de 2023 se fijó la condena definitiva en 15 años. El homicidio ocurrió en un contexto de varios femicidios y con este la sociedad estalló. Se propagó por redes sociales, por medios, entre otros, y así surgió la consigna «Ni una menos». Así fue que el 3 de junio del año 2015, cientos de miles de personas salieron a las calles de todo el país al grito de ni una menos. Y para hablar de este tema ya estamos en comunicación con Verónica Camargo, que es la mamá de Kiara Páez. ¿Cómo le va? Lourdes Marchese y Andrea La China Valdivieso, aquí en Ecos Criminales la saludamos.
5: Muchas gracias.
1: No, gracias a usted por esta comunicación. Bueno, nosotros en este programa tratamos de llevar todos estos casos para que la sociedad no se olvide de aquello que ocurrió, que lamentablemente no se puede volver atrás, pero para poder evitar que otros casos ocurran, aunque lamentablemente estamos viendo que día a día se repiten, ¿no, Verónica?
5: Así es, coincido en que, bueno, hay que seguir visibilizando estos casos para no olvidar, para recordar que seguimos reclamando justicia y, como bien decía, para que no sigan ocurriendo tantos hechos como los que lamentablemente hoy en día, más allá de todas las visibilizaciones, concientizaciones que se puedan hacer, bueno, lamentablemente todos los días nos encontramos con un hecho diferente, cada vez más horroroso, que a veces nos cuesta entender, ¿no? Que alguien pueda hacer las barbaridades que hacen, ¿no? Con estas niñas, mujeres, adolescentes.
1: Verónica, en el caso de tu hija, de Kiara, el padre del bebé era sí. un menor de edad en ese momento, ¿no? Del
5: exactamente,
1: crimen.
5: Exactamente. Sí.
1: Por eso es que también la pena de él termina siendo inferior a la que sería si hubiese sido un adulto al momento de los hechos.
5: Sí, igualmente esta primera, como bien dijiste, que dictó Javier Prado en primera instancia de 21 años y 6 meses, estaba dentro de lo legal también, o sea, porque se había tenido en cuenta todos los derechos y tratados internacionales con respecto a los derechos del niño, pero también teniendo en cuenta jurisprudencias, porque como bien decía también después cuando apelamos en la Cámara de Apelaciones de Rosario, uh-huh. una de las camaritas, ella decía, tenemos que empezar a diferenciar estos casos, porque si no, vamos a seguir lamentablemente teniendo estos casos, porque son niños para la ley, pero saben muy bien lo que hacen. Un niño no actúa con la frialdad con la que actuó Mancilla, que terminó de asesinar a mi hija, y creo que le estaba dando los últimos golpes o cortes, y me llamó por teléfono a mí para decirme que Kiara, las amigas no se animaban a llamarme porque Kiara no estaba en la casa, que había salido en contacto con él, porque yo no la dejaba salir. Entonces, esa no es la mentalidad de un niño. Se cruzó conmigo.
1: Claro. Nunca mostró arrepentimiento, ¿no?
5: Jamás, jamás. Varias gente que lo ha ido a visitar, que en las cárceles, bueno, ocurren muchos estudiantes de psicología, evangélicos, también sacerdotes o gente de la Iglesia Católica, y bueno, siempre he tenido esos comentarios de gente que no, nunca, incluso de los mismos jueces o fiscales que actuaban con él.
6: Verónica, recién mencionabas, ¿no?, que los casos parecen acelerarse inclusive en este último uh-huh. tiempo, cerca de 200 femicidios cometidos en el primer semestre de 2026, según los distintos observatorios, digo, Lucía Pérez, el Ahora que sí nos ven, y a partir de una lucha que fue tan clara después del caso de Kiara, con una justicia que estuvo lenta, que no pareció estar a la altura de las circunstancias. ¿Qué sentís vos que hace falta, no digo solamente a nivel judicial, a nivel social, para entender que hay que prevenir este tipo de casos?
5: Y que todos nos tenemos que involucrar, cada uno desde nuestro espacio, desde nuestro lugar, siempre podemos aportar nuestro pequeño granito de arena. No necesitamos ser expertos en violencia o en algún caso así, pero si presenciamos o sabemos de alguna situación, de que alguna persona está en una situación de vulnerabilidad, tratar de ayudarla, informarle a alguien que en ese lugar alguien está siendo vulnerado, ¿no? Con respecto a sus derechos, ¿no? A la violencia que lamentablemente... Porque siempre después lamentar, sí, sabíamos, todos después saben, pero antes nadie hace nada. Entonces, y también los centros de salud, ¿no? Informar como corresponde, porque muchas veces una mujer concurre a un hospital regolpeada, en un caso, en un lugar, por ejemplo, nos comentaron un poco, la mujer pega con el cuchillo clavado en su espalda y, fue un accidente. Eso no es un accidente. ¿Me entendés?
6: No, entonces, porque la víctima tiende a proteger también a su agresor, lo estamos viendo en los últimos casos también.
5: Sí, o aunque, claro, exactamente, entonces digo, porque muchas veces no se pueden reconocer como víctimas, o por miedo, o por vergüenza, o por lo que sea, entonces también nosotros tenemos que cambiar esa mirada, ¿no? Porque cuando uno a veces no está involucrado en estos temas, dice, ¿cómo una mujer puede estar tantos años viviendo esas situaciones, ¿no? Pero bueno, no es fácil, a veces porque o no tienen dónde ir, o porque tienen miedo, en el caso a lo mejor cuando tienen hijos, uh-huh. O aunque no los tengan, ¿no? Porque siempre a lo mejor tienen amenazas, o con un familiar, o con algo que les pueda doler. Entonces creo que en eso nos tenemos que reeducar todos, como para poder ir cambiando esta situación, y bueno, lo judicial obviamente que eso se re necesita, porque también eso dar puntapié, porque saben que total entran por una puerta y salen por la otra, ¿no? Uh-huh. Entonces creo que ahí también debemos tener una justicia que actúe más severamente cuando ocurren hechos tan violentos como en este caso, a lo mejor el de Mancilla, como yo decía, cuando un niño y una de las cabalistas, como yo decía, explicaba en una de las audiencias, tenemos que diferenciar. No es lo mismo robar una bicicleta que asesinar de la manera tan cruel como lo hizo Mancilla. Entonces, si no tenemos esas diferenciaciones, y bueno, vamos a seguir todo igual.
1: Además, Verónica, vos no solo perdiste una hija, sino que también perdiste un nieto o nieta, ¿no?
5: Tal cual, exactamente.
1: Entonces, son dos personas que salieron de tu vida por la decisión de otra que uh-huh. no quería justamente tener ese hijo, porque ese fue el detonante de la relación.
5: Nadie lo iba a hacer responsable, o sea, si no se quería hacer cargo, que se alejara, no necesitaba hacer semejante crueldad. A mí nunca me había gustado, entonces yo mientras más lejos estuviera de Kiara, para mí era lo mejor. Pero bueno, a veces uno cuando por más que le habla a nuestros hijos, le decimos, uno hasta que también fuimos adolescentes, hasta que no se golpea uno mismo, no entiendo, no ve el peligro. Obviamente que jamás imaginé semejante horror.
1: Lo sentí algo. ¿Y cómo fue esa noche, Verónica?
5: En él. La noche que él me llamó, sí. que pasó el caso. Bueno, yo estaba esperando que trajeran a Kiara nuevamente, porque como a ese grupito de nenas no las dejábamos salir, nos poníamos de acuerdo a los papás en llevarlas y irlas a buscar, ¿no? Nos íbamos turnando. Bueno, estaba esperando. Yo era una mamá media insta, ¿no? Y de mandar mensajitos y llamar a cada instante para ver dónde está y si está realmente en el lugar. Pero bueno, ese día, si bien le había mandado algunos mensajes que no había respondido, pero justo el celu de Kiara no andaba bien, era un día en que yo necesitaba que Kiara sintiera que yo la estaba apoyando y no ser tan cargosa, ¿no? Porque jamás imaginé semejante horror. Y bueno, y a cierta hora recibo el llamado de Mancilla diciéndome esto, que Kiara había salido de ahí para encontrarse

0: las tías, por hermanas del papá de Kiara, que eran las únicas que sabían del tema del embarazo, en mi familia nadie sabía. Y bueno, y así empezamos durante toda la noche. Yo no quería publicar en redes porque pensé que a lo mejor estaba asustada. Nunca me imaginé semejante horror. Pero bueno, iban pasando las horas y todo el mundo decía eso, publicarlo. Y bueno, acepté publicarlo horas tempranas en la mañana, y es cuando ahí se hace el boom, ¿no? De, bueno, no solo acá, toda la comunidad de Rufino en la puerta de mi casa y buscando y ayudando a buscar, sino que no sé por qué impactó inmediatamente en los medios a nivel nacional. Y bueno, es por eso que durante el día todos estuvieron publicando, y cuando se encuentra el cuerpo de Kiara, es cuando sale aquella frase de Marcelo Ojeda: nos están matando a todas, algo tenemos que hacer. Y ahí como se empieza a gestar aquel primer Ni Una Menos del 2015.
1: ¿Y qué sentiste?
0: Pero para mí fue...
1: ¿Qué sentiste?
0: Digo, durante el día nunca pensé lo peor. Pero bueno, lamentablemente me encontré con la peor noticia.
1: ¿Y cómo es para un padre encontrarse con esa noticia? Que nunca... que lo que menos pensás, ¿no? Que tu hija va a aparecer así.
0: Ese día cuando, bueno, se rompieron muchos protocolos, porque también había otro tema de búsqueda acá, y agradezco a quienes rompieron los protocolos ese día para llamar los canes, científicas, que estuvieron todos inmediatamente para iniciar la búsqueda de Kiara. Y bueno, no me dejaban a lo último, los últimos que vinieron, yo digo... Pero sin pensar yo lo peor, claro, yo ya casi estaban trabajando en el sector, entonces no dejaban que yo me acercara a ahí. Igualmente durante el día estuve en mi casa con los teléfonos llamando, me decían, no sé, un perito o alguien en la yaca que te puede ayudar de alguna manera, pues llamaba a esa persona, y así estuve durante el día. Pero bueno, cuando llegó mi hermana a mi casa, porque fue ella quien me lo dijo, o sea, cuando la vi entrar sabía que era lo peor, y ese momento después tengo todavía, hay un tiempito que no lo tengo bien puesto en tiempo, espacio real, obviamente me descompuse, cuando volví en sí dije que quería verla, porque bueno, me habían dicho que la iban a hablar a cajón cerrado, dadas las condiciones del cuerpo, pero yo necesitaba verla para reaccionar y entender lo que había pasado. Bueno, la verdad que fue terrible ver esto en las condiciones en que la habían dejado, y bueno, no se lo deseo a nadie. Por eso también lucho, trabajo y me comprometo y acompaño a veces a quienes puedo ayudar de alguna manera para que esto no siga ocurriendo. Pero
1: claro,
0: bueno, no
1: justamente
0: alcanza.
1: Te iba a preguntar, vos, de cierta manera, el dolor va a seguir toda tu vida, pero resignificaste ese dolor tratando de ayudar, ¿no?, a otros, o tratando,
0: sí,
1: de concientizar.
0: Tratando de concientizar y saber por los momentos que uno va transitando a lo largo, ¿no?, ese momento más cruel que es, ¿no?, el primer momento, y después con respecto con el trabajo de la justicia y demás, bueno, tratar de acompañar de alguna manera y apoyar a esas familias desde mi lugar, que obviamente no es mucho, pero sí, por ahí a lo mejor ponerlos en contacto con personas que puedan ayudarlos, a veces a la distancia, porque bueno, hoy la tecnología nos permite no tener esa cercanía, aunque estemos a muchos kilómetros, obviamente que es lo mismo estar físicamente, pero bueno, eso también ayuda, ¿no? Y eso a mí me ayuda un montón también a transitar ese dolor, y que hoy tanta gente recuerde a Kiara o la quiera de alguna manera, bueno, es tenerlo un poquito, o estoy aprendiendo a tenerla de otra manera, ¿no? Por supuesto que me gustaría tenerla físicamente, no lo voy a negar, pero lamentablemente lo que pasó no lo podemos cambiar, entonces tenemos que tratar de levantarlo y seguir adelante. Bueno, además tengo otra hija en la cual también tenía que pensar, y hoy gracias a Dios tengo un nieto que pensé que había perdido toda posibilidad de tener o de ser abuela, ¿no? Y eso también me ayudó un montón.
2: Verónica, vos sabés que no hago más que pensar en Carolina Aló, porque la historia se parece bastante, pero el disparador es a la inversa. Tablado ejerce toda su violencia sobre Carolina.

0: Nalo, por ella no querer tener un hijo con él. Y en el caso de Edgardo, que tuvimos una entrevista hace poco en Ecos Criminales, Edgardo Aló y su lucha, prácticamente con, incluso ha sido denunciado por perseguir al femicida de su hija. ¿Qué sensación o qué sentimiento prevalece en vos para con el asesino de tu hija?
1: La verdad que en nuestro caso también se da que nosotros siempre consideramos que él no fue él solo, que él no pudo hacerle todo lo que le hicieron a Kiara solo. Trato de no centrarme en el odio y el rencor porque solo me perjudico yo. Siempre digo que en algún momento espero poder sentarme frente a él y que me diga algo. No sé qué, pero... semejante horror, semejante saña, bueno, el resto de las familias que nosotros consideramos que eran culpables, y toda la comunidad, tuvieron que ir de acogida por una condena social, y obviamente que cuando los veía me producen mucho dolor, pero no sale eso de gritarle barbaridades o irme contra ellos, porque, bueno, no está en mi esencia. Y creo que me hace sentir peor, entonces obviamente que es algo que evito también.
2: Te hago la última, Verónica, porque nos estamos quedando sin tiempo, pero quería que nos cuentes un poco qué es al día de hoy lo que recordás de Kiara, qué es lo que te saca una sonrisa cuando pensás en ella y qué es lo que extrañas sobre todo de tu hija.
1: Vengo de atrás para adelante. Lo que más extraño son sus abrazos, el sentir, siempre digo, no quiero perder el olvidarme el peso de esa sobre mí, porque como era más grandota que yo, siempre le gustaba abrazarme así de atrás y apoyar sobre mí. Esto, los mamá te quiero, hacíamos muchas cosas juntas, entonces, eso, hoy me quedo en que, gracias a Dios, la acompañé en cada cosa que ella hizo, cada actividad que quería hacer, en hockey, en pintura, en baile, en todo lo que ella hacía, pues un montón de cosas, en sus trabajos solidarios. Lo único que, bueno, no seguía haciendo, pero lo traté de hacer de otra manera. A ella le gustaba trabajar con los chicos con discapacidad. Estaba con un proyecto con dos profes, uno de quinoterapia y otro de juegos adaptados. Y bueno, eso, yo tratar de quedarme con todas las cosas lindas que compartimos, y en esa dulzura, esa sonrisa que ella tenía, obviamente que tenía sus berrinches y teníamos nuestras peleas como cualquier mamá. Pero bueno, quedarme con todas estas cosas lindas y doy gracias a Dios de haberla acompañado en cada momento, que a lo mejor en su momento, cuando a lo mejor me perdía todo el día en el campo de hockey, en el campo de deporte, podría estar haciendo, y yo digo, gracias a Dios, ¿no? Porque es lo único que me quedó.
2: Verónica Camargo, mamá de Kiara Páez, le agradecemos este contacto con Ecos Criminales aquí por Radio Nacional y comprometernos siempre, ¿no? A no olvidarnos de estos casos, así como el crimen de Kiara fue un punto de inflexión para la sociedad en la República Argentina que se alzó al grito ni una menos, bueno, seguir pidiendo que no haya ninguna más. Y tampoco ninguno más, porque estamos viendo también cada vez más crímenes a hombres. Si bien son menos...
0: Lo llamo violencia de género a la inversa, pero sigue siendo violencia intramuros, de pareja.
1: Bueno, ojalá esto sirva, que a lo mejor alguien de la Corte Suprema de la Nación escuche y recuerde que en sus archivos, en algún cajoncito, tienen la causa de Kiara, porque obviamente que presentamos un recurso extraordinario para que revean la causa. Así que bueno, muchísimas, muchísimas gracias.
2: Abrazo enorme.
1: Otro para ustedes.
2: Qué importante, ¿no? Que la Corte Suprema de Justicia revea esta causa, porque...
0: No quedaron conformes con la condena.
2: No, de 21 años y medio 15. Que le dieron a bajársela a 15 porque...
0: Y es que está a punto de salir.
2: Claro. Y vos fíjate que ya pasó muchísimo tiempo, 11 años de aquel crimen atroz.
0: Y 10 de la condena.
2: Exactamente.
0: No está muy lejos con buena conducta y si estudió algo adentro de la cárcel. Pero el tema también es qué hacemos después. Digo, porque Tablado cumplió condena. Sí, en el caso de Carolina Alo.
2: Sí, después nadie lo quiso, ningún pueblo, lo fueron echando de cada pueblo.
0: Lo fueron
2: pueblo,
0: echando,
2: ¿no?,
0: de cada pueblo en donde quiso establecer
2: hasta que
0: domicilio.
2: Terminó.
0: ¿Pero por qué?
2: Misiones.
0: Porque tuvo otras denuncias posteriores.
2: Sí.
0: Sí, y que ni siquiera se sabe si está ahí. Si no fuera porque Edgardo Alo pudo extender la perimetral de 300 kilómetros y tiene un botón antipánico, ni siquiera se enteraría cómo se mueve ese hombre que buscó incluso amedrentarlo de alguna forma. Digo, estamos hablando de que en el 80% de los casos de condenados por femicidio no hay arrepentimiento. ¿Qué te dice esto? Que son psicópatas o tienen rasgos psicopáticos. Entonces vuelve al debate de qué hacer con estas estructuras metales.
2: Bueno, el caso de la Agostina, que ahora
0: claro,
2: también está...
0: Claro, por salir, otro.
2: Claro, le van a...
0: Erika Soriano, el caso.
2: Exactamente, lo tratamos aquí en Ecos Criminales también, lo pueden
0: buscar.
2: Ver en nuestro podcast. Y el caso de la Agostina, por estudio, por estímulo educativo, le reducen la pena. Bueno, ahora la familia apeló esa decisión porque dicen... a ver, él nunca mostró arrepentimiento, ni siquiera nos dijo dónde está el cuerpo de nuestra hija. Porque ustedes recuerden que ese crimen es un crimen sin cuerpo.
0: Sí.
2: Hubo una condena a 22 años de prisión en su momento, sin cuerpo, pero él
0: que
2: nunca...
0: Que marcó el antecedente para el caso Tehuel.
2: Exactamente.
0: Que también implica la desaparición del cadáver.
2: Sí, tal cual. Así que, bueno... tenemos un montón de casos en la Argentina que todos los días nos sorprendemos con algo nuevo, ¿no?
0: Sí.
2: Cuando deberíamos decir, no, bueno, esto no tiene que volver a pasar. No tiene que desaparecer un niño. No tiene que desaparecer una mujer. No tiene que haber un femicidio. No tiene que haber un homicidio. Y todos los días tenemos historias violentas y cada vez más violentas.
0: Y es porque la respuesta de la justicia no es rápida e incluso lo que hace es desincentivar la denuncia de la violencia de género previa, ¿sí? Porque el fin último o la expresión más atroz de la violencia de género es el femicidio. Pero antes, hay un montón de hechos que solamente... Te traigo datos para final.
2: Dale.
0: Que tienen que ver con las denuncias previas, ¿sí? En el caso de femicidios cometidos. Hoy tenemos 147 víctimas letales de violencia de género al 31 de julio, según el observatorio Ahora que sí nos ven. Es decir, una mujer cada 35 horas. En ese mismo lapso hubo 234 intentos, es decir, 234 que le salieron mal a los agresores. 24 víctimas letales solo en julio de 2026, 64% de los agresores, parejas o exparejas, es decir, la mayoría, muy rara vez se da un ataque en vía pública o el ataque de algún otro miembro del círculo de la víctima, y solo el 15% de estas 147 mujeres de las que hablamos de este año 2026 había realizado la denuncia previa. Por lo general, ese dato llegaba a 40 y 45% en años anteriores. Es decir, las víctimas ya no denuncian porque una perimetral, un papel, no frena el accionar femicida. Lo que hay es que establecer otros dispositivos de prevención y no controlar y proteger a la víctima. Porque ha habido casos en donde ha habido una custodia en la puerta de la casa de la denunciante y han ingresado por los techos o por una ventana exterior o de un patio trasero a ultimar, no sé, el caso La Hurta, por decirlo de alguna manera.
2: Y también hoy con el tema del consumo problemático, que vos también mencionabas.
0: Eso,
2: en un
0: principio
2: que también está afectando mucho, ¿no? Parece que fue ayer el triple crimen de Florencio Varela.
0: No llegamos ni a un año.
2: Exactamente, y tuviste tres chicas asesinadas, una de ellas menor de edad.
0: Y una, cada una siendo el medio de tortura de la otra para que dijeran dónde estaba la droga robada.
2: Exactamente, vos fijate, entonces
0: y en consumo
2: ves drogas,
0: los homicidas, ¿eh?
2: Sí.
0: Esa noche, en la casa de Florencio Varela.
2: Por eso, todo esto, viste que es como que vas haciendo y es
0: sí,
2: como
0: sí,
2: un
0: sí.
2: efecto dominó, todo va
0: sí,
2: así,
0: sí, sí,
2: ta, ta, ta, ta, ta, ta, distintos temas, todo se termina entrelazando, y por eso existe este programa que es Ecos Criminales, por eso seguimos haciéndolo y por eso nos despedimos. Hasta la próxima.
0: Allá está Mariana Grimaldi en la producción, Diego Rosato en la operación técnica, Lourdes ya de regreso y con todo. Y no te olvides de denunciar. Denuncia, siempre es mejor, aunque digamos esto de la perimetral no frena el accionar femicida. Sí. El registro, la denuncia, ¿para qué? Para que las autoridades tengan que comprometerse en la prevención de este tipo de delitos.
2: Y si no te
0: delito.
2: La quieren tomar, insistí en que te la toman, de última te vas a otro lugar.
0: 144 línea de denuncia, los 365 días del año, las 24 horas.
2: Muy bien, esto fue
0: Es y será Ecos
2: Criminales.

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1: Las 9 de la noche en la República Argentina. Diego Santilli asumirá el directorio de YPF. En el directorio de YPF, el jefe de gabinete ejercerá el cargo ad honorem tras renunciar a la remuneración correspondiente a esa función. El funcionario tendrá el poder de veto sobre decisiones estratégicas, la capacidad de decisión directa en la asamblea de accionistas y un voto determinante ante eventuales procesos de fusión o privatización de la compañía. Catamarca bajo alerta roja por incendios. La información de Rosana Orquera.
2: Catamarca se encuentra bajo alerta roja por riesgo extremo de incendios forestales. Aunque aumentó la cantidad de focos registrados, las estadísticas muestran una reducción histórica en las hectáreas dañadas. Al respecto, el director de la Brigada de Incendios Forestales, el licenciado Damián López, decía lo siguiente.
3: Estamos en el mes del año más crítico, a donde tenemos baja humedad. Y bueno, lo que nos viene acompañando y nos parece también bastante recurrente, lo que es las alertas por vientos extremos. Estamos en el peor mes del año. Que se dan todas las condiciones para que pueda existir un incendio de grandes magnitudes.
1: Por su parte, el director de Protección Civil, Walter Zárate, advirtió sobre las condiciones extremas en las regiones este y centro e instó a la población a evitar quema de basura. La información deportiva con Eladio Arregui.
4: Liga Profesional de Fútbol continúa la cuarta fecha, acaba de concluir en el Florencio Sola. En el sur del Gran Buenos Aires ganó el último campeón, Belgrano derrotó de visitante a Banfield 2-0 con goles de Pacerini y Lisandro López de cabeza. En minutos comienzan a jugar en Santa Fe el último encuentro de esta jornada, donde estará presente Unión de Santa Fe ante Central Córdoba de Santiago del Estero.
1: En Tartagal, en donde nos escuchás por AM540, la temperatura es de 15 grados, con cielo nublado. Aquí en Buenos Aires, 9 grados 2 décimas, la térmica es de 8 grados 2 décimas, humedad 62%, cielo algo nublado.
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Hoy compartimos Así es, si así te parece, de Luigi Pirandello, en una adaptación de Claudia Silva. Luigi Pirandello fue el dramaturgo, novelista y cuentista siciliano que ganó el Premio Nobel de Literatura de 1934. Así es, si así te parece, que vamos a escuchar hoy en Lo mejor de las dos carátulas, es una farsa desopilante que cuenta cómo una pequeña ciudad se ve convulsionada.